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2: Para todos esos amores que dicen ser perdidos. Y para todos esos que no pudieron ser. Esto dice así.

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2: Durante mucho tiempo consideramos a Alexander Graham Bell como el inventor del teléfono.
3: Ah, yo pensé que era un puente del acceso este.
2: De hecho, en 1876 patentó el teléfono, referido como un aparato que transmitía sonidos por cables a través de señales eléctricas. Pero parece ser que Bell no fue el inventor del aparato, sino solamente el primero en patentarlo. El teletrófono, o teléfono, fue inventado en 1854 por el italiano Antonio Meucci. El propósito era simple: conectar su oficina con el dormitorio para poder hablar con su mujer, quien estaba postrada en la cama debido a una grave enfermedad. El artefacto era capaz de transmitir señales acústicas a distancia a través de señales eléctricas. En consecuencia, el precursor del actual teléfono es en verdad Meucci. Pero lamentablemente no tenía dinero para costear el desarrollo de dicho invento.
3: Billetera mata a inventor.
2: En 1871, por dificultades económicas, Meucci solo pudo presentar una breve descripción de su invento, pero no formalizar la patente ante la Oficina de Patentes de Estados Unidos. No fue sino hasta el 11 de junio de 2002, más de 130 años después, cuando el Congreso de los Estados Unidos reconoció a Antonio Meucci la verdadera autoría del teléfono, tras ratificar la resolución 269, por la que se reconocía que el inventor del teléfono había sido el italiano.
4: En el mientras tanto, el entusiasmo que rodeaba a las demostraciones en público de Bell ayudó a la aceptación del revolucionario dispositivo.
2: La Bell Telephone Company fue creada en 1877 y 9 años más tarde, 150.000 personas en los Estados Unidos poseían teléfono. Los ingenieros de la compañía llevaron a cabo numerosas mejoras en el aparato original,
3: modificando los micrófonos, lo que volvió al teléfono práctico para las largas distancias, al contrario del original transmisor accionado por voz, que requería que los usuarios gritaran en él para que se oyera en el teléfono receptor, aún en distancias cortas.
4: Cabe preguntarnos si el reconocimiento a Antonio Meucci como verdadero inventor del teléfono se vio reflejado en una retribución económica similar a las ganancias que obtuvo la Bell Telephone Company.
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2: La producción del café más caro del mundo encierra curiosas paradojas. Estamos hablando de Kopi Luwak, o café de civeta. La civeta es un mamífero que habita el sudeste asiático y que en estado natural se alimenta de insectos,
3: pequeños reptiles
2: y frutas. Pero vos te preguntarás cómo se vincula la civeta con el café. La cuestión es que uno de los frutos preferidos de la civeta es la baya que contiene los granos de café. Y aquí viene la cuestión escatológica que hace gourmet este tipo de café. Las civetas comen las bayas, pero no digieren los granos de café que están en su interior, por lo cual
3: los evacúan.
2: Pero las enzimas digestivas del animalito modifican la estructura proteica del grano de café, quitándole su acidez y amargor natural, por lo que el café producido de esos granos tiene un sabor exquisito según los especialistas. Así, la vida de las civetas o luwak, como se la llama en el idioma local, ha corrido distinta suerte. De ser plaga que se rechazaba por atacar sembradíos de frutas, pasó en un momento a ser una especie protegida y posteriormente, ante el valor del café que se produce a partir de sus excrementos, una especie mantenida en cautiverio en condiciones de hacinamiento con fines industriales. Pero como la naturaleza es sabia, parece ser que el grano de café de las civetas mantenidas en cautiverio no tiene la misma calidad que el que defecan las civetas en estado salvaje, ya que estas últimas mantienen una alimentación más rica y variada. Además que las civetas salvajes saben elegir las bayas del café cuando los granos están en su punto perfecto de maduración, cosa que no sucede cuando se las mantiene en cautiverio y se las alimenta exclusivamente con bayas de café. Para que tengamos una idea de la industria que se mueve detrás de este café, una taza de Kopi Luwak puede llegar a costar
3: hasta $80 en Estados Unidos.
2: En nuestro país, a la fecha, un paquete de 250 gramos de café de civeta puede llegar a cotizar
3: 28,000 pesos.
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1: El rey de la música latina, Tito Puente, hijo de Alberto el Canario.

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6: Dalmiro Varela Castex, nieto de Florencio Varela, fue el pionero del automóvil en la Argentina. Estando en París, se cruzó con los primeros automóviles que circulaban por la calle. En 1887, embarcó en Francia un vehículo a vapor que llegó a Buenos Aires tras 2 meses de viaje. Se trataba de una especie de triciclo con propulsión a vapor de la fábrica Dion Bouton, especialmente fabricado para él. Debido a la gran caldera presente en su parte posterior, el automóvil fue bautizado por los porteños como Cacerola, apodo que se hizo extensivo a su dueño. En 1895 introdujo un Benz que se convirtió en el primer vehículo patentado oficialmente en la República Argentina. Pero su fanatismo no aflojó. A comienzos de 1904, Ángel de Alvear se reunió con Varela Castex con el objeto de llegar a una solución que les permitiera proteger los intereses de los propietarios de los automóviles y mejorar la vialidad en el país. Como consecuencia de esta reunión y con la suma del barón Antonio de Marchi, se fundó el Automóvil Club Argentino. Lógicamente, Varela Castex fue el primer presidente y socio número uno. Asimismo, fue el impulsor de la norma que instauró el carnet de conductor para la ciudad de Buenos Aires. El 14 de febrero de 1906, Dalmiro Varela Castex obtuvo el registro de conductor número uno. 4 años después, comenzó a confeccionarse la primera chapa patente. Era de hierro enlosado, color negro y con el número en blanco. En ese mismo año, 1910, Joaquín de Anchorena, intendente de Buenos Aires, consideró que la primer patente de la ciudad le correspondía a él debido a su cargo. Como el fundador del Automóvil Club se opuso, alegando que le correspondía a él, fue necesaria la intervención del entonces presidente Roque Sáenz Peña, quien resolvió que la patente número uno le correspondía al auto del intendente.
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2: Manuel Basavil Basso era uno de los hombres más acaudalados del virreinato y en 1779 compró una fracción de terreno dentro de la cual estaba ubicada la que hoy es la residencia presidencial de Olivos. La propiedad pasó por distintas manos familiares, producto de herencias y acuerdos sucesorios. Una de las mujeres, Basavil Basso, se casó con un ascuénaga y de esa unión nació Miguel de Ascuénaga, quien fuera un destacado integrante de la primera junta de gobierno. Los Ascuénaga disfrutaban pasar los veranos en la Chacra de Olivos, como la llamaban entonces, y hasta su muerte, ocurrida en 1833, el patriota se encargaba personalmente de cuidar los jardines. Heredó el predio uno de sus hijos, también llamado Miguel, pero no resultó tan amante de la naturaleza como su padre. Pasaba más tiempo en las tertulias de la ciudad y encargó a su amigo Prilidiano Pueyrredón una remodelación de la casa principal. Se le agregaron numerosas ventanas para mejorar su iluminación interior, pero a partir de entonces, por la cantidad de ventanas, se ganó el mote de la pajarera de Pueyrredón. Miguel muere soltero y sin descendencia y deja la propiedad a su sobrino, Antonio Justo Olaguer y Feliú, quien tampoco tenía herederos, y en 1903 deja las 35 hectáreas a su ahijado Carlos Villate Olaguer. Carlos era una especie de playboy de la época. Viajaba a París en su propio barco y disfrutaba de la buena vida, el alcohol y el tabaco. Cabaña Ascuénaga era uno de los emprendimientos rurales más productivos. Pero este soltero codiciado murió joven a la edad de 46 años y su testamento dejaba al Estado el predio de Olivos en los siguientes términos.
3: Al gobierno nacional de mi patria, para que pueda hacer asiento o residencia veraniega, parte de mi propiedad denominada Cabaña Ascuénaga, situada en Vicente López, que consta más o menos de una superficie de 35 hectáreas. En caso de que el gobierno no aceptase la donación, es mi voluntad de que sea construido un gran parque donándolo al gobierno nacional para beneficio público, que se denominará Parque Ascuénaga.
2: El legado fue recibido por el presidente Hipólito Yrigoyen, quien apenas la visitó una vez. El primer mandatario que se instaló allí fue Agustín P. Justo durante una corta temporada en 1932. Su paso por Olivos será recordado porque estableció que una parte del terreno recibido se utilizara como colonia de vacaciones para los niños. Dentro de la célebre Quinta Presidencial hay una estatua del benefactor y la calle lateral de la residencia lleva el nombre de Carlos Villate en su homenaje. Cerramos esta curiosidad con otra. Corría el año 1945 y cumpliendo el servicio militar, un granadero escoltaba la residencia de Olivos. Su nombre era Raúl Rivera Villate y esa noche custodió la propiedad que fuera de su tío abuelo.
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0: Acabamos de escuchar Reckless.
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0: Acabamos de escuchar Calovaca.
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1: 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Vamos al tema.
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0: Acabamos de escuchar Los Sueños del Equilibrio.
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2: Estén igual, eso es bueno, sí. Eso es bueno.
3: O sea, contamos hasta tres y uno, dos, uno, dos, uno, dos.

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0: Acabamos de escuchar a María Emilia Lázaro.
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0: Catalina García, Santiago Prieto, de Monsieur Periné.
1: Santiago Cruz y esta familia increíble.
0: Gracias, familia, gracias.
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0: Acabamos de escuchar Nylon.
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0: Acabamos de escuchar Martínez Tango and Roll.
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Soy monte puro, rústico y soñador.

Y esto me lo contó una maestra que se recibió con mi mujer, de mi pueblo, que es judía, y me lo contó ella, te cuento. Dice que había en un templo cristiano, en los escalones que dan a la vereda, dos mendigos, esperando que saliera la gente del oficio religioso para recibir el óbolo del gesto cariñoso y solidario de los que salían de adentro, de haber estado en comunidad con Dios hace un ratito. Y uno decía, tenían letrero, uno decía mendigo cristiano y el otro mendigo judío. Y es natural, los cristianos somos muy cristianos, pero a veces somos más todavía. Salían y veían el letrero, ¿y a quién le van a dar? Al cristiano. Y algunos que no pensaban dar, daban a propósito, para que le duela a este otro. Algunos miraban así y se volvían, diciendo, a este le doy. Una cara, una languidez, el judío con la manito así, pero ni hojas secas tenía nada, ni que habían caído del otoño. Y el otro tenía así como una alfombra y le rebalsaba el sombrero, la lata, la mano, todo, porque medio como a propósito. Y una señora muy viejita se conmovió. Dice, buen hombre, discúlpeme, yo sé que yo no me tengo que meter en su vida, pero no es el lugar para usted. Encima pone el letrero. Esto es una comunidad cristiana. Seguramente que van a preferir a su amigo en desgracia, ¿no? Porque él es cristiano y usted no. ¿Por qué no va a un templo judío, una sinagoga? Su comunidad, cuando lo vea necesitado, seguramente se va a condoler de usted. Pero acá no va a tener suerte. Dice, muchas gracias, señora, le agradezco el buen corazón. La voy a tener en cuenta. Cuando se va la señora, lo mira al otro mendigo y dice, che, Isaac, mirá si nos van a enseñar a hacer negocio a nosotros. Muchas gracias. Hasta acá, señor.

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Muy buenos días, amigos oyentes. El invierno ha tendido su manto sobre la ciudad, pero mientras exista un tango sonando, nunca faltará calor en nuestro corazón. Bienvenidos a nuestra cita diaria, con la emoción y los recuerdos. Estás en la FM 89.5, la radio municipal de General Rodríguez, la radio más tanguera de la provincia de Buenos Aires. Nuestro programa lo constituimos Rosana Luján en la producción, Luca Ezequiel edición y compaginación, guiones, Sandra Bucci lo pone el aire, Claudia Núñez, y lo conduce quien les habla, Roberto Artusa. De lunes a viernes, habitualmente, el maestro Aníbal Troilo hace la apertura de la programación y hoy acompaña al pibe, a Roberto Rufino, que nos van a brindar un tema de Mores y Taboada. ¿Por qué la quise tanto? ¿Cuánto gustes, Claudia?

0: tango tiene su historia.
1: Un poco la historia, sí. El Tibidabo, de ello hablaremos en este bloque, fue uno de los cabaret que se destacaron en la época junto al Marabú y el Chantecler. Todos ellos símbolo de la vida nocturna porteña y cultural del tango, la bohemia. Por él desfilaron y participaron grandes músicos y cantantes, Aníbal Troilo, por ejemplo, que debuta en 1937 con su orquesta, Juan D'Arienzo, Carlos Di Sarli. También ellos actuaron en el
2: Con naranja
1: Tibidabo.
2: X tenés un 20%.
1: Funcionó en Corrientes entre Talcahuano y Libertad en el año 1955. Vamos a oír ahora temas de noctámbulos, de bohemios que desfilaron en noches, largas noches por el Tibidabo. Enrique Adíquamo, Juan Carlos Cobián nos brindan Los Mareados, con la interpretación de la orquesta Aníbal Troilo, y el Tano Fiore lo canta. Luego, Floreal Ruiz nos brinda Por la Vuelta. Y cierra el bloque el octeto El Tibidado, precisamente El Tibidabo, con Café de los Angelitos. Cuánto gusto, Claudia.

Que el invierno no detenga los sueños, por favor. Seguí con nosotros, con nuestros tangos, en la FM 89.5, la radio municipal de General Rodríguez, en el programa El Tango Hoy. Y en este segmento vamos a difundir temas de Julio Sosa en la caseta de mis viejos, Pugliese con Juan Carlos Cobo, Te aconsejo que me olvides, un temazo. Y Juan D'Arienzo con Alberto Echagüe, El nene del abasto, un clásico. Adelante, por favor, Claudia.

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2: El tango tiene su música y en esta mañana se llama tango. Como el invierno tiene su música. Y más específicamente en esta mañana se llama tango. En este segmento difundiremos directores de orquesta que fueron bisagra entre los tangos de los años 20 y 30 a nuestros días. Julio De Caro, Carlos Di Sarli, Osvaldo Pugliese y en los 60 Piazzolla. Oiremos a continuación a Julio De Caro. Un temazo, Mala Junta. Pugliese, En Recuerdo, tema que le pertenece. Y cerramos con Piazzolla en Oblivion. Piazzolla, yo lo he comentado muchas veces, es un músico, un maestro poco difundido en nuestro país. Es increíble. Y en el mundo... artista, ya sea músico, cantante que viaja, tiene que tener en su repertorio piezas u obras de Astor Piazzolla, muy reconocido en el mundo. Bueno, cuando guste, Claudia.

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En este momento es importante las ofertas. Siempre, pero en este momento mucho más, porque las monedas no alcanzan. Un cafecito caliente, el frío detrás del vidrio y los tangos que dan calor al cuore. En este segmento difundiremos temas que interpretan figuras, las nuevas figuras. Y específicamente, este bloque son artistas que le rindieron homenaje al querido Chiqui Pereyra en el Teatro Botti. La verdad, un emotivo homenaje. Con un público que victorió y aplaudió de pie la presentación de cada una de estas figuras, pero número uno, realmente geniales. El primer tema lo interpretan las violas que acompañaron a todos los artistas. Cordal Dúo nos brinda un placer. Luego, Marcelo Quevedo, un tema que hizo en el homenaje a Chiqui Pereyra, quema esas cartas y me pidió que se lo dedique muy especialmente a Cristina Cosentino, que por cuestiones de viajes familiares no pudo estar como hubiese querido. Entonces Marcelo dice, por favor, manda quemar esas cartas para Cristina. Así que Cristina, esto es una... Soy el mensajero de una dedicatoria que te hizo Marcelo Quevedo. Luego, Ivana Fortunati, otra tana que se destapó en el tango, Ivana Fortunati, nos brinda que siga el corso. Juan Marino, un cantorazo rodriguense, nos brinda Será una noche. La verdad, espectaculares muchachos estuvieron. Y chicas también. Adelante, por favor, Claudia.

0: Bueno, amigos, el invierno tiene sus silencios y el tango sabe llevarlos con recuerdos y emoción. Hemos llegado al final de nuestra programación diaria. Gracias por estar esta hora a la mañana acompañándonos. Para nosotros es realmente un placer hacer este programa a la mañana, sabiendo que hay varios oyentes que están ahí atentos a nuestras referencias y a nuestros tangos. Un fuerte abrazo y, como siempre digo, a cuidarse, che.
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4: Hola, hola, ¿qué tal? Muy, pero muy buenos días, familias rodriguenses, fieles oyentes de la 89.5. Es la Radio Municipal de General Rodríguez aquí en el conurbano bonaerense. Estamos dando comienzo en esta mañana espectacular a una mañana, la mañana informativa 2026. Bienvenida, que les desean desde la operación técnica la señorita Claudia Núñez, desde la dirección del 89.5 el señor Alejandro Kreuzki y desde aquí, desde el micrófono, quien te habla, te comunica, te informa, llevándote las últimas noticias, tanto regionales, locales, nacionales e internacionales, con actualizaciones al momento de lo que sucede aquí, en tu comunidad, la Argentina y el mundo, siempre, siempre con los chicos en Duplex de FM Original, ubicada dentro del predio del Hospital Nacional Baldomero Sommer, y a través del 89.5, su transmisión de Facebook, para los 80 barrios del partido y de cualquier lugar del planeta Tierra. La mañana informativa, una hora diaria entre las 8 y las 8.55, para que comiencen el día informadas, informado. La temperatura, siendo las 8 horas 2 minutos, es de 4 grados 9 décimas de grado aquí en General Rodríguez. La humedad relativa ambiente, 69%, la presión 1022 hectopascales, el viento sopla del sector este a 8 kilómetros en la hora, la visibilidad es óptima de 10 kilómetros, el sol ha aparecido y ya se nota, 7.25 de la mañana, y se va a ocultar ya por las 18.32. El cielo se va a mantener mayormente soleado, alguna que otra nube sobre el cielo rodiguense, día fresquito y una temperatura máxima pronosticada en los 13 grados centígrados. Día 236 del año. Faltan 129 y solamente 28 días para la llegada de la primavera, que en algunos momentos, junto con la aparición del invierno, nos va a visitar el super niño, según dicen. Hoy el signo zodiacal que rige es Virgo hasta el próximo 22 de septiembre. En cuanto al transporte, ya el transporte público de pasajeros, tanto micros de corta, media distancia, por calles, barrios y rutas que circundan nuestro distrito, al igual que el servicio de trenes que pasan por nuestra ciudad, estación de General Rodríguez, del ferrocarril Sarmiento, todos en horario y normalidad. En cuanto a las rutas, el estado de las rutas, el tránsito por las rutas Nacional 8, como las provinciales 5, 6, 7, 24, 28, con buen tránsito fluido y sin reporte de accidente alguno sobre ellas. Al igual que en el Camino de Buen Aire, la Autopista del Oeste, cargándose en este caso la Autopista del Oeste, paulatinamente desde Ituzaingó hasta el acceso a la Ciudad Autónoma de Buenos Aires y el ramal Pilar Panamericana con tránsito normal. En cuanto a los subtes, el premetro y los que utilizan los servicios del Metrobús por Cava y algunos partidos del conurbano, sin inconveniente alguno. Y también la operatividad aérea por Ezeiza y por Aeroparque, que se cumple en tiempo y forma, tanto en arribos como en partida. Y aquí sí nos vamos a dedicar ahora, hoy lunes 24 de agosto, última semana. El lunes que viene será 31, o sea, no decimos el último lunes del año, ¿no? Porque queda uno más todavía el lunes que viene, pero el Santoral Católico nos invita a conmemorar, a venerar la fiesta, en este caso hoy, de Bartolomé el Apóstol. Bartolomé, que fue uno de los apóstoles de Jesús, su nombre procede del patronímico arameo Bartomei, hijo del Tomei o hijo de Ptolomeo. Es mencionado en los tres evangelios sinópticos, siempre en compañía de Felipe. Así que la fiesta hoy de Bartolomé el Apóstol. En cuanto a santos a venerar en el día de hoy, San Abán, San Audoin, Agofrido, la Santa Emilia de Vialar, San Eutiquio, San Jorge Limiotes, San Ricardo, Santa Juana Touret, Santa Micaela, San Patricio el Viejo, San Ptolomeo, San Romano, San Sandrato y Santa Asiano. En cuanto a beatos, también varios para saludar, beatos y beatas, Beato Andrés, Antonio, Eduardo, Eduardo Clinic, Félix, Francisco Quesi, Fortunato Velasco, Beato Isidro Torres, Joroniev, Luis Almacija, la Beata María de la Encarnación, Beato Maximiliano, Beato Miroslav Bulesic, Beato Rigoberto y Beata Verónica Antal. Bueno, ahí estamos venerando a los beatos y beatas también, como a los distintos santos y santas en el día de hoy, en este santoral católico de hoy, 24 de agosto. En cuanto a acontecimientos, podemos remarcar que hoy es el Día del Lector en la Argentina. ¿Por qué? Por el nacimiento de don Jorge Luis Borges. También nacieron humoristas, como en el caso, un humorista, gran humorista, para mí el mejor argentino, Alberto Olmedo, el Negrito, y el líder Yasser Arafat, nacidos en un día como hoy. También recordamos aquella matanza de San Bartolomé y Plutón, que dejó de ser considerado planeta. Plutón. No ocurrió la matanza. La matanza de San Bartolomé y Plutón, un día como hoy, dejaba de ser considerado planeta. Matanza de San Bartolomé fue en Francia contra los protestantes hugonotes en 1572. En 1617 moría Santa Rosa de Lima, la primera santa de América. Decimos que en 1954 se suicidaba el presidente brasileño Getúlio Vargas. En el 2006, no hace mucho, 20 años atrás, la Unión Astronómica Internacional retira a Plutón la categoría de planeta. Hoy es el Día del Lector, el Día del Padre en la provincia de Mendoza, el Día del Padre en la provincia de Mendoza, por el nacimiento de la hija de don José de San Martín, Merceditas. Si desea conocer más detalles sobre esto, ahora te los vamos a brindar también. ¿Por qué? Porque tenemos algunas celebraciones en el día de la fecha. Claro que sí. Aquí en la Argentina dijimos que es el Día del Lector en conmemoración al natalicio de Jorge Luis Borges, que fue escritor, poeta argentino, una figura clave de la literatura en el habla hispana, quien alimentó esa pasión a lo largo de su vida, de toda su vida, y también le transmitió en sus libros. En Mendoza es el Día del Padre, es un feriado especial allí en Mendoza, ¿no? A través de la ley provincial 5131 se estableció este día 24 de agosto como el Día del Padre en Mendoza, en referencia, como dijimos, al nacimiento de Mercedes Tomasa San Martín y Escalada, Merceditas, en 1816. ¿La hija de quién? De José de San Martín, el libertador de América. Bien, esto es en la Argentina, celebración en Argentina. Ahora internacionalmente es el Día de la Música Extraña, sí, de la música extraña, ideado en 1997. Alguien se le ideó proponer el Día Internacional de la Música Extraña. Un músico la ideó, un compositor neoyorquino, Patrick Gran, para que las personas escucharan música sin prejuicios. Después hay un músico que vamos a nombrar también, que nació un día como hoy, hay una obra que él hizo, Equinoccio, le gusta mucho a Miguel Agüero, que si nos está escuchando seguramente se va a recordar de él, y ya nos vamos a referir a quién me estoy, ya les voy a decir a quién me estoy refiriendo, ese tema en particular que se llama Equinoccio, y que nació un día como hoy. Así que también, no música extraña, pero música que a partir de este personaje se empezó a implementar, ¿no? Hoy es el Día Internacional de los Parques Naturales para educar a la población mundial sobre la importancia de la conservación y la protección de las especies existentes de fauna y flora que tiene la naturaleza. Es el día de la degradación del planeta Plutón, como ya dijimos tres veces. Este día de 2006, Plutón, hasta entonces considerado el noveno planeta del sistema solar, fue reducido a la categoría de planeta enano. El enano Plutón. ¿Qué le va a hacer? Día de los cuchillos, mirá vos. Celebración originaria de los japoneses, extendida actualmente a muchos países, ¿no? Así que, ¿cómo festejarán el Día del Cuchillo hoy, No, pará un momento, ¿Así a tu marido? No. Algunos sí, ¿viste? Hoy se usa mucho. Bueno, estas son las celebraciones que tenemos un día como hoy. Vamos a algunos nacidos, a ver a quién encontramos que nacieron un día como hoy. Algunos ya los nombramos y los volveremos a nombrar a otros también, ¿no? Bueno, nacido en 1816 Mercedita San Martín, hija del general don José San Martín. 1833 Luis Piedrabuena, fue marino y patriota argentino. 1838 Felipe de Orleans, conde de París. 1876 Florencio Parravicini, actor argentino. 1899, Jorge Luis Borges, que se llamaba Jorge Francisco Isidoro Borges, escritor argentino. En 1902, Carlo Gambino, mafioso italiano, jefe de la familia Gambino. En 1915, Ángel Magaña, el actor argentino. En 1929 nacía Yasser Arafat, dirigente palestino, fue Nobel de la Paz en 1994. En 1933, algunas abuelitas que nos están escuchando lo recuerdan, este gran actor argentino Guillermo Bredeston, nacía un día como hoy, en 1933. Mismo día, ¿no? 24 de agosto, mismo año, nacía Alberto Orlando Olmedo, el negro Olmedo, gran humorista argentino. En 1935, Lando Buzzanca, malísimo actor y comediante italiano. 1947, esta mujer me encanta. Ann Archer, muy bonita mujer, actriz estadounidense, hizo grandes películas, pero me encanta ella, la actuación de ella y su forma de actuar, parece una mujer común, ¿no? 1947, Paulo Coelho, nacía el novelista brasileño. En 1948, Jean-Michel Jarre, y a este me estaba refiriendo cuando escuchamos algunos de esa música extraña. Bueno, Jean-Michel Jarre fue el intérprete de música electrónica y compositor francés, el que realizó esta gran obra musical Equinoccio. En 1963, Claudio el Turco García, futbolista argentino, nacía un día como hoy. Y en 1990, uno de los últimos que anoté aquí, para recordar el nacimiento de Peter Lanzani, actor y cantante argentino. En cuanto a unos fallecidos, poquitos, cuatro. Anoté 1954, Getúlio Vargas, general y político brasileño. En 1997, Luigi Villoresi, piloto italiano de automovilismo. En el 2007, Horacio Tomás Liendo, fue militar y dictador argentino. Y en el 2011, 15 años atrás, el Chango Farías Gómez, que era Juan Enrique Farías Gómez, cantante argentino. 8:13, linda mañanita con sol, agradable, una semana agradable tendremos, fresquita pero agradable, y ya vamos a compartir entonces agradablemente el primer tema musical de la mañana, aquí en la mañana informativa.

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1: Farmacia del Turno para el día de hoy, lunes 24 de agosto. Farmacia que está atendiendo ya 24 horas en turno a corridos hasta las 8 de mañana. Es la farmacia Avenida Irigoyen, ubicada sobre la Avenida Bernardo de Irigoyen, 1464 Farmacia Irigoyen, de turno hasta mañana a las 8 de la mañana. Dos farmacias, como es costumbre, de turno hasta la hora 23. Una de ellas ubicada en la Fraternidad, la farmacia Rosello, en Alberdi, número 71, hasta la hora 23. La otra hasta la hora 23, la farmacia 1, ubicada en ruta 23 y Los Naranjos. Y ahora vamos con el desarrollo de las noticias. 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Muy bien, desarrollo de información, de noticias, en el día de hoy hay varias. Esta, la primera noticia de hoy, mira, tiene una connotación, por decirlo así, no local, sino del área, ¿no? Espera que se me abra acá. ¿Qué no pasó? Que tengo la policía. Ah, la familia Hipoblós nos está saludando. La familia Hipoblós, ¿cómo prevenir la dermatitis? ¿Para qué queremos saber? Bueno, no, estábamos diciendo que el Club Luján será escenario de un homenaje al Indio Solari. Esto va a ser el próximo 6 y 7 de septiembre. Así que la jornada se enmarca en los festejos de los 90 años del club y la recaudación será clave para afrontar mejoras y compromisos económicos. Las entradas ya están en venta, pero esto es para invitar a todos aquellos que quieran recordar y celebrar la obra de Carlos el Indio Solari, el histórico líder y voz de Patricio Rey y sus redonditos de ricota, el domingo 6 de septiembre. Bien. Semana complicada para las escuelas bonaerenses, habrá 3 días seguidos con algunos problemitas, ¿no? Con actividad afectada porque una jornada institucional, una movilización docente y un paro de 24 horas podrían generar un escenario particular para algunas familias con el cronograma comenzará con estos paros, ¿no? Anunciados. O jornadas anunciadas. Un cronograma que comienza hoy lunes, cuando se lleva adelante una jornada institucional y de perfeccionamiento docente. A esta jornada se va a sumar mañana martes una movilización docente hacia La Plata y el miércoles un paro de 24 horas convocado por la lista multicolor, ¿no? De educación. ¿Qué pasa el martes 25 de agosto en las escuelas? Está prevista una movilización docente, como decimos, a La Plata, impulsada por la lista multicolor de SUTEBA, el sector minoritario dentro del esquema educativo. Bien, tiroteo frente a la casa del cabezón Eduardo Duvalde en Loma de Zamora. Hubo un herido. El episodio este ocurrió, ahora lo vamos a saber bien, durante un presunto intento de robo. Hubo un enfrentamiento entre policías y delincuentes. El expresidente fue al hospital Gandulfo para conocer el estado de salud de la persona herida, que fue su vecino. Un tiroteo se registró frente a la vivienda del expresidente Eduardo Duvalde, allí en Lomas de Zamora, durante un presunto intento de robo, un episodio que involucró efectivos de la policía bonaerense y a un grupo de delincuentes, mientras que al menos una persona resultó herida y todavía se investiga las secuencias. Bien. Histórica Automotriz va a reducir más del 30% la producción de sus pick-up, según dice el anuncio aquí, y ajustó además los planes para el 2026, que queda poco ya para este año. Lesanti modificó el programa productivo de los Fiat Titanio, Titano, mejor dicho, y la Ram Dakota para los últimos 4 meses del año. La fabricación conjunta quedaría en unas 16.500 unidades durante el 2026 frente a las 27.000 contempladas inicialmente. Stellantis reducirá la producción de las pickup Fiat Titano y Ram Dakota durante los últimos 4 meses del año. El ajuste alcanzará la planta ubicada en el barrio Ferreira, allí en la provincia de Córdoba, donde el grupo desarrolla uno de los principales proyectos industriales en la Argentina, 30% de producción de sus pick-up. Axel Kicillof encabezó un plenario del MDF, Movimiento del Futuro, en Santa Fe y pidió construir la victoria en 2027. Un encuentro que se realizó en Reconquista, también participó el ministro de Seguridad bonaerense Javier Alonso, entre otros. Axel Kicillof encabezó de manera virtual el plenario de trabajo del Movimiento Derecho al Futuro en la ciudad santafesina Reconquista, de que también participaron el ministro de Seguridad de la provincia de Buenos Aires, como dije, Javier Alonso, el presidente del grupo provincia, Alberto Descalzo, y el intendente local Henry Vallejo. Se dio cierre al primer encuentro del noreste santafesino por el futuro argentino, en el que también estuvieron militantes, dirigentes sindicales, presidentes comunales y concejales de los departamentos de General Obligado, Vera, San Justo y también de San Javier. Abel Pintos y Vicentico, protagonistas de la apertura del Festival Mundial del Tango. Los dos artistas participaron del concierto inaugural en la Usina del Arte, que abrió una edición de más de 2.000 artistas y actividades en 50 sedes porteñas. Abel y Vicentico fueron protagonistas de la apertura del Tango Buenos Aires Festival Mundial 2026, que comenzó en la Usina del Arte con una propuesta que reunió a figuras de la música popular argentina y también referentes del 2x4. Los dos cantantes se acercaron al tango especialmente para el festival, acompañados por la Camerata Argentina de Cuerdas y junto a la cantante Milagros Amul. El hijo de Diego Santilli consiguió su primera victoria en Turismo Carretera Pista, en TC Pista. Nicanor Santilli Pasos, que corre para Ford, se impuso en Paraná. Nicanor Santilli Pasos, hijo del jefe de gabinete Diego Santilli, consiguió su primera victoria en el TC Pista al imponerse en Paraná, donde se fundió en un fuerte abrazo con su papá Diego Santilli. Por otro lado, vamos a lo que nos sucede diariamente con respecto a la alimentación aquí en la Argentina, en este caso la carne. El consumo de carne cayó 12% en lo que va del año y los argentinos comen casi 5 kilos menos de carne que el año pasado. La baja en el consumo se da a la par de precios con alzas por encima de la inflación en el último año. Así que el consumo de carne vacuna cayó 12% en lo que va de este año y comemos casi 5 kilos menos que el año pasado, de acuerdo con lo informado por la Cámara de la Industria y el Comercio de Carnes Derivados de la República Argentina. Bueno, ¿recuerdan a Fátima Flores? Bueno, apareció de nuevo. Fátima Flores diferenció cuestiones políticas del conflicto entre Lali y Marcelo Polino. El cruce comenzó en el marco de la serie biográfica de Moria Kazán. En medio del conflicto en el que están sumidos Lali Espósito y Marcelo Polino, que inició en el marco de la serie de Moria, Fátima diferenció el cruce mediático sobre cualquier tipo de origen político. No tiene absolutamente nada que ver. Los protagonistas del conflicto tuvieron un cruce mediático en el que los dos expusieron versiones cruzadas sobre lo sucedido durante la escena final de la grabación de la biopic de la UAM. El periodista espectáculo trató a Lali de diva por aparentemente no querer compartir el mismo espacio físico durante la grabación de una escena multitudinaria. Mira la serie y te vas a enterar cuál es. Bueno, por otro lado, los docentes universitarios paran 48 horas contra el gobierno por fondos y también, lógicamente, por salarios. La CONADU confirmó la medida de fuerza para los días 27 y 28, ahora en esta misma semana, en todo el país, creo que es jueves y viernes que vienen. Los gremios docentes, nucleados con la Federación Nacional de Docentes Universitarios, que es la CONADU, convocaron un paro nacional de 48 horas para los días 27 y 28, en reclamo por la falta de financiamiento para las casas de estudio y la situación salarial que tiene el sector, una medida que fue confirmada por distintos sindicatos universitarios, entre ellos FEDUBA, y se da en medio de una creciente disputa judicial y política por la aplicación de la Ley de Financiamiento Universitario, que es una norma que fue ratificada por el Congreso tras el veto presidencial y cuya implementación continúa siendo motivo de controversia. Bueno, advierten que quieren limpiarlo a Fernando Cerimedo. A muchos, como decía aquí, a muchos ya les tiemblan las patas, ¿no? Hay que decir que en este caso, el caso Fernando Cerimedo está sacudiendo el mundo político, y mientras la justicia boliviana investiga su presunta participación en el intento de femicidio contra Nadia Belair, el dirigente peronista Alejandro Topo Rodríguez advirtió este sábado que quieren limpiar al asesor de los supuestos secretos que podría revelar. Comenta que con lo poco que se sabe, a muchos ya les tiembla las patas y algo más. Comentan que con lo poco que se sabe, a muchos ya les tiembla las patas y algo más, que podrías hablar y generar situaciones irreversibles. Esto escribió Rodríguez en su cuenta de X, ex Twitter. Cunio y Moyano, qué dúo, en Camioneros. La segunda foto tras volver al PJ, una interna 2027 en marcha y el reclamo de que decidan las urnas. El dirigente acelera su desembarco en el peronismo bonaerense con reuniones de alto voltaje, apunta al movimiento obrero y al territorio y abre una discusión sobre cómo se define la sucesión de Axel Kicillof. Santiago Cunio se reunió el viernes con Hugo Moyano en la sede de la Federación Camioneros, en el segundo movimiento político de peso que protagonizó desde que hace apenas 10 días formalizó su afiliación al Partido Justicialista bonaerense. Un encuentro con el histórico dirigente sindical que formó parte de una estrategia más amplia: construir volumen dentro del peronismo, recorrer sus estructuras tradicionales y preparar una interna por la candidatura a gobernador de la provincia de Buenos Aires 2027. Más noticias que llegan y van llegando en estos últimos tiempos de Vaca Muerta y lo que va a seguir llegando. En este caso, Vaca Muerta requiere más de 4.000 camiones de arena por mes para sostener el boom del petróleo y también del gas. El 75% del material proviene de Entre Ríos, lo que obliga a sostener una logística de más de 1.000 kilómetros y una flota que podría seguir creciendo. El crecimiento de Vaca Muerta no se explica solamente por la cantidad de pozos perforados o los récords de producción de petróleo y de gas. Detrás de cada etapa de fractura hidráulica existe una compleja operación logística que debe garantizar el abastecimiento constante de uno de los insumos esenciales para la actividad, como lo es la arena, porque miles de camiones recorren cada mes las rutas que nos conectan las principales zonas productoras de arena con yacimientos neuquinos. La escala de esta operación ya es significativa y podría aumentar en los próximos años a medida que crezca la actividad de fractura. Trump, llegó información de Donald desde los Estados Unidos, va a permitir Donald el ingreso de 300.000 toneladas de carne sin aranceles. Los frigoríficos argentinos esperan definiciones. El presidente de Estados Unidos anunció la medida temporal en las redes sociales. La decisión genera gran expectativa aquí en la Argentina y una oportunidad para la industria cárnica nacional. Así que Donald va a permitir entrar o ingresar 300.000 toneladas de carne sin aranceles. Por otro lado, volvemos a la Argentina y claro, ahora el controvertido sale de una, se meten con la otra, se meten con uno, salen con la otra. Un viaje al Caribe en un avión privado complica a uno de los dirigentes, en este caso peronistas, que buscan enfrentar a Milei, como lo es el ex candidato presidencial y exministro Sergio Tomás Massa, su esposa y 5 amigos que viajaron a Barbados en un jet privado, ¿no? De un empresario. Bueno, sí, ahí está. ¿Cómo hacemos para pararlo? Paramos, ya está. Durante casi 3 años se mantuvo fuera de escena a la espera del momento oportuno para regresar, y justo cuando comenzaba a dar los primeros pasos en esa decisión, ¡zas! Con las elecciones presidenciales del próximo año, ya en el horizonte los focos se posaron sobre él por los motivos que no hubiera deseado. Sergio Massa, el candidato del peronismo derrotado por Milei en 2023, protagonizó la última semana un lujoso viaje al Caribe junto a su pareja y amigos en un avión privado propiedad de un poderoso empresario del país. Bueno, saben cómo es el tema este de andar sacando los tapizos al sol o descubriendo cosas, ¿no? Ha revelado el exministro de Economía que el exministro de Economía y su esposa, la legisladora, que es Malena Galmarini, viajaron a Barbados para celebrar el 30 aniversario de su matrimonio acompañados por otras 5 personas. Bueno, fueron a celebrar 30 años de estar casados, che, ¿Por qué le tiran la bronca ahora? Pobre Sergio Tomás. ¿Cuánto hace que no lo veo? Bueno, Kicillof Axel multó a OSDE y a CEMIC con más de 100 millones de pesos. Sí, los multó el propio gobernador de la provincia de Buenos Aires por aumentos indebidos y falta de transparencia. ¿Que las tienen? Claro que sí, tiene razón Axel. La provincia de Buenos Aires intervino en empresas prepagas que responden a organismos nacionales y las obliga con multas a modificar sus sitios web. Bien por Kicillof. Bueno, ¿qué tenemos que decir en este caso? Hay actividades para los jubilados, quería anticiparle que para los jubilados se viene el próximo cobro en los primeros días o en todo el mes, según la finalización del documento de cada uno de ellos, de cuánto van a cobrar en el próximo mes, ¿no? Con aumento y bono, el gobierno ha oficializado el nuevo incremento previsional basado en el índice de inflación de julio. ¿Y cuál va a ser el ingreso que reciben los adultos mayores? Bueno, hay que decir que la Administración Nacional de Seguridad Social, que es la ANSES, oficializó un aumento del 2,1 en las jubilaciones para septiembre. Así que junto al bono extraordinario de 70.000 pesos que aún se mantiene, lo que fija el haber mínimo de bolsillo, que por ejemplo las abuelas van a cobrar, y los abuelos también, los jubilados, 498.633 pesos en bruto. O sea, 428.633 el haber jubilatorio más los 70.000 del bono. Por su parte, la jubilación máxima va a alcanzar los 2.884.296 pesos sin incluir los eventuales descuentos por obra social, como por ejemplo PAMI. Bien, 8 horas 34 minutos. Quería contarle algo con respecto al fútbol. Boca eliminó el filtro para socios. Pedrito Constantini, vos que nos escuchás todas las mañanas. ¿Cómo va a ser la nueva modalidad? Porque los socios de Boca tenían problemas para entrar a la cancha, ¿no? Son tantos que, bueno, no es que no alcanzaba, digamos, las localidades, sino que a lo mejor una localidad, una platea, por ejemplo, estaba para 2 o para 3 personas. Ya no va a ser necesario cumplir con un porcentaje mínimo de asistencia y el nuevo mecanismo va a comenzar frente al partido con Lanús el próximo día viernes, creo que es. Boca anunció la eliminación del filtro de asistencia para sus socios activos e interior, una modificación que va a comenzar a regir en la Bombonera desde el partido frente a Lanús el viernes que viene por el clausura y que va a permitir reservar una localidad para cada partido sin necesidad de haber cumplido previamente con un porcentaje determinado de presencia. Claro, antes si ibas seguido a la cancha podías seguir, ¿no? Pero si no ibas tan seguido, bueno, ahí te flaqueaban, ¿no? Bueno, eso es la decisión que ha tomado el Club Atlético Boca Junior. 8 horas 36 minutos, segunda pausa musical de la mañana, aquí en La Mañana Informativa.

Son 39 los minutos que pasaron de la hora 8, ha subido la temperatura, tenemos 6 grados 1, una sensación térmica, se mantienen los 6 grados 1 aquí en esta mañana soleadita por General Rodríguez. Buen tiempo vamos a tener esta semana según el Servicio Meteorológico Nacional. Nos llega la información que nos brinda Adrián Quintero desde la jefatura de la estación de General Rodríguez del ferrocarril Sarmiento, diciéndonos que una mujer de 60 años resultó gravemente herida hoy a la mañana tras ser atropellada por una formación de la línea Sarmiento a la altura del paso nivel de la calle Cusco, que esto es en Linier. Como consecuencia del accidente, el servicio ferroviario presentó restricciones hasta las 7:50, cuando normalizó su recorrido. Hay demoras por problemas técnicos, aparte del accidente este que sufrió consecuencias una mujer que fue atropellada, pero gracias a Dios está siendo atendida en uno de los nosocomios en la capital federal. Bien, nos metemos ahora en agenda municipal y actividades, que son varias aquí en General Rodríguez. Si nos atenemos a los talleres culturales 2026 de la Casa de las Culturas Dardo Malvino, hoy es lunes, se llevan a cabo ritmos latinos de 8 a 10 de la mañana, canto para mayores de 9 a 11, canto infantil de 11 a 12, macramé de 12 a 15:30, tai chi de 15:30 a 17:30, violín de 17 a 19 y canto para principiantes de 18 a 20 horas. Esto es en Avenida 25 de Mayo de Alem. Las consultas puedes hacerlas telefónicamente también para estos talleres culturales toda la semana en la Casa de las Culturas Dardo Malvino. Discas el 237-15-40-39-9456. 237-15-40-39-456. Bien, hoy vamos a tener visita aquí porque nuestra compañera, la hermosa Marina Ávaro.

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Vamos recibiendo mensajes a través de la transmisión de Facebook, nos envía Claudia Núñez, el saludo de Guillermo Gómez, gracias Guillermo, buenos días, buen comienzo laboral, gracias igualmente para vos, y el de Juana Zárate también, que dice buen día, excelente semana, gracias Juana. Juana Zárate, buen día para vos también y gracias a Guillermo Gómez. Proseguimos ahora con distintas actividades aquí en General Rodríguez. Vamos a decir que hay muchas actividades, las inscripciones que siguen abiertas, ¿para qué? Para la cuarta fiesta municipal de la empanada rodriguense, o cuarta fiesta municipal de la empanada rodriguense, así que te puedes sumar al concurso gastronómico que busca elegir la mejor empanada rodriguense. Inscripciones se hacen a través de un formulario hasta el 31 de agosto, hasta el lunes que viene, inclusive, así que prepara tu receta y participa. Las inscripciones están abiertas hasta el próximo día lunes para la cuarta fiesta municipal de la empanada rodriguense. A 50 años del neoliberalismo financiero, presentación del segundo número de la revista virtual Economía Justicialista, Arturo Jaurech, una charla a cargo de Santiago Fraschina, hoy, 24 de agosto, 6 de la tarde, en la sede del Partido Justicialista, General Rodríguez, en Intendente Mani, 1357. A 50 años del neoliberalismo financiero, en una charla de Economía Justicialista, Arturo Jaurech, una charla a cargo de Santiaguito Fraschina. Recordamos el Centro Cultural Germán Abdala, taller gratuito abierto a toda la comunidad, taller de percusión, los sábados de 17 a 19 horas en Avenida Eva Perón, 540 en el Centro Cultural Germán Abdala. Revista oficial Feria del Libro, Sociedad Argentina de Escritores, filial General Rodríguez, tu negocio también puede ser parte. Bueno, están vendiendo unos espacios publicitarios. Si quieres participar, a reservar tu espacio para la revista de la oficial de la Feria del Libro de General Rodríguez. Reserva tu espacio, llamar a Virginia al 11-2839-9881, 11-2839-9881. Recordá que los segundos y cuartos martes de cada mes, en el horario de 9 a 12, se lleva a cabo la posta salud municipal en Ruca Buenay. Hay control, mejor dicho, de niños sano, vacunación a calendario completo y turnos para adultos programados. Reitero, de 9 a 12 horas, los segundos y cuartos martes de cada mes, Ruca Buenay es su posta de salud municipal. En el Centro Integral Municipal, presidente Néstor Carlos Kirchner, orillilla de servicios y atención, estimulación temprana, acompañamiento a las trayectorias educativas. Estos son los días miércoles y los días jueves y el horario es de 9 a 13 horas en Sargento Cabral y Estanislao del Campo en el barrio Parque La Argentina. Prosigue el grupo de mujeres Puerta Violeta, el taller grupal para mujeres en situación de violencia de género, atendiendo los días miércoles de 10 de la mañana a 11:30 y de 14:30 a 16 horas en Intendente Amani y 9 de julio. Hay una vía de comunicación de Puerta Violeta que es el 11-6923-2013. Y en Punto Digital podés realizar trámites diversos como boleto estudiantil, los trámites de Mi Argentina, Mi ANSES, las becas Progresar, con inscripción y consultas. Otto te atiende muy bien ahí, los días lunes, miércoles y viernes de 8 a 12 y de 14 a 16 en el Museo Municipal Sarmiento 518. Taller literario para adolescentes, los días miércoles también de 16:30 a 18 horas, desde los 14 a los 18 años. Los informes, hay un número de informes. 11-2592-0424 es el de la profe Pau Gómez, 11-2592-0424 y se lleva a cabo en Belgrano, Avenida 25 de Mayo, la sede del Centro Cultural Ricardo Carpani. Punto Estación, siempre abierto todos los días del año, todas las semanas, Secretaría de Salud Pública, Dirección de Salud Comunitaria, en Estación de General Rodríguez, Punto Estación. Vacunación antigripal, campaña de vacunación de dengue, promoción de salud, toma de presión arterial, información en general. Acércate y haz tu consulta. Se atiende ahí en Punto Estación todos los días, de lunes a viernes, mejor dicho, de 8 a 13 horas.
el taller de problemáticas de la infancia y adolescencia.

Adolescencias, que está orientado a adultos y adultas cuidadores y cuidadoras en el CAP 16, en el Hospitalito Cherubini 450, todos los segundos y cuartos miércoles de cada mes desde las 10 de la mañana, según el informe de la Secretaría de Salud Pública, Dirección de Salud Comunitaria. El grupo de apoyo duelo CAP número 7, dirigido a adultos y adultos, un dispositivo terapéutico, esto está a cargo de profesionales, grandes profesionales, diseñados para acompañar, transitar, asimilar la pérdida de un ser querido u otras pérdidas significativas, como un trabajo, la ruptura, alguna ruptura, de manera saludable. Esto es todos los martes a las 3 de la tarde, el grupo apoyo duelo. En Fitzroy y Mercedes, en el barrio Almirante Brón, según el equipo de salud mental, la Secretaría de Salud Pública y la Dirección de Salud Comunitaria. Y para adultas, como Normita de Alessandro, que me dijo que iba a presentarse estas clases de danzas árabes, para adultas no necesitas conocimientos previos, es para todas las edades, movimiento, gracia y feminidad, beneficios también. Bueno, las clases son aquí en General Rodríguez. Descubrí tu esencia y deja que tu cuerpo hable. Clases de danzas árabes. Hay una vía telefónica para comunicarse e informarte. 11-6557-7221. 11-6557-7221. Nuestra compañera Moniquita Arias, la artista plástica rodriguense, realiza cursos de manualidades para crear, reciclar y transformar con tus propias manos. Pintura sobre vidrio, fibro fácil y más, souvenir personalizados, santos de mesa, artículos de decoración. Una vez por semana, los grupos son reducidos y dos horarios disponibles. Para informarte, te damos un número telefónico para que hables con Moniquita Arias. Mónica Arias, la artista plástica. 11-3214-8048. 11-3214-8048. Bien, hoy a las 14:30 el intendente Mauro García se va a reunir en el Ministerio de Infraestructura y Servicios Públicos Provincial con su titular, que es Gabriel Catopodis. 14:30 de la tarde se va a reunir allí Mauro García, nuestro intendente municipal, en el Ministerio de Infraestructura y Servicios Públicos Provincial. Docentes jubilados, hoy lunes a las 17:30, el intendente Mauro García va a visitar la nueva sede de la Asociación de Docentes Jubilados. Tiene nueva sede ubicada en el edificio anterior de la Escuela Secundaria número 6 en la calle Avellaneda. Revista de Economía, este lunes a la tarde el intendente Mauro García va a asistir a la presentación de la revista digital Economía Justicialista, lo que estará a cargo del economista, como dijimos, Santiago Frachina, en la sede del Partido Justicialista de General Rodríguez. De los Juegos Bonaerenses, hoy lunes viajó a Bragado la delegación municipal que compite en los Juegos Bonaerenses en la disciplina pesca, en todas sus categorías, entre ellas adultos mayores y también estudiantes. También viajaron a Carmen de Areco para competir en la fase regional de los representantes del fútbol 7 y a Luján los de tenis femenino. De odontología hablamos y este lunes habrá atención odontológica. Allí tendré que estar en 7 centros de atención primaria municipales, siendo los números 7 de Almirante Brown, el 8 en Agua de Oro, el 9 en Parque Rivadavia, 16 que es el Hospitalito, 2 en Villa Bengochea, el 17 y el 18. El 19 también en el barrio Bicentenario. Y como todos los días de lunes a viernes en el hospital odontológico, la atención de guardia es de 7 a 21 horas. Y la guardia oftalmológica, como todos los lunes, miércoles y viernes, el hospital oftalmológico tiene atención de guardia hasta la hora 20. Los sábados y feriados atiende de 8 a 12. La gimnasia para embarazadas, reiteramos todos los lunes, como hoy, a las 10 de la mañana, se realiza gimnasia para embarazadas en el CAP 16, que es el hospitalito ubicado en Cherubini 450. Bien, ahí estamos, información, actividades, agenda municipal de General Rodríguez. 8 horas 51 minutos, nos vamos a meter ahora, ayer hubo fútbol, el sábado fútbol, lamentablemente otra derrota de Leandro N. Alem. Ayer hubo fútbol, River ganaba 2-0 frente a Vélez, mejoró un poquito nomás River, pero que se vaya nomás, a mi entender, y Vélez, que tiene un gran equipo con muchos juveniles, le empató 2-2 en el Monumental. Otros partidos en el día de ayer, Barraca Central, que ganaba 1-0, perdió finalmente con Platense, que le ganó 2-1, Sarmiento lo bajó al Pincharrata de Estudiantes 2-0, le pegó una milonga bárbara, y abajo Estudiantes 2-0 frente a Sarmiento
enfrentamiento en Junín. Belgrano también perdió de local, el último campeón, ¿no? 2-1 frente a Defensa y Justicia. Y el Racing Club de Avellaneda frente a Boquita Junior empataron 1-1 en el cilindro de Avellaneda. Hoy hay fútbol, sí, juega Lanús frente a Argentinos Juniors, lindo partido para ver en la Fortaleza del Sur, 21-15. Juega Tigre frente a Central Córdoba, Santiago del Estero a la hora 19 y a las 21:15 va a jugar Talleres en Córdoba frente a Rosario Central. Así se va a cerrar la nueva fecha de la primera de clausura, ¿no? Estaba recordando ayer con el empate de River, se juega la sexta fecha de este torneo de la Liga de Fútbol Argentino. Sexta fecha, 3 puntos por fecha, son 18 puntos. River tiene apenas 4 en la tabla sobre 18 posibles, ¿no? Qué lindo este ciclo de Coudet, ¿eh? Sobre 18 puntos posibles, solamente 4 para River Plate, tu grato nombre. Bueno, vamos a recordar los juegos de azar. En el día de ayer, 23 de agosto, hubo Telequino. Hubo ganadores nunca y hubo un ganador en el Telequino cuando nunca hay. Un ganador con 15 aciertos se llevó 239.574.043 pesos. Así que ahí está el ganador del Telequino el día de ayer. Y 22 con 14 aciertos se llevaron 600.000 pesos cada uno. También hubo el juego de azar. En este caso decimos que hubo Quinisay o Quiniela Plus. Quinisay creo que es. Ya lo vamos a tener en pantalla también para informarles a ustedes cuál fue el resultado y si hubo ganadores o no hubo ganadores en este caso, ¿no? Bueno, se ha trabado, no nos deja visualizar, así que se los debo. Bueno, 8:54, ya está preparándose la gente de su mate que no resta. Vamos a decir que la temperatura en estos momentos es de apenas 6 grados centígrados, una humedad del 68%, baja la humedad. Vamos a buscarlo de nuevo el clima, sí, pero bueno, estamos retrasados con el tema de internet. 6 grados, decimos 2, aquí en General Rodríguez, la humedad bajó un poquito más, 65%, la presión se mantiene 1022 hectopascales. La máxima para hoy, 13 grados con un día soleado. Para mañana martes, ¿cómo viene mañana martes? Mínima 6, no tan baja como estos últimos días. La máxima 14, pero mañana va a tener un día nublado. Nublado va a estar el miércoles también, con 8 de mínima y 20 de máxima. Nublado va a estar el jueves y alguna inestabilidad puede ocurrir el jueves, con una mínima de 11 y una máxima de 17. Y se terminará la semana el viernes con un día parcialmente nublado, mínima 8 y máxima 21 grados. Las máximas están un poquito más altas, algunos días nubladitos, pero sin lluvia, salvo el jueves, que puede haber alguna inestabilidad. Bien, hemos dado fin a esto que es la mañana informativa del día de hoy. Gracias, Claudia Núñez, por tu atención. Debíamos el sorteo del Quinisay, no hubo ganadores en el tradicional y quedaron en banda 1.100 millones de pesos. 1.100 millones de pesos quedaron. Sí, lo digo bien, lo dije bien. 1.100 millones de pesos en bandas en el Quinisay tradicional. Con 6 aciertos nadie lo acertó y con 5 aciertos 3 personas se llevan 18.300.000 pesos. Gracias, Claudita Núñez, por estar desde el otro lado como siempre. Gracias por tu atención de siempre también. No se muevan porque ya llega su mate que nos resta, pero debo la frase del día. En la vida dicen que todo vuelve. La maldad vuelve al remitente. La envidia a quien la siente. Las mentiras a quien las ha dicho. Y el amor a quien lo ha dado. O sea, digamos, como dice el presidente, es como una rueda que está girando para todos. Gracias, Claudia. Gracias para ustedes por estar. Que pasen un buen lunes. Mañana en 23 horas volvemos. Ahora, aquí en la 89.5, sumate que no resta.

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Muy, pero muy buenos días, General Rodríguez. Estamos en la 89.5 Radio Municipal, acompañándote hasta el mediodía con toda la información, con todo lo que necesitas saber antes de salir de tu casa. Lo tenés acá, ¿en dónde? En el programa que vos elegís todas las mañanas de 9 a 12, 89.5. Sumate, que no resta. Y le damos ya la bienvenida a los buenos días a la operadora técnica, la mejor que te puede tocar, la señorita Claudia Núñez.

Muy buen día, Claudita. Y ya le damos la bienvenida a los buenos días también al terror de los comercios, nuestro compañero movilero, el señor Carlos Rubén Besania.

Muy buen día, Maxi querido. Y ya nos venimos para el lado del estudio. Y es el turno, en este caso, del director de la emisora que nos acompaña en el día de hoy. Muy buenos días, les decimos al señor Alejandro Kreuzki.

0: Muy buen día, señor Alejandro, ¿cómo anda?
1: Buen día, ¿cómo anda?
0: ¿Todo bien?
1: Bien, por suerte, bien.
0: Bueno, me alegro que así sea. Y por último, conductor de este programa, quien te está hablando en este momento, mi nombre es Julián Meneses Soule.

0: Ahora sí, buen día.
1: Buen día.
0: Es lindo temita, me gusta.
1: Bueno.
0: Me gusta, Estopa.
1: Está bien. Bueno.
0: ¿Conocí a Estopa? Sí.
1: Sí, conozco.
0: No, no le llama mucho
1: la atención. No, la verdad que no, qué sé yo. Pero está bien, si a usted le gusta.
0: Me gusta el estilo.
1: Ahí está, perfecto.
0: ¿Usted se escucha bien?
1: No. Ahora tampoco. Ahora sí.
0: Ahí está, está. Ahora yo lo estoy escuchando mejor ahí.
1: Ahí está, hay un poco.
0: Pero recién lo escuchaba como que me estaba hablando desde la esquina.
1: De lejos.
0: Desde de lejos no se ve, pero.
1: Vino de lejos.
0: Y no se escucha tampoco.
1: Tampoco.
0: Bien, acá estamos en Sumate y no resta, vamos a arrancar con lo que nos corresponde, que son las consignas del día de hoy.
1: A ver, ¿cuál es la pregunta el día de hoy?
0: La consigna, en este caso vos tenés que completar el refrán. La
1: sí.
0: pregunta del día de hoy,
1: sí.
0: usted tiene que completar el refrán.
1: A ver.
0: Hoy no se fía, arranca el refrán.
1: Sí.
0: Y cómo termina te estamos preguntando nosotros.
1: Claro.
0: Las diferentes opciones son las siguientes. Son tres.
1: A ver.
0: La opción uno, mañana tampoco. La opción número dos, mañana menos. La opción número tres, mañana ni lo sueñes. ¿Cómo completa el refrán?
1: Yo debo hacer una aclaración a esto.
0: Diga.
1: En mis tiempos, de joven, quizá adolescente, este refrán terminaba de otra manera.
0: Ahí nos están diciendo que sí. Sí, es correcto.
1: Sí.
0: Pero todo
1: ahora
0: cambia.
1: No.
0: En la
1: ahora
0: vida
1: no.
0: Todo cambia. Y los refranes también.
1: Ay, todo cambia.
0: Nada, cambia, todo nada, cambia, dijo la negra Sosa.
1: Nada es para siempre, dije el otro día en un lugar y casi me odian cuando dije eso. Pero bueno, no le voy a decir dónde.
0: Casi me odian.
1: Yo
0: pará,
1: creo que
0: no será mucho.
1: Me parece que el casi. No, bueno, porque había una discusión de varios.
0: Ah, está bien.
1: No voy a decir dónde, pero no importa.
0: Ah,
1: dije nada es para siempre, fue mi palabra.
0: Lindo tema de Fabiana Cantilo.
1: Sí, sí, sí. Bueno, pero yo coincido que nada es para siempre en la vida.
0: No, obvio.
1: Pero bueno, qué sé yo. Así son las cosas. No viví la mañana.
0: Ahí estamos, ¿eh? Bueno, esa
1: sorteo.
0: Es la consigna del día de hoy.
1: Y tenemos sorteo.
0: Sorteo. ¿Qué tenemos hoy, señor Alejandro? Creo que.
1: Hoy tenemos una cena para dos personas en el pequeño David.
0: Del Little David.
1: Patricio Han 146.
0: Hermoso lugar para ir a comer.
1: Exactamente.
0: ¿No? Carpa blanca.
1: Todo el mundo salió contento hasta ahora.
0: Hasta ahora.
1: Todo el mundo salió contento.
0: Capaz que los que no salieron contentos no salieron.
1: No sabemos. No sabemos qué ocurrió con.
0: ¿Viste eso? Cuando no te llega opinión negativa, ¿viste? Por algo será.
1: No, sí. No sabemos el paradero de esa gente, pero bueno. Suponemos que serán todos contentos. Así que finjamos demencia como hacemos con el
0: olvídate,
1: presidente. Tenemos un presidente.
0: Hay presidente, mirá.
1: Tenemos un presidente. Entonces finjamos demencia con lo mismo. Acá no hay motivo para sospechar a la gente pequeña. Al contrario, todos los comentarios que hemos tenido del pequeño David son muy,
0: no, sí.
1: son muy buenos. Son
0: muy lindo
1: muy
0: lugar
1: bien,
0: para, pasar el, muy para amables, pasar el día.
1: Aparte, muy amables. Este,
0: sí.
1: Así que bueno. Y música.
0: Muy rico
1: tenemos?
0: Todo.
1: Muy rico todo.
0: Muy rico.
1: Música, ¿qué tenemos hoy?
0: Y en cuanto a la música, en el día de hoy, la música es a la carta. Elegís vos lo que nosotros vamos a escuchar acá. Ajá. En la radio.
1: Sí.
0: Como por ejemplo, este tema.
1: ¿Qué es esto?

0: diga. Bueno, ahí estamos. Lo único que nos falta comentarte es las vías de comunicación. Para llamarnos lo podés hacer al 484-3161, 484-3161. Si no, también nos podés mandar mensaje de texto o WhatsApp al 237-4100-895. 237-4100-895. Y por último, también nos podés escribir en la transmisión en vivo de Facebook, Radio Municipal General Rodríguez. Ahí entras, vas a tener la transmisión en vivo nuestra. Te metes ahí, nos dejas tu mensajito, tu saludo. Podés mandar, qué sé yo, un abrazo a alguien que cumple años. Sí. Podés pedir un tema musical, participar de la consigna y obviamente te podés llevar un premio en el día de hoy. Como todos los días aquí en este programa. Muy bien, y también nos podés escuchar por otro lado más, que es www.generalrodríguez.gov.ar, .gov con B larga, gov.ar/radio. Sí. Ahí también nos podés escuchar y podés estar con haciéndonos compañía a nosotros como nosotros a vos. Mensajes que nos van llegando en la mañana del día de hoy. Gustavito Ruiz, que ahí ya nos mandaba un sticker. Laura Torres, que decía buen día, buen lunes para todos. Gustavito completaba diciendo a sumarme. Buenos días chicos, buen día Gus. Clau Guzmán, que nos escribía y decía hola amigos, muy buenos días para todos. Tengan un excelente inicio de semana. Por la pregunta, opción 2. Después, GR Arte, Cultura y Comunicación dice, olis, gran jornada, opción 1. Marcelito Aredes, que también nos escribe, buenos días amigos de la radio, feliz jornada de lunes, buen inicio de semana, hoy intérprete Divinils, canción I Touch Myself, gracias, trillones de bendiciones. Y Gustavo Reyes, que completaba, rico chicos y muy buenos precios en Pequeño David. Atención, excelente. No quiero exagerar, pero precios únicos.
1: Muy bien.
0: El pequeño David. Acá pone el rey David, pero es
1: el pequeño. El pequeño. Capaz que es un rey igual, pero es pequeño.
0: Olvídate, claro. Un rey pequeño.
1: Sí, sí. Bueno, algunas cuantas novedades tenemos del a nivel político nacional. Sí, la sí. Verdad que fue, en estos días, hemos escuchado tantas cosas que tienen que ver con el gobierno, escándalos con el gobierno nacional. Realmente, pero un nivel, mira, diciendo Milei que a Cerimedo no lo veía desde el 2024.
0: Muy bien, tiene poco contacto.
1: No, perdón, pero hay un montón de ahí en las entradas en Casa Rosada quedan registradas y hasta 2025 hay entradas de Cerimedo, mejor dicho, de 2023 que no lo veía desde la campaña. Hay como 14 entradas en el año 2024.
0: Pero fue a otro lado. Fue a otra oficina.
1: Capaz que fue a hablar con el jardinero de Casa...
0: El cocinero.
1: Claro, Casa Rosado,
0: Quinta Oliva. Le fue a pedir la receta de los sorrentinos.
1: A lo mejor, como eso, ¿no? Después, tanto alguno que se... El otro hace poquitos días, no sé, viste... Que, ay, el tema, los concejales, qué sé yo. Embragado. Encontraron un concejal de La Libertad Avanza, narco. Pero sí. Le llenaron la casa y le encontraron droga. A este le llenaron la casa, le encontraron droga, le encontraron balanza.
0: No hagan comparaciones a ustedes.
1: Elementos para... ¿Cómo es?
0: Para meterlo preso.
1: No, para los elementos que se usan para bajarle.
0: El fraccionamiento.
1: La pureza, todo. Claro, todas esas cosas. Bueno, eso es algunas de las cosas. Después, en Concordia, una ciudad manejada también por La Libertad Avanza, avanzó una causa judicial donde la directora de comedores escolares de Concordia, que es de La Libertad Avanza, creo que la metieron en cana por también de derivar. Hasta ahora creo que le encontraron desviar unos, creo que 150 millones de pesos. No es tanta plata, al fin y al cabo, hoy en día. En comida, fue para otro lado.
0: Bueno, qué fino que se pone.
1: Cosas así, ¿no? Que se han visto.
0: Estos kirchneristas, loco.
1: Es cierto. Che, lo voy a tener que llamar yo, ¿no es cierto? Al señor.
0: Y allá nos da casilla.
1: Ah, bueno, lo llamo yo. Mientras tanto, entonces repita algo usted que vamos, seguimos.
0: Bueno,
1: intento llamarlo a Lucio, a ver qué nos dice el amigo Lucio Maggi, que ayer también andamos con problemas con el teléfono.
0: Esperemos. El teléfono de acá estaba fallando, me parece, porque yo también tuve problemitas el sábado con la transmisión.
1: Ayer andaba el teléfono acá, el problema no
0: era... Andar anda. Ajá. El problema es cómo andar. Muy bien, mientras tanto yo te voy diciendo, mañana fresca.
1: Sí.
0: Por lo que me va diciendo el pronóstico, en estos momentos tenemos 3 grados. La verdad es que se va sintiendo. Mándale por mensaje, si no, a ver, porque capaz que es al otro teléfono.
1: Y vamos a intentar el otro.
0: 3 grados, una máxima que se espera para el día de hoy. Día lunes, comienzo de semana. Y una máxima que llegaría a los 14 grados aproximadamente. Hoy, si estás en tu casa, aproveché y colgar ropa. Hoy es día de colgar ropa. Ajá. Porque va a estar despejado durante toda la jornada. Mañana martes, sí, ya se nos empieza a nublar el cielo. Mañana martes vamos a tener una máxima de 16 grados, una mínima de 8. Y el día miércoles tendríamos una máxima de 21 grados y una mínima de 11. El jueves llovería.
1: ¿Jueves?
0: El jueves llovería. Puch. Así que bueno, preparen la ropa. Preparen la ropa. Bueno, Máximo Puskova dice que no y se hace cargo. Y dice, sí, no va a llover porque hay un simple 40% y me hago cargo, dijo. Así dijo Máximo Puskova.
1: Bueno, 40 es menos que 50, a lo mejor tiene razón, ¿o no? ¿Cómo saberlo?
0: Yo les estoy diciendo que va a llover. El jueves llueve.
1: Usted dice que
0: yo no dije que va a haber una catarata desde
1: el cielo. No, pará, pero usted dice que con el 40% de probabilidad de lluvia, el jueves llueve.
0: El jueves llueve.
1: Él dice que con 40 no.
0: Dice, hay 40. Bueno, y él dice, no va a llover, yo voy a colgar la ropa.
1: Acá
0: dice,
1: viene el... ¿Llueve el jueves o no llueve el jueves?
0: Máximo dice que no.
1: Puskova dice que no.
0: Yo digo que sí.
1: Julián dice que no.
0: Ahí está.
1: Que sí.
0: No, yo digo que sí.
1: Dice. Nunes, llueve el jueves o no llueve.
0: Dice, más vale que no llueva.
1: Ella no quiere que llueva.
0: Pero... Claro, pero vos qué decís, ¿va a llover o no?
1: Acá no llueve.
0: No llueve, dice. No, claro. No llueve. ¿Usted, Alejandro?
1: Un 40% es difícil, pero vamos a jugarnos. Voy con Puskova.
0: Va con Puskova, dice que no llueve.
1: No.
0: Ahí está.
1: Bueno, ¿de qué nos digan? ¿Qué quiere opinar? Opine lo que
0: quiera. ¿Por qué no? El jueves, ¿va a llover o no
1: va a llover? Claro, ahí está. Hagamos eso.
0: Así que bueno, en el día de hoy recordamos, la temperatura máxima esperada es de 14 grados.
1: Sí.
0: Mañana martes 16 la máxima, 8 la mínima.
1: Ajá.
0: Pero bueno, aprovecha hoy, si tenías bastante ropa para lavar, aprovecha porque hoy el día va a estar formidable. Aparte va a haber vientito también como para acompañar, sí, la secada de ropa,
1: sí, sí,
0: de indumentaria. Tengo un audio que me mandó el Peque y dice, saluditos y abracitos al señor Facha Galán Matador, al Tom Cruise de los Nogales, don Máximo Puskova.
1: Tom Cruise de los Nogales, ¿sabes? Porque no envejece también, ¿viste? Como Tom Cruise.
0: Sí, que porque este es más grande.
1: Ah, envejece, pero menos Tom Cruise, no es que no envejece.
0: Casi igual.
1: No está igual que a los 30, pero menos.
0: A ya ver. Sería algo químico eso, sí, me parece.
1: No sé.
0: Ahí le escuchamos el audio del Peque.
1: Vamos.
2: Buen día, linda mañana, ¿verdad? Por la pregunta, la verdad que no tengo ni idea. Anoten, si ustedes saben la respuesta, anoten ahí. Yo no tengo ni idea. Vamos a escuchar un temita de Sin Bandera, Suelta Mi Mano. Yo lo digo para la muchacha allá de Devoto, che.
1: Otra vez empezó la gira carcelaria, mira. Peque. De nuevo, otra vez con la de Devoto, obviamente empieza con
0: el amor es así.
1: Marcos Paz.
0: Che, te recuerdo que hasta el día de hoy te podés inscribir mañana, se va a realizar la donación de sangre organizada por el Rotary, sí, junto con el Rotarac,
1: sí, sí.
0: Rotarac, para a beneficio del Hospital Vicente López y Planes y también del doctor Baldomero Sommer.
1: Sí.
0: El horario va a ser mañana de 8:30 a 12:00.
1: Uh-huh.
0: En el Rotary Club de aquí de General Rodríguez, 2 de abril 578.
1: Sí.
0: Para anotarte, como para ver el horario y todo, podés hablar con Fernando al 11-44-27-53-01.
1: Uh-huh.
0: 11-44-27-53-01. Bueno, recordamos, ¿no? Como siempre, donar sangre salva vidas. Recordá que tenés que ir con el documento, tener entre 16 y 65 años, pesar más de 50 kilos, te tenés que sentir bien, sí, y haber descansado por lo menos 6 horas. Desayuna bien,
1: uh-huh,
0: pero sin grasas, y piden por favor que no vayas en ayunas. Si tenés tatuajes o piercing, tenés que esperar más de 6 meses, o sí, sea, 6 meses mínimo, y dejar pasar 2 meses desde la última donación de sangre. Así que cualquier cosita, nos piden la información igual a nosotros, que la tenemos, la pasamos, no hay problema,
1: uh-huh, sí,
0: para poder anotarte para mañana.
1: Bueno, algunas cosas que ocurrieron este fin de semana por acá. Primero, ayer hubo lamentablemente un accidente de tren a la noche. Esto fue en la zona de Los Nogales.
0: Sí.
1: Donde comenta la Posta Noticias que el tren embistió a una persona que iba caminando por las vías. No se sabe muy bien cómo era la situación del hombre. No murió porque aparentemente tuvo suerte. Y el maquinista lo vio de lejos. No sé si fue por una luz que justo se pasó por ahí. Digamos, alguien supuestamente pasó un auto y lo enfocó justo. No está muy claro cómo fue que lo pudo ver el maquinista y pudo frenar antes. Entonces lo embistió.
0: Pero como...
1: Lo embistió, pero a menor velocidad. Con lo cual, a veces los accidentes de tren es peor. Porque si te agarra a poca velocidad, a veces te mete abajo. En cambio, si
0: te chupa.
1: Claro, en vez a mucha velocidad te expulsa. Claro, a mucha velocidad el golpe es fuertísimo, ¿no? Bueno, acá aparentemente venía con menos velocidad, pero era suficiente para expulsarlo. Entonces quedó golpeado, lo llevaron al hospital. El SAME lo llevó al hospital rápidamente. Tenía politraumatismo, imagínate que te atropelle un tren, ¿no? Bueno. Todo
0: qué loco el después. Yo me puse a pensar en eso. Sí. Uno está, no te digo que acostumbrado, pero es medio como lo lógico que decís, te choca un tren, listo, tal, no la contás, pero ni de casualidad. Y hay bastante gente que ha sobrevivido. Imagínate la anécdota.
1: Sí.
0: No lo digo en broma,
1: no.
0: Digo en serio. Sí. Porque imagínate que, qué sé yo, te juntás con tu familia.
1: Sí.
0: O conocidos, mejor.
1: Sí.
0: Con conocidos, qué sé yo, y viene una persona y te dice, no, bueno, yo te cuento una, no, a mí me chocó un tren. No te esperás esa historia.
1: Ajá. No, la verdad.
0: Qué sé yo, tomando mate a la tarde.
1: Acá un vecino le decían locomotora.
0: Guarda.
1: Le dicen locomotora, creo que le dicen porque está vivo todavía, locomotora. Porque si bien él fue al revés, él chocó al tren. El tren estaba parado y él venía distraído.
0: Ah, venía tipo Mansur.
1: Y cabeció el tren.
0: ¿Tú qué?
1: Cabeció el tren, pobre. En realidad, tampoco sé que el tren estuviera parado. Sé que no me acuerdo bien la anécdota, porque fue hace mucho tiempo.
0: Ah, ¿me estás contando en serio? Pensé que me estaba
1: revolviendo. No, es cierto. No me den los nombres,
0: no
1: escriben el nombre, porque no quiero dar el nombre a la persona, pero...
0: No, está bien, pero yo pensé que me estaba...
1: No, la persona muy conocida es General Rodríguez. Iba caminando, pues, creo que por el cruce de Avenida 25 de Mayo.
0: Acá, el del Tati, el del
1: Chocó. Se chocó el tren. ¿Cómo? Yo creo que él venía muy distraído y el tren estaba pasando.
0: Recontra distraído. Porque
1: bueno, y sí.
0: Para chocarte el tren.
1: Pero escúchame, ¿cuánta gente en los cruces de vía que están señalizados, inclusive que tienen esa S... Que se usa para...
0: Que la S tiene un sentido.
1: Que tiene el sentido para que la gente se despabile.
0: Claro.
1: Bueno, y sin embargo se chocan el tren. O son embestidos. Bueno, en este caso lo raro fue que él se chocó al tren. Bueno.
0: Esa también es buena para juntada.
1: Vive, si no me equivoco.
0: Eso también es buena.
1: Una persona muy conocida en General Rodríguez que
0: no,
1: en el
0: no
1: lugar...
0: No te esperás el chocho que el tren, papá.
1: En el lugar de trabajo le decían locomotora. Yo creo que ya está jubilado, así que no, ese lugar, digamos, no va más.
0: Sigue vivo, pero está...
1: Ese lugar atrás no va. Bueno, esto ocurrió.
0: ¡Qué locura!
1: Y después un par de noticias más que tuvimos fue... aparentemente la gente de María Jiménez hizo un campeonato de fútbol en el Club Güemes, allá al fondo de Güemes, sí. ¿No? Parece que no terminó bien la jornada.
0: Epa, ¿qué pasó?
1: Dicen los comentarios... que hubo golpes.
0: ¡Epa!
1: Hubo trifulcas varias, algunos disparos al aire.
0: A la miércoles. Che, ahí sí,
1: se puso, hubo, por eso vimos comentar.
0: Se puso re picante.
1: Se puso muy picante. Es que no es, tal vez bueno. No es fácil hacer un campeonato de fútbol. Yo sé que, ojo, María Jiménez Moreno, como ella funciona de Moreno, desconoce cómo funciona eso.
0: Sí.
1: Pero digo, no es fácil hacer un campeonato de fútbol. No es fácil. Acá la gente de... No en la liga. En la liga, si bien hubo algún inconveniente alguna vez de pelea entre equipos, se terminó arreglando, básicamente. Bueno, y se intervino. Es más, en la liga se suspende y se expulsa el equipo
0: sí. Que
1: hace estas cosas. Bueno.
0: Hemos hablado.
1: Entonces la liga, con todas sus limitaciones, más o menos ya empieza a haber una conducta. Hubo problemas en ASIFO hace poco tiempo.
0: Muy poquito.
1: Hace poquito tiempo con equipos de Rodríguez, pero es una liga que no manejamos nosotros. Manejar una entidad que es la liga de estos clubes, de ASIFO. Bueno, ayer, y dicen que no es la primera vez que ya la liga que se está organizando, la gente del movimiento Evita, de Moreno, con María Jiménez, con la intendenta de Moreno, que agarraron a algunos clubes de General Rodríguez, terminó los tiros. Aparentemente está ocurriendo bastante seguido. No es fácil. No es fácil, no es cuestión de venir y decir, ay, hacemos un campeonato de fútbol, total, estos estúpidos Rodríguez no saben hacer nada, y nosotros somos los mejores. No es tan fácil la cosa, Vos tenés que organizarlo bien, y más cuando no es tu territorio. Vos no conocés mucho el territorio, entonces se te mete un montón de gente, que más de una vez va a ser lío. Bueno, no es sencillo. Bueno, me dice que no sé de gente herida, pero me estaban comentando que el
0: pues estamos hablando de un tiro al aire.
1: El domingo, uno como mínimo, como mínimo, como que puede haber sido bastante más. Esto me tocó comentando del hecho de me dicen que fue en el fondo del barrio Güemes. Bueno, mira vos. Después otras informaciones que tenemos, lo tenemos
0: entonces. Espere que lo presentamos primero. Vamos. Y después seguimos.
1: Vamos.
0: Le damos la bienvenida, los buenos días a nuestro columnista y amigo, el señor Lucio Luchín Maggi. Ha cambiado cortina. Buen día, Luchín. Buen día, Luchín. Luchín.
1: Me parece que no escucha. No escucha.
0: Pero llame usted entonces.
1: Y vamos a llamar de vuelta, sí.
0: A ver, Luchín.
1: No. Ahí llamo yo.
0: Mientras tanto, acá Gianni Sequeira, qué buena cortina que eligió, aprovecho para decirle a Lucio, ahí sí. Le cortamos, que ahí lo llamamos desde acá, ¿eh? Ahí vamos, qué buena cortina. Gianni Sequeira, que decía hola, buen día, y se notaba con el 788. A ver, y dice por la pregunta, opción 1. Muy bien, gracias Gianni por estar del otro lado, ¿no? Ahí está, recordá que hoy tenemos premios de, iba a decir, de galería.
1: No.
0: Del pequeño David, hoy tenemos una comida para dos personas ahí, así que aprovechá, anotate, participá de la pregunta del día, de la consigna del día de hoy, que dice lo siguiente. Hoy tenés que completar el refrán. El refrán dice, hoy no se fía, y las opciones son de respuesta para completar son las siguientes frases: mañana tampoco, la opción número 1. Mañana menos, opción número 2. O la opción número 3, mañana ni lo sueñes. ¿Cuál es la frase para completar este refrán? Hoy no se fía, arranca. Opción 1, mañana tampoco. Opción 2, mañana menos. Opción 3, mañana ni lo sueñes. Ahora sí le damos la bienvenida, los buenos días a nuestro columnista y amigo, el señor Lucio Luchín Maggi. Buen día, Luz.
2: Acá estamos, señores, acá estamos.
0: Ahora sí, ahora sí, la tercera es la vencida.
2: Lo que pasa es que no saben hacer cosas, porque acá en Rodríguez la pava la calentamos a tiro.
1: No, señor, no diga eso.
2: Acá Terminator lo mandamos a hacer, lo mandaron, lógico.
1: No, señor, no es así.
2: ¿Qué vienen acá a querer hacer cosas, loco? Acá tenemos mucho, ¿sabe qué? ¿Pero sabe qué, gato? Lo comemos vivo a todo eso,
1: Lo comemos vivo. No lo tome así tampoco, che, que tampoco somos la
2: ley. ¿Qué no? Vienen a querer copar la parada, loco. ¿Qué pasa?
1: Tampoco somos el lejano oeste.
2: ¿Qué pasa, loco? ¿Qué?
1: O más o menos. Bueno, escúcheme.
2: Acá tenemos todos los pergaminos, loco. ¿Sabés lo que tenemos nosotros? Los tenemos bien puestos, Gil.
1: No, bueno, está bien. Bueno, tranquilo. Tranquilo. Escúcheme una cosa.
2: ¿Qué pasó?
1: No, digo...
2: Es uno que está acá, uno que tengo acá de empleado, ¿viste? El que me corta el pasto.
1: Es un
2: salvaje,
1: ¿viste? Ya lo vemos, que bravo el tipo.
2: Lo tengo que parar, ¿viste? Anda.
1: Bueno,
2: mate cocido,
1: pero convengamos.
2: Que te da un mate cocido y un pan, como merecen todos los obreros.
1: Claro. Escúcheme, ¿le dio como ropa de trabajo? ¿Le dio las alpargatas como en la vieja época?
2: No, no le doy nada, ¿qué le voy a dar? No se lo merece.
1: ¿Ni siquiera las alpargatas?
2: No.
0: Escucha cómo habla.
2: Ahora al mediodía, si llega hasta el mediodía,
1: ¿cómo se llama?
2: Hay un par de huevos fritos ahí con un pan para que coma y
1: sí.
2: Un poco de agua y ya después que se vaya.
1: Está bien. Está bien. Bueno, está bien, eso no
2: me... Es que vivimos en la época de la era de la crueldad y hay que explotar a los trabajadores al máximo posible y que den la máxima rentabilidad con el menor costo.
1: Está bien.
2: Eso es lo que me han enseñado acá las autoridades. las autoridades nacionales que son libertarias.
1: Sí, bueno, sí, sí, sí.
2: Aparte, no, obviamente que no le pago las cargas sociales porque los evasores son héroes. Así que
1: claro, está perfecto. Entran en blanqueo y listo.
2: Si se lastima, si se lastima con alguna herramienta de trabajo, ¿sabes qué hago? Lo pongo en el camino Navarro, ahí en la calle.
1: Ahí está.
2: Muy lo bien. Llevo con la carretilla y lo pongo ahí, al lado de algún montículo de algún escombro que han traído de alguna obra, así
0: no
2: está de
0: mal. No será ¿qué? Mucho.
2: Bueno, presidente de la vía pública.
1: Está bien.
0: No será un escúcheme, montón.
1: Volviendo al tema de lo del campeonato de fútbol que estábamos hablando.
2: Es difícil organizar el campeonato de fútbol, sobre todo barriales, cuando no conoces el territorio.
1: ¿Sabes cuál es el tema? A nosotros nos costó varios años ir mejorando, ¿viste? Y vos de entrada venías a hacerte, encima hacer la laraca, que viste, ahora sí va a haber un campeonato en serio, ¿viste? Está bien que quieran organizar, porque es parte de la política también hacer estas cosas. Pero, ¿viste?
0: A veces, es una actividad en un barrio, está bueno. Está bien,
1: pero a veces uno siente que, ¿viste? Que te vienen a tomar el respeto, te vienen a faltar respeto, ¿viste? Tipo que... Está bien, en Moreno harán muchas cosas, yo no digo que no, ¿viste? Pero cuando vienen acá y te vienen a mojar la oreja, ¿viste? Que no era, es para decírselo, ¿viste, María Jiménez? Que no era tan fácil hacer un campeonato de fútbol. ¿Viste? Que no era, en Rodríguez no era tan sencillo.
0: No es soplar y hacer botellas.
1: Porque nosotros tenemos otro campeonato de fútbol también. Entonces la idea de ellos era, no, bueno, vamos a hacer uno mejor, total es fácil, ¿viste? En Rodríguez, vamos.
0: Acá está la liga rodriguense.
1: Venimos con un poco de plata y resulta que encima... lo compramos enseguida, lo que haga falta, cosa que ya hicieron otros, ¿viste? Está bien, está trabajando, hace política, está perfecto, pero a veces lo que molesta es la falta de respeto, no el trabajo en sí, ¿viste? Y bueno, ahí está, esta es una de las que se le van conociendo, ¿no? De cosas que van pasando en esa campaña política, hay otras, pero bueno, esta fue notoria porque pasó en público, adelante un montón de gente, uno se va enterando de unas incorporaciones que van haciendo, no de grandes dirigentes, porque hasta ahora no, la verdad que no han sumado casi nada, pero
2: pasa que ya a esta altura de la soirée,
1: sí,
2: ya deberían saber todos que la política de prepo no sirve. Hacer las cosas de prepo no sirve, hay que hablar, hay que consensuar, hay que vos sos de otro distrito y respetuosamente tenés que venir y decir, che, mirá, yo quiero empezar a hacer una base política acá, me gustaría hacer algo en un barrio, así hablar. Si vos hablas está todo bien. Sí. Cuando vos venís de prepo, bueno, pasan estas cosas.
1: Bueno, lo que pasa es que hay toda una gimnasia en Moreno de ser,
2: pero está bien, pero el prepo, bueno, pero está bien, pero vos te tenés que adaptar a donde vos querés llegar. ¿Vos donde fueres, haz lo que vieres, dice el Quijote.
1: Vos sabés que...
2: Entonces, bueno, si vos vas a otro distrito que tiene otras prácticas, y bueno, vos tenés que adaptar las prácticas, no es, tenés que adaptar a las prácticas locales.
1: Sí.
2: No querer hacer las cosas como... Capaz que Moreno calienta la pava tiro, entonces, bueno, capaz que las cosas se hacen así de prepo. Bueno, pero acá no. Acá se habla, qué sé yo.
1: Bueno, vos sabés que en Moreno hay denuncias de dos entidades. Una de ellas es la UTBA, que es muy conocida, que la municipalidad de Moreno le usurpó el camping a la UTBA.
2: La misma municipalidad le usurpó el camping.
1: La misma municipalidad desde que estaba Mariel Fernández. No, claro. Bueno, y la otra que hizo fue usurparle un pedazo del terreno de la Universidad Nacional de Moreno.
2: Ah, mira qué bacano.
1: No, por eso tiene... Por eso digo, tiene una gimnasia de las cosas de esa manera, qué sé yo. Bueno, capaz que Moreno dio resultado y pensarán que en todos lados pueden hacer lo mismo. Bueno, el tiempo dirá, ¿no? Nunca se sabe igual. Pero bueno, estábamos hablando de... Bueno, y otras cosas locales que me llamaron la atención. Fue ahora algunos comentarios de Darío Cubar, medio como empezando a hablar bien de Rapazzo. No lo dice del todo, ¿no? Pero ahora resulta que Rapazzo es bueno. Después que tuvo meses trabajando en Junta, él y Miguel Puente, para decirle todo a Rapazzo. Ahora parece que Rapazzo empezó a ser bueno.
0: No era tan malo.
1: No era tan malo al final, Rapazzo. Y la otra que me llamó, esta de Puente, ¿no? Hace un video, y yo lo digo porque él publica el video, si no capaz que no lo diría, porque cada uno hace en política lo que quiere, lo que puede, lo que sale. Habla que entregaron, no sé en qué barrio, 1000 pollos asados.
2: ¿Mil pollos asados?
1: Sí. ¡Mierda! Yo la parrilla que les vi en el video, como mucho no entran más de 20 pollos. O sea que deben hacer 50 parrillas de esas, tienen que hacer. Más o menos.
0: Epa, ¿y dónde las metes aparte?
1: No sé. Yo saqué la cuenta muy así elemental, ¿no? De que vos para hacer 1000 pollos necesitas una parrilla que tenga más o menos 1 metro de ancho por 65 metros largo. Si lo haces todo al mismo momento, capaz que no lo hicieron todo al mismo momento, ¿no?
0: Ah, bueno.
1: Capaz que después lo fueron haciendo por tandas.
0: 1000 pollos,
1: largo. O sea que si vos, si vos lo hiciste con la parrilla que él muestra, tuviste que usar 50 veces la parrilla.
2: Uno se hace, yo te digo, te cuento algo. 1000 pollos se hacen en una. 1000 pollos se hacen, por ejemplo, en la fiesta del ternero.
1: Claro.
2: En la fiesta del ternero se hacen 1000 pollos y aparte se hacen asado con 2 o 3 media reses con cuero y se hacen 200 costillares.
1: Sí.
2: Ese tipo, así.
1: Sí, sí.
2: Pero 1000 pollos es para ese tipo, para una. Para una situación de envergadura, ¿no? De mucha gente.
1: No, no, y está, ojo que a lo mejor lo repartieron, no es que juntaron a la gente.
2: Fueron casa por casa, 1000
1: claro,
2: casas,
1: claro.
2: Cada casa entregando un pollo.
1: Con lo cual necesitas como 40, 50 personas para repartir, además, ¿no? Pero suponete que no, que la gente iba y le daba. Pero digo, tenés que tener una parrilla que se ve de lejos, ¿no? Para hacer 1000 pollos, como decía la Andresina.
2: Manera que de primera los bomberos la vieron de lejos y fueron para allá a ver qué pasaba.
1: Más o menos, claro.
2: Viste que el pollo suele ser de humareda, ¿no?
1: Claro, bueno,
2: ahí, un poco de grasa.
1: Ahí está, ahí tenía vos. Escuchame, cuando vos decías, ¿de qué es ese humo? Y el humo de puente.
2: ¿Te das cuenta? El humo de puente. Esta semana, capaz que estuvo. ¿Cuándo fue? ¿El fin de semana? ¿Este fin de semana?
1: Aparentemente fue este fin de semana.
2: Ah, por eso pasó un poco el avión. Pasó una vez sola.
0: Claro, porque fue a comer.
2: Estaban ocupados. Lo tenían hasta el piloto. Hasta el piloto lo tenían.
0: Claro. Es más, llega el piloto y le dice, maestro, voy a salir. No, papá, quedate a comer un pollito.
2: Vení acá que tenemos. Cuídame la parrilla 63.
1: No, perdón, pará.
2: Cuídame la 63. Mira, que se está haciendo llama.
1: No, pará, escuchamos que. No, ahí estaba. Con el avión iban tirando los pollos en paracaídas.
0: A la mierda. Imagínate que estás, qué sé yo, cortando el pasto.
1: Claro.
0: Estás cortando el avión, ¡blum! Te cae un pollo arriba.
2: Esto dicho, espero que el doctor esto se lo tome a broma, ¿no? Lo que estamos hablando. Me lo imagino al doctor con el walkie-talkie como cuando era secretario.
1: Claro, de seguridad, sí.
2: Caminando
1: sí.
2: Entre los polleros diciéndole, parrilla 32, se le está arrebatando, ¿eh? Bájale un poco la brasa, por favor, que sí. Se está arrebatando ese pollo. No me lo arrebaté.
1: Sale el avión para los pollos para
2: y
1: el Rafa.
2: Y cada tipo... tanto arrima la mano a la cintura, ¿viste? Porque...
1: Sí. Claro.
2: Saludo grande al doctor Puente que se debe estar riendo.
1: Entonces... No, sí, me imagino. Una gracia bárbara de hacer. Bueno, y el último comentario local
0: Dios
1: que tengo.
0: Quiera que se
1: el
0: termine,
1: último comentario no. local que tengo es algo que le escuché decir a Laura. Mejor Corati. Dicho, leí. Creo, el otro día hice una entrevista, creo, Laura Corati, de Compromiso por General Rodríguez. Que bueno, ya no es concejal
3: la
1: ahora.
3: La licenciada.
1: Diciendo esta frase, ¿no? Parece que el problema de droga en Rodríguez empezó con el gobierno de Mauro. No, antes no había. No había venta de droga en Rodríguez. No existía. Como diciendo, antes no había kiosquitos que vendían droga en Rodríguez. Antes era el país del nunca jamás sería esto antes, ¿no? Faltaba el hombre ojalata, el mago Dios faltaba después, antes en Rodríguez. Qué bárbaro. Yo digo,
2: en sí. La doctora Corati sí es concejal ahora.
1: ¿Es concejal? No, es concejal ahora. O sea que me...
2: Sí, creo que sí.
1: Ah, sí, tenés razón, es concejal, sí, es concejal.
2: El mandato termina ahora en diciembre, el año que viene.
1: Tenés razón, sí. Bueno, parece que esto tuviéramos falta, como es, el mago Dios, acá nada más. Después están todos. Antes, después vinimos nosotros y bueno, se convirtió. Esto que era el país nunca jamás se convirtió en México. Desde que nosotros, antes no había. Esos 4 años de ellos, no, acá nadie vendía droga, nadie consumía. No sé para qué querían hacer esa clínica para adictos que querían hacer ellos. Si acá no había gente consumiendo droga. Bueno, cosa que uno va escuchando, ¿no? A lo largo del fin de semana. También me dijeron que estuvo la doctora Motino en el programa de Raúl Nieto, que no la escuché, hablando medio mal de Rapazo. Pero la verdad que no escuché el comentario. Vamos a ver si después escuchamos un poco a ver qué dijo la doctora Motino sobre el quién. ¿Te acordás que no?

0: dando la designación en el boletín oficial del tipo de cargo que va a desempeñar.
1: Yo te digo,
0: sí. Eso, eso es lo que decía Gisela, que bueno, Gisela era muy cercana hasta hace poco, sabía que era muy cercana, no sé si todavía lo es, pero hasta hace unos días era muy cercana a la tarea de Rapazo.
1: Creo que sí, creo que sigue siendo muy cercana y está bien, bueno.
0: La tarea política, mejor dicho, ¿no? Estamos hablando de la tarea política, no de la función, porque Gisela nunca habló
1: de meterse en
0: la función.
1: No.
0: Estar en la función de la secretaría.
1: No. Así que bueno, esos son algunos de los temas que hemos tenido este fin de semana, unos cuantos temas, decimos un picadito de toda información local, ¿no? Después a nivel, bueno, estábamos comentando recién, esto lo publicó La Política Online, que el otro día el amigo de Milei, Gabriel Anhelo, el de Radio
0: Mitre, Gabrielito.
1: Bueno, le hizo una entrevista, como de costumbre.
0: Sábado.
1: Y le dio servida como para que Milei diga, no, Cerimedo, ¿viste? Para despegarse Cerimedo.
0: Sábado fue.
1: Y Milei lo hizo, diciendo yo del 2023 no lo vi más a Cerimedo. Este tipo que está en cana por haber querido matar a la novia en Bolivia, y porque ahora ya le encontraron un montón de dólares, resulta que la mujer de él...
2: Todo comenzó por casi matar a la novia.
1: Claro, la mujer de él ahora resulta que era la que difundió los audios de español, o que eso que decían que era inteligencia artificial, toda esa historia, ¿no?
0: El Gordodán parece que era un poroto al lado de este tipo. ¿Ustedes vieron los videos?
1: Sí.
0: De las granjas de troll.
1: Sí.
0: ¿Del tipo este?
1: Sí, sí.
0: La granja de troll es como decir, no sé, como que toda la oficina de Alejandro estuviera llena, desde el piso hasta el techo, todas las paredes llenas de celulares empotrados.
1: Sí.
0: Y todos los celulares contestan lo mismo. Por ejemplo, tienen una respuesta programada. Entonces, no sé, un insulto determinado.
1: Sí.
0: Entonces, cada vez que aparece un posteo negativo sobre el algoritmo, está programado para que cada vez que aparece un posteo negativo sobre, no sé, ponerle el presidente en paz de Bolivia, sale un comentario despectivo, una respuesta maleducada.
1: Sí.
0: Pero entraron en una pieza que yo no te quiero mentir, pero habría 1000 celulares.
1: Sí, sí.
0: Uno al lado del otro, todas las paredes llenas. Y aparataje por el suelo, cablerío por todos lados. Aparentemente tenía una acá, al principio del gobierno de Milei.
1: Sí.
0: Y después, bueno, cuando se cortó todo, el tipo se fue.
1: Bueno,
0: hoy estuvo hablando a la mañana estuvo hablando Javier Negre en el programa de
1: Feynman.
0: Estuvo hablando el dueño de La Derecha Diario.
1: Sí, sí.
0: Y era socio de Cerimedo.
1: Sí, sí.
0: Cerimedo era socio de él en La Derecha Diario. Se habló de gamba Negre, como que es más, extrañamente, mirá qué casualidad, esto que pasó la semana pasada, todo este lío.
1: Sí.
0: Todo este lío de la señora, del intento de la tentativa de femicidio. Y él dice que casualmente le dijo a Feynman, porque como últimamente él no tenía ni voz ni voto en el diario,
1: sí,
0: porque no estaba participando de las decisiones y él estaba muy ocupado con el tema de Bolivia.
1: Sí.
0: Casualmente la semana pasada justo yo le mandé una solicitud diciéndole que bueno, que si no iba a participar más del diario, que venda sus acciones, que me las venda, así yo puedo disponer, y justo me las vendió, así que yo con él no tengo ningún tipo de relación comercial ni nada.
1: Qué justo.
0: Justo la misma semana pasó.
1: Qué justo.
0: La separación de Cerimedo.
1: Sí.
0: Casualidad, ¿no?
1: Sí, sí. Dijo, estoy a tiro a la venta, dijo.
0: Claro, muy bien. ¿Cómo estás?
1: ¿Qué va a hacer?
0: Vamos, hoy parece Merentiel, ¿cómo estás hoy?
1: Mami. Qué grande Merentiel, qué grande. Lástima que no ganamos. Pero bueno, eso es otra historia.
0: No, pero peor están los otros. Peor, porque ustedes por lo menos iban perdiendo 1-0, los empataron. Los otros.
1: Sí, pero bueno.
0: Los otros estaban relamiendo.
1: Sí,
0: yo estaba mirando el resumen del partido, porque yo lo escuché todo por radio, escuché los dos partidos, pero vi los dos resúmenes. Hasta el 2-0, la cara sonriente del Chacho Coudé. Hasta que este chico Almada, que lo pagaron, no sé cuánto lo pagaron, creo que lo pagaron 20 millones de dólares, no sé cuánto lo pagaron. Hizo ese pase atrás. Hizo ese pase atrás y bueno, y después la historia cambió. Casi lo ganaba él al final del partido.
1: Sí. Qué lástima.
0: Y la conferencia de prensa, el Chacho Coudé, otra vez, los medios que lo tiró. Esto no termina bien. El Chacho Coudé tiene el boleto picado. Cuando los periodistas le preguntaron a la conferencia de prensa qué había pasado, dijo, no sé, yo a los jugadores no les digo que jueguen para atrás.
1: Entregó, sí.
0: Los tiró bajo del tren a los jugadores.
1: Sí,
0: obviamente que él se ve querer ir, porque no sé.
2: Claro.

0: si eso, ¿viste no cómo es el fútbol? El fútbol es corporativo.
1: Sí. No anda con mucha gana de quedarse.
0: Dicho como este termina en que mañana, cuando los jugadores van al entrenamiento, mientras se están cambiando, dicen, este puto hay que sacarlo, ¿viste? Porque son así, son así.
2: No se entendió la metáfora.
0: Es que usan esa palabra, el fútbol,
2: el fútbol es así.
0: El fútbol es discriminador. El fútbol. Sí. De hecho, tengo para mañana, hoy ya es tarde.
2: ¿Qué tiene?
0: Tengo para mañana el manual de la Conmebol sobre todo lo que a partir de ahora está prohibido hacer en las canchas. Uh-huh. So pena de ser penalizado duramente, entre tantas cosas, utiliza la palabra puto para referirse a los rivales. Entre ellas eso. Y hay otras. El manual lo hizo una organización de la Conmebol que la dirige Ronaldo Nazario, el gordo.
2: Sí.
0: El gordo Ronaldo. Que se llama Task Force contra la discriminación y el racismo en las canchas.
2: Escuchen, no pueden poner fuerza de tarea.
0: Pero le pusieron así.
2: Digo, queda fea, ¿no?
0: Queda feo. La cuestión que es un manual de 38 páginas, si no me equivoco.
2: Sí.
0: Donde se explicita punto por punto todo aquello que ya no se va a poder hacer más en las canchas, y las penas van desde clausura preventiva del estadio, sanciones económicas, aforos reducidos en caso de que la penalización no sea tan grande, pérdida de localía y bueno, un montón de cosas ahí. Que van esto hay que decirlo, nosotros la vez pasada, cuando saltó todo el tema de que los argentinos si somos racistas, si no somos racistas, en el fútbol somos complicados.
2: Sí, en el fútbol somos complicados.
0: En el fútbol somos complicados y somos un poco racistas. Cada vez esta chica que fue a Brasil hizo los gestos que hizo, está bien, ella dice que respondió a unos gestos obscenos. Bueno, pero capaz que podés, a una obscenidad le podés responder con otra.
2: Sí.
0: Capaz que no hace falta responder con gestos racistas, de última, si querés responder. Después el padre hizo lo mismo, el padre de esta chica. El día que jugaron Central y Corinthians en la cancha de Central, le empezaron a tirar banana al arquero y a decirle mono. Nosotros no somos peritos dulces.
2: No, somos complicados.
0: Sobre todo en el fútbol. Por eso, cuando uno se pone a mirar el manual, el 80% de las cosas que están prohibidas son cosas que se dicen en Argentina.
2: Sí.
0: Hay algunas de Chile, algunas de Bolivia, de Perú, referidas a las de Perú y Chile. Las de Perú, Chile y Bolivia son sobre todo referidas a los pueblos originarios.
2: Uh-huh.
0: Que no se pueden decir algunas cosas referidas a indios, cholos, aymara, tal cosa. Eso no se puede decir más. Y después hay algunas brasileñas referidas a la homosexualidad.
2: Uh-huh.
0: En Brasil, las de Brasil son varias referidas a la homosexualidad, pero las argentinas son de todos los aspectos.
2: Nosotros tenemos todo.
0: Argentina abarca todos los ítems: racismo, religión, género, cuerpos, todo, va por todos lados, nacionalidades. Argentina abarca todos los ámbitos.
2: El fútbol, después del resto de la vida todavía el resto vamos mejorando un poco, pero en el fútbol seguimos igual. Bueno,
0: bravo.
2: Escúcheme, dos cositas. Bueno, al final entonces era mentira lo de Milei diciendo que no lo veía hacer y medio del 2024, del 2023.
0: Pero ustedes lo que pasa es que ustedes son mentirosos.
2: Tiene 12 visitas en el 2024 y no se sabe cuántas en el 2025.
0: Como Bonelli, señor.
2: Escúcheme otra, linda noticia de economía que tenemos el día de hoy. Un organismo, el Ministerio de Trabajo, la Superintendencia de Riesgo del Trabajo, sacó que en Tierra del Fuego perdieron 14.000 personas dejaron de vivir en Tierra del Fuego.
0: Ah, se fueron, porque no hay laburo.
2: No, porque no hay laburo.
0: Claro.
2: No hay laburo. Perdieron en Río Grande solo perdieron 1.750 personas en Río Grande.
0: O sea, aquel proyecto liberal de poblar la Argentina,
2: no,
0: aquel proyecto liberal de Roca, de
2: Sarmiento, no más.
0: Estos lo dieron vuelta, digamos, despoblarla.
2: Sí, despoblar. Después, la aprobación de Milei ahora anda por el 31,4. Ya está cercano al 30, ¿eh?
0: Todavía tiene el piso, digamos.
2: Todavía tiene el piso. Pero la aprobación. La negativa ya pasó los dos tercios, 67,2. Después, en el embragado, un concejal.
0: ¿No tenés el número de Patricia? ¿Patricia Bullrich?
2: No lo tengo, la de Patricia. Vamos a buscarlo.
0: El número de Patricia puede estar. Patricia lo debe estar limando al hombre.
2: Sí, está un poquito más, ¿eh?
0: Patricia lo está limando, Patricia lo está sacando.
2: Pero ya, sí, ya no hay tanta diferencia igual entre ellos, ¿eh? Como que a ella también le empezó a pegar el tema de la gestión. Es que no es tan fácil despegarse de una gestión cuando vos sos parte del gobierno. Por mal buena.
0: Pero Patricia Bullrich, viste cómo es.
2: Patricia
0: Bullrich es como la Pantera Rosa, viste. Ella está dentro de la casa se desploma y cuando está por estrellar se pega el saltín.
2: Sí, cierto. Sí,
0: es como la Pantera Rosa.
2: Sí, no existe la relatividad para ella.
0: No, es la Pantera
2: Rosa. Ni la gravedad. Ella
0: se va. Cuando ve que las cosas se pudren, se va.
2: Sí. Después, embragado, un concejal de La Libertad Avanza, lo denunciaron unos vecinos, ¿no? El tipo tiene 52 años, se llama Germán Díaz. El tipo vive en realidad en el pueblo que se llama O'Brien.
0: Ajá.
2: ¿No? Bueno, es el vinculado a Sebastián Pareja. Bueno, los vecinos.
0: ¿Quién?
2: Pareja, el tipo trabaja para. Claro, ¿no? El tipo, lo denunciaron los vecinos, le allanaron la casa al hombre. Y le encontraron, parece que una buena cantidad de droga también.
0: Cositas para consumo personal.
2: Balanza. Sustancias para diluirla.
0: La balanza,
2: para rebajarla.
0: Señor, para pesar los alimentos, soy diabético.
2: Claro.
0: Capaz que pesa lo que como.
2: A lo mejor era eso, ¿no? Era eso el tipo. Bueno,
0: las drogas son para consumo personal.
2: Y había consumía bastante por lo visto.
0: Pero señor, usted acá tiene 14 kilos de cocaína. Bueno, no. Estoy haciendo acopio porque viene el super niño y
2: sí. Camino del tiempo. ¿Y si hay otra pandemia?
0: No puedo salir, señor.
2: Escúchame, ¿si hay otra pandemia? Claro, el tipo está bien.
0: Y si, claro, y señor, si viene tengo que guardar. Si viene el ahorro es la base de la fortuna, señor. Escuchame. ¿Sabe lo que va a valer la cocaína dentro de 6 años?
2: Claro, está. ¿Y si vienen los zombies? Está bien, el tipo.
0: Claro, señor.
2: El tipo se pregunta, está bien. La empresa IGT.
1: El día que vos te tengas. A los oyentes le digo. El día que vos te tengas que zafar de alguna causa, vos llamanos a nosotros. Claro. Nosotros, la excusa por lo menos te la damos.
0: Al después sí. Tenemos de eso.
2: Buscova te hace lo formal.
1: La parte legal y Graciela, junto con Graciela.
2: Claro, Graciela y nosotros,
1: después,
2: la parte del verso la hacemos nosotros. En la empresa IGT33, que usted dice, ¿qué hará esta gente? Indumentaria, ¿no? Reverpass, B-Rabel son las
1: Reverpass es
0: son licenciatarias de
2: marca. Claro, ¿no? Tiene esta franquicia. Concurso acreedores. Otra más. 150 empleados tienen trabajando todavía. Bueno, cosas que uno se va enterando, ¿no? De esta noble gente. Ah, y en Concordia, lo que comentamos hace un rato. Concordia. Hay una causa judicial porque la gente que maneja la intendencia de Concordia, que es de junto por Entre Ríos, que hoy en día.
0: Provincia de Entre Ríos, claro.
2: Claro, son gente del gobernador, precisamente, que no es nuestro.
0: Gente de Frigerio.
2: Silvina Moruga está imputada y no sé si no va a estar detenida pronto porque parece que desvió unos 100, 150 millones de pesos de mercadería. Tenía aquí a los comedores. Los derivó, los mandó a otro lado.
0: La comida que estaba sobrando se iba a echar a perder.
2: Bueno, cosa que pasa, ¿no? Digamos.
0: Yo tengo muchos chicos.
2: Sí.
0: Tengo gente a la que le doy.
2: Ah.
0: Siempre hay gente que dice así, ¿viste?
2: Sí.
0: O sea, que yo le doy a gente. Ajá. Y vos decís, ¿qué? Pero si vivís en el medio de la nada. ¿A quién le das? A nadie le das nada.
2: Bueno, pero gente va y golpea la puerta. Don.
0: Bueno, venía.
2: Claro, sí.
0: Así que se afanaba la comida de los comedores.
2: Sí, la gente de juntos por.
0: Simpática que era.
2: Sí,
0: gente,
2: sí.
0: ¿No?
2: Y estoy. No
0: nunca van a robar un banco. Nunca le roban a Techín. Uh-huh. Siempre le roban a los muertos de hambre.
2: Sí.
0: Le roban a los secos. Sí. Qué bárbaro. Así hacen su fortuna.
2: Uh-huh. Así lo hacen.
0: Robándole a los pobres. Sí. Qué grande. ¿Cómo hiciste tu fortuna? Y me quedé con la guita de los remedios de los discapacitados.
2: Isabela.
0: Me quedé con la guita de los remedios de los jubilados. Ah, qué bien. ¿Y por qué no te quedaste con la guita de un turno de Galperín?
2: No, la propiedad Galperín privada, sí. La propiedad privada no
0: Galperín
2: se toma.
0: Es amigo, ah, che. No, ¿cómo yo voy a joder a Galperín?
2: Escúchame, y otro dato económico más. En el último año, 22.000, estos son datos de organismos oficiales, del gobierno nacional. 22.000 jubilados tuvieron que volver al laburo. Cuando vos trabajás, haces algo en blanco, tenés que notificarlo nuevamente que volviste al trabajo.
1: Che, entonces, miren que volví.
2: Bueno, porque te podés imaginar por qué tuvieron que volver al trabajo.
0: Porque no ahora que dijiste de cifras que el presidente dice, sí, y que no cree, las que no cree y las que él dice.
2: Sí.
0: En el reportaje con Anhelo, en un momento dado, para demostrar que los periodistas mienten,
2: sí,
0: sobre todo en el tema de que de los endeudados, de la cantidad de puestos de trabajo perdidos, ¿no? De las, sí, pymes cerradas, sí, él dice que es todo mentira, porque él dice que llevamos 27 meses de crecimiento, que el empleo está subiendo todos los meses, que estamos en consumo récord, etcétera, etcétera. Entonces los periodistas mienten. Dice... Pero no solamente los periodistas mienten, también algunas organizaciones. Dice, por ejemplo, los animalistas dicen que en la Argentina hay 20 millones de perros callejeros que están en situación de abandono.
2: Ajá.
0: Cuando vos te metes en las redes sociales, cuando vos te metes en internet, a ver, querés averiguar ese dato, y ese dato aparece en varios títulos de noticias de internet, sí, pero del 2024.
2: Ajá.
0: Es un dato del 2024, y aparte, cuando vos te metes en las distintas notas de distintos medios que hablan de eso, que andás a ver si hicieron eco de qué organización, todos dicen, todas las notas dicen lo mismo. Dice, igual estos cálculos son inciertos, no hay cifras verdaderas. O sea, las notas todas hacían hincapié en que el dato podía estar mal. Sin embargo, el presidente no dice eso. El presidente dice, todos los medios repitieron lo que dicen los animales, que hay 20 millones de perros sueltos por la calle y que nadie se ocupa. Y eso es mentira. Y le voy a hacer una demostración, Anhelo, le dice.
1: Tomá.
0: Entonces empieza a querer hacer una cuenta.
2: Sí.
0: La cuenta era, por ejemplo, supongamos que en una cuadra hay 3 edificios de 8 pisos. Y en cada piso viven, hay 2 departamentos donde viven 4 personas y 2 departamentos donde viven 3 personas.
2: Sí.
0: Entonces empezaban a hacer una cuenta y llegaba un momento que el mismo presidente se perdía y decía, no, pero para. No, para, porque esto. Y Anhelo lo seguía, obsecuente,
2: sí.
0: Anhelo lo seguía con una calculadora. Le decía, yo estoy corroborando que lo que usted dice, porque usted, presidente, los cálculos los hace, yo los hago mentalmente. No, pero yo los estoy haciendo con la calculadora. Me asombra su capacidad.
2: Eso, para muy
0: multiplicar
2: bien.
0: Grandes cifras.
2: Vamos, Javo.
0: Y entonces, bueno, pero la cuestión que al final la conversación que se fue diluyendo y pasaron a otro tema, porque el presidente no podía salir del propio engorro en el que se había metido. Obviamente, no debe haber 20 millones de perros sueltos. Pero no sé. La cuenta que él quería hacer para demostrar. Fue tan patético el esfuerzo que hacía para tratar de que los números engancharan con lo que él quería decir.
2: ¿Sabes qué me hace acordar a mí?
0: Entonces vos entendés un montón de cosas.
2: Sí.
0: Con ese ejemplo bobo, que capaz que pasó desapercibido,
2: sí.
0: Ese ejemplo bobo, ese intento de forzar lo que él cree para que la realidad se adapte a lo que él cree, eso debe ser una cosa de todos los días. Esto debe ser algo de todos los días. Querer que la realidad se ajuste a lo que él desea o a lo que él piensa que debe ser. Entonces, como él piensa que el consumo debe ser récord, entonces él dice que el consumo es récord y adapta la realidad a eso. Después, claro, cuando vas al almacén, ves que en el almacenero está cruzado de brazos en la puerta tratando de ver a ver quién entra.
2: A mí me hace acordar algo, sí, cuando hace esas cosas él. ¿Te acordás vos cuando estaba Olmedo? ¿Y quién era el personaje que decía italiano? Que decía... Olmedo hacía
0: el cordobés.
2: Eddie Pequenino. Olmedo hacía el cordobés.
0: Claro, era el operario.
2: El operario cordobés.
0: El operario laboratorio.
2: Claro, el operario cordobés. Y el otro era el ingeniero italiano.
0: Claro, ingeniero matriculado recibido en la Universidad de la Sorbona.
2: Bueno, cuando el ingeniero te quería explicar lo que iba a hacer en la obra, que no le entendías nada... Y claro. Olmedo te explicaba con 2 cosas y te decía, italiano.
0: Que hay que cambiar el
2: Hey, italiano, te decía el otro.
0: Olmedo decía así, el tipo daba una explicación de 2 minutos y Olmedo, ¿qué dijo? Dice que hay que cambiar un codo.
2: Algo así. Yo lo escucho.
0: Está gastado.
2: Yo lo escucho en mi ley, me hace acordar al ingeniero italiano, mira. No se le
0: cuando
2: entiende.
0: Cuando le decía, cuando Pedro y Pequenino lo mandaba a trabajar, le decía laboratori. Y Olmedo se bajaba el bolso que tenía colgado del hombro, lo bajaba hasta la coyuntura del codo con el del brazo con el antebrazo.
2: Sí.
0: Ahí en el hueco. Como que le hacía un corte de manga con el mismo bolso.
2: Qué grande.
0: Cuando
2: qué
0: le decía laboratori.
2: Sí. Qué lindo que era.
0: Hoy es el cumpleaños de Olmedo.
2: Mira.
0: Hoy es el cumpleaños de Olmedo.
2: Che, y para cerrar un poco, porque ya ahora nos tenemos que ir, ¿cómo empezaron a aparecer locales vacíos en el centro? Ahora ya se empezó a notar. Ya por cuadra tenés uno fácil, ¿eh? Por cuadra tenés uno y en algunos casos tenés más.
0: Pero el consumo es récord, no entiendo por qué cierran los negocios.
2: Vos te das cuenta, vos en todas las calles ahora, ya en las avenidas principales también, empezaste a notar, y esto uno lo dice con tristeza, porque hay gente que se fundió probablemente.
0: Pero yo no entiendo por qué sucede esto, porque Ariel Martínez el otro día
2: sí. Me
0: dijo que el consumo es récord, no entiendo.
2: ¿Será? No dijo dónde, ¿no?
0: No entiendo por qué cierran los locales, si el consumo es récord.
2: Bueno, suerte para él entonces. No sé qué consumirán, pero bueno. Eso sí, bueno, eso sí. No. No, digo, qué sé yo, a lo mejor consumen cosas importadas, gente que cosa que viene sí, de otro lado.
0: Vino picante, Merentiel hoy, ¿eh?
2: No, digo, qué sé yo, no sé. Mira, no es tiempo de tibios esta, ¿eh? Yo hay una cosa que me hay una vengo los tirones en varios lugares.
0: ¿Has decidido pasar a la clandestinidad, digamos?
2: No.
0: A la guerra permanente.
2: Si hace falta también haremos.
0: A la guerra permanente con Kreuzki, un nuevo programa.
2: Tenemos un año para que se vaya al gobierno nacional.
0: Ya te veo ahí en un programa junto con Escobar.
2: Sí. No. Hay una cosa bien concreta que el peronismo tiene que interpretar y le tiene que hacer entender a la gente por qué este gobierno no puede seguir más. Pero tampoco tiene que venir otro monigote, digamos que haga lo mismo que este gobierno, pero presentable. O monigota, si vos querés, ¿no? No, tiene que venir un gobierno que para nosotros tiene que ser peronista y sobre todo con una propuesta seria, que la gente lo vea, que le guste, que la convenza, toda esa historia. Pero por eso, este no es un momento de tibia, ¿sí? Este no es la tibia. Acá, ¿por qué? Porque del otro lado no tenés gente normal. Del otro lado no tenés gente democrática. Tenés muchísima gente que si te pueden pasar por encima, que lo que hicieron, no sé, con el macrismo, pasarnos por encima con una aplanadora. No pudieron. Y ahora otra vez. Están en el gobierno, otra vez nos quieren pasar por encima con una aplanadora. Porque no es que nos quieren ganar. Nos quieren exterminar. Entonces, no es momento de tibieza este. Este es un momento de jugarse en la vida. Bueno, y yo no soy fanático. Pero viste, si nos van a ganar, que pongan todo lo que tienen en la cancha.
0: Aparte va a ser
2: fácil
0: va
2: no
0: a ser mucho laburo porque
2: fácil no va a ser,
0: Va a ser mucho laburo porque ellos se están aprovechando también de cierta pereza intelectual que abunda.
2: Bueno,
0: hay muchas ganas de que los discursos vengan predigeridos.
2: Sí.
0: Entonces va a haber que luchar contra eso también, porque es atractivo el discurso, el grito, la puteada, la cosa que hace el presidente. Fácil.
2: Sí, sí.
0: Es atractivo, es divertido salir a la... Al argentino no le cuesta nada putear a alguien. Uh-huh. Porque de hecho lo vemos todos los días en las redes. Entonces, ese tipo de argumento es encantador, es muy fácil.
2: Sí, sí.
0: Es muy fácil. Entonces va a haber que luchar contra eso. Va a haber que luchar contra la facilidad del pensamiento. Uh-huh. Va a haber que... Va a tener que entender mucha gente que esto no es un capricho. Mm. Cuando uno dice que este sistema no funciona. El sistema no funciona por un montón de razones. Pero bueno, pero va a haber que tener paciencia.
2: Sí.
0: Explicamos con paciencia. Y los que escuchen también van a tener que tener un poco de paciencia.
2: Sí, sí.
0: Para entender la concatenación de cosas que pasan. Uh-huh. Que las cosas son... Una cosa pasa acá y otra pasa allá. Y entonces, bueno, son casualidades, ¿no?
2: No.
0: Hay una cadena de cosas que vienen pasando desde diciembre del 2023 hasta hoy que nos llevan a esto. Mm. Y que si sigue esta cadena va a ser mucho peor.
2: Seguro.
0: Va a ser mucho peor.
2: Luchi.
0: No podemos negar que todos conocemos un jubilado que está en la lona.
2: Sí.
0: Todos tenemos un amigo, un vecino, un familiar que se quedó sin laburo y que no sabe qué hacer y que está desesperado, que no puede comprar remedio, que está viendo a ver qué hace con los chicos, dónde los manda, si los manda, si los sigue mandando a la escuela que los manda, lo tiene que mandar a otra, si se tiene que mudar, o sea, está, no nos hagamos los tontos.
2: No
0: nos hagamos los tontos.

0: Luchín, perdón, chicos, porque tenemos la invitada afuera, ya esperándonos. Vamos con el chiste. No, no, está acá, fuera del estudio. Vamos con el chiste del día de hoy.
1: Maná.
0: Vos sabés, estaban dos amigos charlando, viste, sobre la vida, bueno.
2: Ajá, muy bien.
0: Después de varios años se vuelven a encontrar. Claro, sí, sí. Le dice, no, uno le comenta al otro, yo estudié dos carreras, le dice.
2: Sí.
0: Matemática y fisioterapia.
1: Mira.
2: Ajá. Es raro ese.
0: Entonces,
2: ajá,
0: sí. Bueno, cada uno estudia lo que quiere, loco.
1: Fisioterapia. Claro, claro,
0: sí. Matemática y fisioterapia. Sí. Entonces el otro amigo dice, vamos a ver. Entonces le tira algo fácil, le dice, a ver, ¿cuánto es 3 por 5? Y el amigo lo mira y le dice, es 15.
2: No, qué mal comienzo de semana, por favor. Qué mal comienzo de semana. Así arrancamos. Yo sé que el sábado le estoy diciendo a gente, le dije a conocidos míos, escuchen el programa porque les va a gustar.
0: No aprende más vos. No aprende más.
2: Me quemó ahora, me quemó. Ya está, no
1: es
2: puedo.
1: Muy
2: no
1: bueno,
2: puedo.
1: Es muy bueno.
0: Tampoco es que había mucha leña para pa prender fuego. Vamos a decir la verdad.
1: Es muy bueno el cuento, muy bueno.
2: Está bien. Muy bueno, si usted lo dice, está bien. Yo tengo uno, rápido.
0: A ver,
2: tengo uno. Bueno, un ingeniero va. Se muere un ingeniero. Tipo brillante en lo de él, ¿eh? El ingeniero.
0: Pobre Brisa de Afra que está escuchando todos los chistes.
2: El tipo brillante.
0: Una catarata de chistes.
2: Y lo tuve que adaptar un poco para no ser discriminador con alguien, pero lo tengo que
0: decir. Vamos para adelante, que sea lo que Dios quiera.
2: Y el tipo se muere.
0: Sí.
2: Y va al cielo y el tipo resulta que se equivocan en la mesa de entrada del cielo, que ya sabemos quién la maneja, ¿no? La mesa de entrada del cielo.
0: Está Zampe.
2: Claro, está Zampe ahí. Se equivocan. Entonces dice, no, usted no tiene... ¿Pero cómo? Yo me porté bien toda la vida, ¿pero cómo no voy a entrar? No.
0: Qué bajón.
2: Usted tiene que ir para abajo.
0: Claro.
2: ¿En serio? Bueno, va para abajo.
0: Hoy no es día de zapato, hoy es de jota, hoy no pasás.
2: Hoy, hermano, va a pasar calor. Bueno, va para abajo el tipo, resignado. Claro, resulta que va al infierno, y el infierno... El diablo resulta que es un mal tipo el diablo, pero, viste, es medio chanta el diablo, viste. Y tenía todo desordenado el infierno. No le andaba la caldera, el sauna lo tenía roto. Y igual el ingeniero le empieza a acomodar todo. Le acomoda la caldera, le arregla el sauna. La gente en el infierno está contenta. Está contenta porque funcionan las cosas, gracias al ingeniero. Entonces por ahí un día estaba el diablo, estaba en el sauna, ahí lo más cómodo. Recibe un llamado telefónico. Dios del otro lado era, ¿no?
0: Qué loco que te... Hola, te habla Dios.
2: Escúchame una cosa, dice. Acá no está faltando alguien en la lista nuestra. ¿Lo tienen ustedes? El ingeniero. ¿Cómo lo tienen ustedes? Sí, lo tenemos nosotros. Sí. No, pero está mal eso. Bueno, ustedes lo mandaron. No, lo tienen que devolver. No, ni loco, te lo devolvemos. Claro. Está loco vos, si esto funciona bárbaro ahora que está el ingeniero acá. No, entonces te voy a presentar una demanda. Una demanda judicial. ¿Y con qué abogado me vas a presentar?
1: Muy bien, un saludo grande para Máximo Puscova.
0: Le mandamos a Graciela también, un abrazo grande.
1: Excelente, para todo el equipazo también un saludo grande.
0: Para todo el equipo de Legal y Técnica de acá de la municipalidad que nos escucha siempre, también le mandamos un abrazo grande.
1: Hermoso.
0: Los queremos un montón.
1: Para
0: rápidamente, puntaje.
2: Bien, Alejandro. Eso yo le pongo bien, ya está.
0: Lucio.
1: 10 también, acá Graciela me está haciendo señas.
0: Claudia Núñez. 8, ¡ey! Aprobé. Eso, un montón.
2: Se está aflojando.
0: Arranqué la semana.
1: ¿Cómo haces para hacer hablar a un pan duro?
0: Ay, yo ya lo sé, pero dígalo.
2: ¿Cómo haces?
1: Lo pones toda la noche a remojar en agua y al otro día está hablando.
2: Muy bien. Bueno.
0: Maestro. Listo. Luchín, después volvemos a hablar.
1: Después hablamos, hasta luego.
0: Así pasó por la línea telefónica de Sumate que nos resta nuestro columnista y amigo Lucio Luchín Maggi.

0: Muy bien, y continuamos acá en la 89.5 Radio Municipal. Después vamos a ir con todos los mensajitos que nos van llegando y los puntajes también de los chistes, gracias. Ya después vamos a ir comentando bien. 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Y ahora tenemos una compañía aquí en el estudio. Nos está visitando en el día de hoy Brisa de AFRA. Buen día, Brisa, ¿cómo andás?
1: Buenos días, buen arranque de semana, todo bien. Buenos días para los oyentes, ¿cómo andan del otro lado?
0: Están todos activos, por
1: suerte. Están todos activos comenzando la semana y encima con solcito.
0: Exactamente. Y bueno, Brisa, nosotros vamos a arrancar con algo que después se va a convertir ya en una columna, para que nos vayas comentando un poquitito qué tiene que ver, primero para que la gente vaya conociendo un poco más AFRA, qué es lo que venden. Nosotros ya hemos hablado con vos hace unas semanas atrás, pero vamos a ir de a poquito comentando algunos temas más puntuales del local para que la gente vaya conociendo y qué es lo que puede ir a conseguir a tu local.
1: Bueno.
0: Y vos me estabas comentando recién fuera del aire que, bueno, te estuviste fijando un poquitito en los clientes, qué es lo que estaban yendo a buscar, qué es lo que estaban comprando, y también acompañados un poquitito de este clima tan extraño que, bueno, que llueve, que no llueve, que hace frío, que hace calor, que está lindo, que está feo. Y bueno, vuelve la gripe nuevamente a visitarnos. Así es. Y AFRA ahí ya está vendiendo cosas.
1: Totalmente. Estamos en la época del año que subimos al colectivo, entramos a la oficina y están todos tosiendo y uno piensa que no me toque a mí, por favor. Bueno, no hace falta esperar a que nos toque, sino hay muchas cositas naturales. La naturaleza tiene una cartera muy amplia para empezar a prevenir. Estuvieron a full yendo a buscar mucho propóleo, hasta incluso jarabe de carpincho, que ahora se está usando mucho.
0: ¿Jarabe de carpincho?
1: Es miel de carpincho, así es.
0: No, pues me vuelvo loco.
1: Un broncodilatador.
0: Es como la miel común.
1: Es como una miel común, tiene el sabor a la miel, tiene eucalipto, borraja, tiene muchas hierbas naturales que nos ayudan. Lo están yendo a buscar mucho. Y viene en formato de gotas también. Lo que también recomiendo mucho es la equinacia, que esas gotitas, para antes de que nos agarre, le pones unas gotitas al mate y te ayuda a todo refuerzo inmunológico, así que las recomiendo mucho. Mucho caramelo de eucaliptos, de propóleos, sí, a full.
0: Acá Brisa trajo caramelo de eucaliptos.
1: Trajimos un poquito, sí. Y bueno, muchas hierbas. Que se olviden los oyentes del saquito industrial y opten más por las hierbas a granel, que es lo más puro, lo más sanito. Muchos eucaliptos para hacernos vapor. Esas son una de las cositas que se estuvieron trabajando en las últimas semanas y tenemos todos los productos para ayudarlos.
0: ¿Eucalipto cómo se vende? ¿Cómo viene la presentación?
1: Viene seco, es la hierba deshidratada, digamos, las hojas enteras para hacer el vapor. La equinacia también viene en gotitas, viene en hierbas. Las hojas de ambay también las puedo recomendar mucho, tal vez muchos oyentes las conozcan. Estuvieron yendo muchos clientes, oyentes, que agradecidos a los que están del otro lado. Y
0: vayan y digan que van de parte nuestra, chicos.
1: Sí, lo dijeron, la verdad que sí. Muy bien. Y nada, también el tema del tomillo se está usando mucho, así que lo recomiendo.
0: Ahí vino Carlitos, mira, se enteró que estabas acá.
1: Buen día, y Carlos, ¿cómo va?
0: Carlitos, que te visita siempre.
1: Un genio. Y nada, también quería hablar, como te comenté antes, que mucha gente con estrés. Esa es una de las primeras causas que estamos escuchando en el local, así que nada, hablar también un poquitito de eso. Están utilizando mucho los hongos adaptógenos. No sé si alguien del otro lado los conoce.
0: ¿Hongos adaptógenos? ¿No? ¿Por allá no escuchamos nada? ¿Hongos adaptógenos? No, ni idea. Yo ahí también me descoloqué mal.
1: Puntualmente son hongos, son tinturas madres a base de hongos. Se están usando mucho en la medicina, tanto en la medicina para el tema psicológico, para bajar los niveles de cortisol. Tenemos melena de león, ashwagandha, que lo están usando mucho las mujeres por el tema hormonal. Así que recomiendo mucho y tenemos una cartera muy amplia de todo lo que es hongos adaptógenos, así que recomiendo mucho que los vayan a buscar. Y también, si me pueden ayudar, alguna preguntita que tengan. Que...
0: Bien, les vamos diciendo a todos los oyentes. Acá una de, los, de nuestras oyentes saluda, dice. Buenos días, Brisa. Bien hermoso el día hoy. Que la verdad que
1: buenos
0: sí.
1: Buenos días.
0: Así que, y acá en este caso, bueno, para el estrés. Entonces, sí. Todo lo que ofrecías recién, ¿cómo se puede preparar? ¿Como té?
1: Eso viene en formato de tinturas madres, en uh-huh. cápsulas o en polvo. Son todos hongos naturales.
0: Okay.
1: En este caso se están llevando mucho lo que es tinturas madres, que es la forma más fácil. Un vasito de agua, unas gotitas y lo tomás y ya estamos. No hace falta un horario en específico. Como son todos hongos naturales, no tienen efectos adversos digestivos.
0: Claro.
1: No, lo podés tomar en ayunas. La verdad que muy demandado y está buenísimo. Los invito a que busquen un poco de información en caso de que tengan algún problema de estrés, de ansiedad. Recomiendo mucho.
0: Bien. 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
1: 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Puntualmente ayer estuve por Capital, en la Rural, fuimos a la expo de dietéticas para tener nuevos
0: hubo
1: contactos.
0: Una expo de dietéticas, primero la noticia.
1: Hubo una expo de dietéticas en la Rural, así es, hubo una expo de todo lo que es naturista,
0: qué
1: todos
0: loco.
1: Almacenes naturales, y estuvimos presentes para poner en contacto con muchos proveedores, productos nuevos, información.
0: Justo eso te iba a preguntar.
1: Buenísimo.
0: ¿Hay novedades, digamos, que
1: hay
0: vos
1: muchas
0: vas...
1: novedades, por eso traje esto de los hongos adaptógenos, porque muchos están, mucha gente interesada en lo que son adaptógenos, por eso dije, bueno, vamos a hablar en la radio de esto, porque era uno de los stand más llenos, así que me dije, mira qué copado que la gente esté empezando a fijarse más en eso que en lo que es más fármaco, quieren dejar un poco el fármaco, más lo naturista, y me pareció súper interesante.
0: Por lo menos probar.
1: Exactamente, o buscar información, no quiere decir de que uno vaya a dejar lo que es la medicina.
0: Tampoco estamos diciendo de que uno es mejor que el otro.
1: No, totalmente.
0: Sino que es
1: la
0: otra
1: gente
0: opción.
1: Se está tirando mucho a las opciones naturales y está buenísimo, y es algo que no se conoce, que no se conoce mucho. Obviamente hay muchos clientes que ya se están poniendo a buscar, y por eso es que van a recurrir al negocio, pero no se conoce mucho, como te digo, te lo nombré a vos y te pareció algo nuevo.
0: Sí, dije, ¿de qué estamos hablando?
1: por eso los invito a buscar información, a ver qué.
0: Ahí en el local igualmente nosotros ya lo hemos dicho de que tienen información,
1: se pueden acercar, pero obviamente que uno antes de ir a algún comercio buscas, ahora está Géminis que nos ayuda en todo, y buscar alternativas naturales es mucho más fácil, además de lo que uno les puede decir en el local, también decir, bueno, che, tengo este problema, además de lo que estoy consumiendo, ¿qué más puedo agregar para sentirme
0: mejor?
1: Exactamente.
0: ¿Qué puedo sumar?
1: Hay hongos adaptógenos especiales para la energía del día a día, no es solo para el tema de ansiedad, sino también para la energía, para subir la energía, tinturas madres de maca, a veces estamos un poco bajos de energía, como decíamos recién, el tema de las gripes, te baja la energía, tenés que arrancar igual la semana, hay alternativas naturales que te levantan un poco para arrancar con más onda, más ganas y nada, 100% natural, que es lo más importante.
0: Mira, tenemos una conocida en común acá, Miku Pizzarello.
1: ¡Ay, Miku!
0: Le mando un beso grande que dice, hola Juli, buenos días, saludos para todos ahí en la radio y muchos besos y un cariño especial para Brisa, una genia total llena de info y data saludable y consciente siempre. Y bueno, manda un corazón, seguite unos stickers ahí, unos emojis.
1: Bueno, Miku es una de las clientas que usa
0: ya tiene cuenta.
1: Ya tiene, ya tiene cuenta. Así que ella ya sabe mucho de la información. Bueno, un besito grande para Miku que nos está escuchando. Una genia.
0: Le mando un cariño muy grande. Después, ¿flores de Jamaica hay?
1: Flor de Jamaica estamos trabajando un montón también. Bien. La flor de Jamaica sirve mucho para reducir la presión arterial.
0: Ahí me estaban
1: preguntando.
0: El azúcar
1: en sangre es muy buena. Se toma en infusión. Infusionás la flor. Más o menos son dos florcitas, dos unidades de florcita por taza de té. Y súper rendidor, muy rico. También se puede tomar en té helado. Lo están usando mucho también para desinflamar. te ayuda mucho a desinflamar el tema intestinal. Mira. Que eso es muy bueno. La gente con diabetes, para controlar el azúcar en sangre. Hay veces que uno, por más de que tome las medicaciones, se dispara igual el azúcar en algunos... a veces te agarran bajones, que querés comer algo rico y no siempre uno tiene a mano lo que puede comer.
0: Sí, sí. Y, generalmente no.
1: Y lo acompañan con la infusión mucho.
0: Tengo ganas de comer algo. Y tenemos pasta frola, tenemos
1: factura. Claro, exactamente. Y he escuchado en muchos clientes que combinan la infusión de flor de Jamaica para poder controlar esos efectos de los picos de azúcar. Es muy bueno. Sí,
0: porque aparte... la realidad, muchas veces tenemos más cerca una panadería o para un supermercado para comprar galletitas en vez de algo más sano, más tranquilo, que nos puede calmar la ansiedad del hambre. Así que está buenísimo.
1: Muchos clientes que se sienten culpables y me comentan que no, que comí de más y que el fin de desbarranqué y
0: todos estoy, hacemos lo mismo.
1: No se sientan culpables, es natural del humano y más con el frío, uno quiere calorías, quiere comer rico, es la época más difícil para llevar un régimen totalmente, sí. Así que no se sientan culpables.
0: No es momento de empezar la dieta. No.
1: Y mira, viste, es difícil, indicado. En este momento es difícil. Más en la primavera uno le agarran ganas de arrancar, claro. Querés comer más liviano, pero en invierno estamos pecando un poco más y no es para
0: uno
1: sentirse
0: se queda
1: culpable,
0: en la casa, mirando
1: sino
0: una
1: para
0: peli.
1: Exactamente, para buscar con qué lo podemos ayudar, como vos me nombrabas, la flor de Jamaica es una buena alternativa, tanto para la gente con diabetes como para los hipertensos. Un poquito de sal de más y se te fue la presión. Y, claro. Y con estas infusiones, después de las comidas o después de esos alborotos, puede ayudar un montón, mucho.
0: Sí. Después el hibiscus,
1: es el mismo.
0: Preguntan.
1: Es el mismo. Hibiscus o flor de Jamaica.
0: Ah, se le dice de las dos maneras.
1: Se la dice de las dos maneras. Tal vez ahora lo van a ver más en cafeterías, en lugares de comida como hibiscus, pero también es reconocida como la flor de Jamaica.
0: Ah, bien, entonces viene de lo mismo.
1: Sí, más o menos para que tengan una idea, la flor de Jamaica tiene un valor de 3.500 pesos los 100 gramos y con 100 gramos tirás toda la semana. Así que,
0: es un montón.
1: Sí, es un montón.
0: Después, acá hemos hablado de un poquito de esto que me acabas de mandar. Sal del Himalaya me manda Clau, nuestra operadora. Porque hemos hablado en algún momento de la sal del Himalaya.
1: La sal del Himalaya es muy buena. Obviamente vamos a recalcar para todos los oyentes, porque me lo preguntan mucho, sigue teniendo contenidos de sodio, pero es una sal mucho más natural. Mineral de montaña, tiene otros tipos de minerales distintos a la sal común, obviamente no tan refinada,
0: claro.
1: No tiene
0: tanto químico.
1: Exactamente, no tiene tantos procesos.
0: Todo lo que estamos hablando es más natural, digamos, la opción más natural.
1: Exactamente, pero la usan mucho porque ayuda a reducir el azúcar en sangre, sí. Bien. También es una de las sales que nos ayuda, por sus minerales, nos ayuda a que nuestro cuerpo sintetice las cosas de otra forma. Uh-huh. Viene tanto gruesa, la usan mucho gruesa como fina, viene de las dos formas, eso no quiere decir que la fina tenga algún proceso químico, sino que es la molienda de la sal.
0: Claro, la molienda es un poco más.
1: La están usando mucho, tanto como la marina, la sal marina también, hasta incluso la usan para ponerle los electrolitos, por así decirlo, al agua. Una pizca que te entre entre las dos yemas del dedo, tanto la del Himalaya como la marina, te va a ayudar a hidratar mucho mejor el cuerpo.
0: Mira.
1: Que es muy interesante. Lo están usando mucho ahora los deportistas, la gente que corre, tenemos muchos maratonistas ahora en nuestra ciudad y lo van a buscar mucho para eso, sí, para mineralizar un poco más el agua, ya que el agua que nosotros tomamos al tener tantos procesos pierde esa fuerza natural que en realidad nos tendría que dar, y además de que para la comida es riquísima, sale igual que la sal común y es una alternativa mucho más sana.
0: Acá otra gente que está escuchando que dice, es riquísimo el té de hibiscus, nos comenta así a la pasada.
1: Es muy rico, sí, es muy rico y mucha gente se lo prepara, yo puedo recomendar con una cucharadita de miel y una rodaja de naranja, te queda un jugo exquisito, tanto frío como caliente.
0: Mira, acá nos manda Marta Helves, que también otro oyente, que dice, buen día, yo tomo té de flor de Jamaica y no tiro las flores usadas, las hago mermelada con stevia.
1: Wow, Qué linda alternativa, no lo había escuchado. Sé que usan las flores, por ejemplo, mi mamá se toma el tecito y la flor que queda se la come después de la taza de té, así que es una buena alternativa ahora para
0: Bien, me van buscando la vuelta.
1: Práctica, totalmente, no se tira nada, y menos si es natural.
0: Sí, la verdad es muy bueno.
1: Súper interesante.
0: Bueno, Brisa, ¿algo más que tengas para comentarnos? ¿Qué quieras comentar?
1: Bueno, esta semanita empezamos a cambiar un poco. Escucharon ustedes que teníamos un descuento para jubilados del 15%, tanto en efectivo y como tarjeta. Bueno, esta semanita teníamos ganas de darles un plus más a los jubilados. Sabemos que la situación está
0: complicada.
1: Bueno, esta semana arrancamos con un 20% de descuento para jubilados en efectivo.
0: La gana de jubilarme.
1: El 15% queda igual en tarjeta Bien. Y en efectivo, pero para que tengan en cuenta, esta semana 20%. Y si vienen de parte de la radio, se van a llevar un regalito para esos oyentes. Así que lo nombren, que quiero saber quién nos escucha, si les gusta.
0: Así que se acercan a AFRA y tienen que decir, yo soy oyente de la radio.
1: Sí, también agradecerles que fueron sus oyentes a retirar los regalitos.
0: Sí, también se han ido muy contentos.
1: Muy felices se fueron, así que muchas gracias.
0: Bien,
1: muchas
0: gracias por recordanos, Brisa, aparte de vos, ¿quién más está en el local? Por ejemplo, ahora en este momento.
1: Ahora en este momento está mi mamá.
0: Bien.
1: Seguramente que los que...
0: Si alguien va a comprar ahora, dice, ah, sos la mamá de Brisa.
1: Exactamente. A la tarde se la van a encontrar a mi hermana, Mica, que seguramente me está escuchando. Me dijo que
0: saluditos
1: ya
0: aprendí
1: a la radio. Saluditos a Mica y a León, mi ahijadito, que también estaba emocionado por escucharme del otro lado. Así que un besito, que los amo mucho.
0: Con los chicos es muy loco, porque se sientan y es como que no entienden todavía, ponele de cualquier edad, lo digo, ¿no? de un aparato, por ejemplo, si tienen una radio, es como muy loco estar escuchando a alguien por un aparato, es como, wow.
1: No, él es súper emocionado, no lo puede creer. Él piensa que yo estoy en la radio, soy famosa, la tía es famosa.
0: Sí,
1: amo esa inocencia, hay que cuidarla mucho.
0: Me pasa con mi hijo, voy caminando por la calle y te dice, no, pa, vos sos re famoso. No, hijo, no sé, re
1: qué
0: famoso.
1: Lindo. Que ellos lo crean lejano. Así, no, vos alimentale esa creencia.
0: Estoy llegando al punto donde le digo, está bien, hijo, tenés razón. Soy re famoso. Sí, como Messi, lo que vos quieras. Vos sabés que me decía el otro día, íbamos caminando y justo se dio que yo hice tres cuadras y saludé a 10 personas. Ay, pa, sos como Messi que salió. No, hijo, estamos muy lejos.
1: Para
0: la cuenta bancaria estamos.
1: Para lejanísimo. Él sos como Messi, eso es un montón.
0: No, sí, ya está, ¿no?
1: Con eso ya te ganaste todo,
0: ya
1: ¿no?
0: Con
1: no
0: eso,
1: hace falta más nada.
0: Ya no me importa más nada. Así que bueno, Brisa.
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0: entrás
1: vamos a
0: al
1: estar
0: local y está lleno de cajas.
1: De cajas, saltando. Exactamente. Pero bueno, no dimos abasto, así que... agradecida también por poder llenar el negocio de cajas, es muy importante. 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
0: Perfecto. Acá te manda saludos Jorge Sacristán, que hoy va a ir a comprar. Porque dice, Julián, muy buena atención y muy buen precio. Estuve conversando con ella, muy simpática y bueno, aprovechando los precios hoy va a ir. Dice, sabe lo que es un comercio y manda saludos, Jorge.
1: Muchas gracias, Jorge.
0: Perfecto. Acá nos preguntan, ¿el local está al lado de la librería? No, recordamos de nuevo. La altura, por favor,
1: la altura
0: Lisa.
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0: Bien.
1: Tal vez...
0: Al lado de lo de Coco.
1: Al lado de otro Pancho lo de Coco,
0: exactamente.
1: Y ahora, previamente, se va a estar por abrir una cafetería justo al lado, en la esquina, tal vez.
0: El otro día
1: estén
0: estaba
1: viendo.
0: Viendo
1: así
0: sí.
1: que vamos a estar ahí al lado de... del nuevo lugar.
0: Ahí vas a tener para ir a gastar plata.
1: Ay,
0: vos.
1: No, viste, en invierno viene mal, como digo, es un pecado.
0: Pero como ya estamos casi entrando a septiembre...
1: No pasa nada, después con alguna infusión de hibiscus, jamaica, lo
0: pasas primero por AFRA y después te compras ahí un cafecito.
1: O primero te tomas el cafecito y después pasas por AFRA, te compras tus infusiones, tus hierbas para... para tomar un tecito digestivo, para ir bajando un poco todo el...
0: Para hacer la compañía, está muy bien. Así que bueno, y aparte hay un montón de productos, como decimos siempre, ¿no? 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
0: Claudia, vos anduviste por Afra, ¿no? Sí, ya estuviste paseando.
1: Ella es clienta VIP.
0: Claro, porque acá me pone chocolate amargo, viste, como que va agregando cosas. Miren,
1: el
0: que
1: chocolate
0: hay.
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0: Muy bien. Así. Ahí está. 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Así que bueno, acuérdense de cuando van a comprar, díganle que van de parte de la radio o que escucharon la entrevista. O que
1: así
0: son
1: se
0: los
1: llevan
0: oyentes
1: su
0: de la
1: regalito,
0: radio.
1: sí, los que oyentes de la radio municipal.
0: Acá dice Jorge Saquista, mandale a Julio un té de tilo para los sábados antes del partido, sí, con los partidos de Alem estos últimos tiempos voy a necesitar
1: un
0: algo.
1: Un tecito de tilo o algún hongo adaptógeno, como estuvimos hablando, sí. Para la ansiedad.
0: La ansiedad, el estrés.
1: No hay que estresarse, hay que disfrutarlo.
0: Después me preguntan por acá, si venden productos NOT, N-O-T.
1: Sí, tenemos muchos productos NOT congelados.
0: ¿Qué sería productos NOT?
1: Son productos veganos. Son productos muy similares a los que nosotros estamos acostumbrados a consumir, tanto hamburguesas, chorizos, todo, pero vegano, a base de plantas. Bien. 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
0: Bien, ahí
1: tantos
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1: leches vegetales.
0: Justo me estaban preguntando.
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0: De NOT nos dicen muy buenas las hamburguesas.
1: Son excelentes, sí, son excelentes, muy ricas. No te das cuenta que no estás comiendo carne.
0: Qué loco.
1: Voy a tener que ir a comprar. Sí, muy buenas.
0: Pasa que siempre paso hay gente, ¿viste? Entonces... Es como que digo, voy a entrar y voy a tener que pedir permiso todo el tiempo.
1: No, vos entrás y te servís, sí, y estás apurado, nos avisas y te cobramos rapidito, no hay problema.
0: Claro. Sí, vine una corrida, pasá.
1: Vos servite, después pasamos por la radio a cobrar, no pasa nada.
0: Y acá no nos vamos a mudar, eso es bueno.
1: Claro, ya sabemos dónde encontrar.
0: Brisa, yo te agradezco muchísimo por tu tiempo. Bueno, obviamente después vas a estar visitándonos un poco más seguido para ir comentándole a la gente que vaya conociendo un poco más. Bueno, ahora se viene como el cambio de temporada con la ropa, se vienen también los productos nuevos en Afra, así que ahí estaremos muy atentos y también comentándole a la gente para que se acerquen.
1: Muchas gracias, Juli. Muchas gracias por el espacio, por dar a conocer el negocio.
0: Saludos a toda la familia también.
1: Saludos a la familia, a mi mamá que debe estar ahí en el negocio full. Tal vez me está escuchando, tal vez está charlando con alguna clienta. Y para
0: había
1: mi
0: dos
1: hermana,
0: opciones.
1: Mi ahijado, mi papá, mis hermanos, toda la familia. Muchas
0: acá
1: gracias.
0: Me preguntan, yo te lo voy a preguntar al aire, pero no tenés obligación de contestarme. Porque dicen, ¿qué apellido es esta chica?
1: Yo soy Brisa Barros.
0: Ahí está.
1: Brisa Barros, sí.
0: Bueno, ya lo habíamos dicho en la nota anterior, ¿no? Pero bueno, por
1: Brisa
0: más duda.
1: Barros, así es.
0: Pero nosotros dejamos la incógnita, sino Brisa.
1: Yo soy ¿vos? Brisa Afra.
0: Claro. Ya si te gana, si el nombre del local llega a ser tu apellido, ya estás por muy buen camino. Ya si, claro, porque ya la identidad ya llegó
1: no,
0: muy fuerte.
1: No, estamos por buen camino igual. Porque se siente el cariño del cliente, la verdad que como mandó Jorge, que le gusta la atención, a mí me pone súper contenta ya saber que el cliente se siente cómodo, que se siente bien atendido, que se siente escuchado, que uno le puede dar la atención que necesita, con eso ya me llena el corazón.
0: Algo que aparte, y ya con esto terminamos, pero algo que pudimos charlar la vez pasada que habías venido y es esto que después lo pude corroborar con clientes que han ido. De que vos, obviamente vos, tu mamá, tu hermana en este caso, que son quienes atienden el local, No tiene ningún drama de ponerse a charlar y explicarte cada cosa. Ponele que vas por primera vez, y lo he podido ver también, gente que va por primera vez y no tiene drama de decirte, no, porque esto te puede servir. Lo mismo que sucedió acá en la nota, lo hacen en el local. Entonces está buenísimo, porque capaz que mucha gente está con duda, que dice, no, está bien, pero yo no conozco mucho del tema, yo no sé, a mí me puede pasar tranquilamente. Pero andá tranqui con tiempo que te van a explicar todo. No,
1: a mí
0: todo.
1: Me encanta. Puntualmente las puertas de AFRA se abrieron por esa razón. Yo desde hace mucho tiempo, trabajando en varios locales, me di cuenta de que a mí me encanta la atención al público. Me encanta tomarme el tiempo y saber que hay gente, hasta incluso gente que está todo el día sola en casa. Claro. Y que tal vez su único momento de conexión con una persona es cuando salen a comprar. Entonces, el sentirte escuchado en ese momento o que te están prestando atención al problema que vos tenés, no es solo por vender un producto, sino por entender de que es importante lo que te pasa para
0: igual
1: la otra
0: persona.
1: Igual si
0: van, no le saquen charla y después le dicen, ah, bueno, después paso.
1: No hay problema igual. Está el cliente que va a sacarse sus dudas, que va a consultar, claro. Y sin ningún problema lo vamos a responder. Obviamente, bienvenido sea si se llevan el producto. Yo. Pero si quieren información, también estamos para eso.
0: Acá me preguntan, ¿venden quinoa?
1: Vendemos quinoa, tanto la semillita, que la usan mucho como para hacer arroz.
0: Tipo en cereal.
1: Exactamente. Y también el cereal, que es la quinoa.

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1: Igual con Jorge, tené cuidado porque es muy probable que vaya y diga, no, viste, yo soy el que mandó el audio, viste, ya quiere un
2: No,
1: descuento más grande, viste, ya.
2: tenemos descuento, pero muchas gracias. La verdad que me llena el
1: No,
2: corazón de
1: está.
2: que uno hace el trabajo con ese mérito
1: No, está buenísimo,
2: que el
1: porque le
2: cliente lo
1: dedicás
2: vea.
1: tiempo y se nota que te gusta. En este caso, bueno, no charlé ni con tu mamá ni con tu hermana. Las dos veces viniste vos, pero se nota que te gusta lo que estás haciendo y que hay una buena respuesta de la gente también.
2: Muchas gracias por el espacio.
1: Así que bueno, Brisa, nos estaremos viendo muy prontito, seguramente, con más cositas, más noticias que vienen directamente desde AFRA para que ustedes que están del otro lado conozcan un poco más y se animen a ir a comprar. 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
1: Excelente. Bueno,
2: Buen
1: Brisa.
2: comienzo de semana para todos los oyentes
1: Gracias
2: y
1: igualmente
2: para
1: para
2: ustedes
1: vos.
2: también.
1: Así pasó por Sumate que nos resta desde AFRA al mundo, Brisa.

Muy bien, y continuamos acá en el 89.5 con mensajes que nos fueron llegando durante la mañana. Acá tenemos a Pau Mesa que quería participar de la cena, ya está participando. Ricardo de Malvinas que dice buen día, opción 1, saludos. Acá Gaby Barrios que decía hoy no se fía, mañana sí. Buen comienzo de semana con el 560, decía Gaby. Clau dice por el chiste 5. La Prisi que dice hola, buenos días, nos anotamos con el 139, opción 1. Por el chiste 7. Después Adriana Jara nos escribía buenos días para todos, me anota para el sorteo con el 691 y se anota Juan Braschi con el 353. Después ahí ya estaban todos los mensajitos que nos fueron llegando que no tenían que ver con la nota con Brisa, así que los leímos después. Acá Lidia nos había escrito y nos dice hola Juli, Ale, Clau y Lucio y Puskovas, opción 1, Lidia, Fersole y Abru, por el chiste 10, y nos mandaba el siguiente audio.

0: Hola Julián, el papá estaba haciendo gimnasia y le dice la nena: papá, ¿qué estás haciendo? Estoy levantando pesas porque quiero ser fuerte como un toro. Y la nena le dice: pero papá, vos ya eres como un toro. ¿Por qué, hija? Porque ya tenés los cuernos.
1: No, no, no.
2: Fuerte.
1: Es fuerte,
2: Silvia Arce que dice: hola, buen día para todos por la pregunta opción 1. Silvia, Sol, Luz y toda la familia. Y
1: sí.
2: después dice: por el chiste 9.
1: Muy bien.
2: Jorgito Sacristán dice: Julián, buen día para todos y los oyentes. Por el chiste 8.
1: Sí.
2: Y se
1: Sí.
2: anota Jorge, Mariano y Nicolás.
1: Sí.
2: Por el chiste del oyente 30, dice.
1: Muy
2: El de
1: bien.
2: Lidia
1: Muy
2: recién.
1: bien. Muy bien. Aparte, si no viene con el garrote y... Si
2: Sí,
1: no te gusta el
2: yo no me
1: chiste.
2: atrevería a poner una mala nota
1: No,
2: libre, jamás.
1: yo tampoco. ¿Para qué? ¿Para qué si uno quiere seguir viviendo tranquilamente? Bueno, muy bien,
2: Le,
1: escúcheme,
2: sí,
1: ahí
2: porque después
1: tenemos.
2: le tengo que decir la farmacia de turno, así que diga.
1: Bueno, un policial que tenemos, que esto fue el fin de semana, puesto una denuncia de vecinos, una denuncia anónima precisamente de vecinos, en la nueva Secretaría de Seguridad. Inspección General, Control Urbano, digamos que tiene que ver con la que tenemos acá enfrente, nosotros a cargo de Manuel Juárez. Bueno, hicieron a través de la denuncia de ellos y que luego fue aportada a la Fiscalía. Insisto, esta denuncia fue hecha de manera anónima.
2: Okay.
1: Bueno, la gente dijo que había un lugar de la Manzana 40 del barrio Bicentenario que se estaba vendiendo droga. Bueno, la cuestión es que llegaron a la policía, hizo el allanamiento con orden de juzgado número 2, de garantía número 2 del departamento judicial nuestro. Bueno, además de detener a cuatro personas, entre ellos uno, que en la foto parece como si fuera un nenito, una nenita, en realidad es una persona grande, con problemas de salud, ¿viste? Con problemas de salud que parece que es un nene, pero no es un nene. Bueno. Encontraron 60 dosis de marihuana, 75 gramos de crack. Crack, sí, 75. Elementos de corte, fraccionamiento, recorte de nylon, teléfonos celulares, 4 cartuchos de escopeta calibre 12 y un rifle de aire comprimido. Insisto que esta denuncia fue hecha en el municipio de manera anónima. Y bueno, se le pasó la denuncia a la gente del Ministerio Público Fiscal, o sea, la Fiscalía. Y trabajó con este tema. Bueno, hubo trabajo por debajo de encubierto, vigilancia, las cámaras que se pudieron utilizar. Bueno, la gente fue detenida, fue llevada a el matrimonio e hijos fueron llevados a la comisaría primera y hoy teóricamente tenían que ir a declarar a la fiscalía precisamente por este allanamiento. Así que esta banda que comercializaba droga en el barrio Bicentenario, una Manzana 40, fue arrestada. Un apellido muy conocido de la zona, te digo. Un apellido que es común, pero bueno, el resto de los familiares qué culpa tiene, ¿no?
2: No.
1: Así que bueno, esto ocurrió el fin de semana. Fin de semana, pues, y después hubo un allanamiento que hizo la DDI de Luján. Esto lo publicamos tempranito nosotros, acá en la página municipal. Un robo que ocurrió en julio en una concesionaria en Luján de la Ruta 5. La nota de los medios de Luján no da muchas precisiones. Ni dónde era el. En realidad creo que se ve el concesionario, está en Ruta 5 y da una calle, pero la verdad que no lo conozco yo, no me acuerdo ahora cuál era. Y tampoco da muchos datos de allanamiento. Sí dice que era una concesionaria de autos. Secuestraron acá una camioneta Amarok, una VW Amarok, que aparentemente era robada. Y bueno, fue detenida la persona, uno de los imputados en el robo. Que bueno, también hizo un trabajo de seguimiento la gente de Luján, con gente de acá de General Rodríguez también. Bueno, llegaron a este lugar, que insisto, no se dice en qué barrio es. Pero bueno, si sabemos algo más, a lo largo de la mañana vamos a decirlo.
2: Acá Kimei Coleman que dice: buen día, me anoto para el sorteo con el 718 por la pregunta opción 1.
1: Es una pregunta. ¿Kimei, ese nombre real o...?
2: Lo preguntaste la semana pasada,
1: No,
2: no nos dijo.
1: no nos dijo. Bueno.
2: Yo calculo que sí, pero
1: ¿Kimei? Bueno,
2: puede ser.
1: ¿por qué no?
2: Kimei que es Q-U-I y termina con Y.
1: Ajá, bueno.
2: Coleman.
1: Coleman.
2: Te repito la pregunta del día de hoy. Tenés que completar el refrán.
1: Sí.
2: El refrán comienza con hoy no se fía.
1: Ajá.
2: Termina con la opción número 1, mañana tampoco. Sí. Con la opción número 2, mañana menos. Uh-huh. O la opción número 3, mañana ni los sueñes. Uh-huh. Como termina el refrán, hoy no se fía. Y ahora sí te voy a decir las farmacias de turno del día de hoy.
1: Diga.
2: 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Y acá Kimei que dice, sí, sí, es mi nombre real.
1: Mira, muy bien, muy bien. Kimei. Bueno, está bueno el nombre. Lindo, lindo nombre, original aparte.
2: Ay, tengo algo de nombres yo acá, que me guardé para comentarlo al aire. Usted vaya leyendo.
1: Deportiva, dos cortitas deportivas que tienen que ver con, una con el atletismo. Se realizó el campeonato provincial U16 o sub-16 y sub-18, que tiene que ver con, bueno, son clasificatorios para los nacionales también, ¿no? En el Emma Bustamante ganó el oro en hexatlón, Morena Latirgó ganó en la plata en heptatlón, Vicente Igoné ganó plata en jabalina. Bueno, Emma Bustamante y Manuel Latirgó van a ir al Nacional que se va a realizar en... ¿Dónde era? Venado Tuerto. Venado Tuerto, no me entiendo la letra, discúlpeme.
2: No problema.
1: Y después el otro Nacional, el de Vicente Gómez en jabalina, va a ser en San Luis. Clasificaron para esto del campeonato nacional. Bronce obtuvieron la posta 8x200, la 5x80 femenina U16... Y también la posta masculina de 4x100 U18 consiguieron medallas de bronce en este campeonato provincial sub-16 y sub-18 de atletismo que participó la gente General Rodríguez. Y hoy fueron los regionales del torneo bonaerense, de los Juegos Bonaerenses, uh-huh. Una delegación grande, como 70, fueron a competir en pesca. Fueron a Bragado.
2: Vamos a ver si pica.
1: Muy bien lo suyo, a ver si pica en la clasificación. Muy bien. Fueron los adultos mayores, los que son escolares, bueno, todas las categorías de pesca. A Carmen de Areco fue el fútbol 7, a jugar el regional también, y a Luján fue el tenis femenino. Y todo esto en el día de hoy para los torneos bonaerenses, la clasificación para los torneos bonaerenses van a pelear, a veces esperamos que tengan suerte.
2: Bueno, después nos manda Cali Magnoli.
1: ¿Qué dice Cali?
2: Que el pasado sábado 22, este sábado.
1: Ese sábado pasó.
2: Se disputó
1: Sí.
2: Se disputó un torneo de lucha olímpica en las instalaciones del complejo de alto rendimiento de José C. Paz.
1: Sí.
2: Allí se hizo presente una delegación de luchadores del Dojo Neptuno.
1: Eso.
2: Que realizan sus prácticas en el Club Alem, bajo la dirección técnica de Ludmila Aruchari. Uh-huh. Se lograron los siguientes resultados.
1: A ver, ¿cuál?
2: Escucha. Sí. 6 oros.
1: Sí.
2: Pía Loto, Ian Vélez, Juan Loto, Juan Urbina, Guadalupe Vélez, Enzo Albarenque.
1: Muy bien.
2: Dos bronce.
1: Sí.
2: Ademar Báez y Julia Sosa.
1: Muy bien.
2: Felicitamos a la gente del Dojo Neptuno.
1: Sí, pues nosotros vamos por la de bronce o por la de oro. La de plata no nos interesa a nosotros. Nosotros vamos así.
2: O uno u otro,
1: claro, loco. Nosotros, segundo puesto, Francia.
2: Claro. Nosotros, no, bueno, en este año.
1: O nosotros, va. Ahora quedamos nosotros, nosotros. Pero bueno, ¿qué va a ser? Milagro también.
2: Acá Paulina.
1: Nah,
2: es más, los que quedaron segundo dijeron, no, dame primero o tercero,
1: claro,
2: segundo no.
1: Nosotros por segundo nada.
2: No queremos nada.
1: Segundo y primero los perdedores.
2: Ese
1: es Bilardo.
2: Ahí está. Paulina Parodi dice, buen día, me notan para el sorteo con el 921.
1: Pero, ¿cómo no?
2: Pero por favor, Paulina querida.
1: Sí, señor.
2: Después, acá tenemos un audio de Carlos Besani,
1: sí,
2: que nos mandó recién, así que lo escucharemos después del corte de las 11.
1: Después.
2: Beba Figueredo nos escribe, muy buen día para todos, por la pregunta opción 1. Acá me manda... Sos un cara de rota. Raúl Nieto me manda.
1: ¿Qué dice Raúl Nieto?
2: Me manda, pero al celular de la radio.
1: Ajá, sí.
2: Buen día para el sorteo. Perdón, a ver acá.
1: ¿Será Raúl Nieto?
2: Es la foto de Raúl.
1: Capaz que son,
2: pero me manda,
1: capaz que son los nietos los que mandaron.
2: No, y dice Raúl Daniel Nieto.
1: Sí,
2: dice,
1: sí,
2: ¿no?
1: Sí.
2: Y dice, buen día, para el sorteo, Mónica con el 863.
1: No sabemos. ¿No será la hija de Raúl Nieto? Porque,
2: no, conozco a las dos, ninguna se llama Mónica.
1: No.
2: La esposa, ahí, bueno, ahí no sé el nombre.
1: Me pasa que la esposa se llama Mónica.
2: Mónica.
1: Sí, me pasa
2: que Raúl, la, igual la te víctima. Estamos esperando con las obras de tu cumpleaños.
1: La, ¿no?, víctima se llama Mónica, me parece.
2: Te estamos esperando acá, ¿eh?
1: Usted sabe que me parece que sí. Pobre mujer. Y bueno.
2: Con razón no sabemos. Pobre mujer.
1: No, yo la he visto, tiene cara de sufrida.
2: Tiene cara de sufrida,
1: sí, yo la he visto, sí, sí.
2: Yo las veces que la he visto medio de lejos, pero sí, también, se nota ahí. Sí. Y vos decís, bueno, sí, se entiende.
1: Claro.
2: ¿Y cómo se entiende?
1: Che, no sé, así, no. Matrimonio muchos años. Sí. Igual, viste, las cosas nunca se sabe.
2: Bueno, audio de Lidia y nos decir, vamos.
1: Vamos.
0: Había dos loros y suena el teléfono. Y uno atiende y le dice, sí, hola. Dice, ¿se encuentra Julio? Y entonces el otro le dice, no, Julio no, ya estamos ¿me lo puede pasar? Le dice, no, ya estamos en agosto.
2: Ahí medio se trabó, pero se entendió el chiste y estuvo muy bueno. Estuvo muy bueno.
1: Ya tengo otro para mañana yo.
2: Adriana Jara dice, por la pregunta, opción 1. Yo tengo para toda la semana ya.
1: No, pero recién encontré uno para mañana que, bueno.
2: ¿Puedo contar el del microondas? ¿Le conté el del microondas?
1: ¿Lo va a contar ahora?
2: No, le pregunto. ¿Podré contarlo al aire usted me pide el pase?
1: Hágamelo escuchar de vuelta a ver si lo podemos, bueno, moderar.
2: ¿Te lo acordás vos? No te lo conté. Ahora te cuento.
1: Ahora lo cuentas, bueno.
2: Vamos a ir, porque Claudia es así. Claudia
1: sí.
2: Es.
1: Sí.
2: Vamos a escuchar a Carlos Bezzani primero. Y sí, después nos vamos a ir al corte.
1: Vamos.
2: Y escuchamos a Carlos Bezzani desde Dana Modas.
1: Vamos.
2: Así que escuchamos a nuestro enviado especial, Carlitos Bezzani, desde Dana Modas. Y después nos vamos a una pequeña tanda. Y volvemos con qué, con mucho más de tu programa de todos los días.
1: Eso.
2: El que vos elegís, el que te informa. Y después estamos nosotros.
1: Claro, y después estamos.
2: Y después venimos
1: Carlito,
2: nosotros.
1: Viene Carlito.
2: Y viene Carlito. Claro. Y después venimos nosotros. ¿Quién es? Sumate que nos resta.
1: Claro.
3: Bueno, paseando en esta mañana. Ahora se puso fresquita la mañana de este día lunes, que en el sol que estaba brillando hasta hace unos minutos atrás. Se ha nublado todo. Mantendremos, creo que esta semana vamos a tener esta, si bien no lluvia, con muchas nubes y temperaturas que van a ir en aumento, ¿eh? Y alguna inestabilidad para el día jueves. Pero bueno, esto no tiene nada que ver con lo que estoy caminando acá por la calle, la clásica Carlos Pellegrini. 969, Pellegrini 969, vamos a pedir permiso, buen día, de Radio Municipal, programa Sumate que nos resta, ¿cómo estás?
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3: 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Y bueno, que la gente pase por acá, por Carlos Peregrini al 900. 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
3: Sí, vos me has visto ahí por las redes que bueno, ando por los comercios para, en estos momentos tan difíciles que estamos viviendo, estamos haciendo lo posible para que levantar un poquito, ¿no? Para gente aquella, la que pasa por acá te conoce, no viene, pero los que están en otros barrios pueden acercarse acá por Pellegrini al 900, que se transita mucho. 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Gracias por la nota.
4: No, gracias a usted.
3: Y muchísimas la radio gracias. Municipal se pone a disposición. Cualquier
4: bien.
3: Cosita, 89.5.
4: Buenísimo, muchísimas gracias.
3: Y veo que la escuchan ustedes.
4: Sí, siempre.
3: Gracias.

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0: Muy bien, y seguimos acá en el 89.5 en Sumate, que nos resta. Recordamos la consigna del día de hoy. Tenés que completar el refrán. Arrancamos con hoy no se fía. Y la opción número 1 dice mañana tampoco. La opción número 2, mañana menos. O la opción número 3, mañana ni lo sueñes. ¿Cuál es la opción correcta para continuar el refrán? Mientras tanto, Maxi, que está viendo, le han regalado a Maxi.
1: Ah, sí, sí.
0: Le regalan cosas.
1: Viste, no es como nosotros.
0: Okay. Vos sabés que le digo a Raúl Nieto, lo llamé el otro día, que era el cumpleaños, viste, el sábado. Sí, estaba sí. Al aire, lo llamé, sí. Viste, todo. Sí. Le digo, che, te esperamos el lunes con la sobra, como él hace con nosotros. No, pasa que no vamos a hacer nada. No, mirá que no tengo. No, mirá que es.
1: ¿Sabe cómo le dicen a...?
0: Es una rata asquerosa.
1: Va por la casa el hijo de Raúl Nieto.
0: Ahí va el
1: hijo miserable.
0: Ahí va el hijo miserable.
1: Como le decían Olmedo.
0: Un cara rota. Es impresionante. Está. Yo dije, bueno, va. Es más, tuve la esperanza. Que digo, bueno, capaz que cuando termine el programa cruza con algo.
1: No,
0: ¿qué miércoles va a cruzar?
1: No, ¿qué va a venir? No.
0: ¿Qué va a venir?
1: Es una causa perdida ya eso.
0: No, sí.
1: Ya está, estoy resignado que no.
0: No, no. Perdón, ¿te leí el mensaje de Beba Figueredo?
1: Sí, me leyó. De Paulina Parodi, de Adriana Jara. Adriana Jara que ganó ayer junto con Gustavo Ruiz los premios de Galería Boadú de Carlos Pellegrini 737.
0: Ya lo pueden venir a retirar.
1: Sí, sí.
0: Tenemos acá el vale.
1: Sí.
0: Y con eso van al local y ahí.
1: Exacto.
0: Y aparte pueden revisar que hay un montón de ropa, claro, que vende ahí en Boadú.
1: Sí, señor.
0: Para aprovechar con muy buenos precios y muy buena calidad.
1: Acá, ayer a la tarde está abierto.
0: Maxi, por ejemplo, es una persona que compra mucho en Boadú.
1: Sí, sí.
0: Carlos Besani manguea mucho en Boadú.
1: Bueno.
0: Así que bueno. Tengo el informe bomberí si usted quiere. Sí. Mientras tanto, vamos haciendo el llamadito. Porque
1: ¿va a tardar mucho?
0: Nah.
1: Vamos con eso entonces.
0: Ahí está. A las 22 horas del día de ayer salió el móvil 13 por incendio de cables en las calles Rigó y 2 de abril. Listo, ya está.
1: Bueno, muy hasta bien,
0: ahí.
1: Bueno, fue
0: hasta
1: corto.
0: Ahí.
1: Breve, lo breve, dos veces bueno, dice.
0: Claro, ahí está, listo. Poquito, por suerte.
1: Sí, acá ya la gente de La Posta está publicando una información que tiene que ver con...
0: ¿Con qué?
1: Con una denuncia que hay aparentemente de un maltrato de una docente del Jardín 911. Yo no tengo, por supuesto que no conozco el caso. Veremos cómo viene esto. Igual pareciera como que no la...
0: ¿Pero como que denuncia a la directora o...?
1: No, se denuncia a la docente.
0: Hacia la docente.
1: A la docente. No, me contaron que por lo menos lo que... La docente estaría muy respaldada por un montón de padres, ¿eh? Con el sentido como que no digo que no se le crea, porque yo no...
0: Claro, no.
1: No, digamos, no puedo tomar partido en esa situación porque no lo sé.
0: Claro.
1: Pero lo que me escuché es que la maestra tenía mucha gente de la comunidad que la defendía.
0: Bueno.
1: Que decía que no podía hacer. Pero bueno, veremos. Pues
0: vamos a investigar un poquito.
1: El tiempo dirá. Igual como pasa en todas estas circunstancias, la maestra fue separada del cargo y está cumpliendo funciones en otro lugar.
0: Ah, ok.
1: Siempre se hace eso. Así que bueno.
0: Mientras que va avanzando la causa, digamos, la denuncia. Dice que probés con el Tulio.
1: Ahí está, ahí probamos con el otro teléfono.
0: Mientras tanto, el fin de semana, en el día de ayer, se llevó a cabo la maratón de 10 kilómetros de Adegro.
1: Sí.
0: La verdad, mucha gente estuvo participando, muy lindo. Muchos representantes de Rodríguez que estuvieron ahí corriendo y muchos han llegado a obtener el podio. Ahí después ya pedimos a la gente de Adegro ahí que nos pasen los resultados, a ver por categoría, a ver cómo estamos.
1: Sí.
0: Así podemos comentarlo un poquitito al aire. También, quien tuvo una linda jornada de fin de semana fue Eduardo. Pero no el Eduardo que está en el teléfono, sino...
1: Ahí lo sacamos al aire.
0: Eduardo de Benedetto Kleinberg, que estuvo en un torneo indoor.
1: Ajá.
0: Y sacó el segundo puesto.
1: Muy bien.
0: Así que...
1: El indoor es de adentro.
0: Muy bien, puerta para adentro.
1: Para
0: adentro.
1: Está bien, bueno.
0: Bien, ahora tenemos a alguien que capaz que está puertas para adentro o capaz que está tranquera adentro, seguro. Le damos la bienvenida a los buenos días al señor del campo, el señor Don Eduardo Learreta. Buen día, doctor.
2: Buen día, ¿cómo te va?
0: ¿Cómo anda, maestro? ¿Bien?
2: Conocido como Messi.
1: ¿Cómo?
2: A vos que te conocen como hombre, sí.
0: No, no, mi hijo nada más. Mi hijo que me dice esas locuras de niño. Bueno, nada bueno. Más.
2: Bueno, sí. Ariel, es importante que te conozca así.
1: Está bien.
2: ¿Cómo andás?
0: Bien, bien, Eduardo, por suerte.
1: Eduardo, anda con la voz media tomada, pero no importa, vamos a tratar de hablar igual hoy. Escúcheme, Eduardo, bueno, usted quería hacer un comentario sobre lo que dijo el otro día, si no me equivoco, Matías Lestani, ¿puede ser?
2: No, lo que dijo, lo que vi.
1: A ver, cuénteme, ¿qué es lo que quería decir?
2: Hizo tierra rosada.
1: Ajá.
2: Podó todos los árboles, sacó todos los árboles. ¿Qué va a hacer con los tocones que dejó? ¿Con qué fin cortó los árboles? Uh-huh. Esa es una plaza de recreación, recreamiento. Yo creo que eso tiene que haber pasado por el Consejo Deliberante. Uh-huh. Porque vos podés cortar árboles así, a todo chimoche. ¿Con qué fin se hizo eso? Y hagamos que tiene mejor pedido de calidad. Vos me decís un eucalipto, sí. El eucalipto se cae y se desgasta.
1: Uh-huh.
2: Los álamos. Y la gente iba en verano a protegerse del sol, a pasarla bien en un lugar verde. Uh-huh. ¿Cuál es la función que tiene?
1: Uh-huh.
2: Podar, porque yo siempre me conocía podando árboles. No sé qué función cumple esa dirección hoy.
1: Sí, yo más allá de eso, yo. Usted lo escuchó igual que yo decir que los árboles estaban en malas condiciones, que inclusive creo que uno se había llegado a medio amagar a caerse ya, y que lo bueno, el informe que tenían, es, yo no repito lo que dijo él, yo no conozco el tema, era eso, ¿no? Que los árboles ya estaban en mal estado. Que algunos comentaban, inclusive había pedido de los feriantes porque tenían miedo que se le cayeran encima. Eso es lo que dijo él. ¿Usted no está de acuerdo con eso?
2: Mira, los árboles se podan todos los años.
1: Ajá.
2: Ahora, hay especialistas en árboles.
1: Sí.
2: Que te dicen si está enfermo o no está enfermo. El que está enfermo se trata, y si no se saca.
1: Uh-huh.
2: Pero no puede ser que todos estén enfermos. ¿Esos árboles cuántos años tendrían? ¿70 años?
1: No, para mí tenían menos.
2: Y bueno, a eso voy. Más joven, menos problema. Pero bueno, no sé cuál es el proyecto que habrá para sacar toda esa cantidad de árboles que quedaron a hacer ahí. Ahora, los tocones que dije, si no le pusieron un veneno, vuelve a brotar. Porque son álamos. Y no sé si son álamos plateados como él dice, en la nota. Yo no sé si son álamos comunes y no plateados. Pero bueno, para mí. Me parece una barbaridad, es sacar espacio verde a la ciudad. Tenemos un equipo de gente que protege el monte del hospital y no ha protegido esto. Realmente fue, para mí, algo criminal. Porque la gente en verano, ¿dónde se refugia? ¿Dónde pasa la tardecita? Es una plaza. Para eso saquemos todos los árboles que hay en Rodríguez, si hay riesgo. Y los carteles que se están moviendo por todos lados. Cuando Bastellone cortó todos los árboles borrachos de la avenida,
1: sí,
2: porque había plantado el padre, ahí se le puso una multa de 150.000 pesos, porque él se creyó que era de él, porque lo había plantado el padre. Eso va siempre por autorización del Consejo Deliberante, hacer semejante barbaridad. Y esta gente se tiró, porque no sabe ni cómo funciona el sistema. Pero bueno, realmente, para mí es indignante. Eso es lo que yo quiero decir, porque me enteré ayer. Y te agradezco el espacio de ya, ¿no?
1: No, está bien. Yo, insisto, la explicación que escuchamos fue el tema que era peligroso para la gente, pero bueno, Eduardo, por lógica, si vos no estás de acuerdo, está perfecto que vos lo digas y lo hagas explícito.
2: Aparte, yo he estado en el área, conozco el área, sé cómo funciona el área.
1: Sí.
2: No estoy hablando de afuera. Él puede ser ingeniero agrónomo, pero no significa que sepa de árboles. ¿Ves?
1: Está bien.
2: Así redondito el tema.
1: Perfecto.
2: Yo duermo en mi casa rodeado de álamos. Álamos que deben tener 40 años. Inmenso. Todos los tamaños de tronco, inmenso. Y yo sé que cuando mando a cortar es peor el brote, porque ese brote sí se raja, igual que el eucalipto.
1: Sí.
2: Pero bueno, ya te agradezco.
1: No, Eduardo, gracias a vos por la comunicación y por las ganas de salir acá en la radio. Muchísimas gracias.
2: No, gracias.
1: Bueno, estaremos hablando pronto de política, me imagino, ¿eh?
0: No imagino.
1: Cortó.
0: No imagine. Bueno,
1: cortó. No le dije lo, el resto y bueno.
0: Así pasó por la línea telefónica de Sumate que no resta, dando su opinión al respecto de lo que sucedió en el predio.
1: Sí.
0: Eduardo Learreta.
1: Ajá.

0: Muy bien, y continuamos acá en la 89.5. Ahí lo decía Tommy Maluf. Adriana Jara que nos dice: perdón, no pude escuchar bien. ¿Quién ganó ayer? ¿Dijeron ella, a Adriana Jara?
1: Ella y sí, Gustavo Ruiz, los dos ganaron.
0: Me imagino ahí a Adriana en la casa. ¡Sí!
1: Acá nos está mandando un mensaje que dice: los árboles la plantó Rotary en 2005-2006.
0: Muy bien.
1: Si es peligroso, se podían podar. Dice la municipalidad: el predio es cierto, era. No había casi nada en ese momento. Claro. Acomodó todo el terreno en esa época con los planos que presentó el club de Rotario, no, el Rotary Club, perdón. Y ellos aprobaron y plantaron todos los árboles en ese lugar. También es cierto una cosa, que en ese tiempo, el predio, 2005-2006, yo te diría que casi no tenía vida, no la vida que tiene hoy.
0: Sí, no había feria todos los fines de semana, no había eventos.
1: Casi era la época que se había caído el galpón, si no me equivoco, el otro galpón que había.
0: El segundo.
1: Era el galpón largo que le habían sacado las chapas, me acuerdo. Se vino abajo. Pero me parece que, bueno, por eso no tenía la vida que tiene hoy, que hoy transita muchísima gente.
0: Y aparte hay que recordar que todo esto tiene que ver con vibraciones.
1: Como de costumbre, cada uno puede tener una opinión que le parece y está bien. Si les parecía que no, había que sacar los árboles, o había que sacar los árboles. Yo tampoco soy especialista en el tema, claro. Pero bueno, Eduardo dice que no, Lestani dice que había que sacarlos. Había pedidos para sacarlos también, porque tenía miedo que se les cayeran los árboles, no directamente las ramas.
0: Algo que recordábamos recién, Ale.
1: Pero bueno, por lo visto, esto va a ser una polémica que va a empezar. ¿Qué pasa siempre con cada árbol que estamos sacando en Rodríguez? Menos cuando tocan alguna. Me llamó la atención algo de árboles.
0: Diga.
1: El otro día, Miguel Puente.
0: No nos vayamos por las ramas, lo único que le pido.
1: Ah, muy bien lo suyo. Miguel Puente hablando de este establecimiento nuevo que se está armando, Polo de Polo, ahí en Ruta 24 y Acceso Este. Ruta 28 y Acceso Este, perdón.
0: Ah. Acá. Que estuvimos nosotros hablando acá,
1: sí.
0: Con.
1: Me llamó la atención.
0: Perdón, se me fue.
1: Llamó la atención que se molestara por algunas cosas que se están haciendo, pero bueno. El tiempo dirá. Bueno, ¿qué opinión?
0: Le estaba comentando justo que nosotros nos acordábamos. Me parece que lo va a tener que llamar a usted, a Lucio.
1: De vuelta,
0: en
1: bueno.
0: Este llamamos. Tramo. Que nos estábamos acordando que hace no muy poco tiempo, no mucho tiempo.
1: Sí.
0: Se habían caído cerca de 3 o 4 álamos en el predio Estación Cultural.
1: Sí.
0: Si hacemos un poco memoria, y esto por favor que no se entienda como que estoy justificando que lo saquen, pero digo, no es muy lejano hablar de se pueden llegar a caer. Con una de las tormentas fuertes, con vientos como los que estamos viviendo últimamente en las tormentas, este año fueron, sí. Si no me equivoco, que se cayeron. 3 o 4 álamos, que se cayeron en la entrada en este caso. Pero bueno.
1: Luchi.
0: No digo que esté bien o que esté mal lo que hicieron, sino que no es muy lejano decir, che, se pueden caer los álamos porque realmente puede pasar.
1: Ajá.
0: El peque me manda, sí.
1: ¿Lucio no está escuchando?
2: Sí, señor.
0: Ahí está. Ahí está, vamos escuchando mientras tanto el audio del peque.
1: Vamos, y bueno, dale.
2: Yo pasé el jueves ahí por el predio y sí, los vi. Le han dejado el tronco nomás de 1 metro menos. Pero bueno, yo no sé de la materia, ¿no? Pero esos árboles estaban bien, yo los vi, yo siempre iba por ahí y estaban bien, esos árboles no estaban ahuecados, no estaban podridos, no estaban nada, estaban sanos esos árboles. No me gustaría pensar que lo sacaron para poner esos puestos de techado que tiene ahí en el predio, ¿no? Para seguir agrandando. Así que nada, esa es mi humilde opinión.
0: No, por eso tuvimos también las palabras de. En este caso de Matías Lestani, que bueno, nos explicó un poco más porque también vimos que había mucho ruido con este tema, ¿no? Igual, obviamente, como dijimos recién, son opiniones, uno habla también sin saber, nosotros en este caso no que somos unos conocedores del tema. Adriana Jara dice, perdón, no escuché, esto ya está. Ah, gracias, mañana paso a buscar el papelito. Dice Adriana, el peque nos agregaba, no hay que hacer leña del árbol caído.
1: Ah, muy bien, muy bien. Muy bien.
0: Estela Luque que dice, buen día, necesito, si me pueden decir, a quién puedo llamar para limpiar una esquina que se tiraba ramas y ahora se tira de todo. Se va a llenar de ratas. En Los Naranjos, calle Centenario y Quintana.
1: Ahora no, estamos y no pasamos.
0: Y después nos pregunta si se cortó la transmisión. No, estamos en vivo.
1: Ah, estamos en vivo.
0: Luchín, ahora sí.
2: ¿Qué pasa conmigo?
1: No pasa nada, que tranquilo. Sí,
2: no, viste, porque estamos todos picantes de los
1: comentarios. No, pará, un poco.
2: Hay que demostrar que somos picantes, claro, papá.
0: Ya arrancá y te digo, hola Lucio, buen día, qué buen día.
2: Somos picante, claro, viste.
1: El tipo va, se sienta ahí, lo primero que hace para acomodarse, saca la 38 y lo pone arriba de la mesa. Ahí
2: claro,
1: está.
2: Claro, sí, señor. Ahí así, está. Frente manteca, como Guillermo Moreno, así. Claro. Me la aguanto bien aguantadita.
1: Bueno, tranquilo que... Bueno, tranquilo. Yo ni paso por el Camino Navarro, por la duda.
0: Por las dudas.
2: No, está. Hay bronca en el Camino Navarro.
1: Sí, por eso.
2: Bueno. No pasa nada, está todo tranquilo.
0: Bueno. Por la duda aclaraba. Por la duda. Mire qué mentira.
1: Por la duda voy por el Camino Mercedes.
0: A mí me dijeron que cuando pasas cerca de la tranquera.
2: Lo único que me falta es que me pasen a la máquina. Me pasan a la máquina y ya está.
1: Bueno, muy bien, muy bien. Bueno, escúchame una cosa. Son 11:31. ¿En este interín pasó algo que nosotros no nos habíamos enterado?
2: No pasó absolutamente nada. No. Está todo como entonces. El presidente sigue en estado de locura absoluta. Sí. El poder sigue en manos de la hermana.
1: Sí.
2: Y mientras tanto, todo lo demás es lo que quiere.
1: Está bien.
2: Está todo como era entonces, digamos.
1: Vos sabés que me pasa que la cosa viene por abajo, Yo, el sábado...
2: A Palacio le tendría que haber dicho eso, que la cosa era por abajo.
1: Ajá, a Palacio. O sea, sí,
2: el final del 2014.
1: Y teníamos cuatro campeonatos, sí.
2: No era por arriba, era por abajo.
1: Sí, allá en Qatar hubiéramos cantado Vamos por la Cuarta.
2: Claro.
1: Bueno, la cuestión es que el otro día hicimos una caminata, ahí en la zona de Almirante Brown, Alto Oeste. Y vos sabés que hace un año vos ibas con cosas hablando del gobierno nacional y ya, viste, la gente no te trata mal. La verdad que no es que tenés alguno cada tanto que capaz que te dice alguna cosa media irónica, viste, pero nadie te va a sacar corriendo, nadie te va a sacar, viste. Son pocos mitos, viste, que a veces. La gente
2: mira,
1: a veces
2: nadie te dice mira.
1: No. A lo mejor, ojo, a veces alguno está enojado porque, qué sé yo, tiene el barro en la calle, cosas de esas seguro. Pero se charla eso. Bueno, íbamos con el volante de Fuera Milei, que lo venimos haciendo hace un tiempo largo, ¿no? Y Libertad Cristina. Había un poco de indiferencia hace un año. La verdad, sí. Había cierta indiferencia. No te trataba mal, pero había cierta indiferencia. Ahora, no es que tampoco, viste, que vos llegás y te está aplaudiendo la gente, pero cuando ven el volante, te hacen un gesto de asentimiento mucha gente.
0: ¿Viste? Como que lo aceptan, digamos, sí, bien.
1: Sí, están de acuerdo. Capaz que siguen en lo suyo, siguen trabajando. Si están en un negocio, por supuesto, siguen en negocio. Si están barriendo, siguen barriendo. Te charlan, te saludan, te tratan bien, pero... Y cualquier partido que va, calculo, pasa lo mismo, salvo capaz que si vos vas con un volante que diga viva Milei, capaz que no te tratarían tan bien. Pero te digo, hay un desgaste tan grande del presidente, como que a la gente le llegó, esta vez le está doliendo lo que está pasando en serio, que viste que me parece que las encuestas ya empezó, ese 31% me parece que todavía la próxima encuesta va a dar menos. Es mucho, y sobre todo inclusive entre los pibes. Los pibes están muy calientes con Milei. Pero bueno, dejaremos para el análisis de mañana.
0: Bien, por otro lado, acá me mandan otra opinión más con respecto al predio.
1: Sí.
0: Dice, hola, buen día, con respecto a los árboles que cortaron, si el riesgo era la caída de ramas, ¿por qué no los podaron como podaron los de la ruta en lugar de cortarlos al ras? O podarlos a 2 o 3 metros, dice.
1: Porque había algunos que, a mí lo que me dijeron, sí, que había algunos que no era el tema solamente la rama. Algunos ya estaban comprometidos.
0: Como caída de árbol.
1: Desde la base. Desde la base estaban comprometidos. Pero insisto, yo no soy especialista en el tema. Es lo que a mí me dijeron.
0: Yo no hice los estudios, claramente.
1: Yo no sé el tema. Pero es lo que a mí me dijeron. Que había hay un informe técnico firmado para hacer esto. No es que vino Liestani y se levantó ese día, agarró la motosierra o la hacha Hijo, fuera, abajo, y cayó en los árboles.
0: Me imagino a Matías Letani con el hacha al hombro, ¿viste? No, buenas, claro, ¿cómo andan?
1: El leñador. El tipo con la camisa a cuadrito. Este,
0: roja.
1: Roja, botas.
0: Ah, sí, sí. El gorrito con
1: el gorrito. El gorrito, dijo, vamos. No, no, no fue así, pero bueno.
0: No,
1: así.
0: No, obviamente hay pasos que hay que seguir sí o sí, ¿no?
1: Admite, yo insisto, admito todas las opiniones como corresponde, porque aparte yo no sé el tema, así que mi opinión vale tanto como la de cualquiera.
0: Acá Rosana
2: Pin. Sos periodista, entonces estás capacitado para hablar de cualquier cosa.
0: Claro.
1: Pero no cobro la entrevista, por lo menos.
2: Claro. Ahí
0: está. Rosana Pintos, que dice, buen día, quería responder la pregunta, es opción 1, dice.
1: Ah, muy bien, muy bien.
0: Gracias, Rosana, bueno, por participar.
2: Tenía una vuelta tuve un minutero sí, que era chaqueño en el bar, ¿no?
1: Sí,
2: un minutero que era chaqueño. Y el tipo había laburado, había empezado cuando era chico, porque el padre era del oficio, era leñador. Y entonces yo cada vez que salía el tema, viste, le decía, che, mirá, acá tengo un leñador, mirá, porque decía, ¿qué fue? Porque el pibe, claro, el pibe tenía 21 años, ¿sabes lo que era? Era el increíble Hulk, que era una cosa que era tremenda.
1: Sí.
2: Entonces, cada dos por tres había alguno, viste, que lo veía, y me decía, che, pero qué grandote que soy ese pibe. Le digo, sí, el leñador. Y él se daba vuelta y me decía, no señor, yo no soy leñador. Yo soy motosierrista especializado en algarrobo.
1: Muy bien, no.
2: Soy motosierrista especializado. Capaz que el Estani es motosierrista especializado en Álamo.
1: Claro.
0: Motosierrista especializado en Álamo.
1: Claro.
0: Qué buena onda para presentarte así.
2: Una tarjeta que diga Lestani. ¿Cómo se llama de nombre?
1: Matías
2: Lestani. Especialista. Motosierrista especializado en algarrobo.
1: Claro, y que en la tarjeta diga Lestani Matías Lestani.
2: Así.
1: Lestani Matías Lestani. Ahí está.
2: Eduardo Learreta.
1: Sí.
2: Motosierrista especializado en premolares, molares y ahí sí.
1: No, claro, está bien. ¿Cómo no? Y nunca está. Se sabe. Está. Escúchame, ¿Lestani era la marca de caramelo? ¿Era bien un tiempo? No.
2: Stani.
1: Era parecido. Bueno.
0: Capaz que era de la familia.
2: Stani.
1: Capaz que era la mitad de la familia. Se peleó la mitad de la familia y quedó listo.
2: Claro, bueno, capaz que quedó.
0: Escúchame. Bien, vamos con los cumpleaños del día de hoy.
1: A ver, ¿usted quién tiene?
0: Arrancamos con la cortinita.
2: La cortinita. Ah, la correntinita.
1: ¿Qué pasó? Está muy alargado.
0: La cortinita. Sí. Y hoy tenemos en la municipalidad que cumple años Juan Rapetti.
1: Sí.
0: Hombre que yo lo saludo Juan siempre, Rapetti, ¿viste?
2: Hombre de los Pumas.
0: Claro, por eso mismo, yo lo saludo muy bien, ¿viste?
1: El padre.
0: Él me dice, hola, buen día, señor. Qué lindo día,
1: ¿eh? Y jugar Rapi también.
0: Por la duda, ¿viste? Te hace un.
2: Te hace un try,
0: ¿viste? Sí, sí. Después.
2: O sea, aparte, ¿viste cómo son los rugby de ese tipo, esos primera línea, segunda línea, sí? Van al pecho, ¿viste? No.
0: Claro, ¿sabés qué? No me levantás, pero ni con espátula.
2: Te ponen el hombro, entre el pecho y la pera, te ponen el hombro ahí, ¿sabés qué? No respirás por 4 días. No,
0: olvídate. Después tenemos a Irene Aide Gutiérrez. Después de deporte también, en este caso cumpleaños, Vanina Elizabeth Alves da Cruz. Ajá. También de salud, Marisol Scarpín. Como Aldana Villa,
1: sí.
0: Y por último tenemos a Darío Iván Duarte, que está cumpliendo años en el día de hoy.
1: ¿Viene
0: Marina ahora?
1: Sí, me dijo que sí, por lo menos.
0: Ahí está, ahí llegó.
1: Vino, yo pensé que me estaba preguntando.
0: Vino y no Mansur, dijo.
1: La tiene entrevistada a Silvia Malarino el día de hoy. Bueno, escúcheme.
0: Bien, dígame.
1: Tengo un cumpleaños hoy.
0: Diga.
1: Daniel López, ¿se acuerda de Daniel López?
0: El historiador.
1: El historiador que sí. Tenemos acá en la radio, que ahora.
0: Estaba con Tula.
1: No, del tipo. Después se fue a la Farfala. Es una cosa que me pasa muy seguido a mí. Me abandonan. ¿Qué va a hacer?
0: No, pero nosotros no.
1: Abandonado.
0: Nosotros todavía no. Claro. Todavía.
1: Todavía no. Por ahora no,
0: hijo. Claro.
1: Está bien.
0: Luchín, de Rodríguez, ¿tenés algo, Luchín?
1: ¿Quién?
2: No, yo no conozco a nadie.
0: Ah, bueno, por la duda, qué sé yo. Capaz que justo tenías un conocido.
2: Viste que acá en la soledad de la pampa, viste, la soledad de la pampa.
0: Tengo que ir a conocer tu chacra.
2: Anda poca gente por acá.
1: No, creo que no va a poder entrar.
0: No voy a poder.
1: No.
0: Pero caminando
2: no
0: tampoco.
2: Nadie no lo dejan. Para darle un abrazo, para hacerle ver el pichón de peludo.
1: ¿Usted sabe cuál es el deporte preferido de Lucio y de Graciela?
0: Tiro blanco.
1: Tiro blanco.
0: Claro, con blanco, con claro. Escopeta 12-70.
2: Le tiramos.
1: Mauser.
0: Bueno, yo aprovecho, el día que vaya te voy a decir, che, mirá que ahí voy, por la duda, voy
1: vestido. No, lo van a estar esperando, lo van a estar esperando. Mauser.
2: Igual tratamos de no tirar de la cintura para arriba. Nosotros no somos como la fuerza de seguridad porteña, claro, tiramos no. De la cintura para abajo.
0: Muy bien, no sé. Igual me da duda el tratamos.
2: Matar, nos conformamos con dejar rengo.
0: Claro, está bien. Bueno. Vamos a los famosos Peter Lanzani, sí. Uno de los actores más talentosos y populares de su generación en el país, saltó a la fama en producciones juveniles y luego se consagró en el cine internacional con películas aclamadas como El Clan, por ejemplo, El Ángel y la nominada al Oscar Argentina 1985. Después tenemos
1: a Peter Lanzani, el que hizo 4x4, ¿no?
2: Claro, el que hizo
1: 4x4. ¿Qué papel que hacen 4x4?
2: Esa no la vi. Es buena película esa.
1: ¿Qué papel? Es dramática, realmente. Es muy buena película. Te pone loco.
0: Después sí. Tenemos a Tomás.
2: Un ladrón que quiere robar un vehículo 4x4 y queda encerrado adentro.
0: ¡Ay, sí, la vi! Ahora sí.
2: Que no puede salir. ¡Ay, terrible!
1: Creo que hicieron una versión norteamericana ya. De esa.
2: Te termina de dar pena,
1: el chorro. Sí, te termina de dar pena.
0: Después, por otro lado.
2: El Clan hace un gran papel como Puccio.
0: Como Pucho.
1: Sí.
0: Después tenemos a Tomás Fonsi, destacado actor de cine, teatro y televisión, con una extensa trayectoria que abarca desde éxitos juveniles como Verano del 98, sí, hasta participaciones estelares en ficciones nacionales y certámenes masivos como, por ejemplo, MasterChef Celebrity.
1: El Nueve Reina, ¿no trabajó él también? Era el hermano de Litesio Bredici, ¿no era? El
0: Nueve Reina. ¡Claro! Ese claro, es Tomás Fonsi.
1: Sí. ¿Qué más?
0: Después tenemos Claudio El Turco García, exfutbolista... sumamente querido, recordado por su exitosa trayectoria en Racing Club, Huracán y en la selección argentina. Actualmente es una destacada personalidad de la televisión y las plataformas de streaming debido a su carisma. Ah, mirá. Ponele.
2: Me acuerdo de haberlo visto hacer un golazo, si no me equivoco. Él fue parte de la primera parte de Basile, de la selección de Basile.
0: Ah, claro.
2: Cuando Argentina ganaba los torneos, cuando toda esa seguidilla de partidos invictos que tuvo Argentina. Me parece que hubo un 2-2 contra Inglaterra, un golazo de cabeza que hizo, que la clavó en un ángulo. Y creo que eso fue lo único que hizo. Después se dedicó a pegarle patada a los brasileros, los partidos, esas cosas.
0: Me sirve.
2: Era bastante tronco, pero era embrollado, aparte era un jugador medio embarullero, pero era divertido.
0: Después tenemos a Pablo Quirno. Economista y actual ministro de Relaciones Exteriores, Comercio, sí, Internacional y Culto de la Nación, sí, siendo
2: como dijo,
0: una.
2: Como dijo el sábado Marcelo Bonelli, el ministro Quirno que está dibujado.
1: Dijo, qué lindo.
2: Después no quiere que lo putee, Marcelo,
0: claro, Bonelli. Tiene razón. Después tenemos un día como hoy, un 24 de agosto, nacía en 1899 Jorge Luis Borges. No tengo mucho más para decir, escritor argentino. Sí. Después tenemos.
2: Sí, que la veía.
1: Uy,
2: no, bueno,
0: pero... sí que la veía.
2: Borges estaba de novio. Borges estaba de novio con Estela Canto. Estela Canto era una escritora argentina que después con los años escribió una biografía.

0: suponete que el negro del medio hubiera seguido vivo.
1: Sí.
0: No sé qué haría ahora. Me parece que estaría retirado. No, no podría
1: Sí,
0: hacer
1: sí, sí. Y después por último tenemos a Mercedes Tomasa de San Martín. Nació en Mendoza, la única hija del general José de San Martín.
2: sí.
1: Por su nacimiento en la provincia de Mendoza se celebra el Día del Padre en esta fecha.
0: Sí, señor.
2: Ah, una cosa que quería contar, capaz que le tenía que contar con más tiempo, porque la verdad que se lo merece. El otro día, viste que yo tengo mis dos hijas en Jujuy. Y nosotros acá al éxodo jujeño no le damos mucha bolilla. Allá se hace una muy linda ceremonia en Jujuy.
0: Es que fue una epopeya.
2: Claro, pero se queman, se hacen como si fueran casas.
0: Una quema simbólica.
2: Quema simbólica. Y se festeja el éxodo de Jujuy, o se recuerda, con la quema de, qué sé yo, viviendas precarias realizadas como forma de esto, representar lo que significó
0: Sí,
2: irse y
0: claro.
2: quemar todo lo que había para que no lo agarraran los españoles. Es toda una ceremonia que se hace en Jujuy. La verdad
0: Es
2: que
0: que no le damos
2: está
0: bolilla,
2: bueno, ¿eh?
0: pero
2: Está
0: eso
2: bueno.
0: fue una de las,
2: Sí, sí.
0: una de las acciones militares que consolidó el Frente Norte, fue ese incendio, ese éxodo.
2: Sí.
0: Ese éxodo, seguido del incendio, de todo lo posible, para que los españoles no pudieran hacer nada, no tenían ni agua potable,
2: Por
0: porque
2: eso.
0: habían destrozado los aljibes,
2: Sí, sí.
0: habían hecho, arrasaron los.
2: Sí. Sí, le complicaron la vida.
0: En
2: Bueno.
0: Argentina, en 1876, nació Florencio Parravicini,
2: Ah,
0: actor argentino
2: sí,
0: de la
2: señor.
0: década de 30, de 40. Ángel Magaña nació en 1915, su
2: Sí.
0: mejor alumno, el padre Lorenzo, un actor más o menos. ¿Qué más? En 1933 nació Guillermo Oledes, otro actor más o menos.
2: Pero fueron exitosos los dos.
0: ¿Y qué más? Argentino. Y en 1833 nació Luis Piedrabuena. Piedrabuena, un marino argentino especializado en todo lo que era la Patagonia, que el tipo llegó hasta la Antártida en
2: Sí.
0: 1848.
2: Sí.
0: O sea que el tipo era, y por eso es que en agradecimiento a los servicios prestados por Piedrabuena, el gobierno argentino le dio en el año 1850 y pico, creo que le dio, le regalaron la Isla de los Estados y la Isla Pavón. Ahí en Tierra del Fuego. Andá a saber qué pasó después.
2: Sí, había que ir con esos barquitos a la Antártida,
0: Había que ir con esos barcos a la
2: con
0: Antártida,
2: esos
0: mami.
2: barquitos de miércoles de madera, digo, más o menos.
0: Mamita querida, ese sí que era bravo,
2: El
0: Piedrabuena.
2: mar Antártico es terrible, ¿eh? Es terrible las corrientes de agua que tienen. Es más, hay una corriente antártica que rodea toda la Antártida, que es feroz con los barcos, que dicen que es una de las causas que la Antártida, por ejemplo, no tenga intercambio de especies con otros continentes,
0: Ajá.
2: por la ferocidad que tiene esa corriente.
0: Claro, se lo lleve el agua.
2: Se lleva el agua, sí.
1: Bien, tenemos por acá, bueno, los de Hollywood
2: Vamos a
1: nos
2: lo de Hollywood,
1: quedan.
2: sí.
1: 50 años cumple Alex O'Loughlin.
2: Ajá.
0: ¿Quién es?
1: No tengo ni
2: A
1: idea.
2: ver
1: Yo,
2: la foto. ¿Tiene la
1: sinceramente,
2: foto?
1: no.
2: Ah,
1: Australiano.
2: sí, un actor, unas cuantas series ha hecho, conocida en su momento. Hace un tiempo que no lo veo, pero sí, hizo varias series conocidas.
1: Después, 65 años, Jared Harris. Lo tengo de vista, pero no me puedo acordar
2: Bueno,
1: ni el
2: ese
1: nombre ahora.
2: trabajó en Game of Thrones y es inglés y trabajó en un montón de series. Harris. Sí, en series policiales trabajó
1: Sí,
2: también.
1: sí.
2: Sí.
1: Después tenemos actriz australiana de 36 años, Elizabeth Debicki. Ahí no.
2: La que trabajó en la fallida de Christopher Nolan, ¿cómo se llama? En Tenet, que es la protagonista ella.
0: Desconozco.
2: Y trabajó en otra película más también, en una de Guardianes de la Galaxia, viste que había, no me acuerdo cuál era, la 2 creo, que hay una princesa que los manda a atacar a ellos, que empieza con la. Bueno, hace un papel, ella está todo como si fuera plateada o dorada, una cosa así, es ella, esa actriz.
0: Esa.
2: Esa.
1: Y después tenemos por último Rupert Grint, 38 años, que hace del mejor amigo de Harry
2: Sí,
1: Potter.
2: 38 años tiene ya el nene,
1: Harry
2: mira.
1: Potter.
2: 38 años
1: Si no me
2: tiene.
1: equivoco, es el más grande de los
2: Ajá.
1: tres.
2: Bueno, ¿qué más?
0: Yo tengo, esta es para los nostalgiosos. En 1935
2: ¿Quién nació?
0: nació el gran actor italiano Lando Busanca.
2: Lando Busanca, las
0: Viste,
2: películas.
0: Cantropus Erectus.
2: La película picaresca de Lando Busanca.
0: Las películas picarescas de Lando
2: Oh,
0: Busanca. Qué porquería que
2: sí,
0: eran, mamá.
2: horrible, pero bueno, se
0: Eran
2: veía.
0: malísimas.
2: Era exitosa también, sí.
0: Eran divertidas, qué sé yo. 19... Ahora no se podrían hacer.
2: No.
0: 1947 nació Paulo Coelho, el gran pensador brasileño.
2: Sí.

0: ¿Qué más? Y en 1929 nació Yasser Arafat,
1: Qué
0: que
1: irónico.
0: no tiene nada que ver con Hollywood ni con nada, pero bueno, pero
1: Fue,
0: pobre, ¿no?
1: escúchame, fue irónico lo del gran pensador brasilero, ¿no?
0: El gran pensador, sí,
1: Lo
0: fue
1: de
0: irónico, por
1: Coelho, sí,
0: supuesto.
1: dejate hincha.
0: Por supuesto, los libros de Paulo Coelho en mi casa no tienen ingresos, tienen la
1: No,
0: entrada
1: en
0: prohibida.
1: mi casa tampoco. No, no puedo. No.
0: ¿Y qué
1: Es
0: más?
1: un delito ecológico un libro de Pablo Coelho.
0: No, no se puede, no.
1: No, pero
0: Igual
1: bueno.
0: vende como loco, ¿eh?
1: Sí, vende mucho, sí. Bueno, pero está bien, cada uno lee lo que quiere. Bueno,
2: Después tengo algunas efemérides
1: vamos con las
2: comunes.
1: comunes y después
2: Por
1: las efemérides
2: ejemplo,
1: provinciales.
2: rápidamente, tenemos el Día del Lector, bueno,
1: No,
2: justamente
1: a mi
2: por el
1: día.
2: natalicio de
1: De
2: Borges.
1: mi día, entonces.
2: Después, el Día del Padre en Mendoza, que ya lo comentamos por qué.
1: Sí.
2: Y el Día Internacional de los Parques Naturales,
1: Muy
2: fecha
1: bien.
2: destinada a concientizar sobre la importancia de cuidar los espacios verdes protegidos y la biodiversidad.
1: Ajá, muy bien.
2: Ahora
1: Usted.
2: sí.
0: También es el día, hoy en do, un día como hoy, en 2006,
1: Sí.
0: se declaraba la degradación de Plutón. Lo pasaban al pobre Plutón, lo transformaban en un planeta de talla baja.
1: ¿Y qué va a hacer?
0: Por no decir un planeta enano. Así que pobre Plutón, le mandamos un saludo grande que está ahí, pobre. Lo
1: Sí.
0: bajaron de categoría.
1: ¿Y qué va a hacer? Se fue a la B.
0: Pobre Plutón.
1: Y bueno, así la vida, ¿qué va a hacer?
0: Y hoy es el día del cuchillo también.
1: Ah, mirá.
0: En el Japón, sobre todo, es el día del cuchillo, ¿viste? Esa gente que le gusta de katana para abajo,
1: Sí.
0: el filo les encanta.
1: Cualquier cosa que tenga filo. Está
0: Sirve
1: bien.
0: para cualquier cosa, ¿viste? Tanto con un cuchillo los chinos tanto te cortan una banana como te cortan
1: Un
0: una
1: cuello.
0: panza,
1: Un
0: ¿viste? Un
1: cuello.
0: harakiri.
1: Sí.
0: Los cuchillos de ellos son útiles para todas clases,
1: Oh,
0: para
1: esa
0: todas cosas.
1: película Kill Bill.
0: Qué lindo,
1: La de
0: qué show de
1: Tarantino.
0: sangre.
1: Qué manera de sangre esa película, por favor.
0: Qué show de sangre.
1: Sí, señor.
0: Un
1: Bueno.
0: día como hoy, en 1944, se liberaba París del yugo alemán. Y en el año 79 estallaba el volcán Vesubio y sepultaba bajo su lava a las ciudades de Pompeya, Herculano y Estibia.
1: Sí.
0: Es muy lindo ir a esos lugares. Mi hermana fue y me dijo que cuando fue a Pompeya, entró en una casa y en una casa había una pizza petrificada.
1: Mira.
0: Un pan que estaba todo rodeado, todo tapado con lava, pero que tenía las marcas de cuchillo de 8 porciones. Y se cree que en Pompeya ya se comía en aquel tiempo, se comía pizza bianca, o sea, no, como no había tomate,
1: Claro.
0: el tomate fue posterior después de la conquista de América,
1: Sí.
0: de la invasión de América, entonces comían pizza bianca y arriba le ponían aceite de oliva, le ponían albahaca, le ponían, qué sé yo, orégano, todas cosas de esas que tenía, sardina, y esas cosas.
1: Escúcheme, a lo mejor habría que poner como paso del mono al hombre cuando se empezó a comer pizza.
0: Y yo creo que sí,
1: Por ejemplo,
0: es un
1: ¿no?
0: avance muy grande para la humanidad.
1: La antropología tendría que decidir eso. El paso de la especie del homo, no sé cuál de esos, al homo al que actual
0: Bueno,
1: es la pizza.
0: hay
1: La pizza.
0: antropólogos, y estudiosos del comportamiento humano que dicen que el ser humano empezó a cambiar su forma de vivir cuando empezó a asar la carne.
1: Claro.
0: Cuando empezó a asar la carne, que pudo empezar, porque claro, las carnes que cazaban en aquellos tiempos eran carnes correosas, entonces cuando las comían crudas, les costaba mucho la masticación y los primeros hombres, los primeros humanos perdían los dientes muy rápido, entonces la esperanza de vida era muy corta. Pero al mismo tiempo, al no poder comer proteína como era debido, entonces ¿qué pasaba? Los cerebros tardaban mucho en desarrollarse y entonces la evolución se retrasaba. Cuando el hombre descubrió el fuego y empezó a darse cuenta que la carne asada se podía comer más fácilmente, entonces empezaron a incorporar más proteínas, entonces a partir de ahí el homínido se transformó en hombre, porque el cerebro empezó a tener una carga proteica que permitió su mayor desarrollo y entonces a partir de ahí surgió el lenguaje, surgió la comprensión, la solidaridad, la inteligencia para empezar a ver de qué manera poder vivir mejor con el menor esfuerzo, etcétera, etcétera.
1: Luchi,
0: La
1: tenemos
0: comida
1: que
0: es
1: ir.
0: importante
1: Sí,
0: para la evolución humana. Uno se ríe, pero no
1: sí.
0: joda.
1: No, no joda. Y vamos a las efemérides musicales del día de hoy.
0: Las efemérides musicales del día de hoy. La primera que tenemos,
1: ¿Qué
0: la
1: tenemos?
0: primera que tenemos un día como hoy en 1948, nací en Francia, uno de los primeros músicos electrónicos de Occidente, junto con Kraftwerk en Alemania.
1: Sí.
0: En Francia apareció Jean-Michel Jarre,
1: Claro.
0: que era un violinista que se transformó en músico electrónico, Vamos a escuchar Equinoccio.
1: Vamos.
0: Ustedes díganme hasta cuándo, porque yo acá no tengo
1: retorno. Sí.

0: Estamos. Sí, se entendió.
1: Se entendió.
2: Alcanzó, muy bien.
0: Sí.
2: Un día como hoy en 2011, yo no suelo hacer fallecidos, pero este fallecido lo hago porque a mí me gustaba mucho, no sé a ustedes. Pero
0: a ver.
2: Un día como hoy en 2011 fallecía el Chango Farías Gómez.
0: Ajá, sí.
2: Folclorista argentino, tocaba el bombo él, pero era mucho más que un bombisto. Un tipo que fusionó música,
0: sí.
2: Interesante.
0: Vamos a escuchar un poquito.
2: O Negritud.
0: Vamos.
2: Un candombe. O Negritud.

0: idioma la tercera.
1: Hay que escuchar al chango. Métanse en Encuentro, en el canal Encuentro, donde el Lalo Mira hacía un programa que se llama Encuentro en el Estudio, y pongan el de Chango Faría Gómez. Uh-huh. Es alucinante. Es alucinante ese encuentro. Y la tercera, bueno, teníamos varias. Una de ellas era Peter Lanzani, que también, aparte de la actuación, se dedicó a cantar porque formó parte de los Teenagers. Claro. Así que no, ya lo nombramos, suficiente. En el mismo lote, ahí estaba Rocío Igarzábal, que también fue actriz y cantaba también con los Teen Angels, ahí con Lali.
0: Sí.
1: No pasó nada, no. Ahí quedó. En el 99 fue el álbum debut de Cristina Aguilera. Claro. Cristina Aguilera, una gran cantante.
0: Podría ser esto.
1: Pero sí. No, tampoco. El del 2010 salió Katy Perry, sacó un álbum que se llama Teenage Dream.
0: Sí.
1: Sueño de teenager, sueño de adolescente, pero no, tampoco, no nos gusta esa música. En 1976 nació Luna Monti, una folclorista argentina cuya tarea desconozco, por lo tanto no voy a poner ningún tema. Y entonces, ¿qué nos queda? Nos queda que hoy en el Uruguay, en la víspera del Día de la Independencia, mañana es feriado en Uruguay.
0: Sí.
1: Las noches anteriores al festejo del Día de la Independencia, todas las noches del 24, se celebra la Noche de la Nostalgia.
0: Ah, mira.
1: ¿Y qué pasa? Y los bares, los restaurantes, los teatros, las discotecas, todo se llena de gente que va a escuchar música de los años 60 y 70.
0: Sí.
1: El Negro Gris Perla hoy, por ejemplo, en Uruguay la levantaría con pala. Claro. Pero bueno, está acá.
0: En vez de estar en Uruguay. Sí.
1: Bueno, la cuestión que en homenaje a los hermanos uruguayos, vamos a escuchar un tema hermoso. Justamente ustedes estuvieron nombrando Guardianes de la Galaxia.
0: Sí.
1: Vamos a escuchar un tema del año 1974 de la banda Blue Sweat, que se llama Hooked on a Feeling, enganchado a un sentimiento, que está en la película Guardianes de la Galaxia. Y ustedes que la vieron van a saber por qué.
0: Mira. 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

0: hay cuatro de la banda esta de Blue Swell.
1: Sí.
0: Fue el único éxito que tuvo la banda. La banda es una banda sueca.
1: Sí.
0: Es una banda sueca. Y este fue el único éxito que tuvo en toda su vida. Uh-huh. Y claro, cada vez que después de los años 70 y pico, 75, 76, cuando daban recitales por Europa,
1: sí,
0: siempre les pedían este tema.
1: Sí.
0: Y ellos no lo querían tocar este tema. ¿Por qué?
1: ¿Qué?
0: Porque ellos eran una, ellos se autopercibían una banda de rock progresivo, tipo King Crimson,
1: claro,
0: tipo Genesis, no, de los primeros tiempos. Y este tema lo hicieron por divertirse.
1: Ajá.
0: Este tema lo hicieron por diversión en un estudio y alguien hizo la toma. Y cuando llevaron el tema a la radio, el tema fue un éxito.
1: Sí.
0: Pero después a los tipos les pedían que hagan el tema. Los tipos no lo querían hacer porque ellos decían que no era la música que hacían.
1: Claro.
0: ¿Qué pasó? Que llegó un momento que nadie lo llamó más para cantar en ningún lado.
1: Sí, claro.
0: Y entonces los tipos terminaron su carrera en Suecia.
1: Sí.
0: Como un grupo local, digamos, y nunca más cantaron nada.
1: Sí, señor.
0: Ahora cuando fue Guardiana de la Galaxia, ahí por lo menos recobraron unos pesitos, ¿no?
1: Sí, sí. Fue una publicidad. Fue la música en una publicidad de cerveza también en un tiempo acá, me acuerdo.
0: Sí, creo que sí.
1: ¿En cuál?
0: Andás a ver, seguramente, viste que los argentinos no habían pirata, seguramente sí, no le avisaron y le pagaron.
1: Sí, seguramente. Bueno, escúcheme, así terminamos la efeméride de hoy. ¿Cómo se llama el grupo?
0: Así terminamos las efemérides.
1: ¿Cómo era el grupo?
0: Blue Swell.
1: Bien, está teniendo la lista. Bueno, 2:01, tenemos que hacer sorteo. Sorteo hoy. Van los dos, digamos, la cena para dos personas de la parrilla El Pequeño David. Ahí viene el doctor Puskova con todos los numeritos, con todos los papelitos, con todo esto.
0: Con toda la parafernalia.
2: Recordamos, mientras tanto, que hasta el 31 de agosto tenés tiempo para inscribirte a participar de la cuarta fiesta municipal de la empanada rodriguense con tu receta de empanada, ¿no?
1: Eso, exactamente.
2: Si a vos te dicen en tu casa, che, la mejor empanada es la tuya,
1: eso,
2: anótate en el concurso.
1: Sí.
0: Estoy esperando que a alguien se le ocurra hacer una empanada de milanesa.
2: Ay, qué rico. Bueno, pará, pero
0: hacer una milanesa a la napolitana y meterla dentro de una empanada y hacerla frita, así rápidamente.
2: Un detalle de este año. Acá es donde se va a definir cuál va a ser la receta de la empanada rodriguense fija. Porque después ya se guarda todo y de ahora en más se va a hacer con una sola receta.
1: Ajá.
2: Así que este es el año que si vos le querés, por ejemplo, poner milanesa napolitana,
1: sí,
2: este es el año para presentar.
1: Y después el año que viene, cuando hagan concurso de vuelta, ¿qué
2: la base va a ser?
1: Milanesa napolitana.
2: La receta original.
0: La misma empanada.
1: Claro. Bueno.
2: Sí, por lo que nos dijo.
1: Sí, María
2: Cuello, ¿no? María. Bien, bueno, sorteo.
1: Vamos con el sorteo.
2: Sorteo.
1: A ver quién va a comer la parrilla del pequeño David.
2: Maxi, vos que estás ahí.
1: Claro,
2: vos. Porque acá tenemos el micrófono, vamos a tirar todo la miércoles.
1: Dale. ¿Yo? Vos, sí.
2: Sacá vos.
1: Dale, vos.
2: Sacá. Sin tanta revuelta que tiene que venir Marina.
1: Vamos. Viene Marina. Viene.
2: Sacá
1: Marina.
2: Una.
1: Marina, vale.
2: Dale.
1: El regreso.
2: Una. Ahí está. ¿Quién es? ¿Quién se llevó la cena? La comida, digo, perdón, para dos personas.
1: Mirá, en el pequeño. Qué increíble.
2: Nos apaga la luz y todo,
1: sí,
2: Maxi.
1: ¿Quién lo vayamos?
2: Ya nos vamos, ya nos vamos.
1: Escúcheme, ¿quién ganó?
2: ¿Quién ganó?
1: La última persona que participó. Mirá que mezclamos, mirá que mezclamos el papel.
0: Está pasando muy seguido, esto huele más. Hay algo que huele podrido en Dinamarca.
1: Rosana Pintos,
2: que acá la tenemos en Facebook, acá en la transmisión.
0: Esto está pasando muy seguido últimamente. Para mí que la tienen pegada del último papel. Lo tiene pegado en la mano. Ahí hay una negociación espuria del señor Puskova.
1: Es la mejor oferta.
0: Que anda tocando las cosas.
1: Sí, sí. Bueno, así son las cosas. Bueno, nos vamos. Ahora viene Marina Ávalo con la entrevista con...
2: Bien, la Silvia respuesta Margarita. Le tengo que dar yo.
1: Sí.
2: Hoy no se fía, mañana tampoco. Así termina. Opción número uno.
1: Antes la frase era distinta. Hoy no se fía, mañana sí. Era, en los negocios estaba así.
0: Claro, antes era, como dice Alejandro. Hoy no se fía, mañana sí.
1: Claro, así era la frase.
0: Entonces vos cuando venías mañana te decían, hoy no se fía, mañana sí.
1: Y así estaba como...
0: Entonces nunca te fiaba.
1: Como el tonto estaba. Uno sí. Ahí, claro.
2: Bueno. Así que bueno, no, nos vamos. Luchín, mañana volvemos a hablar.
0: Bueno. Chao, hasta mañana.
2: Abrazo y beso para Era también.
0: Bueno. Tomen la medicación.
1: Sí, hacemos lo posible.
2: Así que bueno, mañana nos estaremos viendo a partir de las 9 de la mañana.
1: Déjeme contar.
2: Cuente.
1: Hola, Marina Ábalos con la entrevista en Embarriarte a Silvio Malarino.
2: Sí.
1: Luego viene a las 15, viene Betty Portil, ¿no es cierto? Haciendo del líder. Delirios del Alma. Luego viene Arturo del Prado haciendo Reciclando Ideas. Hoy no viene nuestra amiga Sheila
2: Vera.
1: Sheila Vera no viene porque tiene unos temitas. Y después ya a la noche viene a las 20 viene Ivana Añasgo.
2: Bien.
1: Con
2: Inconscientes
1: y después con el trío Funciona.
2: Bien, mañana 3 de la tarde, Leandro de Nalem, Juventud Unida. Ajá. Por acá por la 89.5. Mañana en vivo estaremos con Leonardo Yordanov en los relatos, quien les habla en la voz comercial y comentario, sí, desde el Estadio Lechero acá en Brown y Avellaneda, con este partido que había sido suspendido por el mal tiempo. Ahora sí, gente, nos vemos. Gracias a Carlito Besani, Claudia Núñez, a toda la gente que hizo posible este programa en el día de hoy. Mañana nos encontramos a las 9 de la mañana con mucho más. Sumate, que no resta.

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0: Hola, hola, hola, buenos días. Ya son las 12 del mediodía. ¿Cómo pasa el tiempo? Buenos días, mis compañeros queridos del 89.5 Radio Municipal. Estamos acá en Embarriarte y tenemos una invitada. Adoro, adoro. Es la mujer con el pelo rojo intenso que camina por las calles de General Rodríguez. Creo que es la única colorada con ese color que me encanta, porque es un rojo, rojo intenso. ¿Cómo lo definís? Buenos días, Silvia Malatino. Gracias por estar.
1: Bueno, hola, buenos días, muchas gracias por invitarme. Bueno, el rojo, rojo. Está la llamarada, como me dice Raúl.
0: Está la llamarada.
1: Sí, sí.
0: ¿Le gusta el rojo a él?
1: Sí, a él le gusta el rojo y a mí también, porque bueno, fue una decisión cuando empezaron a aparecer las canas, bueno, había que taparlas. Entonces,
0: no, le estaba avisando para que...
1: Había que tapar las canas y bueno, así apareció el rojo.
0: Claro, te queda buenísimo, me encanta. Gracias. Hace mucho tiempo.
1: Capaz que soy pelirroja y de incógnito.
0: No, te queda perfecto. Bueno, gente, les cuento, Silvia Malatino es una personalidad dentro de General Rodríguez y representa muchas cosas que tienen que ver con la solidaridad, con el arte, pero vamos a hacerles algunas preguntas, vamos a entrar en la vida de Silvia Malatino. Ella es fotógrafa y además es presidenta de el Fotoclub de General Rodríguez.
1: Exacto.
0: Y de la cooperadora del Hospital Vicente López y Planes, también presidenta. Bueno, no, acá no bajamos, no bajamos los galardones.
1: No bajamos de ahí. Y de la Dante Alighieri.
0: Ah, bueno. Sí, ¿algo más, Sil?
1: No, presidenta nada más. Si no me van a decir que tengo incompatibilidad de funciones.
0: No, por favor. Nada en contra de Silvia, es una hermosa creativa, una hermosa persona y que mucha gente debe conocer en Rodríguez, pero quizás hay otra gente que no. Por ejemplo, ¿dónde naciste, Silvia?
1: Bueno, yo nací en la ciudad de Buenos Aires el 10 de agosto de 1953. Uh-huh. Acabo de cumplir 73 años.
0: Ay, pero mirá, está divina.
1: Pasa la vida, pasa.
0: Está divina.
1: Y después, a los 13 años, vine a vivir a General Rodríguez porque, bueno, mi abuelo, Juan Briñardelo, nació acá. Uh-huh. En General Rodríguez, en el año 1886.
0: Sí.
1: Y él tenía un afecto muy grande por su pueblo. Su hermana vivió toda la vida acá. Veníamos mucho y bueno, mis padres decidieron comprar un lote y hacerse una casa acá en General Rodríguez.
0: ¿Eso en qué año fue?
1: Yo vine a vivir acá en el año 1967.
0: En el 67.
1: El primer año que comenzaba la escuela secundaria, uh-huh, que la hice en la Escuela Normal de Luján.
0: Uh-huh. Y vos naciste, o sea, en realidad, ¿a qué edad viniste?
1: A los 13.
0: A los 13 años. Y cursaste tus primeros estudios en Capital.
1: Claro, la escuela primaria la hice en la escuela número 18 del Consejo Escolar 20, en Muriondo, en la calle Muriondo y Rivadavia, en el barrio de Liniers.
0: Uh-huh.
1: O sea que, bueno, mis primeros años pasaron ahí y luego nos vinimos para acá. Un cambio bastante grande.
0: Sí, ahora me vas a contar. ¿Y acá en qué escuela continuaste?
1: Continué en la Escuela Normal de Luján.
0: Ah, en la Normal,
1: claro,
0: de Luján.
1: Inicié la escuela, el secundario, ya directamente en la Escuela Normal de Luján. Y después estudié. Fue de vuelta, ¿no? Pero sin mudarme, estudié en la UBA, uh-huh, en la Facultad de Filosofía y Letras, estudié el profesorado de Geografía.
0: Ah, profesora de Geografía.
1: Sí.
0: ¿Ejerciste como profesora?
1: Toda la vida.
0: ¿Cuántos años?
1: Y 30 y pico de años, porque empecé a trabajar en el Martín Rodríguez en el año 76. Y me jubilé con las mismas horas que tenía en el Martín Rodríguez en el año 2009.
0: ¡Qué bueno! Sí.
1: Pero también fui directora de la Escuela Secundaria para Adultos, la creadora prácticamente, cuando inició.
0: ¿Eso en qué año más o menos?
1: En el año 83, el 24 de mayo del 83, con el era intendente el doctor Arano, que hizo las gestiones, que nacen juntos la escuela, el Colegio Nacional, y nace junto con el Colegio Nacional, nace el Centro Educativo de Nivel Secundario número 166 en aquel momento. Bueno, y ahí comienzo como directora y después, bueno, hice toda mi carrera en adultos, concursé para inspectora y gané el concurso, o sea que me jubilé como inspectora de educación de adultos y formación profesional.
0: ¿Qué, a qué edad te jubilaste?
1: A los 56 años.
0: ¿Y qué pasó en el momento de la jubilación? Porque es mucho tiempo. ¿Cómo pasó? ¿Cómo recibiste la jubilación? ¿Con jubileo? Como que en realidad viene de jubileo.
1: Mira, son etapas en la vida. Sí. Vos vas transitando distintas etapas, así como en algún momento sos niña, después te convertís en mujer y llegás a una persona mayor, como soy ahora, en la actividad del trabajo.
0: Claro, yo me refiero, por ejemplo, ¿cómo lo recibiste? Porque
1: no me deprimí ni nada de eso.
0: Pero me refiero, o sea, más al tema de esa cosa, ese corte que hace con la cotidianeidad a lo cual te estabas dedicando, y de repente ese corte, ¿qué fue lo que más o cosas que extrañaste después de jubilarte?
1: Mira,
0: ni te imagino deprimida para nada, te digo. Me imagino haciéndote un viaje con Raúl.
1: Tal cual. En realidad lo que más extrañé fue los grupos de trabajo con los cuales conviví tantos años. Sí. Que si bien a veces son pocas, porque en el Martín Rodríguez iba martes y miércoles y compartía dos momentos de 10 minutos. Pero bueno, en el CENS, que era tenía mucho mayor vínculo con mis compañeros, eso sí se extraña, el claro. Verlos todos los días, contarnos cosas, porque hemos crecido juntos.
0: Claro,
1: hemos crecido juntos.
0: Hace muchos años.
1: Por ejemplo, con Rubén Barber.
0: Que, ay, qué divino, Rubén.
1: Un divino total, que lo conozco desde que era novio de Gaby hasta ahora, digamos. Lili Saraceni, sí, Cristina Piccole, Cristina Blaffer, no sé, tantí Pedro Aragón, Jorge Garzón, tanta gente con la que hemos convivido días y días, porque mucha gente iba toda la noche, desde las 7 de la tarde hasta las 11.
0: Claro.
1: Entonces charlábamos, compartíamos la vida, las cosas, nacimientos, cumpleaños.
0: ¿Y cómo hiciste? ¿Cómo
1: eso
0: fue?
1: Sí lo extrañé.
0: Claro,
1: pero
0: eso,
1: nada más, no la hecho de estar al frente de la escuela o estar al frente de un grado, digamos, ¿no? Del curso.
0: Claro, yo me refería eso al tema de el cariño que uno toma,
1: claro,
0: a la
1: claro.
0: cosa rutinaria y el ida y vuelta con los compañeros.
1: Exacto.
0: ¿Y
1: sí.
0: cómo empezaste a reemplazar o qué caminos empezaste a buscar o en qué momento llegó la fotografía a tu vida?
1: Bueno.
0: Antes, durante tu gestión como profesora,
1: claro.
0: dentro de las escuelas que estuviste durante muchos años, pero ¿en qué momento llega la fotografía a tu vida?
1: Bueno, mira, a mí siempre me gustaba sacar fotos. Angelito Conema,
0: ay,
1: que no hace falta decir quién fue.
0: Bueno, pero la gente contale quién fue Angelito Conema.
1: Angelito Conema fue el fotógrafo de General Rodríguez,
0: sí,
1: ¿no?
0: Totalmente.
1: Creo que no hay casa que no tenga una foto.
0: Sí.
1: Que siempre digo lo mismo. Le debemos a Angelito un homenaje.
0: Sí.
1: Con todas las fotos que tenemos nosotros. Es decir, que él sacó para los bautismos, los casamientos, los cumpleaños de 15, los
0: sí,
1: embarazos.
0: Sí.
1: Angelito es una vida entera en General Rodríguez,
0: sí.
1: que creo que General Rodríguez le debe un homenaje en serio para él, ¿no?
0: Sí, yo recuerdo que iba al colegio San José y todos los años
1: le sacaba la foto de la escuela.
0: Todas las fotos eran de Angelito Goneman.
1: Bueno,
0: todas.
1: Las fotos, vos te casabas.
0: Generaciones.
1: Y generaciones. Vos te casabas y ibas a Angelito que Angelito, te sacaba la foto. Goneman. Cuando nacían los chicos, cuando estabas embarazada. Bueno, que después, primero no se usaba la foto de embarazada, después se puso de moda, ¿no? Sí. Pero bueno, entonces creo que bueno, con él hice un primer curso en la Casa de la Cultura, en aquel momento, no me acuerdo el año, 80 y pico, sí. Que bueno, él era un capo, realmente un capo, y después, bueno, siempre sacaba fotos de vacaciones, nunca así puntuales, uh-huh. Y después que falleció mi mamá, presenté una foto en un concurso en Luján.
0: ¿Cuántos años tenías más o menos?
1: 40 ya, sí. Uh-huh. Presenté una foto en un concurso en Luján y saqué un premio y Virginia Sáenz, sí, me llamó que estaba armando un grupo para trabajar fotografía, si me quería incorporar. Bueno, me incorporé. Era la tarde, o sea que lo hacía entre la mañana que iba a la escuela y la tarde, noche que iba al CENS, y eran dos horitas que íbamos a Luján. Y bueno, ahí ya empecé a hacer fotografía analógica en aquel momento. Uh-huh. Hacíamos todo, laboratorio, sacábamos...
0: ¿Te acordás cuál fue tu primer cámara?
1: Primero usaba una cámara prestada, que era de mi primo. Uh-huh. Creo que era una Olympus. Y después me compré una Nikon N70.
0: Ay,
1: pero
0: Nikon.
1: Ya mucho tiempo después, uh-huh. Sí. Y después fui cambiando. Después compré ya. Esas eran analógicas, uh-huh. ¿No? Después compré una digital, que fue una D80. Después pasamos a la D810 y ahora tengo una Z, que es mirrorless, ¿no? Sí. Una Z6 que ya quedó antigua, pero bueno, para mí me sirve.
0: Bueno,
1: una
0: Z6-2. Muy buena fotografía.
1: Sí, sí, la tecnología ha avanzado muchísimo. Sí.
0: Y, por ejemplo, ¿te acordás la primer foto que sacaste?
1: No.
0: ¿Y la foto que la primer foto que fue seleccionada?
1: Tampoco, no.
0: Pero no puede ser,
1: Bueno, sí, la foto esta que ganó el primer... Ah, sí, mira, ¿cómo que no? Esta foto que ganó en Luján, sí, que podríamos llamarla el inicio de la etapa de fotográfica, era una foto de un reflejo, sí, que era... era de Nueva York la foto, uh-huh. La iglesia de San Patricio y al lado un edificio de vidrios como tienen ellos y el reflejo del sol hacía como algo medio extraño sobre la iglesia, ¿no? Quedaba una cosa así, sí. Y después ya en la era más formal, digamos, fue una foto de unas bailarinas con Julio Boca, que había sacado analógica, ¿no? Que había sacado en el teatro, en un espectáculo en el Luna Park, uh-huh. Que eran las bailarinas con como que sostenían un bebé en el medio, que el bebé era Julio Boca. Y esa foto obtuvo un tercer premio en Tandil. Y ahí fue cuando comencé, un segundo premio, perdón, cuando comencé a participar en los concursos de la Federación Argentina de Fotografía.
0: Eso fue como que te estimuló a seguir participando.
1: Sí, más que nada, en realidad, nosotros teníamos un profesor que venía a dar clases, que no era el fotoclub todavía, uh-huh. Que Miguel Greco, que es un fotógrafo de Capital, y en aquel momento él venía a APRO, que formaba parte de las actividades de APRO, ¿no? Uh-huh. Venía a dar clases de foto y él medio que me pinchaba para que participara. Y él fue el que, cuando me jubilo, empieza a gestionar la creación del fotoclub General Rodríguez.
0: Qué bueno, qué claro. Bueno. Silvia, pero ¿qué fue lo que te llevó a la fotografía concretamente? ¿Qué es lo que vos pensás que te acercó a eso?
1: Mira,
0: ¿tenías admiración por alguien?
1: En realidad,
0: ¿habías visto fotos?
1: Bueno, sí, es como una expresión artística que realmente es absolutamente visual, ¿no? Uh-huh. Pero dentro de lo visual, el impacto emocional es muy grande. Cuando uh-huh. vos ves una buena fotografía, que es algo visual, adentro te pasan cosas. Uh-huh. Y eso era un poco lo que yo sentía, que me gustaba eso, de uh-huh. poder que a mí hubiese algo que me impactaba visualmente y a su vez pudiera transmitirle a otro ese impacto que me había producido a mí. Uh-huh. Es decir, lo mismo que te pasa con un cuadro, una buena pintura, uh-huh. o qué sé yo, vos vas al museo y te encontrás frente a una obra de arte, qué sé yo, no sé, la primavera, ponele, bueno, y vos decís, ah, Dios, ¿y esto qué es? ¿Viste? Te sentís inmerso en eso y a su vez esa genialidad que te traspasa, ¿no?
0: ¿Y dónde te pasó pues, eso por primera vez de sentirte
1: así? ¿Viste?
0: ¿Por qué uno, no te acordás?
1: No, porque uno va teniendo distintas y diversas impresiones.
0: No, digo, pero por eso.
1: La primera no me acuerdo, ¿no?
0: La primera impresión.
1: No.
0: O sea, pero como, ¿tenías como una idea de querer sacar determinadas cosas o después así se te empezó como abrir, digamos, el espectro visual? Como
1: claro, a mí siempre me gustó la parte artística,
0: la
1: sí, siempre visité mucho museo, bueno, hubo una época en que en Buenos Aires, el Centro Recoleta, Proa, eran semilleros de expresiones artísticas,
0: sí,
1: ¿no?
0: Totalmente.
1: Entonces uno va viendo y va sintiendo cosas también cuando viajás. Me gusta mucho la fotografía de viaje.
0: Vos, eso también te quería preguntar. ¿Vos viajás para fotografiar o cuando viajás te gusta fotografiar?
1: Yo cuando viajo me gusta fotografiar. Uh-huh. No, todavía no llegó mi etapa de hacer maratones o salidas específicamente a tomar fotos. Uh-huh. Yo viajo y lo que me gusta lo fotografío. Uh-huh. Que no siempre le gusta a los demás, pero bueno, a mí sí me gustó. O a veces lo saco fotos para el recuerdo mío, ¿no? Uh-huh. Es decir, no siempre es para mostrar. Uh-huh. Pero hay gente que hace fotos safaris, que salir exclusivamente a hacer fotos. Eso no he hecho todavía.
0: ¿Y te gustaría hacerlo?
1: No en este momento. No en este momento de mi vida. Tal vez más adelante.
0: ¡Ay, Silvia! Porque yo te iba a regalar un safari en la para que hagas con tus amigas que hacen fotografía.
1: Bueno,
0: para el fotoclub, un lugar que es muy lindo acá en General Rodríguez, que es se llama Volar, que es un aeroclub.
1: Sí,
0: y hay toda una parte que es para recorridos, que es justamente para que puedan sacar fotos, son guiados, etcétera.
1: Ya, qué interesante. En el fotoclub, en el aeroclub de General Rodríguez.
0: Sí, sí.
1: Claro,
0: sí. Después te voy a pasar. Continuemos con vos. Después de paso bien ese
1: dale,
0: dato.
1: Dale.
0: Decime, o sea, tus actividades, vos empezaste siendo fuiste a la escuela, después profesora de geografía, ¿qué más? Porque fuiste muchas cosas, ¿sí?
1: Bueno, estudié muchos años italiano también.
0: Eso.
1: Estudié en la Dante, que creó Donaldo Maseratini.
0: Uh-huh. ¿Le contás a la gente qué es la Dante?
1: Bueno, la Dante Alivieri, en estos momentos es una escuela de italiano. Uh-huh. Pequeña, porque bueno, el italiano no es así una lengua que que ahora en este momento la gente entienda que sirve para una salida laboral o para un futuro, se privilegia el inglés, pero siempre hemos tenido el acercamiento de los alumnos, justamente o porque su familia es italiana, porque le gusta la musicalidad del idioma o porque le gusta el italiano como lengua, ¿no? Es decir, o que piensa viajar también, porque mucha gente...
0: ¿Dónde está ubicado para que la gente sepa?
1: Nosotros estamos ahora en el Club de Leones.
0: En el Club de Leones.
1: Claro, la Dante nació en el año 1999, que la creó Donaldo Maceratini. En ese momento estaba Rosa Matera y Margarita Giussani, que son las dos personas que impulsaron, junto con Donaldo, que era el presidente de la Sociedad Italiana, que impulsaron la creación de la Dante.
0: Qué bueno, qué
1: sí,
0: bueno.
1: Que funcionó muchísimos años dentro de la Sociedad Italiana, pero bueno, después por diversos motivos comenzó a funcionar en otros lugares.
0: Y el fotoclub General Rodríguez, ¿dónde funciona para que la gente sepa?
1: Mira, en realidad el fotoclub General Rodríguez ahora es online. No tenemos una sede, si bien la sede oficial también es el Club de Leones, en realidad no vamos nunca, porque ya todas las reuniones después de la pandemia se hicieron online.
0: Sí, hay mucha gente que se mueve online.
1: Claro, sí. En realidad todo cambió en los concursos, en la presentación de las fotografías, en el uso del material fotográfico. Por un lado, no es tan lindo porque no te reunís. No estás con la gente.
0: Claro, eso es, digamos, que tiene esa cosa que es también importante, ¿no? Claro, entonces, no es para quitarle importancia.
1: Claro, cuando podemos hacemos salidas, ahí sí vamos a hacer una salida fotográfica, ¿no? Que es un tema X, por ahí vamos a Puerto Madero, o vamos al Monte del Hospital, o vamos al hospital. Dentro del hospital hay lugarcitos que...
0: Él tiene lugares maravillosos del hospital.
1: Sí, y después o vamos a, no sé, a la Facultad de Derecho, o vamos a la Iglesia de Luján, no sé, bueno, según sea el tema que estamos tratando, se van a hacer las fotografías. Y ahí sí es un encuentro. Siempre se va a almorzar, nos quedamos todo el día... Eso es porque
0: es el día del encuentro.
1: Claro, sí. Pero en general, las clases, las charlas, todo eso se da online.
0: Y por ejemplo, ¿dónde te pueden ubicar? ¿A través de qué?
1: Nosotros tenemos en la web, tenemos en Instagram y en Facebook, tenemos Fotoclub General Rodríguez. Y si no, tenemos un WhatsApp, que es para mensajes, que es 0237-484-1189.
0: Bárbaro, igualmente después lo vamos a publicar. Sí. Y por otro lado, también te quería, quiero saber, ¿cómo influyó o tiene alguna mirada, sino que encontrás que en las fotografías, después de haber estado décadas dedicada a la educación y todo lo que implica, porque implica también el poder ver más allá el tema? Yo admiro a los maestros porque no tendría paciencia. Eso que soy maestra, pero nunca... Sí, ejercí creo que 3 meses y dije... No.
1: Corta vida a la maestra.
0: No puedo. A mí... Realmente hay que tener unas características muy...
1: Mira, mi sueño desde chiquita era ser maestra.
0: Sí.
1: Bueno, te voy a contar algo que es muy, muy loco. En mi casa se compraba la prensa, la Razón, la Nación, y traían los avisos fúnebres.
0: Sí.
1: Entonces yo pasaba lista porque eran mis alumnos. Así que me apasiona la escuela, me gustó siempre ir a la escuela. En mi caso, cuando ya nosotros éramos chicos, no había jardín de 3, de 4, de 5, nada. Entonces yo vivía a una cuadra de una escuela, que es la escuela José María Torres, que no es donde fui yo a la primaria, pero que estaba frente a una plaza. Entonces, toda la escuela, en esa época, tenía una reja.
0: Sí.
1: Y los chicos en el recreo los veía desde la calle. Entonces yo iba a verlos porque me encantaba ir a la escuela. E hice el jardín de 5, que creo que soy la primera promoción de jardín de 5, que es cuando se abre por primera vez en la Argentina el jardín de 5 años.
0: Qué lindo que son los chicos en los 5 años.
1: Sí, los chicos aprenden tanto en la época del jardín, sí, que si la humanidad continuara aprendiendo así,
0: creo que es
1: seríamos increíbles.
0: Sí,
1: es muy importante, muy importante. Desde lo lúdico, desde lo, digamos, del aprendizaje, todo, ¿no? No, sí, muy, sí. Es muy, muy...
0: Para mí es la etapa más linda.
1: Más linda, sí.
0: Sí, yo di clases para infantes y fue la experiencia más linda.
1: Sí.
0: Pero a mí en ese momento eran demasiados.
1: Claro.
0: O sea, grupos muy grandes para mí porque te contagian tanto la energía. Y encima sí, yo ya tengo una energía más o menos exacerbada.
1: Sí.
0: No podía ser una niña más.
1: ¿Entendés? Claro.
0: Yo era la que tenía que contener. Y claro, de repente me daba cuenta que me iba. Y digo,
1: pero está bueno también, eso de sentirte a la par. Obviamente
0: sí,
1: que
0: desde un lado sí, pero hay veces que se me andaban
1: igual
0: un poco
1: de todas maneras son etapas,
0: sí,
1: porque cuando yo empecé como profesora tenía 22 años,
0: uh-huh,
1: mis alumnos de quinto tenían 18, así que la diferencia era ahícito nomás, ¿no es cierto? Claro, pero después, es decir, éramos generacionalmente lo mismo, o sea que mis alumnitos de aquella época, ahora todos están pisando los 70.
0: El tiempo es veloz.
1: Entonces, éramos contemporáneos.
0: Sí.
1: Pero después, obviamente, ellos siguen siendo de 12 a 18 y vos vas creciendo cada vez más.
0: Y sí, eso sí.
1: Entonces, está bien que el docente, uh-huh, se pueda jubilar a los 50.
0: Sí.
1: Porque si no, imagínate una maestra jardinera con 65 años jugando con los chicos.
0: No,
1: abuelita, ¿qué hora es?
0: Entonces, aparte de que te tiene que volver como a aprender
1: un montón de cosas porque las generaciones cambian.
0: Sí, absolutamente.
1: tal cual.
0: Ahora están... yo no sé cómo se mueven los maestros, pero viste que los chicos se... Tienen un nombre así a nivel neurológico que ahora no me viene a la cabeza, pero es que vienen con herramientas, o sea, que como acceso no, sino como una rapidez mental y de
1: sí, pero en el caso del tema de la escuela, cambió todo, porque la internet trajo a la escuela, me imagino que debe haber sido como cuando se inventó la imprenta, que la gente vio los libros por primera vez, la gente común. Bueno, y acá pasa lo mismo. Todo el mundo tiene acceso a un montón de información,
0: sí,
1: fraccionada, no siempre...
0: Es veraz.
1: Veraz, exactamente. Muchas veces tendenciosa,
0: uh-huh,
1: pero bueno, es la realidad.
0: Uh-huh.
1: Y también cambiaron las familias.
0: Claro.
1: La postura de la familia frente a la escuela es totalmente distinta a la postura de la familia que por ahí tenía tu mamá,
0: uh-huh,
1: o tenía mi mamá y mi papá, ¿no?
0: Uh-huh.
1: Otros padres. Es decir, la postura es...
0: Generaciones anteriores, totalmente diferentes.
1: Claro, sí. Totalmente diferente. Pero los chicos siguen siendo chicos, son ingenuos, son los que son divertidos. Es decir, la malicia a veces viene de afuera,
0: uh-huh,
1: no tanto del interior de los chicos que son alumnos.
0: No, totalmente. Un chico, por ejemplo, un bebé no nace odiando, eso se adquiere.
1: Exactamente, tal cual. Y tampoco, porque... A ver, la casa influye mucho.
0: Sí,
1: es decir,
0: absolutamente.
1: Una casa donde la maestra viene denigrada, el chico va a denigrar a la maestra.
0: Sí.
1: Donde
0: es como
1: la
0: una cadena que se empieza a hacer.
1: Claro, es una cadena. Entonces, en cambio, En nuestra época a lo mejor era exagerado, pero si lo había dicho la maestra...
0: Palabra santa.
1: Claro, ¿viste? Entonces, una vez se me ocurrió...
0: A mí me encantan porque son que te cuestionan muchas cosas.
1: Una vez se me ocurrió...
0: Que nosotros antes no.
1: No cuestionábamos. Se me ocurrió llevar a la maestra a almorzar a mi casa.
0: Sí.
1: Por supuesto, como no había ni teléfono, ni celular, ni nada, me aparecí al mediodía en mi casa con la maestra, porque teníamos que hacer una actividad, digamos, entre las 12 y las 2, a la 1 de la tarde teníamos que volver a hacer no sé qué actividad. Y yo le dije, ¿por qué no viene a comer con nosotros? La maestra vino. En mi casa dijeron, vos sos loca. Pero bueno, la recibieron, ¿qué va a hacer? ¿Viste esas cosas que...?
0: Claro, eran, no era como muy normal. ¿Vos eras así como medio avanzada la época en tu adolescencia?
1: No, tuve una adolescencia tranquila, no.
0: ¿Y qué llamas tranquila, por ejemplo?
1: Como el común de las chicas de mis compañeras, de no... No tranqui, no era así... avanzada, no sé, común me parece, va.
0: Sí, y cuando eras chiquita, ¿por dónde vivías? ¿Por la zona céntrica, zona más rural?
1: No, yo vivía en Liniers, que era en aquel momento era...
0: Ah, cierto que estabas
1: claro,
0: en capital.
1: Sí. Vivíamos sobre una avenida, que es la avenida Larrazábal,
0: sí,
1: con dos líneas de colectivo en la puerta, a 3 cuadras de Rivadavia.
0: Ay, qué silencioso.
1: No, pero bueno.
0: Pero, tenía... ¿Qué pasó en vos en el cambio, por ejemplo?
1: Fue muy duro.
0: Fue un cambio muy duro.
1: ¿Por qué? Porque, bueno, Rodríguez, eran 23.000 personas que vivían, no había asfalto. Yo vivía siempre en la misma casa que vivo ahora,
0: sí.
1: O sea que no había asfalto, no había, bueno, ni hablar de agua corriente tampoco, ni gas, ni nada.
0: ¿Vos viste y... conociste las pulperías?
1: No.
0: Ah, no,
1: eso es anterior. Es anterior, sí, soy viejita,
0: no,
1: pero
0: tampoco
1: no tanto.
0: No, sos chiquita Gutiérrez.
1: No, claro, obvio, pero sí conocí Turón. Cuando era Turón.
0: Ah, sí, Turón.
1: Almacén del
0: Eterno Turón.
1: Tal cual.
0: Porque ya por más que le pongan oxidad,

0: Pero, para vos, ¿cómo fue el cambio que, por ejemplo, con los vecinos? Es raro que uno con los vecinos del edificio esté en
1: Claro, pues yo vivía en
0: contacto.
1: una casa,
0: Ah.
1: vivía en una casa con un barrio, en un barrio en el cual todos los vecinos éramos vecinos,
0: Ay, qué bueno.
1: se sentaban en la puerta, se charlaba. De hecho, yo sigo siendo amiga de mis vecinas de cuando era chica.
0: ¿La seguís viendo?
1: Sí,
0: ¡Ay, qué
1: sí, sí,
0: divina!
1: sí.
0: ¡Qué
1: Dos que
0: divina!
1: son dos señoras grandes que
0: Sí.
1: están pisando los 90.
0: ¡Ay, qué hermosa!
1: No solo nos seguimos viendo, nos hablamos prácticamente todos los días. Y después, mi amiga, que era mi amiga de aquel momento, sigue siendo mi amiga todavía hoy.
0: ¡Qué
1: Sí,
0: bárbaro! O
1: sí,
0: sea,
1: sí. Pero
0: décadas
1: era un barrio
0: de...
1: de esos que era barrio todavía,
0: Sí.
1: ¿no? Nos conocíamos todos los vecinos, todas las historias. Eran barrios de inmigrantes, de gente que venía de
0: ¿Y
1: Alemania.
0: a qué jugabas cuando eras chiquita?
1: Mira, teníamos un
0: ¿A qué te
1: parque divino
0: gustaba?
1: enfrente, así que me gustaba macarme, jugar a la mancha tobogán, usar el
0: Mancha
1: pasamanos,
0: tobogán. ¿Cómo es
1: sí.
0: la mancha tobogán? Yo
1: Bueno.
0: conocí la mancha. La mancha
1: Ah, la
0: tobogán
1: mancha tobogán es lo
0: no.
1: mismo,
0: Sí.
1: nada más que tenés que subir y bajar del tobogán que no te toquen.
0: Ay, pero mira qué. ¿Y qué más? ¿Qué otros juegos? O sea,
1: Y
0: qué bueno
1: bueno,
0: que tenías vecinos para jugar, que no
1: sí,
0: vivías
1: teníamos,
0: en.
1: había un par de sí, cosa que no pasa ahora, ¿eh? Eran un par de chicos al lado de un lado y dos o tres chicas del otro lado. Nos juntábamos en la vereda. Bueno, vas creciendo. Jugábamos a la rayuela, después apareció el elástico, porque yo
0: Ay,
1: también jugué al elástico,
0: sí.
1: ¿viste?
0: Yo me acuerdo que en el San José también se
1: Sí,
0: jugaba el
1: bueno, claro,
0: elástico.
1: se jugaba el elástico. Y bueno, por supuesto que mi vida era amacarme.
0: ¿Te encantaba?
1: Sí. El día de hoy, que donde veo una hamaca, donde sea, me amaco. Sí, sí,
0: Ay,
1: sí,
0: qué
1: sí.
0: lindo, me encanta. A mí me encanta el sube y baja
1: El sube y baja.
0: y me encanta ir al circo. El circo, me gusta el circo de los pueblos.
1: Ah, sí,
0: También
1: mira
0: me
1: vos.
0: gustan así, tipo estos que son, que están en Capital, que tienen, son maravillosos. Pero no sé por qué me gustan los circos de los pueblos.
1: Más chicos. A mí el circo me da
0: Sí.
1: como cosa.
0: Ya no hay más
1: No,
0: animales,
1: ya no hay más
0: por
1: animales, no, pero
0: suerte.
1: qué sé yo, eso del payaso, no,
0: No, el
1: no,
0: payaso nunca me
1: a mí
0: gustó.
1: tampoco,
0: Me
1: pero
0: gustaban
1: bueno,
0: me
1: sí,
0: gustaban
1: la
0: los trape
1: acrobacia,
0: sí, la
1: todo eso es
0: acrobacia.
1: divina, verdaderamente, sí.
0: Pero decime, Silvia, así que dejaste muchos, no los dejaste a
1: No,
0: tus
1: no, sí,
0: amigos de
1: la sigo
0: Capital,
1: teniendo.
0: sino que seguís en continua
1: Sí,
0: comunicación.
1: en continua
0: ¿Y acá
1: comunicación.
0: cómo te empezaste a relacionar? ¿Te fue chocante para vos o para toda tu familia de repente pasar del asfalto, mucho ruido,
1: Bueno, mi
0: cerca de
1: papá
0: la
1: siguió
0: avenida?
1: trabajando, mi papá trabajaba en los talleres de Liniers, del ferrocarril, él siguió viajando, bueno, mi mamá cosía, o sea que, por supuesto que creo que no tuvo clientas, sino que trabajaba con Floriana.
0: Ay, Floriana, qué
1: Sí,
0: mujer. Contale
1: divina.
0: a la gente quién era
1: Bueno,
0: Floriana.
1: Floriana era la modista,
0: Sí,
1: como
0: la
1: así como que viste.
0: modista pop de
1: De
0: Rodríguez, top.
1: Rodríguez, sí, top, top. Y bueno, mi mamá trabajó un par de años con ella.
0: Ay, qué divino.
1: Y después, no, las amistades las pude hacer a través del trabajo. O las fui haciendo después cuando estudié italiano o cuando estábamos en fotografía, que van surgiendo grupos con los cuales algunos continúan la amistad y con otros, bueno, toman otros caminos y no los seguís tratando, ¿no?
0: ¿Qué cosa cito el tema de tu vida? Porque terminaste la secundaria y cuando terminaste la secundaria enseguida empezaste a estudiar profesorado de
1: Sí, sí, sí,
0: geografía
1: sí, sí.
0: y a la vez empezaste a dar clases como maestra.
1: No, no, no. Yo maestra no porque, que era mi sueño, no fui porque cuando llegué a tercer año se hizo la reforma que el magisterio se hacía después de quinto año. Hasta aquel momento era, digamos, cuarto y quinto año y te recibías de maestra. Bueno, cuando yo llegué a tercero, se cambió, entonces cuarto y quinto. Empezamos bachiller, yo soy bachiller. No, no, yo empecé a viajar, viajaba con él.

0: tren todos los días, o los días que tuviese clase, y empecé a trabajar cuando ya estaba la última materia de la carrera, que fue en el año 76.
1: Mira, ¿cuánto tiempo? Así. Sí. Y decime, por ejemplo, entre docente, directora, sos presidenta
0: de tantas cosas.
1: Pero por ejemplo, con la fotografía, dentro de todo eso, ¿con qué te quedas?
0: Mira, yo en estos momentos estoy haciendo tres actividades que me gustan.
1: Sí.
0: Que son dar clase de italiano, porque me encanta dar clase.
1: Sí.
0: Yo preparo las clases, hago fotocopias, le preparo a los alumnos ejercicios. Me encanta, es algo como que lo tengo adentro de siempre. Después...
1: Tu alma de enseñar.
0: De enseñar.
1: Y toda esa práctica que tuviste.
0: Sí, oficio. Tengo
1: claro,
0: oficio,
1: exacto.
0: La cooperadora del hospital... porque bueno, tengo un afecto muy especial, no por nada, pero tengo un afecto especial por el hospital y me gusta la parte que hacemos de solidaridad, uh-huh. que nos ocupamos de colaborar.
1: Hace muchos años que estás en la cooperadora del hospital.
0: Mira, yo estuve en una primera etapa, después por una cuestión de trabajo no podía colaborar como quería. Y después volví, digamos, hace 8 años que me convocó, o 9 que me convocó Pochi Gabriele, cuando se iban,
1: cuando se iban
0: Titina, Doris Basso, Titina Malatini, sí. y Pita Polverini, uh-huh. ya habían decidido dejar porque se sentían grandes. Entonces, tomamos la posta un poco nosotras.
1: Qué buena, y me acuerdo de todas esas mujeres que nombraste, hermosas, porque creo que formaron parte de, en algún momento, de la cooperadora del Centro Cultural, ¿puede ser?
0: Sí. Sí, ellas también eran de la Casa de la Cultura.
1: Sí,
0: digamos.
1: sí, me acuerdo.
0: Eran las.
1: No sé si era
0: el grupo de amigos o algo
1: sí,
0: así.
1: Sí, era una cosa así.
0: Sí.
1: Y decime, Silvia, vos, por ejemplo.
0: Ay, con la fotografía, para concluir, porque. Sí. ¿Qué actividades realizo? Porque, bueno, me llena el alma, me gusta y todos los días aprendo algo.
1: Qué bueno. Y vos, o sea, vos. Lo que no haces hasta el momento lo que se llaman esto de salidas fotográficas, no tiene un nombre,
0: sí,
1: safari
0: no.
1: fotográfico.
0: El safari fotográfico, safari por ejemplo, fotográfico. Que son de una semana o 10 días que van a un lugar, no sé, a los esteros de Liberá, uh-huh. Solamente a sacar fotos, nunca lo he hecho. Uh-huh. Pero sí hacemos maratones o salidas. Que vamos, ya te decía recién, por ejemplo, hicimos un taller sobre momentos de fe y entonces en momentos de fe fuimos a la iglesia de Luján 2 domingos o 3, no sé, a sacar fotos de diferentes momentos de fe de las personas, ¿no?
1: Ay, qué lindo eso.
0: Sí, muy
1: qué
0: lindo.
1: Sí. O sea que ustedes organizan, se encuentran.
0: Sí, nosotros salimos.
1: Organizan encuentros,
0: sí,
1: se manejan vía online, pero tienen sus encuentros.
0: Sí.
1: Así que la gente después va a poder leer dónde se pueden comunicar si les interesa el tema de la fotografía.
0: Sí.
1: Y vos, por ejemplo, si tu vida fuera una foto, ¿cómo se llamaría?
0: ¿Si yo fuera una foto?
1: Si tu vida fuera
0: una foto. La verdad que no sé.
1: Bueno,
0: no se me ocurre.
1: Piensa.
0: No sé. Un crecimiento, un collage podría ser. Sí, cómo no. Siempre buscando crecer un poco más.
1: Mirá vos, porque debe tener un tinte, no sé por qué, me imagino, el tema de la fotografía cuando comenzaste. Vos venías con un bagaje del tema de educación. ¿Cómo aplicaste, dándote cuenta o sin darte cuenta algo de eso en la fotografía, por ejemplo, el tema del mirar al otro, el gesto. Vos, me imagino, con tus alumnos te habrá pasado durante décadas de conocer cada cara, cada
0: bueno,
1: gesto.
0: Bueno, el retrato es uno de los ítems de la fotografía que me gusta mucho. Uh-huh. Y según dicen los otros, yo no sé si es así, logro en la fotografía ese momento en que la persona entra en contacto con vos y
1: se produce.
0: Sí. Tengo una foto muy hermosa de una señora que, bueno, ya falleció, ¿no?
1: Sí.
0: Cuando hicimos con Chela Malvino, que era la directora de cultura en aquel momento, los retratos de las mujeres de más de 90, que cumplían 90 años.
1: ¿Todas esas fotografías son tuyas?
0: No, algunas
1: ¿las que están
0: no.
1: en el Salón de la Mujer?
0: No sé.
1: No. No, quizás no, confundí la gestión de Chela Malvino con esta gestión que hizo un Salón de las Mujeres.
0: No, creo que no hay ninguna mía. No sé. No porque sé. Hemos dejado las fotos nuestras, pero la verdad que no es, digamos, como que la Casa de la Cultura ha cambiado sus funciones. Uh-huh. Y por ahí no se va con tanta frecuencia. Uh-huh. Y la verdad que no te habría decir, pero no creo, nunca me las pidieron, por lo menos.
1: ¿Vos has recibido?
0: Bueno, te cuento sí, la anécdota. Sí, sí. Que le eran montones de señoras que en aquel momento tenían casi 90 años y fui a hacerle la fotografía a Alba Cetri Hernández, que fue una maestra reconocidísima, General Rodríguez, y yo llego y ella estaba comiendo dulce de leche con el tarrito.
1: Sí.
0: Entonces, con el momento en que yo
1: ¿qué
0: llego...
1: ¿Qué dulce de leche? A ver.
0: En el momento en que yo llego...
1: ¿Te acordás qué dulce
0: no.
1: de leche?
0: En el momento en que supongo que sería la Serenísima.
1: No
0: sé.
1: Porque me contó Jean Merino que había uno que se llamaba La Ronda. Pero quizás es de
0: No sé. Bueno, me mira, tenía todo el dulce de leche acá y yo le saco la foto. Porque como diciendo, ya llegó. Y se queda así. Es divina esa foto, divina.
1: Ay, qué
0: divina.
1: Hermosa. Y por ejemplo, ¿hay alguna foto que te haya hecho llorar?
0: No.
1: ¿Qué te haya emocionado mucho? Que no. Vos la mires y la mires y...
0: Bueno, por ejemplo, hay una, pero no mía. Hay una foto que me fascina, que es La Chica Gana, no sé si la conoces, de Steve McCurry, que es un fotógrafo estadounidense, que es la foto, digamos, no sé, que es una chica que está en un campamento de refugiados, él la encuentra y le saca la foto. Y después busca, no sé si 20 o 15, 20 años después, la busca, y la señora tiene apenas 30 años y vos la ves que parece que, no sé, ya está el fin de la vida, ¿no?
1: Ay,
0: entre
1: mira.
0: La expresión tan hermosa de sorpresa y alegría cuando le sacan esa foto a la expresión ya desgastada y triste de después, ¿no? Cuando la vuelve a encontrar. Y la identificaron por, bueno, la identificación que se hace ahora del iris.
1: Sí. ¿Y una foto tuya que te haya...?
0: No, bueno.
1: O sea, alguna foto que te guste mucho. Que
0: bueno, vos... por ejemplo, esta foto de Doña Alba me gusta. Uh-huh. Después tengo algunas fotos...
1: Para contarle a la gente, Doña Alba...
0: Cetri de Hernández.
1: Bueno, por si alguien la conoce.
0: Bueno, sí, seguramente que aquellos que tengan más de 80 fueron sus alumnos en la Escuela 1.
1: Uh-huh.
0: Creo que su marido era bombero, pero yo no la tuve como maestra tampoco,
1: sí.
0: Pero fue maestra de mi cuñado.
1: Sí.
0: O sea que fue maestra en la Escuela 1.
1: Uh-huh.
0: Una señora bellísima, de ojos claros, bellísima. Esa foto, después tengo una foto muy linda de doña Marta García, de
1: Marta García,
0: Martita García, que daba clase.
1: Sí, recuerdo.
0: Tengo una foto que está muy linda, que es ella, ella que me está hablando.
1: ¿Mostraste esa foto?
0: Sí, las chicas, chicas tienen la foto que yo les regalé.
1: No, si las mostraste en algún lugar.
0: Sí, las hemos expuesto alguna vez. No sé, porque ahora antes, nosotros cuando hacíamos el salón de fotografía del fotoclub, se hacían las muestras en el Salón Dorrego.
1: Ay, sí, que
0: claro,
1: ya no
0: largo
1: tomas.
0: Tiempo. Bueno, después hemos hecho muestras en APRO.
1: Sí.
0: Pero ahora no sé realmente si hay algún lugar, porque
1: para bueno, hacer... vamos a buscar porque yo por ahí algo tengo.
0: Bueno,
1: y
0: mejor.
1: Decime, vos recibiste muchas menciones de honor.
0: Menciones de honor, tengo el premio la Federación Argentina de Fotografía, que es la institución madre que nuclea a todos los fotoclubes del país.
1: Ahí se encuentran tus fotografías.
0: Algunas tienen
1: en
0: que
1: el
0: estar
1: FAF, ¿no?
0: En la FAF.
1: En
0: sí.
1: La FAF.
0: Sí, alguna debe haber, la verdad que nunca me fijé.
1: No, porque
0: No sé si en la pensé. FAF, pero en el puede ser que haya alguna foto mía en el Facebook de la FAF. Sí. Bueno, y yo gané el premio más grande, que es el Cóndor.
1: Ay, felicitaciones.
0: El Cóndor FAF, que sí, con una foto de Travel en el año 18.
1: 2018.
0: Que justo la FAF cumplía 60 años. Así que este fue muy ruidoso, ¿no? Muy linda, es una foto muy linda que saqué en China, en un pueblo que se llama Suzhou. Y bueno, es un puente con unas casas y una barcaza en el que está viniendo. La foto es bastante sencilla, pero bueno, el entorno y todo eso.
1: ¿Y vos qué es lo que más te llama, lo que te interesa que tenga la foto, por ejemplo?
0: Mira, a mí...
1: Que contenga la foto.
0: Lo que más me llama, o lo que me gusta, que mi foto vos veas en mi foto, por decirlo de una manera, es, wow, mira vos, esto, una cosa así, ¿no? Que te haga un impacto y que te diga, a verla... La voy a mirar, es decir, que vos pases...
1: Esas cosas que la querés ver otra vez.
0: Claro, que la quieras volver otra vez.
1: Sí, tal cual.
0: Pero bueno, no siempre se logra, es muy difícil, y es muy... es decir, solamente algunas fotos, no es que vos sacás, todas las fotos que saques son espectaculares, ¿verdad?
1: No,
0: claro.
1: No. Pero yo, por ejemplo, creo que sí... un espacio para las exposiciones de porque hay muchos artistas en Rodríguez,
0: sí,
1: hay muchos y jóvenes creativos
0: un montonazo.
1: Y bueno, y pensaba vos dentro de conocés así fotógrafos jóvenes que conozcas su fotografía rodriguenses.
0: En el grupo de nosotros hay gente de Rodríguez, pero no son tan jóvenes. Y los chicos jóvenes, no, la verdad que no. Sacando algunos que veo que publican algo en
1: las redes.
0: Sí, en las redes no conozco personalmente. Conocí a un chico que hacía fotografía para el diario de Atilra. Que ya hace mucho que no lo veo.
1: ¿Matías Ballesteros, no?
0: No lo conozco, no. Y no sé si se hacen muestras. La verdad que me estoy como medio colgada con ese tema.
1: Bueno, después yo te pasaré algunos datos.
0: Bueno.
1: Y contame, por ejemplo, de todas las menciones de honor que tuviste, ¿cuál sería la que vos te gustaría colgar en tu living?
0: Ay, yo tengo colgado en mi living, no tengo nada. En mi living hay un cuadro de Raúl. Tenemos colgadas una serie...
1: Pero así, imaginando.
0: En el imaginario. Una serie de fotos que hicimos en el Carnaval de Venecia. Tenemos...
1: Ay, sí, yo la
0: esa,
1: vi.
0: Bueno, esas. Esa las hemos expuesto en el museo.
1: Ah,
0: en el museo.
1: Ahí las vi.
0: Sí, claro. En el museo hicimos la muestra para un carnaval con Mirna. y después, bueno, tengo buenas fotos. Algunos lugares se prestan, porque por ahí vos sacás una foto diferente de lo que todo el mundo vio. Tengo buenas fotos de París, sí, tengo buenas fotos de otros lugares, de Londres también.
1: Vos sos una... sos vos con Raúl Maceratini, que es su esposo, son muy viajeros, muy sí. viajeros.
0: Bueno, sobre todo, sí, hemos viajado mucho y la verdad que nos gusta y todavía podemos hacerlo.
1: Sí, totalmente.
0: Que, digamos como que, bueno, hay años en los que se hace un viaje más cortitos.
1: Sí, sí, pero digo, o sea, vos ya cuando transitas los diferentes paisajes de diferentes países, digamos, vos ya tenés, por ejemplo, tu cámara con vos.
0: Sí, siempre llevo la cámara.
1: Siempre llevas la cámara. Siempre.
0: Aunque a veces ahora también con el celular.
1: Sí, hay muchas cosas que se pueden hacer.
0: Fotos con buena calidad.
1: No, acá me están haciendo, ya terminamos, ya redondeo. Y y otra preguntita que bueno, pero si vos saquemos el cuadro de Raúl del Living, ¿qué foto tuya que haya tenido alguna mención, algún reconocimiento o algo que no haya tenido, pero que a vos esa foto te encante?
0: Bueno, no sé, de la última tanda, vamos a llamar, tengo una foto que saqué en un pueblito en Escocia, que es una chica en medio de la niebla que está caminando en el mar y se acerca como al, digamos, ella está caminando sobre la arena, digamos, uh-huh. Y todas las casas están como en niebla. Esa foto me gusta. No, nunca, creo que nunca tuvo premio. No sé si la mandé alguna vez a algún concurso, pero es una foto que
1: me gusta. Ay, como la describís, me parece, no sé, bárbara. Escúchame, ¿y qué le dirías a alguien que quiere empezar fotografía? Que por ejemplo, te dice, ¿qué cámara, con qué cámara me...?
0: Mira, no es cuestión. Angelito decía siempre que no era cuestión de flecha, sino de indio, ¿no? Es decir, quién es el que... la cámara a veces tiene que tener, primero, amar lo que hace, ¿no? Que eso es lo fundamental. Y bueno, inspirarse en otros fotógrafos y empezar a crear, ver mucho, uh-huh. salir, no tener miedo de equivocarse.
1: Vos sabés que leí hace poco a un neurólogo que comentaba lo bien que hace a una parte del cerebro, no me preguntes cuál, ir a museos o ir a exposiciones, que se genera algo, que es... como que hace mucho bien al cuerpo, yo creo que al alma,
0: claro,
1: al espíritu,
0: vos, por
1: a todo.
0: Ejemplo, ahí
1: visitar esos lugares, claro. Y poder mirar desde pinturas, fotografías.
0: O esculturas.
1: Lo que sea.
0: Una expresión.
1: Pero ahora, en
0: una,
1: este caso,
0: una cosa, no sé, por ejemplo, ir a una exposición de arte textil o de arte.
1: Qué maravilloso.
0: ¿Viste? Entonces vos decís, ¡guau! Es increíble, ¿viste? Entonces vos te quedás mirando y decís, sí. No, es decir, tanto los museos históricos como las nuevas creaciones, sí. Siempre tienen algo que te impactan y te hacen, sí. Trabajar y vos decís, no porque vos lo vayas a imitar, sino para que decir, se puede hacer. Capaz que cosas que a vos ni se te ocurrieron, a alguien se le ocurrió, y eso es maravilloso. Y aparte es maravilloso sentir el espíritu del otro a través de su obra.
1: Tal cual, ¿viste? Tal cual. O sea, genera, ese es como...
0: Es un ida y vuelta. Vos ahí, sí. Estás frente a la obra y vos decís, esto me dejó sin palabras.
1: Sí.
0: Y otras veces te preguntaste cómo está esto acá. Pero bueno, en general, siempre... Y aún así, cuando vos te preguntás cómo esto está acá, te está produciendo un impacto. Y eso hace que tu cerebro comience a trabajar.
1: Sí, sí, es, lo describía de una forma muy maravillosa, que es más, que era un algo que tenían que recomendar también en las escuelas, poder visitar lugares para ver,
0: sí, mira, ver antes arte. Se hacían muchos viajes a los museos, se hacían salidas.
1: ¿Podemos empezar a hacer algo, Silvita?
0: Sí, se puede hacer, sí, claro que sí.
1: Me siento como que digo otra vez.
0: El tema de las salidas, bueno, escolares, sabes que hay tantas restricciones que sí. Ahora entre el seguro, el esto, lo otro, ya se tornó complicado. Pero antes todos los colegios salían, iban al Museo de Bellas Artes, sí, o al centro de la ciudad, o lo que fuere. O sea que...
1: ¿Pensás que qué?
0: No, que se pueden hacer muchas cosas. Yo creo que hay que empezar a dar la posta a la gente joven.
1: Totalmente.
0: La gente joven debe empezar a generar ideas y salidas y ver...
1: Aunque hay muchas propuestas, pero creo que, bueno, yo eso estoy viendo, en la generación de espacios para poder mostrar,
0: claro,
1: o sea, mostrar.
0: Y además que se empiece a hacer, digamos, como un circuito,
1: claro,
0: ¿no? El hábito de ir, no sé, hace muchos años en el Museo de Luján, en la parte de arte, ¿no?, del museo,
1: sí.
0: Cada 15, 20 días había una inauguración de un artista de Luján.
1: Sí.
0: Y cada artista lleva al otro artista. Uh-huh. Y alguna vez había fotografía, otra vez a veces había escultura. Nosotros hemos expuesto...
1: A mí me encanta el Museo de Luján.
0: Bueno, nosotros hemos expuesto en Luján. Y bueno, la convocatoria fue masiva. Como cuando acá hacíamos algo en APRO, se llenaba. Bueno, no sé ahora si realmente... las instituciones siguen o no, porque yo no estoy, ¿no?, vinculada.
1: No sé, tengo que averiguar bien de APRO qué es lo que está haciendo, porque no tengo mucha información.
0: Y bueno, pero instituciones clave,
1: claro,
0: como APRO,
1: totalmente.
0: Viste que no logremos saber qué está haciendo, por ahí hay una falta de comunicación de sus actividades y eso. Uh-huh.
1: Pero igualmente se abrieron varios centros culturales San Rodríguez. De chicos muy jóvenes con ideas muy interesantes en diferentes disciplinas que se ofrecen para dar clases, y bueno, y algunos son gratuitos y otros son
0: pagos, claro,
1: arancelados, por supuesto. Pero por ejemplo te preguntaría para ir cerrando el tema de la fotografía,
0: sí.
1: Gente, ya le conté, ¿no? Ahora nos estamos por despedir con Silvita Malarino, porque acá si no tenemos que traer, no sé, nos tienen que traer el almuerzo,
0: sí.
1: El almuerzo. ¿Vos sos de cocinar?
0: Sí.
1: ¿Qué te gusta cocinar?
0: No soy demasiado... Es comida sencilla, generalmente. Además, cocino almuerzo y cena. O sea que tengo que ir a la inventiva de pasta.
1: Y eso es tener creatividad también.
0: Seguro, porque, tengo creatividad. Dios. Sí, sí, eso, quédate tranquila.
1: Es fundamental.
0: Que con cualquier cosa te armo una comida. Ahí sí, no tengo drama.
1: ¿Y cómo, decime, cómo se llevan? Ella está con Raúl Maceratini, es su pareja, era hace muchos años. Él es artista visual. ¿Cómo se llevan una artista fotográfica y una artista visual? ¿Se dan recomendaciones?
0: Raúl casi
1: críticas,
0: siempre. ¿Críticas? No, yo, bueno, por ejemplo...
1: Pero críticas desde el buen lugar,
0: me refiero. Desde el punto de vista de su pintura, que es tan original, uh-huh, es muy difícil meterse, digamos, ¿no?
1: Sí.
0: Él cuando pinta se encierra y nadie sabe, nadie ve, nadie nada. Pero bueno, algunas veces compartimos fotografías o elegimos juntos fotografías para algún concurso, uh-huh, o yo lo ayudo cuando él tiene que presentar para un salón, uh-huh, que hay, ahora se mandan las fotografías previamente.
1: Sí.
0: Entonces, bueno, lo ayudo con la selección de la foto, cómo recortar, cómo sacar, y ahí estamos, coordinamos.
1: Ustedes se acompañan. ¿Y él es de sacar fotografías?
0: Sí, sí, es muy bueno.
1: Es muy bueno sacando.
0: Muy bueno.
1: Ay, nunca
0: sí,
1: vi
0: sí,
1: fotografías de Raúl.
0: Es muy bueno.
1: ¿Expuso
0: sí,
1: alguna vez fotografías?
0: Sí, debemos haber expuesto cuando en APRO o sí, pienso como en la Casa de la Cultura, seguramente, o en algún salón que hemos participado y ganamos uh-huh. premios, sí.
1: Decime, Silvita, bueno, ahora vamos a hacer ya las últimas palabras para ir cerrando, pero le quiero decir a la gente que tengo una invitada que es un placer, van a ver en la publicación de la radio los números para poder comunicarse a quienes les interesa sobre sí. el Fotoclub, General Rodríguez, donde ella es la presidenta, también es presidenta de la Asociación Cooperadora del Hospital Vicente López y Planes. No le saquen los galardones a Silvita, por favor.
0: En cualquier momento.
1: Ella no baja de presidenta.
0: Exacto.
1: Pero sí, bueno. Aunque llegó hace muchos años, prácticamente en tu pubertad,
0: sí.
1: a Rodríguez, de vivir en pleno barrio porteño, pero con vecinos. Y llegó Rodríguez y se sorprendió que eran todas calles de tierra.
0: Sí.
1: ¿Qué pasa acá? ¿Qué pasa acá? ¿Cuáles eran los movimientos? ¿El tren? ¿Los colectivos?
0: En tren. Uh-huh. Te movías perfectamente, cosa que no pasa ahora, porque teníamos muchos trenes directos uh-huh. a las 6 de la mañana, a la 1 de la tarde, a las 4 de la tarde.
1: Sí, había funcionaba el tren.
0: Funcionaba muy sí. bien y eran espectaculares para llegar a la ciudad en el momento en que vos tenías que ir a hacer un trámite o a un médico, cosa que ahora es prácticamente imposible, y realmente para moverse en transporte público para un rodriguense es muy, muy complicado.
1: Sí. Y por ejemplo, las dos últimas preguntitas sobre fotografía. ¿Cuál es la foto que todavía no pudiste sacar o te encantaría sacar?
0: Ah, no,
1: y si querés decir el lugar o momento o algo que se te venga a la cabeza.
0: No, la verdad que no. No sé, tal vez alguna foto periodística impactante o algo así, pero no tengo nunca. Siempre la fotografía me llama a mí, yo no la llamo. No tengo esa cosa de programar la fotografía uh-huh. para sacarla. Uh-huh. Siempre lo veo y ahí saco. No es una programación previa. Uh-huh. Hay gente que programa sus fotos uh-huh. y saca la foto que le gusta sacar porque la programó.
1: Sí.
0: Yo no, siempre lo mío es el impacto visual y ahí saco la
1: ¿Y
0: foto.
1: ¿Y haces, por ejemplo, serie de fotos? O sea, sobre un tema, una serie. ¿Te ha sucedido?
0: He hecho en algún momento, pero ahora ya no hago.
1: ¿Y qué es lo que más te gusta? ¿El retrato?
0: Y el retrato y la fotografía de paisaje.
1: Uh-huh. ¿Y sí. vos tenés algunas fotografías que no tienen como por ahí, no te digo un hilo, pero tenés fotografías que son como muy diferentes unas a otras? ¿Eso tiene que ver con algo?
0: No, tiene que
1: con
0: ver
1: el
0: conmigo.
1: Momento. Con el momento.
0: Conmigo.
1: Y con uno.
0: Claro, cual. Sí. Hay momentos en los que igual te sentís de una manera y otra de otra, y bueno, la foto refleja un poco eso, ¿no? Y además también el lugar o, sí, qué sé yo. Hay fotos que quisiste sacar y no salió lo que pensabas. Hay fotos que vos viste algo, pero después sacaste la foto y no es. Eso.
1: Sí, es un flash. A mí me encanta la fotografía, pero
0: tengo una foto que saqué, que es una casa muy vieja, derruida, uh-huh. en un área que está todo llena de agua, está la casa y hay un camino, una señora que camina en el camino. Me encantó. Pero bueno, la foto no dice nada, pero eso cuando lo vi me encantó. Bueno, pasa siempre.
1: Bueno, hemos tenido en Embarriarte, que vamos a continuar en otro momento cuando ya hagamos algunos planes con Silvita, pero bueno, yo les quiero contar que es una mujer que ha transitado por décadas el ámbito de la educación en diferentes lugares. Es la presidenta. ¿Cuántos años llevas dentro de la Asociación Cooperadora del Hospital Vicente López y Planes?
0: 9 años. Pero no hace 9 años que soy la presidenta.
1: No, que
0: se va, renovando la comisión.
1: Bueno, ahí vemos su lado solidario, es una mujer muy solidaria, absolutamente abierta, creativa, pero tiene un nivel de creatividad que es tan franca que eso, ella te cuenta cómo hace sus fotografías, o sea, ella no las planifica, es de acuerdo a lo que ve y le impacta. Vos corregime si me estoy equivocando, lo que ve y le impacta, saca, y bueno, de quizás después vienen algún retoque digital, sí, o no.
0: Sí, bueno, ahora pero... sí, el retoque digital, porque la fotografía, no del celular, pero de la cámara, necesita siempre un retoque, uh-huh, por un tema de luces, uh-huh, de sombras, bueno, de contrastes, que a veces la fotografía la ves plana y realmente porque, bueno, la cámara la toma así, ¿no?
1: Sí.
0: Pero que se llama cruda, la foto cruda. Uh-huh. En cambio el celular ya que la ves como que la procesó, hizo un proceso en la foto.
1: Y como última pregunta, para cerrar, Silvita Malarino, ¿cómo, si tuvieras que plasmar en una foto General Rodríguez, por ejemplo, qué sería lo que plasmarías como algo que a vos te guste desde lo fotográfico? Algo de General Rodríguez.
0: Mira, a mí desde lo fotográfico me gustan varios lugares. Muy difícil plasmar 300 kilómetros cuadrados.
1: No, pero así como
0: una foto,
1: que nombrar una cosa general.
0: Pero, por ejemplo, la iglesia dentro de la plaza es algo interesante desde, sí, el punto de vista urbano. Uh-huh. Yo ya correría un poquito la estatua de Martín Rodríguez para que se vea desde la estación la puerta de la iglesia, pero bueno, eso es una cuestión mía. El campo...
1: ¿Qué más sabes que nunca se me había ocurrido eso?
0: El campo, los campos de polo, que son un símbolo ahora actual, el hospital, que es...
1: ¿Qué lugares que tiene el hospital? Yo
0: fabuloso.
1: Tengo un montón de fotos del hospital.
0: Fabuloso. El hospital para mí es... Bueno, el Sommer también.
1: Uh-huh. El Sommer también. Sí, también.
0: Bueno, el campo en sí, como que ya no es un campo productivo, pero bueno, hay sectores destinados a la cría de caballos, uh-huh, a los centros de polo.
1: O
0: también.
1: Sea, digamos que te gusta lo verde, lo que
0: sí,
1: rodea, entonces,
0: sí,
1: digamos,
0: sí.
1: No sé,
0: hasta el polideportivo, y todo eso, el caminito este que hacemos. Exacto.
1: Un pulmón
0: ese,
1: verde.
0: Eso me gusta muchísimo. Y no sé si sería representativo de lo que hoy es General Rodríguez, pero bueno, son los lugares, la estación también, son lugares muy...
1: No, pero yo no digo representativos, sino que vos, que para vos sea una foto plasmar lugares de algunos lugares de General Rodríguez. ¿Cuáles son los que te gustaría plasmar? A eso me refería.
0: Sí, bueno,
1: vos, el hospital,
0: claro,
1: Sommer,
0: sí,
1: lugares que tienen mucho verde,
0: mucho
1: caballos.
0: Verde, claro, caballos, sí. También, bueno, la parte del río Irigoyen, La Choza, son todos lugares interesantes para fotografiar.
1: Bueno, gente, ahora nos vamos a despedir de Silvita Malarino. Fue un placer que nos cuentes parte de tu vida, y todos los lugares, creo que viene Raúl Maceratini, ahí vení, Raúl, entrá.
0: Raúl entra. Se debe haber...
1: Entra.
0: Raúl debe estar esperando que vaya a preparar el almuerzo.
1: Que vaya a preparar el almuerzo, pero Raúl, no quiere entrar Raúl Maceratini, pero bueno, yo la voy a tener en otro momento. Es un maravilloso artista visual con reconocimientos, sí, en muchos lugares, que ha tenido exposiciones también por todos lugares. Sí. Otro ser que le encanta viajar. Son dos viajeros con un ojo creativo y un alma muy, un espíritu muy bonito. Te agradezco profundamente que hayas estado.
0: Gracias por la invitación.
1: Y bueno, ya vamos a planificar algo, así se pueden empezar a mostrar las cosas y los nuevos lugares también que surgen en General Rodríguez, que está, viste, ese contraste entre pueblo y ciudad,
0: tal cual.
1: Interesante. Sí. Silvita, te doy la mano. Y
0: gracias.
1: Bueno, te reitero la invitación al Safari Fotográfico, que es una invitación que te hago para vos y tus amigas fotógrafas. Dale. En el Aeroclub de General Rodríguez.
0: Bárbaro, después me decís los datos para que yo lo transmita a la gente.
1: Totalmente, gracias Silvita.
0: No, gracias.
1: Bueno, nos vemos mañana a las 12 horas con... Mañana tenemos a Panchi Ávila y a Eugenia Tuti, que son titulares, subdirector y directora del Polideportivo Municipal, para contarnos la cantidad de premios que nos están trayendo estos rodriguenses, que nos llenan de amor y placer y reconocer todo su esfuerzo. Pero mañana a las 12 acá, y ojo que empiezo con los sorteos. Hasta mañana. Gracias, gracias Silvita.
0: Gracias a vos.

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Hola, hola, hola, ¿cómo estás? Muy buenas tardes. Esto es Delirios del Alma. Yo, Betty Portil, tratando de acompañarte una hora y piquito. O quizás un poquito menos, pero bueno, del piquito, ¿viste? ¿Qué te iba a decir? En los controles está el mejor. Nosotros tenemos el operador mayor de la zona del oeste. O sea, el señor Carlitos Besani. ¿Qué sé yo cómo se llama? ¡Carlitos! Divino Carlitos, gracias Carlitos por ser tan buena onda siempre. Gracias por todo lo que me das. Sin un operador, un conductor no es nada. Sin un buen operador, un conductor no es nada. Así que gracias Carlitos. Hoy vamos a tener buena música. Nuestro reportero internacional está enfermuchi. El morochito de Brasil se tenía que hacer un estudio en la cadera porque tuvo un golpe muy tremendo. Entonces estaba, cuando hablábamos por teléfono, estaba dopado. Yo lo único que quiero hacer es dormir. Sé que es por la droga que me pusieron, pero dice, voy a tratar de dominar ese sueño. Porque le habían puesto unos calmantes, unos tranquilizantes bastante poderosos, porque tenían que hacerle esos estudios en la cadera. Y bueno, así que no tenemos reporte de nuestro reportero internacional. Así que le mandamos un beso gigantesco y que se mejore pronto. Así que empezamos con la buena música. Nosotros, ahí va, para vos.

todo subió. Bueno, no sé qué vamos a comer. Dentro de poco vamos a comer pasto, como dicen algunos, ¿no? Había un señor que había venido de Italia y su papá le enseñaba las hierbas de silvestre que se podían usar para comer, ¿no? Hay un montón de hierbas que se pueden comer, como el diente de león en ensalada y todo. Yo una vez me animé y lo probé y es rico. No me hizo nada. Yo dije, ahora me agarra algo en la panza o algo. No, pero no me hizo nada. La comí, me acuerdo hasta hoy, con unos churrasquitos y un poco de fideo. Y no me hizo nada. Me dijeron, ¿sabés qué es esto? No, le digo, ensalada, sí. ¿Pero ensalada de qué? No sé, de rúcula, de achicoria, no sé, ¿de qué es? De diente de león. ¿De diente de león? ¿Se come el diente de león? Sí, me dijo. Bueno, lo probé, sí, es rico, no es fea, es rica. Y pensé que, no sé, que a lo mejor el hierro que tiene una hierba silvestre con la de una que cosechamos nosotros podría ser más fuerte o algo y hacerte mal, pero no me hizo nada, así que la comí con un churrasquito. Sí, la comí una sola vez por las dudas. No sea cosa que yo no la haga de la misma forma y me haga mal. Y bueno, a este señor Antonio le enseñaban, su papá le enseñaba qué hierbas comer. Y él empezó a comer unas plantas que tenían una flor medias azules que estaban cerca de las vías. Así que las traía en torrejitas y la comía, ¿no? Y un día aparece su padre después de mucho tiempo y entonces dice, ah, papá, siempre como las torrejitas de esas plantas que vos me enseñaste a juntar para comer. Y le dice, ¿cuáles plantas son? A ver, mostrame. Y dice, yo nunca te dije que esa planta era para comer. Qué suerte que no era venenosa la hierba esa, porque si no se morían todos juntos. Dice que hacía un montón que estaba comiendo de esa hierba y no era la que le había indicado su papá y que no tenía nada que ver con lo que le había enseñado el padre. Pero él hacía un montón que la estaba comiendo y no le hacía mal. Así que si seguimos así vamos a tener que probar no solamente el diente de león, sino otras hierbas también. Yo te digo, por las dudas, si vos ves una plantita en tu jardín de diente de león, no la saques, déjala ahí, por no sea cosa que mañana o pasado tengamos que hacer un churrasquito y diente de león. Con toda paciencia, con toda diligencia, con todo nuestro amor por nuestra patria, tenemos que tratar de seguir adelante y bueno, tomarnos un poco las cosas en solfa, porque si no sería demasiado aburrido, demasiado tedioso, demasiado abrumador. Pero si nos tomamos un poquito así a la ligerita, es menos pesado. Por ahí vos conocés alguna historia aparte la de Antonio y la podés contar. Así que vamos con otro tema, Carlito, que después ya venimos con las poesías.

0: a alguien que me está esperando, que me entienda, y si no me entiende, alguien que me comprende, alguien a quien recordar de memoria cuando estoy de viaje, cuando estoy muy lejos. Sí, soy un vagabundo y camino bastante alrededor del mundo, pero quiero volver a mi casa, a alguna casa, para encontrar a esa princesa vampira que respira y me mira.
1: Y bueno, nosotros estábamos escuchando primero a Charlie García, el gran Charlie García, que nos dio tanto, tanto nos dio, tanto nos deja, ¿no? Estos artistas argentinos que hicieron un boom en sus vidas trabajando para nosotros, porque también Andrés Calamaro, que hacía la parte de adelante, también es un gran creador. Son artistas grandiosos y son argentinos. Bueno, María Elvira Loversa dice: sentimientos, cuando la inspiración es una ave esquiva que huye de mis manos como el agua o la arena, que se desliza sin poder evitarlo, cuando sobran las palabras y no hay quien las escuche, cuando el pulso se acelera por la falta de respuesta y la pupila se dilata escudriñando el horizonte. Entonces, como el pájaro mitológico, mis alas se despliegan, convirtiendo el pensamiento en un cielo creativo, en esa llama que aún sostiene mis columnas para redimir las horas agrisadas por la inercia, y asciende haciendo a la cima, sobrevolando los caminos truncados, los parajes sombríos donde se dibujan los rostros ausentes, los límites difusos entre la realidad y los sueños. Hoy convoco a todos los duendes, a la niña de mis cuentos, a la joven enamorada, a mis todos yo, en un viaje a través de los soles y las nubes del verano apasionado, del otoño pensativo, un viaje que aún tiene un largo recorrido, porque sé que hay más luces detrás del horizonte.

Si los caballeros de la quema decían Avanti Morocha, uno de los temas, bueno, ellos también, ¿no? Esas cosas que nos dejaron, ¿no? Artistas, el que crea es una persona para mí muy linda. Juan Antonio Ginas, me quedé medio trabada porque tuvo una llamadita ahí que me descalibró los sentimientos, pero bueno, ahora ya me estoy recobrando. A la rueda de pan y canela, cantan las niñas sobre la vereda, y de tanto en tanto se asoma la abuela, y crece el recuerdo de su vieja aldea. Todo es alegría, bucinglera, turba, hasta que la tarde sus goznes rechine, y el duende del juego febril se amotine, porque las ausencias siempre lo perturban. Ya todo es silencio, ya todo está quieto, solo en las baldosas se agita el secreto que nadie conoce y a nadie revela. Volverán mañana la ronda y la risa, y en la tarde el canto llenará la brisa a la rueda de pan y canela.

Estelares decía, hoy es el día perfecto. Sí, hoy es un día perfecto. Todos los días son perfectos para hacer lo que a vos te gusta. Y bueno, yo te decía que Carlitos es el mejor operador de la radio y te decía que es una buena persona. Y es verdad, porque a veces uno se eleva solo por un X problemita que tuvo. Y Carlitos, en vez de decirte, tenés razón, es una porquería, esto, lo otro, te calma. Es bueno tener cerca a Carlitos. ¡Gracias, Carlitos! Bueno, y vamos a seguir con el mismo autor y dice, Valero, cabecita rubia que se balancea, esperando el impulso que la eleve, y es la pirueta de su vida breve, la absoluta verdad que se desea. La mano que lo aferra es su caricia, que espera hender en su profunda herida, el certero clavado que decida la suerte acumulada o la impericia. Todo gira acotando en el cordel la imaginaria fuga del nivel, que obliga a corregir la huida, y es tanta la ansiedad que se modela que prefiero dejar en su tachuela la última rabona de la vida.

y te voy a dar dos cortitos de Marcelo Eduardo Irungaray. Escuchá, consejo, porque sí, nunca digas te quiero, ni quieras de verdad. No pelees por un amor, ni te dejes amar, porque si dices te quiero o quieres de verdad, o si peleas por un amor y si te dejas amar, de seguro no siempre te creerán, te van a lastimar, solo tú llorarás, nunca te lo perdonarás. Y el otro dice así, oscuro sentir. La enfermedad mortal que me aqueja y los dolores que no se olvidan, los sentimientos entrecruzados que me encierran y el odio embroncado que me quiere gritar, el amor que se siente desolado, la tristeza que espera llorar, el mundo que sigue girando, mi ser que quiere parar, las horas que siguen pasando, aunque el cuerpo no lo note más, el tiempo que no se acaba y las mismas ganas de llorar, la bronca que cierra los ojos, el odio que no quiere mirar, el amor que sigue tan solo y las mismas ganas de llorar, las respuestas que no llegan, los cambios que vienen y van, las cosas que siguen iguales y yo ya no quiero matar.

Y bueno, qué bueno escuchar música, estar en tu casita tranquila. Si querés planchar, podés planchar mientras estás escuchando la radio. Si querés coser, podés coser porque estás escuchando radio. Si hay un montón de cosas que se pueden hacer escuchando radio. Qué buena que es la radio, ¿no? ¿Sí? Marcelo Oscar López 10, dice Elliot. Seducías espejos antes que mis besos de polvo chocaran en tu cuello. Repetías versos luego, mirando hacia el cielo desparejo, por donde deambulaban tus preguntas. ¿Acaso encima de tristes esquemas medulares o en medio de una corteza híbrida palpitante, dentro del vientre ancho de somnolencia sin voces? Solo el viento nos confunde y nuestras raíces se empantanan sobre una grasienta mesa de ajedrez.

cuando todo parece que está cuesta abajo, ¿viste? voy a decir, bueno, no pienso más, me voy a comer pizza, cantar karaoke por ahí, y te vas con una amiga, llama a cualquiera de tus amigas y decís, vamos, gorda, a comer un poco de pizza y hacer karaoke por ahí, y nos fuimos el viernes a la noche, ¿no? O el sábado, no me acuerdo qué día. Bueno, resulta que vamos, comemos opíparamente, cantamos, recitamos poesía, todo light, todo re lindo, todo hermoso. Y ayer, día domingo, quería comprar un par de guantes para limpiar el piso y eso. Me voy, pongo la plata en el bolsillo del pantalón de atrás. Y perdí como 30 mil pesos. Y entonces dije yo, qué suerte que este fin de semana salí y comí y canté y la pasé bien un rato. Porque el disgusto que me agarró cuando me di cuenta que perdí la plata, era como, quería patear a alguien. Pero claro, la había perdido yo. Entonces no me podía patear yo sola. Pero bueno, esas cosas que hay que aprovechar, gorda, cuando tenés la oportunidad de pasar un momento lindo, de pasar ese momento cantando. Nosotras fuimos las dos solas con mis amigas, porque éramos un montón y después una no sé qué le pasó al gato. La cuestión es que no fueron tres, no fueron cuatro, no fueron. Fuimos dos solas y dijimos, nosotras vamos igual, sí o sí. Y no fuimos. Y cantamos y comimos opíparamente y todo. Y después perdí la plata, el disgusto que tuve. Entonces el momento que tuve lindo, valió la pena. Valió la pena. Entonces eso es lo que te quiero decir. Cuando vos tenés la oportunidad de pasarla bien, gorda, hacelo. Bueno, Héctor se llama este autor, Héctor Javier López. Al morderte la boca, dice, quiero morderte la boca, arrancarte de a poco la miel. Renace en tus labios un suave delirio, rojizo de dulzura y placer. Mis labios, al rozar los tuyos, se ahogan hasta hartarse de deseo y pasión. Una suave fragancia dulce de tu boca brota. Por mi garganta corre un suave aliento tibio que recorre mi cuerpo hasta llegar a mi alma perfumada de rosas. Tan deseados son tus labios tiernos, tan azucarados, que se disuelven dentro y fuera de mi boca. Quiero volverte loco, sabiendo que tus labios me dejaron el amor deseado, un beso grabado, cincelado, para que nunca se pueda borrar de tus labios las cicatrices de aquel beso inolvidable que en ti dejé al morderte la boca.

Y bueno, María Marta, que era sabido que había salido con Sandro, ¿no? ¿Será que ella de alguna forma pudo darle ese canto tan dulce que tenía ella, tan solo de ella, ¿no? No recuerdo a ninguna artista parecida a María Marta. Muy buena cantante. Recién el verso de morderte la boca y qué sé yo, de Héctor Javier López, apasionado total, Héctor Javier López, el perfume de tu adiós. Si me falta tu amor, muere mi ser, y las rosas perfumarán tu adiós. Yo sé bien que tú ya no me quieres, que nada ni nadie podrá quitarme este dolor. Este dolor que me consume de a poco el corazón, cuando al recordarte cantando y llorando, no hallo consuelo en mis tristes versos de amor. No existe remedio ni cura que pueda sanarme las heridas que me dejó tu adiós. Yo sé bien que a ti nada te importa, ni te importó destrozar mi corazón. No te importa si vivo o si muero en este mundo donde habita mi desolación. Estoy muriendo de tristeza. Nada puedo hacer sin ti, amor. Si he de morir, moriré cantando y llorando junto a las rosas que perfumaron tu adiós.

Qué bueno, Ángela Carrasco. También Ángela Carrasco es una de las cantantes que a mí me enloquecen. Hay muchos cantantes, mucha música divina, divina. Encadenado a tu recuerdo del mismo autor ese que es tan apasionado así. Héctor se llama. Podrían pasar los años, debilitarse todos mis huesos. Puedo estar muriendo, pero olvidarme de ti no puedo. Puedo sentirme tan solo, queriendo olvidar el pasado que me hiere tan profundo. Cuando así te recuerdo, no hago más que llorarte junto a mis tristes versos. Estoy enloqueciendo de a poco por tu amor, que no lo tengo. Vivo encadenado a tu divino recuerdo. Tú despiertas mi mente cuando por las noches me duermo pensando en ti. Sos mi sueño dorado que florece noche y día a mi lado. Quiero perfumarte la piel, derramando en ti todo mi querer. Quiero que tú me comprendas. Extraño tus dulces besos y todo el amor que tú me dabas. Quedó solo para el recuerdo.

Y bueno, ese era Camilo VI, vivir de amor. Qué lindo que es vivir de amor. Morir de amor. O vivís o morís de amor. Pero bueno, esa es la idea. Escuchá, Alejandra Pizarnik decía: una mirada desde la alcantarilla puede ser una visión del mundo. La rebelión consiste en mirar una rosa hasta pulverizarse los ojos. Te voy a dejar con música porque yo tengo que hacer algo urgente. El próximo lunes a las 15 horas vamos a estar con más Delirios del Alma. Betty Portil te estuvo acompañando junto con Carlitos. ¡Chau, chau! ¡Hasta el lunes!

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0: ¿Cómo les va? Muy buenas tardes. Bienvenidos a una nueva emisión de Reciclando Ideas. En este caso, la 420, después de un breve receso, porque el lunes pasado no estuvimos al aire por el feriado. Así que acá estamos en nuestra queridísima 89.5 Radio Municipal. Y hoy nos acompaña Romina Altamiranda, una vieja amiga. Vieja porque hace mucho que acompaña el programa, porque es una bebeta.
1: Hola, Rodo. Bien, ¿cómo estás? Muchas gracias de nuevo por la invitación. Igual ya soy de la casa. Así que...
0: Sí, una genia. Así que súper agradecido que estés acá.
1: Ya me diste tarea, como siempre.
0: Sí. Obvio. Y así todo seguís viniendo. Eso es
1: obvio,
0: una genia.
1: Vos me das tarea, yo armo cosas y demás. Y bueno, nada, así que feliz de estar acá y de poder acompañarte y estar del otro lado con tus oyentes también.
0: Bueno, hoy vamos a tener un programa muy interesante porque el viernes es el Día Nacional o Mundial del Árbol, así que vamos a hablar con Nadina, una también amiga de la casa, una compañera, que ella está promocionando todo el tiempo, incluso es fundadora de Compost Riojano, uh-huh. donde le enseña a la gente a compostar, y en este caso está haciendo una campaña justamente por el Día del Árbol, pero no solamente con el hecho de plantar árboles, sino que en este caso levantó la vara y quiere promocionar esto, que en vez de que vayamos a plantar un árbol el viernes, vayamos a cuidar los que ya hemos plantado, mirá. A ver cómo están, cómo progresaron, si prosperaron, a ver cómo está. Así que vamos a hablar con ella de eso. Y te va a gustar, es una compañera, te va a gustar.
1: Ustedes a esto lo hacen igual todos los años, ¿no? Lo de plantar árboles es una tarea cotidiana que tienen.
0: Sí, de hecho te voy a invitar a vos y a la audiencia. Nosotros venimos promocionando que íbamos a hacer una forestación en una nueva plaza que se va a inaugurar acá en General Rodríguez. Todavía no hay nada, es un loteo donde va a haber un barrio y en ese barrio está dispuesto una plaza. Y la idea es ya empezar a plantar los árboles. Mira. Ahí. Así que el viernes vamos a plantar 20 árboles. Ya hicimos el diseño de cómo y qué dibujo van a tener esos árboles. Ya tenemos los árboles.
1: ¿Eso ustedes lo deciden en conjunto con el municipio?
0: Hablamos con el municipio.
1: Te consulto desde la ignorancia de cómo es la plantación.
0: Hablamos con el municipio para pedir la autorización de, o sea, para que nos den el ok. Nos dieron denle para adelante. Sí. Así que... Igualmente los vamos a invitar a participar, ¿no? Para que estén. Esto uh-huh. va a ser el viernes, seguramente en el mediodía. Estuve este fin de semana en el lugar para que diagramen cómo y nos marquen el lugar, porque ahora vos vas al lugar y es campo, no sabés dónde empieza, dónde termina. Entonces van a preparar todo. Y la idea es hacer el símbolo de la paz, que vos lo veas desde arriba, que se vea el símbolo de la paz.
1: Qué lindo.
0: Sí, así que bueno, vamos a hacer en este caso, porque son varias jornadas, vamos a plantar el redondel y en el medio del redondel vamos a poner un olivo que estaba en ese campo, que debe tener 60 años y que fue trasplantado, se tuvo que sacar porque estaba justo en un lugar donde ahora va a haber una calle, y en vez de podarlo y sacarlo se sacó con el pan de tierra y está en el lugar, y la idea es trasplantarlo y moverlo y ponerlo en el centro de ese símbolo de la paz, y sobre todo el olivo, que es un árbol tan representativo, ¿no? De esto con la venida del Papa y tan representativo para la religión. Así que hay un árbol, bueno, que da un fruto donde se produce el aceite de oliva, que es lo más sano que hay, así que la idea es recuperar ese árbol. Así que bueno, están invitados los oyentes a participar. Nosotros por las redes sociales les vamos a avisar, yo en mi estado de WhatsApp, a quien quiera venir y participar de esto. El que no quiera hacer un pozo, no que quiera, que participe en la jornada, que saque fotos, que se ve mate, no importa.
1: Sí, para difundir también y para concientizar en la sociedad la importancia de generar estos espacios de comunidad, ¿no?
0: Tal cual. Y después, bueno, te voy a contar que estuve este fin de semana en la localidad de Luján porque se llevó a cabo el primer foro ambiental de Luján junto con... en la Universidad de Luján, un lugar que quiero muchísimo, he participado muchas veces. Agradecerle al intendente Leonardo Boto su generosidad, porque tuvo la deferencia de brindarme una entrevista, hablé con él personalmente, la verdad, y el trabajo que están haciendo es impresionante. Y más, te doy una primicia. Está proyectada la planta de energía limpia, en este caso con paneles solares, más grande del país.
1: En Luján.
0: En Luján. Ya están trabajando, o sea, hicieron el cierre del basural. ahora están trabajando en energías limpias. También Luján recibió un premio por segundo año consecutivo de la ciudad más y mejor forestada, junto con Mendoza y Cava.
1: Mira, no tenía ese dato.
0: No, yo tampoco, así que entrevistamos al ingeniero agrónomo responsable de esto, que trabaja en la municipalidad. Todo esto lo pueden ver en las redes sociales de Reciclando Ideas, programa Reciclando Ideas, está en el Facebook o en el YouTube de Reciclando Ideas 513. Ahí pueden buscar y ver las entrevistas que hicimos. Bueno, la verdad que una experiencia muy linda y mucho para tomar de ejemplo, ¿no?
1: Sí, también, digo, ahora con el crecimiento poblacional, Luján se ha ido poblando y es importante que estos encuentros sigan generando conciencia en materia de que, más allá de que muchas veces nos traspasa o nos atraviesa eso, ciudades que crecen inmensamente, y vos antes ibas a Luján y era más un pueblito. Hoy se parece bastante, salvando las diferencias, más a Rodríguez, o sea, como que se ha ido poblando en algunas cosas, digo, sí, en cuanto tiene que ver con la cantidad poblacional, que es también lo que te va modificando la política pública muchas veces, justamente por la no planificación a largo plazo. Entonces te atraviesan las urgencias y la cantidad de población por encima de conservar esto, y me parece que esa jornada, por lo que comentás, le da importancia al valor de continuar trabajando en pos de que la ciudad siga en el mismo camino, más allá de que en el medio lo tenés que concatenar con el crecimiento poblacional.
0: Sí, de hecho, sabes que el intendente habló, cerró el foro, hizo una observación muy interesante que está, la pueden ver en nuestros canales, y hablaba de esto de cómo el ambiente es visto, depende de qué lado lo veas, y cómo desde el Estado tenés que mediar en los intereses, y lo difícil que es eso, porque lo que es bueno para uno es malo para el otro, y cómo haces que si planto este árbol, que si no lo planto, que si pongo una industria, que si pongo un barrio privado, que si cierro el basural, que si... Todo es de un ejemplo que yo no lo tenía en cuenta, que fue muy... muy claro con respecto a Greenpeace, cuando hizo una campaña muy grande en Mar del Plata, con gente toda empetrolada, para oponerse a la explotación offshore, uh-huh, por parte de una empresa argentina. Y que gracias a esa protesta, ese proyecto se tiró abajo. Ahora, Greenpeace no se queja de los israelíes o de los ingleses que están haciendo lo mismo en cercanía de las Islas Malvinas, ¿no? Entonces, cómo los intereses, depende de dónde los veas, tienen o no, un interés, ¿no? Así que muy, muy interesante esa situación. Pero bueno, antes de seguir hablando de eso, déjame, Romy, agradecer a nuestros patrocinadores que nos siguen acompañando. 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Y bueno, y quiero hacer un punto aparte acá. Mi amigo personal, Carlos Iani, de Arboricultura, de Carlos y Carmen Iani, Ruta 24 y Caminitos, a 200 metros de acceso este, realmente... hoy me ha dado una grata sorpresa porque me ha hecho un regalo para Taqui, a nuestro espacio.
1: Un genio, yo lo conozco. Sí. ¿Te acordás que fui al evento que me invitaste, sí, que almorzamos ahí? Bueno, súper generoso.
0: Fui hoy ahí al lugar. Mirá. Hoy fui ahí a buscar el regalo que me hizo. Le comenté justamente, recordábamos eso, me preguntó, ¿conocías este lugar? Claro que lo conozco, vinimos con Romy acá.
1: Sí, sí. Así hermoso, que, hermoso ese campo, sí, todo. Hermoso. La actividad estuvo re linda, me acuerdo que estaba medio nublado, pero aún así todo, la gente con muy buena onda.
0: Sí, sí, sí, tal cual, tal cual. Bueno, fui otra vez ahí, así que...
1: Sos habitué.
0: Sí, sí, no, un amigo además me llevó, me trajo un capo, un capo. Y bueno, me hizo un hermoso regalo para nuestro espacio Taquia. Así que súper agradecido con él. Y con él vamos a hacer la forestación. Él nos donó los árboles para hacer la forestación.
1: Qué bueno, qué bueno.
0: Que vamos a hacer este viernes. Así que ya está cumpliendo. Bueno, porque lo castigaron bastante porque ese campo es de él. Él lo vendió para que se haga este desarrollo inmobiliario. Y se sacaron árboles muy grandes, muy viejos. Y bueno, se armó un despelote. Lo que la gente no sabe es que él va a poner más de 200 árboles ahí. Y de hecho, con estos que vamos a plantar ahora en la plaza, ya vamos a cubrir el 10% de lo que se sacó antes de que se haya puesto el primer ladrillo. O sea,
1: claro,
0: más que
1: sí,
0: vamos
1: sí.
0: a esperar.
1: No,
0: que
1: ese fue con planificación, con proyección y pensando en cómo recomponer.
0: Así que bueno, muy agradecido a Carlos porque la verdad siempre presente en Reciclando Ideas. Y tenemos uno más, ¿no?
1: A mí me toca la tarea nuevo, que me dio hoy Rodo de decir el nuevo sponsor, el nuevo auspiciante en realidad.
0: Sí, un amigo, así que muchas gracias por confiar en nosotros, así que te voy a dar el honor.
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0: Pueden, incluso si tienen que limpiar algún lugar, ellos van, lo limpian, se llevan todo, y tienen de esa manera, reutilizan mucho material que iría a la basura. Ellos lo reutilizan, lo acondicionan y lo vuelven a comercializar.
1: Acá dicen la dirección y el Instagram, lo paso también.
0: Sí,
1: Rodo dice arroba tachos prohibido olvidar
0: sí.
1: y la dirección Bartolomé Mitre 1736 Castelar.
0: Sí.
1: Mirá, te estás expandiendo. Sí. Tenés auspiciantes de distintas zonas. Me muero.
0: Bueno, esa es la magia de la radio, de las redes sociales.
1: Además, la comunicación.
0: Claro, total. Así que, y bueno, y que confíen en nosotros porque como saben que somos un programa ambientalista y bueno, y tiene un gran compromiso. De hecho, él colaboró con la ceremonia de la Pachamama que hicimos.
1: Ay, que falté este año, no pude estar.
0: Bueno, no importa, ya vas a estar. Vas a estar para la fiesta Reciclando Ideas.
1: Sí, nos viene nuestro aniversario.
0: En noviembre cumplimos 10 años, así que vamos a hacer una gran fiesta para todos nuestros oyentes en
1: Taquia. Capaz que invito a una amiga ahí, que ya que estoy aprovecho para saludarla. No sé si nos está escuchando, pero Juli Príncipe, que es una amiga, le dije, si me escuchaste voy a saludar. Si nos está saludando, le mandamos un beso.
0: Genial.
1: Así que capaz si hay fiesta, ahí estaremos.
0: Pero
1: con
0: vení con... No venga con una amiga, vení con muchas amigas.
1: Ay, Rodo, por favor.
0: pero para que disfruten, para que conozcan el
1: Obvio,
0: lugar.
1: Obvio, aparte el lugar es hermoso.
0: Es por eso, es para pasarla bien, vamos a comer.
1: Te gasto, te gasto.
0: Igual tomo el guante.
1: No conocemos hace mucho.
0: Así que bueno, no, incluso vamos a hacer remeras, ya las voy a poner para la gente que quiera colaborar para que podamos llevar adelante este evento y quiera comprar una remera en los 10 años, que van a ser exclusivas, van a ser remeras bordadas, así que van a durar siempre. Bueno, el que quiera colaborar y adquirir una remera, bienvenido sea. Tienen tiempo, de acá hasta noviembre, así que ya están encargadas.
1: Bueno, están muy lindas, no las voy a spoilear.
0: Ahí está.
1: Pero yo las vi.
0: Bueno, así que la idea es que puedan hablar de eso. Hablando de Carlos Iani, te contaba de este lugar, que es un barrio donde... obviamente va a tener calles nuevas, calles que no existen, y por ende hay que ponerle nombre a las calles. Y Carlos quería ponerle el nombre de sus padres, que fueron los precursores, los que compraron ese campo en su inicio. Y me preguntaba cómo hago, ¿no? Y bueno, y ahí dije, Romina, qué mejor que Romina, ¿no? Porque lo habitual sería presentar un expediente,
1: un proyecto
0: en el Consejo Deliberante. A ver,
1: recordemos que de acuerdo a la... A ver, el Consejo Deliberante son como nuestros, los legisladores locales, nuestros diputados y senadores a nivel nacional y provincial, digamos. Están los concejales, que son los que dictan las ordenanzas, que vendrían a ser las leyes locales, digamos, si lo queremos poner más, llevar más al llano, ¿no?
0: Y en el caso de los nombres...
1: De los nombres también, porque la ley orgánica de las municipalidades y después, bueno, el reglamento mismo de cada consejo deliberante en cada uno de los municipios determina que la imposición de nombres corresponde salir mediante el tratamiento de una ordenanza. Esa ordenanza obviamente la dictan los concejales, que no necesariamente puede ser únicamente, recordemos que cuando entra un proyecto, digo, y esto es importante siempre recordarlo, al Departamento Legislativo, o sea, al Consejo Deliberante, puede ingresar, lo puede mandar el intendente, en este caso, bueno, acá hay un intendente varón, el intendente por iniciativa del Ejecutivo, lo puede presentar un concejal de distintos espacios y lo puede presentar un ciudadano con la iniciativa, donde ingresa un expediente, solicita el nombramiento de las calles, porque eso sí es facultad del Consejo Deliberante. Y después eso ocurre el tratamiento de ese expediente, digamos, para que la gente también sepa cómo es la vida de ese trámite claro. administrativo. Uno puede juntar firmas o puede ser uno solo el que lo presenta. Por lo general está bueno siempre hacer el trabajo colectivo, de juntarse con vecinos, de que todos estén de acuerdo. Cuando es una calle nueva es mucho más sencillo que un cambio de nombre, que también se puede dar, porque recordemos que si es cambio de nombre, después hay que cambiar un montón de documentación, digamos, al momento. No es que está buenísimo lo de la calle nueva, pero después hay un montón de cuestiones que hay que prolijar para que eso quede regularizado a largo plazo, a mediano plazo.
0: Eso jugaría en contra, porque por ahí los vecinos se oponen porque tengo que cambiar.
1: Por lo general hay consensos, digamos, cuando son los cambios de... Pero en este caso, que lo que decís es vos nueva. Es una calle que hay que nombrar, es por iniciativa. Lo que él promueve es la iniciativa de que sean los padres, el nombre de los padres, y podría juntar firmas de los vecinos, que seguramente Carlos es alguien muy conocido y querido, y también saben el fin, digamos, con el cual está haciendo este trabajo, y presenta el expediente. Puede presentar él mismo el proyecto, que si quiere le podemos dar una mano inclusive en forma del proyecto, donde él ya lo presenta como el proyecto, como sería proyecto de ordenanza, sino puede hacer la manifestación con la intención nada más, y en definitiva el trabajo de los concejales es darle forma y tratarlo en el Consejo Deliberante, previo, también para saber un poco la vida de los concejos deliberantes. Están compuestos, divididos en comisiones. Es decir, que un proyecto ingresa, pasa por una comisión, lo debaten, pasa por otra comisión y después lo llevan al recinto una vez que haya pasado por las comisiones pertinentes. Y a veces, si tienen que hacer consulta, por ejemplo, a Catastro en este caso podrían hacer, a Obras Públicas por la ubicación del lugar y demás, a veces envían el expediente previo al Ejecutivo para que dé la información que ellos necesiten saber en relación a esas calles, por ejemplo, ¿no? Digo, todo expediente administrativo que entra al Consejo Deliberante, en cualquier Consejo Deliberante, más allá de que después cada uno tiene su reglamento interno. El Consejo Deliberante de Rodríguez tiene su reglamento interno de funcionamiento de comisiones, de los días, del orden de la palabra en la sesión. El de Moreno tiene otra impronta. Que lo pueden modificar los concejales, inclusive porque, bueno, hoy en día con la tecnología y demás hay un montón de cuestiones que quedaron en reglamentos viejos que todavía no se ayornaron. Y son cuestiones a trabajar en los consejos deliberantes. Pero más allá de esa situación, hay algo que rige a todos los municipios y que sí es común, que es la Ley Orgánica de las Municipalidades, que te dice en su articulado qué atribuciones corresponde al intendente o a la intendenta y qué atribuciones corresponden a los concejales que están electos en su momento, porque no todo es ámbito de ambos. Hay cuestiones que puede determinar directamente el Ejecutivo y pasarlos al Legislativo, como otras que no. Ahora, digamos, para hacer, por ejemplo, el sistema de recolección de residuos en los municipios, digo, para ir a la cuestión de ambiente, si bien puede ser un proyecto del Ejecutivo, necesariamente, al ser una licitación, le incumbe la sanción en definitiva al Consejo Deliberante. ¿Qué sucede luego que se... ¿Me querés preguntar algo?
0: Sí, porque me quedé pensando en esto de que el Consejo Deliberante, bueno, aprueba... la ordenanza o el proyecto que se presenta, ponerle en este caso
1: el nombre, de las calles.
0: El de las calles, ¿no? Pero después el Ejecutivo puede vetarlo.
1: Esa era la parte del trámite, digamos, del recorrido.
0: Se me vino el recuerdo un caso que ahora te voy a contar.
1: Es así. Una vez que ingresa un proyecto, por lo general suele haber comunicación entre el Ejecutivo y el Consejo Deliberante, mismo por la impronta propia política, pero más allá de eso, porque por lo general uno intenta que no se veten, digamos, también los proyectos, pero es parte más de la cuestión política y de los pasos previos que pueda llegar a tomar, digamos, ese expediente. Ahora bien, suponte que en el medio de una ordenanza salió sancionada de determinada manera y hay un artículo que o se pisa con otro, que puede pasar también, o que hay algo que no. El Ejecutivo lo que hace es, mediante un decreto reglamentario, reglamenta esa ordenanza o la veta, ¿sí? Si hay algo donde hay algún punto donde no, lo cual no significa el trámite queda exclusivamente ahí, porque eso puede volver al Consejo Deliberante y pueden reformularlo. Ahora bien, la realidad es que el Ejecutivo es en definitiva el que reglamenta las ordenanzas. Vos, dentro de lo que es la ordenanza, tenés las cuestiones más de fondo, por decirlo, digamos, crudamente, para decirlo más sencillo, ¿no? Digo, para que quienes nos están escuchando y no hablarlo tan técnico, vos planteás el sistema de recolección con distintos recorridos, después la cuestión de específica en relación al reglamento y al orden lo termina siendo el Ejecutivo, sin modificar el espíritu de la ordenanza. No es que después el decreto reglamentario te puede modificar el espíritu de la ordenanza, sino que se entiende el sentido de la ordenanza y el decreto reglamenta cada artículo. Lo mismo pasa con las leyes. Al momento de sancionar una ley, lo mismo ocurre. Después es el presidente, o en el caso del gobernador, en el caso de la provincia, quien reglamenta esas leyes, sean nacionales o provinciales. Suena como muy burocrático. Para los que nos gustan las leyes, las ordenanzas y todo eso, es divertido. Después, bueno, uno no tiene que perder de eje cuando cumple. Yo ahora no cumplo un rol de funcionaria, digamos, pero estuve mucho tiempo en la gestión pública, de que atrás de que ese expediente, de esa ordenanza, de ese decreto, está la vida de las personas. Claro. Siempre. Claro. No hay excepción.
0: Mira, me hiciste acordar esto de la vida de las personas. Acá hubo mucha polémica y fue muy... Bueno, causó mucho revuelo porque se presentó desde el Consejo Deliberante un proyecto para que los empleados municipales o estatales municipales tuvieran la opción de elegir obra social. En este caso, IOMA, si querían seguir en IOMA o querían cambiar de obra social.
1: Y ahí lo que te consulto, sí. Lo que te permitían era hacer la derivación de aportes, porque recordá que el empleador retiene parte. En otros trabajos vos podés decidir qué obra social.
0: Claro, el argumento era que otra obra social es más cara que IOMA, entonces que el empleado municipal iba a tener que absorber ese costo, entonces consideraban que no era viable por ese lado. La ordenanza fue aprobada. Después fue vetada, al año siguiente se volvió a presentar. Hubo empate, desempató el presidente, que era oficialista, entonces por ende la ordenanza cayó. Pero no se pudo llevar adelante. Y bueno, y hubo mucha polémica porque de última, ¿cuántos empleados realmente iban a hacer ese cambio y cuántos no?
1: Lo que pasa es que sí, entiendo el punto en cuestión. Pensá que igual IOMA, también digo, a diferencia de las prepagas privadas, tiene otra situación distinta, ¿viste? Por la cantidad de afiliados, está colapsado el sistema, pero responde también exclusivamente a los afiliados y a quién da la atención. Calculo, habrá que ver cuál fue la mirada, de si esos aportes se iban, si no entraba más en crisis la obra social, que ya de por sí está en crisis, cuando vos escuchás... personas que tienen IOMA, los turnos, los medicamentos. Sí. Bueno, el sistema de salud está... Sí. El sistema de salud en general. Entonces, también hay una realidad de esto que decís vos. Por un lado, esto yo creo que lo que se debe haber buscado, es no empeorar la situación de la obra social.
0: De la caja.
1: Claro, de la obra social de IOMA propiamente dicho, porque vos le sacabas aportes. Hay que ver ahí si no había alguna cuestión que no fuera, la desconozco, por eso te digo así, que no fuera en contradicción con otra normativa en relación a IOMA y el resto de la provincia de Buenos Aires, que me voy a poner a investigar.
0: Dale,
1: te lo agradezco. Y más allá de eso, además de eso, que pueden ser uno de los fundamentos, también me parece importante marcar esto que decís vos. Dudo, con lo que están las prepagas hoy y con lo que están los sueldos, del Estado, Dudo que todo el mundo hubiera emigrado, claro, que se hubiera ido a la prepaga, porque están caras. Y digo, y también esto, poner en valor siempre, yo fui muchos años municipal, contrato de locación, planta temporaria, funcionaria después, digamos, no es que fui solo funcionaria. Sí. Poner en valor siempre el trabajo de los municipales, de los compañeros municipales, porque muchas veces son los que tienen la demanda del vecino, no se valora tanto el trabajo del empleado del Estado municipal. Y para mí son personas, digo, siempre cuando recién me fui de la Muni hace unos años, decía, son como mi familia. Y literal, digo, cuando tienen esa mirada tan prejuzgada por parte de la sociedad, digo, en definitiva, cobran poco. No digo que eso sea, obviamente es el trabajo que uno decide, también decide muchas veces si es el que tiene, pero también las condiciones de trabajo, y muchas veces son compañeros que no solo están poniendo el cuerpo en el trabajo, sino que se van de ahí a un comedor a ayudar en otro lado, y que militan los proyectos colectivos, no solo, digamos, como decir, bueno, se dedican a la política.
0: Hay vocación.
1: Hay vocación de cuando uno trabaja en el Estado, hay muchos vocación. Años, hay vocación, porque sí. Tranquilamente hay gente que podría estar trabajando en una empresa y solo mirando su ombligo, digo, y ganando más.
0: Sí, sí, sí.
1: Y realmente quien trabaja en el municipio, muchas veces dicen, bueno, trabajan de 8 a 2. No, después de horario se quedan, después hacen horas complementarias porque no se llega, y los sueldos que atraviesan al Estado en general son bajos.
0: Sí, volviendo a esto de IOMA y de la caja, que está bien, es lógica la observación, que bueno, hay que cuidar la caja, que por ahí alteraba. Pero digo, por ahí haberle puesto más valor a lo humano, ¿no? Sí. Digamos, porque por ahí está bien, se emigran algunos y afecta a la caja, pero los que emigran es porque necesitan una mejor calidad en la atención, y por ahí pueden conseguir los medios para poder tenerlo. Sobre todo en esto de la salud mental, que por ahí hoy lamentablemente, que es una de las enfermedades... No es esta la palabra correcta, ¿no? Pero el boom hoy, la enfermedad que más personas afecta, de hecho es la causal número uno de muertes en el país hoy, es el suicidio por esto de la salud mental. Entonces, IOMA en ese sentido por ahí no tiene la prestación, porque ha crecido mucho la enfermedad, no porque no haya profesionales y no esté preparada, sino porque...
1: No, es esto, están colapsados la mayoría de los...
0: Y por ahí en otra obra social privada que tengas que pagar, por ahí lo podés mitigar un poco más o llevarlo un poco mejor, ¿no?
1: Sí.
0: En ese sentido lo decía. Después la verdad que el tema económico ya es más complejo y más delicado también. Y como decís vos, en esta situación y lo que ha pasado en estos dos últimos años, hoy las moneditas tienen un valor que antes no tenían. Entonces es muy importante cuidar, y sobre todo para poder mantener todo el aparato estatal a pesar de todo lo que se lo está destruyendo, ¿no?
1: Sí.
0: Y eso hace que el Estado hoy tenga mucha más responsabilidad, mucho más trabajo, un poco lo que decías vos recién, del que teníamos antes, porque tenemos que atender muchas más situaciones.
1: Mucha más demanda, claramente.
0: Claro,
1: hay más demanda.
0: Claro.
1: Y también la gente, o sea, te das cuenta, o tengo amigas o conocidos en realidad que continúan trabajando, te das cuenta que las demandas crecieron en los barrios.
0: Claro,
1: entonces,
0: sí,
1: claramente, sí. Ante un Estado municipal, que es la primera escucha, que demanda un montón de cuestiones, un gobierno provincial que sostiene lo que puede, pero que también, digamos, sufrió recortes, es más difícil afrontar, porque hay ciertos programas que dependen de Nación,
0: sí,
1: y que
0: sí.
1: No están bajando los recursos para que los municipios puedan dar real atención con una planificación a mediano y largo plazo seria.
0: Y hay municipios que tienen más problemáticas sociales, uh-huh, que otros, uh-huh, más población, más territorio. Hay municipios que por ahí están mejor económicamente porque tienen otro tipo de... más chiquitos los municipios, pero más población.
1: Sí, otra realidad socioeconómica y poblacional.
0: Claro, hablábamos recién de Luján, como... ves una ciudad próspera, porque realmente es, pero también hay una realidad que lo decía el intendente de Voto, ellos cambiaron la zonificación y Luján es el límite entre lo que se denomina conurbano y lo que se denomina rural.
1: Claro.
0: Entonces, nosotros estamos dentro del conurbano y nos cabe la misma de digamos, situaciones que a todo el conurbano, y por ahí comparan a General Rodríguez con La Matanza o con Morón o con y Luján se lo comparan ya con Mercedes, entonces tienen otro tipo de situaciones y preservan eso más que o sea, es más difícil para las industrias, acá estamos como más entonces eso hace que el Estado tenga más carga, el que aumente más la población también.
1: Lo que pasa es que hasta que no haya una política, digo, y esto atraviesa todos los gobiernos, no haya una política de descentralización de las ciudades y pensar cómo la finalización de, la finalización no, pero la no proyección en materia del ferrocarril, de dónde llegaba, dónde no llegaba, es difícil pensar que las ciudades no se sigan concentrando. Cuando no tenés una planificación a mediano y largo plazo respecto de la distribución territorial, inclusive en población, donde generás fuentes de ingreso, donde generás posibilidades de estudio para que la gente no se siga concentrando en la Ciudad Autónoma de Buenos Aires y en el conurbano.
0: Sí, sobre todo teniendo un país gigantesco, sí, como el que tenemos, que nos sobra tierra, nos quejamos porque la extranjerización de la tierra, bueno, la manifestación que hubo en el Congreso, en los medios de comunicación, en las redes, hicieron posible de que eso se... Por suerte, la verdad que fue una gran alegría, por fin un trago dulce después de todo lo que venimos sufriendo. Pero digo, la verdadera manera de hacer patria es ir a poblar nuestro territorio. Y esto con planificación, con pasión, con vocación, y entender a uno que ha tenido la suerte de conocer todo el país, haber vivido, yo viví en la Patagonia, viví en Córdoba, viví en muchos lugares, y esa necesidad, ¿no?, de decir, bueno, salgamos de nuestra zona de confort, creer que todo el trabajo está en las grandes urbes, en Cava, que ahí está todo, es también utópico, porque es de verdad, por ahí tenés más oportunidades, pero también tenés más gastos, más costos.
1: Un estilo de vida distinto, ¿no?
0: Tal cual, que si te vas a vivir...
1: El consumo excesivo en las ciudades, que tal vez cuando... Ahí conozco gente que se ha ido a vivir más a pueblitos y decís, che, yo tenía 500 cosas, allá vivo con dos y vivo
0: que
1: igual.
0: No, y claro, que no las necesito, bueno, que acá tenés un ejemplo.
1: Claro, vos sos el claro ejemplo en materia del lugar que construiste, digamos, de Taquia, cuando uno va y dice... Y vivís bien y, claro, digo, no necesitas del consumo excesivo, que muchas veces también el exceso de información las redes y un montón de otras cuestiones y las crisis, inclusive lo que pasa psicológicamente hoy en día con los adolescentes y no los adolescentes, sí, los que tenemos, los que somos más que adolescentes, digo, esto de todo el tiempo estar consumiendo el exceso de tecnología, la comparación, la necesidad del consumo, te aparece, hablas de algo, abrís el celular y te aparece eso que vos estabas buscando o que estabas hablando con tu amigo o amiga que te ibas a comprar. Y decís, bueno, y todo va llevando a cómo llenamos otros desórdenes que existen en la cotidianidad de cada uno con el consumo excesivo.
0: Un vacío que no tenemos.
1: Y que no tiene que ver exclusivamente con lo material, porque te compras eso y tampoco te sentís mejor. Pero bueno, es un trabajo que tiene que hacer... Una culpa que tiene que hacer uno constantemente, ¿no?
0: Hay que escuchar los pajaritos, la tierra, la Pachamama y volver a esas raíces. No es difícil y es muy saludable.
1: Desconectar para conectar sería, ¿no?
0: Me encantó. Y con esa hermosa frase nos vamos a ir a un tema musical, porque después, hablando de territorio, nos vamos a ir a La Rioja.
1: Ah,
0: a ver... ¿Cómo ven desde La Rioja está todo esto? Además vamos a hablar con una compa que podemos hablar de todo. Así que vamos a escuchar un hermoso tema musical que nos eligió nuestra amiga Leona.

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0: Bueno, acá estamos nuevamente. Qué hermoso tema musical. Justo, mira,
1: muy lindo, hablando, justo tenía que ver con eso.
0: Estábamos hablando del tema. Bueno, lo prometido es deuda, Romy. Vamos a hablar con Nadina desde la localidad de La Rioja. No sé si es La Rioja capital. Dije localidad, en realidad es provincia. Ahora Nadina me dirá exactamente dónde está. Bienvenida a Reciclando Ideas, querida amiga. ¿Cómo estás?
2: Hola, ¿qué tal? ¿Cómo está? Un gusto hablar con ustedes y poder llegar hasta acá, hasta allí. Nosotros estamos en La Rioja capital.
0: Ah, bien.
2: En la capital de la ciudad de La Rioja.
1: La tonadita. Rioja. Claro, la tonadita ya te echaba.
0: Te saluda Romina y que está conmigo acá acompañándonos. Estábamos hablando un poco de la territorialidad, ¿no? De esto de hacer patria y de poblar nuestro gran país, ¿no? Más allá de las manifestaciones y de crear. Quería saber cómo está la situación allá. Primero el clima.
2: El clima está fresco, te voy a decir que bastante fresco para la época del año que estamos. Ya empezaron a florecer los lapachos. Nosotros normalmente en esta época tenemos ya primavera, entrando el calor, y no, está bastante fresquito por acá.
0: ¿Cómo se están preparando para la tan promocionada llegada del niño? No sé, que ustedes van a ser los primeros en porque viene del Pacífico, así que ¿cómo está la situación ahí?
2: Y mira, nuestra provincia no se caracteriza por políticas públicas preventivas en ningún tema, así que no, al menos no se ha informado nada al respecto. Sí, el sistema de emergencia y eso es como que están haciendo simulacros y eso, pero no hay una información cierta si están haciendo algo en cuanto a prevención para lo que se viene, llámese tormentas, inundaciones o... Y es un tema, nosotros año a año sufrimos y padecemos, por ejemplo, la quema de nuestros cerros. Bueno, hace poco tuvimos otro episodio. Tenemos una ley para concientizar y evitar todo esto, para evitar la quema de basura, pero no se hace nada. Se llega al incendio y salimos todos a apagarlo, pero no hacemos nada, ni como ciudadanos, ni como gobernantes, para prevenir, ¿viste? Y normalmente los incendios son producidos por el hombre en un 90%, y en La Rioja la quema de basura es una práctica habitual, digamos, como casi normal. Si bien está prohibida, pero bueno, en la idiosincrasia riojana se quema la basura, desgraciadamente o por suerte.
0: La Rioja es una zona montañosa, pensaba en la lluvia, ¿no? Y eso hace que los ríos tengan mucho caudal y mucha velocidad, entonces arrasan con todo, movimientos de suelo muy grandes.
2: Es doblemente peligroso, ¿por qué? Porque no estamos acostumbrados, o sea, el lugareño sí, son ríos secos que vos ni te imaginás que por ahí puede llegar a cruzar agua. Entonces cuando viene temporada estival y empiezan a llover en los cerros, que viene a toda velocidad, y bueno, es lo que sucede, ¿no? Con las grandes crecientes y eso. Sí, es todo un tema ese.
0: Bueno, pensaba en esto de los incendios y de que no se hace nada. Me imagino, digo, se forestará nuevamente, habrá que estamos en la semana del árbol, que el viernes va a ser el Día del Árbol. ¿Día nacional o mundial?
2: El Día Nacional, el Día Mundial del Árbol fue el 28 de junio. Nosotros, bueno, mi equipo está trabajando fuertemente, como te expliqué la vez pasada, en el calendario ambiental, donde nosotros durante todo el año vamos concientizando en el cuidado del ambiente, pero en dos temas fundamentales. Por un lado, la separación de residuos, y por el otro, el cuidado del arbolado urbano. Pero nosotros, ¿qué es lo que buscamos básicamente? Que salgan de esto de me saco la foto plantando el árbol, ¿viste? Como que todos los años gastan miles de millones de pesos en forestar, y jamás educaron al pueblo en cuidar esos árboles. Entonces es plata tirada, una huella de carbono altísima, porque esos árboles son sembrados en algún lado, salen las semillas, germina, los hacen llegar a 2 metros, los traen, los plantan y se secan, porque nadie los riega.
1: Nadina, ¿no?
2: Entonces, sí. Procuramos que deje de ser así, al menos, bueno, mira, es preferible que no te saques la foto y que no plantes el árbol y te pongas a cuidar los que ya tenemos, que ya tienen muchos años, y lucha contra la poda indiscriminada, porque acá es mutilación, no es poda.
0: Ahora te voy a contar.
2: Entonces entramos en una...
0: Ahora te voy a contar, ¿verdad que te quiero hacer una pregunta, Romy?
1: No, Nadina, esto que decís importante, ¿no? Como más allá, obviamente, la comunicación es importante cuando es planificada y la importancia de la educación, digo, porque la foto en sí sola no sirve. Muchas veces, digamos, hoy pecamos de la política de la foto y en realidad, bueno, démosle contenido a esa. No, yo no particularmente no estoy en contra de la foto cuando es con conciencia y cuando hay política pública real y seria atrás, que digo, si no hay educación, que es claro.
2: Una foto, o sea, es como que, bueno, no, yo te hablo de la situación en La
1: Sí,
2: Rioja,
1: sí.
2: ¿no? Y hoy con la presencia en las redes y demás, es como que gobiernan para la foto, con perfiles falsos que comparten, es todo como muy virtual y cuando vos bajás a la realidad, no hay un compromiso, ni hay un, no tiene nada que ver lo que vos ves en la virtualidad con la
1: Claro.
2: realidad. Yo
0: Mira.
2: lucho mucho, mucho, mucho en mi provincia, por ejemplo, ahora con esto que largué ahora, que bueno, por supuesto que fue consensuado, recibo mucho ataque de perfil falso del gobierno, como para desprestigiar lo que digo, porque va a llegar el 29 y las escuelas, los ministros, los docentes, los diputados, los concejales, los intendentes, salen todos plantando un árbol. Y yo le digo, bueno, ¿y el árbol que han plantado el año pasado? ¿Y el anteaño? ¿Y el anteaño? ¿Y el anteaño? Y no tienen ni siquiera registro. Entonces, poner en evidencia que la hipocresía también nos hizo llevar a estar donde estamos a los argentinos.
0: Mira,
2: Entonces, ser coherentes creo que es lo que hay que ser.
0: el gobierno de La Rioja que te hostiga y te critica, ¿de qué signo
2: Sí.
0: político es?
2: Del mismo mío, pero bueno, ellos
0: Eso
2: se
1: yo lo
2: llaman
1: sé. Ay, pues
2: peronistas.
1: compañera, cierto.
0: Yo sé, por eso quería que lo digas, compañera.
2: Ellos se dicen peronistas, yo soy peronista,
0: Bueno, mira,
2: ¿sabes? Porque ninguna máxima peronista dice que el funcionario se tiene que hacer millonario, y allá son todos millonarios los peronistas que están en el gobierno.
0: acá también tenemos un gobierno peronista, por suerte, pero mirá lo que pasó esta semana acá, hablando de la foto y hablando de la hipocresía, ¿no? Acá tenemos un predio de la estación donde había álamos. De hecho, hoy hablé con la persona, hoy estuve con la persona que plantó esos álamos hace muchos años, que los plantaron en el predio de la estación para tapar un viejo galpón que había, que era feo, que molestaba la vista, y para mitigar el ruido del tren. Fue esa la. En ese momento no había nada. Hoy en ese lugar hay una feria que se está expandiendo, está creciendo, y bueno, y eso hizo que se empiecen a quejar, que los árboles son un peligro, que sí, que no, que bueno. Peligro, la feria está solamente los fines de semana, pasaron un montón de tormentas, no se cayó ningún árbol, de hecho hubo una
2: Es que si
0: muy.
2: el árbol está sano, no es un
0: Bueno,
2: peligro. Es, eso
0: se
2: es lo que hay que entender,
0: bueno,
2: hacerle entender a la
0: bueno,
2: población.
0: escuchá, escuchá. Se cayó uno el lunes a la madrugada porque justamente socavaron las raíces para poner piedra, para
2: Ahí
0: poner
2: está.
0: hormigón, entonces obviamente que el árbol se iba a caer. Bueno, y usaron de excusa, me llamaron un montón de vecinos durante toda la semana, incluso antes venía a la radio, lo puse en mi estado para que veas cómo quedaron los árboles, los mutilaron a todos, ¿eh? Hicieron un expediente para justificar la extracción, pero voy a decir, una cosa es la extracción, que de última si lo sacaban igual está pésimo, pero los cortaron a 1 metro de altura. O sea que el árbol está sufriendo, sigue sufriendo, o sea, lo están matando con agonía. Realmente un dolor.
2: ¿Y qué
0: Escuchá,
2: explicación da?
0: y el domingo lo vimos al Rotary y al intendente plantando arbolitos, como para. Entonces vos, arbolitos como los que decís vos, de muy jóvenes que si no los cuidan.
2: Claro, es que un árbol no reemplaza a otro. O sea, vos
0: Entonces.
2: imagínate que un árbol de 50, 100 años, tardó 50 o 100 años en estar donde estás. Entonces, todo ese acúmulo de materia que tiene el árbol, de madera, no lo recuperás plantando otro, ni plantando 10, lo perdiste.
0: Sí, por
2: O sea, todo
0: supuesto
2: eso que
0: que.
2: llevó el año. Entonces, no es eso tampoco. Pero acá vamos. La información pública. ¿Cuál es la explicación técnica que ellos dieron del por qué se hace eso? Porque yo te
0: Bueno,
2: explico.
0: sí. La
2: Si
0: dieron, la
2: nosotros
0: dieron, ¿eh?
2: educamos a la.
0: La
2: Claro,
0: dieron.
2: si nosotros educamos a la ciudadanía, entonces la ciudadanía nos va a exigir a nosotros. Por eso no los educan. Si yo vengo y le
0: Claro.
2: digo a usted, mire, el árbol se debe plantar a 6 a 9 metros uno de otro, de acuerdo a la vereda que tenga, el tipo de árbol que tiene que plantar. El árbol no necesita poda, quien necesita podarlo es el ser humano, ya sea para la sombra o para dar fruto, pero en la genética del árbol la poda no existe. Entonces, el día de mañana, cuando el ser humano, el ciudadano, vea que un intendente lo está podando, le va a exigir, bueno, ¿y por qué lo podaste? Y le da la posibilidad de que el intendente les explique, solamente hacemos una poda de levantamiento para que pueda pasar el camión, un despeje de luminaria para que el árbol no moleste la luminaria. Y así vamos creciendo como sociedad. Ahora, talaron árboles, tendrían que haberle dicho a la sociedad, vamos a hacer esto, por esto, por esto, por esto, y la sociedad de ahí, bueno, va a decidir qué tipo de gobernante elige. Pero al no haber esa información, por la que el pueblo no exista, se hace cada barbaridad que usted no se da ni idea. En La Rioja ni le cuento. Llega el otoño y lo

0: antes de hacer este trabajo.
1: Exactamente.
0: Y ahora pensá que en el verano todos los feriantes que están ahí, que antes tenían una sombra espectacular y que estaban protegidos,
1: Se van a morir de calor.
0: ahora se van a morir de calor, incluso la gente,
1: Pero
0: ¿no?
1: mire, mire cómo afirman la idiosincrasia errónea, que veo que ustedes la tienen. A ver, ¿qué significa vamos a poner árboles de menor porte para que haya menos peligro? ¿Qué quiere decir? ¿Que el árbol alto es un peligro?
0: Claro, sí,
1: Con
0: tal cual.
1: ese concepto vamos a cortarle la cabeza a todos los altos, entonces, porque son altos.
0: Estoy
1: Le cortemos la
0: eliminado.
1: cabeza a ver si los igualamos a todos. O sea, ¿me entiende que no es? El
0: Sí.
1: árbol alto genéticamente va a tener los metros que su genética le dice y va a tener las raíces que le permitan sostener la altura del árbol. Entonces, cuando van y como no entienden, desgraciadamente, hacen estas atrocidades, que no, yo no soy ingeniera forestal ni mucho menos, pero hay ingeniero, hay gente que está asesorando en redes. Justo yo estoy haciendo ahora un curso de jardinería para tener un concepto más técnico, porque lo mío es de metida
0: Pero
1: nomás,
0: sabes,
1: ¿vio?
0: mirá,
1: Entonces.
0: perdóname que te interrumpa, ¿sabes lo más loco? Esto lo autorizó un ingeniero agrónomo, un funcionario que es ingeniero agrónomo,
1: Sí, pero no es ingeniero forestal, evidentemente sí hizo eso.
0: que hizo el relevamiento y que decidió, bueno, sí, son un peligro, hay que sacarlos. Y se sacaron. Que en realidad lo que se sacaron para poder extender la feria, para poder poner más hormigón y para poder poner más puestos. Entonces.
2: Lo que pasa es muchas veces lo que sucede con la
1: Sí,
2: política
1: pero sabe
2: es.
1: una cosa, que si anda mal el cadete hay que echar al gerente y al gerente lo vota el pueblo, o sea que aquí hay un problema en el pueblo.
2: Muchas veces lo que sucede, igual le decía recién a Rodo, pasa un poco lo del diario de Irigoyen, que la política, todos le dicen que sí al jefe y nadie se anima a decir cuando algo no va por el camino que conviene o por el camino que debe ser. Entonces, por lo general, cuando ocurren este tipo de situaciones, es bueno, yo quiero y te digo que esto es blanco y todo sí, es blanco, por más que tengas el conocimiento de que no. Por eso es la importancia de armar equipos que realmente a conciencia para adentro te puedan decir lo que estás haciendo mal y vos lo puedas solucionar para afuera, con la formación, con la educación y con todos los puntos, porque si no seguimos siempre en un núcleo donde se trabaja entre los que nos dicen lo que queremos oír, ¿no?
0: Los famosos
1: Bueno, yo te voy a decir una
0: aplaudidores.
1: cosa con respecto a eso, bueno, pues yo soy política, ¿no? Nada más que ahora como que la miro de lejos porque no me candidateo ni nada, pero yo te voy a decir una cosa. Los técnicos apolíticos, los mandos medios, esa gente que no hace política y que está con la derecha, con la izquierda, con la del medio, son ellos los únicos que se sostienen a través del
2: Sí,
1: tiempo.
2: sí, sí.
1: Porque el político está 4 años. Ahora, ¿quién es el que le prepara el andamiaje para que el político haga lo que haga? Y le prepararon el andamiaje al de izquierda y al de derecha
2: Sí.
1: de la misma manera para ellos conservar su lugar. Entonces, esa gente que te dice yo soy apolítica, yo soy técnica, yo no me meto, y si hace cuánto años está, 15, pasaste todos los gobiernos
2: Claro.
1: a política técnica y se mandaron todas las atrocidades. Entonces, ojo,
2: Sí.
1: porque nosotros los políticos nos llevamos el mote de choros, pero ¿saben una cosa? Hay mandos medios que tienen un pasar mucho mejor del político, pero como es el perfil más bajo, entonces ya no se lo nota tanto.
2: No,
1: Entonces,
2: totalmente.
1: básicamente
2: A
1: lo que
2: ver,
1: hay que hacer es
2: también tengo mucha experiencia en gestiones, digo, y tenés en esto la mirada, comparto en medida lo que decís. En definitiva, terminan acomodando de acuerdo a vos le pedís
1: claro.
2: blanco es blanco, pedís negro es negro, sin una crítica de esto está mal. Pero también, digamos, es una responsabilidad tanto de técnicos como de muchas veces directores a cargo que quieren a toda costa sacar el trabajo de determinada manera y no a conciencia. Es un mix de situaciones y particularmente ningún ser es apolítico, que es algo que sostengo en todos los espacios donde participo, sean informales o formales, todos tomando decisiones o dejando de tomarlos, estamos haciendo política.
1: Totalmente. Tal cual, pienso lo mismo. Incluso cuando a mí me dicen, ¿y vos qué haces política de derecha o izquierda? No, yo hago política ambiental y capacito a los de izquierda y a los de derecha. Con los de izquierda lucho para que no se roben el nombre de la política y con los de derecha para que crean en el cambio ambiental, en el cambio climático. Es una lucha constante. Lo que sí creo es que los luchadores ambientales tenemos mucho en común, muchos puntos que nos unen. Entonces, si los que trabajamos en el cuidado del ambiente dejamos de lado lo político partidario, esto vamos a lograr un gran cambio cultural en la Argentina. Yo tengo muchas esperanzas, incluso en La Rioja. Mira, como yo te decía, soy solita, por ahí siento que la lucha es muy solitaria, pero bueno, en los shows capitales

0: han inaugurado institucionalmente un basural a cielo abierto, que le llamaron recepción de residuos húmedos, en medio de la ciudad, a donde se hace la challa. Y bueno, la única que hizo el videito diciendo que eso estaba mal fui yo. Por supuesto, no estoy sola, acompañada de mi equipo, pero por lo menos levantás la voz y vas haciendo que la gente se vaya sumando. ¿Y qué tenemos en la Rioja en particular? La gente tiene pánico, terror, peor que en el servicio militar. ¿Te acuerdan cuando gobernaban los militares? Porque sí, si ellos llegan a quejarse por el basural a cielo abierto, los dejan sin trabajo, les sacan el beneficio peronista que están recibiendo, o la ayuda económica, o no le nombran el hijo. Entonces, la gente tiene terror de comentar en negativo, y eso hace que los referentes ambientales que no están con el gobierno vayan tomando más fuerza. Y eso es bueno, ¿por qué? Porque al referente ambiental nos mueven otros ideales, otros compromisos. Entonces yo siento que por ahí hay esperanzas, creo, no sé, pero no la quiero perder tampoco.
1: No, la esperanza es lo último que se pierde. Lo que se pierde es el tiempo de nuestro programa, así que te tengo que despedir. Nadina, es un gustazo hablar, compañera, con vos. Alguien me dijo, por mi rol de ambientalista y ambientalista político, me dijo: vos sos muy trosco para ser peronista y sos muy peronista para ser trosco. Y yo creo que así nos definimos nosotros los ambientalistas, ¿no? Así que bueno, nada, quería cerrar con esto. Acá tengo a Romy, que es una compañeraza también, y muy conocedora. Te agradezco muchísimo.
0: No, les agradezco yo a ustedes, fue hermoso conversar con ustedes.
1: Como siempre,
2: un querido gusto.
1: Te vemos pronto. Un besito, gracias. Bueno, Romy.
2: Bueno, gran programa, gran, sí, gran, obvio. Gran, como siempre.
1: Gran, bueno, genial, gracias.
2: Felicitaciones por los nuevos espacios, por el crecimiento. Así que feliz por vos. Sabes, nos conocemos hace muchos años y me acompañaste en momentos donde me he participado de distintos lugares, así que súper agradecida.
1: Bueno, ese crecimiento es gracias a vos porque has estado, así que sos parte de ese crecimiento. Esto recién empieza. Jorge, gracias del otro lado de los controles, gracias a las autoridades de la radio. Nos vemos la semana que viene, que es mi cumpleaños, así que prepárense. Chau, chau.

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0: Hola, hola, hola, muy buenas tardes a todos.
1: Buenas tardes, ¿cómo están?
0: Estamos arrancando
1: un poquito medio tarde, ¿no?
0: Confesiones bajo llave. Hola, ¿qué tal? ¿Qué la tal? Gente nos saluda.
2: Hola.
0: Bueno, ¿cómo arrancamos?
1: Otro día.
0: Y otro día, otro sábado. El otro sábado no pudimos venir, no pudimos llegar.
1: Tuvimos un par de problemitas familiares, sí, personales.
0: Personal, estuvimos enfermos un poco. De sí. Todo, nos pasó y todo esta semana.
1: Pero bueno, un nuevo día, un nuevo arranque. Y un nuevo final.
0: Y un nuevo final. Final de nueva etapa, igual, ¿eh?
1: Sí, también. Es un como un puntapié a una nueva etapa, diría yo.
0: Claro. Pero bueno. Todo lo que vendrá va a ser mucho mejor, amiga.
1: Obviamente que sí, siempre para arriba. Bueno, estábamos hablando del comienzo de etapa. ¿Por qué estamos hablando? ¿Por qué estamos tan melancólicas? ¿Estamos medias tristes?
0: Estamos media melancólicas porque se comienza una etapa linda, sí, en la cual vamos a tener muchos invitados.
1: Invitados, y posiblemente
0: un tercer integrante. Que estamos en busca de un tercer integrante. así que bueno, nada, cualquier persona que tenga ganas de estar con nosotras en el programa de radio, así que está bienvenido para hacer la entrevista con nosotras.
1: Sí.
0: Y bueno, estar acá, bueno, en el equipo.
1: Que le estamos pidiendo para postularse, la gente que se quiere postular para lo que es el tercer integrante tiene que mandarnos dos audios, uno con un guión, haciendo como una apertura con la sintonización de la radio, el nombre de la misma y el nombre de esa persona. Y el segundo, diciéndonos qué tiene para aportar para este programa.
0: ¿Qué ideas tiene?
1: ¿Qué ideas tiene? Entonces, bueno, eso sería las primeras dos, al menos para lo que es el tercer integrante.
0: Claro. Después tenemos otra sorpresa, que estamos buscando también artistas callejeros, bailarines, cantantes, tiktokers, youtubers, de todo un poco, para entrevistarlos y para que la gente lo conozca más acá en General Rodríguez.
1: Sí, así nos damos toda una mano. Todo un poquito de cada uno. La sección se va a llamar del asfalto al estudio, se llama. Buenísimo. La nueva sección. Ahí vamos a traer para entrevistar gente que tenga talentos, que
0: claro,
1: muestre sus talentos. Todo tipo de talentos es bienvenido.
0: ¿Quién sabe desde acá no sale famoso, no?
1: Y capaz que uno no da ni dos mangos, pero
0: claro, no, literal. Tenemos ahí varios que ya nos mandaron mensajitos,
1: sí,
0: postulándose. Sí, sí. Así que dentro de todo, ahora en estos fin de semanas vamos a estar eligiendo
1: quién ya es el próximo fin de ya viene acompañándonos como invitado para ver qué onda, cómo es,
0: claro,
1: la química, todo.
0: No vamos a dar nombre todavía.
1: Es totalmente secreto, ustedes lo van a conocer. Sí. Nosotros antes, pero ustedes después.
0: Es una persona ahí, una persona que es un re personaje,
1: sí,
0: que anda por las calles de Rodríguez, así que seguramente varios ya los conocen.
1: Sí, seguramente.
0: Pero no vamos a dar nombres, chicos, secreto.
1: Es todo secreto. Así que bueno. Bueno, como te estaba comentando, Mica, es un nuevo inicio, una nueva final para un nuevo inicio, como dice.
0: Claro.
1: Entonces vamos a hacer un programa un poquito más humano, más un poquito humano, más íntimo.
0: Claro. Ya no vamos a ser como antes, pero esto va a ser mucho mejor ahora en más por el tema de que ahora somos dos, pero próximamente va a ser un tercero.
1: Claro.
0: El tercero también le va a poner toda la onda como nosotras.
1: Exactamente.
0: Vamos a elegir uno con chispas, así que.
1: Claro. Hoy somos dos, pero la clase que
0: viene. La clase. Ya está re mal la vida con la universidad.
1: Estoy re mal. Pero el próximo programa vamos a hacer tres. Así
0: claro,
1: que vamos a hacer lo que son los castings. Para nosotros es que ustedes vengan, o sea, los candidatos que vengan a querer, que aspiren a ser el tercer integrante con nosotros, van a venir como invitados. Y bueno, el mes que viene, a mitad del mes que viene, ya determinamos quién queda.
0: Ya tenemos ahí, tenemos que evaluar quiénes son los que quedan.
1: Claro. Yo te tengo una sorpresita, amiga.
0: ¿En serio?
1: ¿Cómo va a ser la dinámica de selección?
0: A ver, contame.
1: La dinámica de selección se va a publicar los audios que ellos se presentan.
0: ¿Los audios?
1: Haciendo la apertura de radio. Y la gente va a votar. A ver cuál le parece que tiene más chispa, cuál le gusta más. Y eso me va mediante votación.
0: Buenísimo.
1: Para hacerlo un poco más burocrático, como dice.
0: Y está bueno porque no solamente votamos nosotros, así que vota la gente también.
1: Exactamente.
0: Y la gente también, como nos escucha a nosotras, seguramente le va a gustar la tercera voz.
1: Exactamente, vamos a subir una historia por Instagram y vamos a poner los tres audios o los que vayan a estar. Y ahí,
0: claro,
1: vamos a ir seleccionando.
0: Por lo que vi por ahí, hay muchos personajes bastante sí, chistosos.
1: Sí, sí, sí.
0: Muy buena onda también. Así que vamos a estar viendo a ver qué onda con ellos.
1: Gente que uno no, nunca pensó que iba a querer participar, aparecieron. Y bueno, esta es una oportunidad para aquellos que tienen vergüenza y que nunca se animaron a hacer esa locura. O porque no, porque estoy muy grande. Nosotros tenemos casi 30 años y estamos en un programa
0: estamos
1: radio.
0: En un programa radio.
1: O sea, nunca es tarde para nada.
0: Claro, aparte la edad no importa.
1: Exactamente.
0: Si mientras tenemos la juventud adentro, ¿no?
1: Mal. La edad es un número, dicen, ¿no?
0: Claro.
1: Así que bueno, Mica.
0: Sí, dime, dime.
1: Empezamos con unas preguntas.
0: Dale.
1: Decime, es una pregunta para las dos, pero bueno, la voy a leer yo.
0: Dale.
1: Dice, ¿cómo te sentís con el proyecto hoy? ¿Qué sentís lo que fue resultando
0: sí.
1: en este proyecto hasta el día de hoy?
0: ¿Hasta el día de hoy?
1: Sí.
0: Ansiedad. Ansiedad de conocer a las personas y ver qué onda, porque uno se sorprende a ver algo nuevo, ¿viste?
1: Claro.
0: Pero bueno, nada, ansiedad y... Y también me enorgullece en que las dos podamos salir adelante de esto. Que no nos caigamos también.
1: Claro, sí, porque que no saben la mayoría que hubo muchas modificaciones.
0: Claro, así estuvimos que... en modo medio off, pero claro. Nos vamos remontando de a poquito.
1: Pero bueno, hubo momentos que bueno, uno también pensó en dejarlo por todos estos problemas también. Que empezamos claro. siendo cinco, para la gente que no nos conoce, que nos está conociendo ahora. Al principio éramos cinco integrantes y bueno, después por problemas X de cada persona, se fue dando de baja y quedamos nosotros dos.
0: Claro.
1: Pero bueno, es ser resiliente en la vida, es caerse, sacudirse y seguir de largo. Es un dicho que me dice mi mamá siempre. Cuando te caes, te levantas, te limpias el polvo y sigues caminando. Y es está. Así.
0: Olvídate.
1: Siempre para adelante, nunca para atrás. Así que... Bueno, ¿y pensaste que alguna vez íbamos a llegar a este punto?
0: No, ¿sabes qué? No. Yo pensé que íbamos a hacer tres nada más. Como mucho con esa persona que estábamos ahí y después... No, pero pensé que íbamos a seguir con eso. Pero bueno, nada. Cosas que pasan en la vida. Uno nunca sabe lo que pasa.
1: Exactamente. Y que íbamos a hacer un programa de radio.
0: Claro.
1: Que íbamos a pensar que íbamos a terminar un programa de radio y bueno...
0: De que yo lo llevo a esta locura, porque yo fui la...
1: Claro.
0: Hacemos la radio.
1: Pero es una locura que nosotros ya veníamos planeando
0: sí.
1: de mucho antes también.
0: Más que nada el podcast.
1: Era veníamos un podcast. Bueno, esta es una de las novedades también. Probablemente también hagamos un podcast
0: también.
1: Con este programa. Pero bueno, estamos entre stream de vuelta o podcast. Uh-huh. Estamos en debate todavía.
0: Estamos
1: pero
0: en debate.
1: Bueno.
0: Vamos a ver qué dice la gente también mientras se va sumando en estos meses.
1: Claro.
0: Que se sume la gente y que nos vayas conociendo de a poquito a ver qué le gusta, qué onda le gusta de este programa.
1: Sí, así que tiene que le gustaría que cambiemos, porque básicamente estamos para ellos. Es para poder que cada persona, no solamente se confiesen y se descarguen, sino
0: claro.
1: también que se caigan de risa con nosotros, que
0: y
1: la
0: sí,
1: pase re bien.
0: Obvio.
1: O sea, que se diviertan, que se copen. Así que bueno, amiga, no estamos en TikTok.
0: Ay, no, pasa que estamos con los dos teléfonos sin batería. Yo que vengo de Capital.
1: Bueno, y yo vengo de trabajar. Así que
0: mal.
1: Bueno.
0: ¿Vos no tenés nada de batería o?
1: 48.
0: Bueno, yo tengo. Mira, 20% nomás.
1: No, entonces te gané.
0: Ponele vos ahí, empezamos el live en TikTok.
1: ¿En TikTok
0: o en Instagram? En el Instagram no sé si se puede.
1: Y vemos en Instagram a ver qué onda.
0: Dale, fíjate a ver si en Instagram, a ver capaz que los seguidores de nosotros nos están...
1: Nos ayudaron y podemos hacer, ¿no? Decís vos.
0: Claro. Pero tenemos bastantes seguidores.
1: Sí, bastante se fueron copando la gente.
0: Sí, la gente sí, la verdad que sí. Yo no pensé que íbamos a tener tantos seguidores en TikTok y en Instagram. Pero bueno, la gente se fue copando. La gente del gimnasio Duo Sport se puso la re...
1: Pero, ¿ah, sí?
0: Sí, se puso la red 10. Se puso la red 10 por el tema de que nos publicó en Instagram.
1: Mira.
0: Buscando artistas y desde su publicación nos empezaron a mandar mensajitos.
1: ¿Ah, sí?
0: ¿Sabes qué lindo?
1: Mira,
0: sí, sí.
1: Mira, no sabía.
0: El gimnasio donde vamos las dos, chicos. Así
1: porque
0: que
1: estamos onda fines.
0: Onda fines.
1: Fines de semana y fines no.
0: ¿Se pudo por TikTok? ¿Por Instagram?
1: Ahí estamos por entrar, pero pasa que tengo que agarrar la... A ver...
0: La mano.
1: A ver, bueno, mientras que... compañera, busca, yo voy a ver qué problema hay, por qué no me deja entrar.
0: Bueno. ¿Qué hacemos? ¿Vamos con un temita mientras tanto?
1: Sí, vamos con un temita, dale, si vamos no con dejamos un temita. Enojo a la gente.
0: Dale.

0: Bueno, volvimos. Estamos con un problemita de que no podemos hacer live.
1: Estamos claros.
0: Estamos arreglando eso. Pero bueno, mientras tanto, tenemos un par de preguntitas más para nosotros. Para hablar con ustedes también. Así que bueno, nada, chicos. A ver qué. Ah, lo vas a poner allá. Ah, joya. ¿Será que se verá?
2: Supongo que sí.
0: Ah, sí, se ve. Genial. Un poquitito más para allá.
2: Para acá, ¿no?
0: Sí, sí. Bueno, nada, a ver. Amiga. ¿Qué fue lo más difícil desde que arrancamos? Lo más difícil para vos.
1: Lo más difícil, vos querés saber lo que yo sé, lo que querés que diga. Lo más difícil.
0: Dale, largala.
1: Organizarnos.
0: Sí, no, fue lo estresante, más complicado. Fue reestresante organizarnos de entre 5 personas primero, después 4, después 3.
1: No solamente eso, que encima sin experiencia, por suerte con la ayuda de Raúl, de los chicos de TP, ¿puede ser?
0: De TP, sí, sí.
1: Eso, de todo un poco.
0: De todo un poco, sí.
1: Gracias a ellos pudimos...
0: Organizarnos un poco,
1: aparte nos ayudó, nos guió bastante.
0: Raúl nos gustaba cómo nos organizamos con el tema de la fotocopia, ¿viste? Con todo lo traído.
1: Estaba más mal.
0: eso, la verdad que nos ayudó bastante, por un tema más que nada, porque no sabíamos de dónde sacar las informaciones que teníamos ya puestas en el celular para hablarlo. Entonces,
1: claro,
0: qué bien que nos toca ahí una fotocopiadora chiquitita, ¿no?
1: Sí, por suerte sí.
0: Así que bueno, amiga, sí, organizando fue súper estresante.
1: Sí, aparte de no saber qué decir y tampoco después con el tema del Steam.
0: Claro, también con el tema del Steam. El era de noche y aparte...
1: Nos dijeron una cosa y terminó siendo otra, básicamente.
0: Claro, no, fue un desastre total. Pero bueno, acá estamos.
1: A pesar de todo...
0: No, estamos acá avanzando cada vez... Poquito a poquito, como pasito de hormiguita.
1: Y sí, paso a paso. Un paso a la vez, es así. Bueno, ya estamos transmitiendo por Facebook.
0: Por Facebook, para que quieran.
1: Por nuestro Facebook y también por la radio.
0: Claro. El que quiera seguirnos y vernos por la radio.
1: Dale como podés.
0: Por Facebook.
1: No pueden ver tanto por el Facebook de Loki Bajo Llave como el Facebook de la radio municipal General Rodríguez.
0: Claro, eso
1: no pueden ver por ahí. Por ahí nos ven que le estamos dando la espalda, pero sepan entender que bueno, no tenemos tripo de gente.
0: Bueno, también nos pueden mandar un mensajito al número de nosotros.
1: Ah, tenemos número de teléfono.
0: Al 11 39 51 86 61. Lo vuelvo a repetir: 11 39 51 86 61. Confesiones Bajo Llave. Así que nos puedes mandar
1: también
0: un mensajito. También nos puedes mandar un mensajito por los teléfonos de acá, que es 0237 410 0895.
1: O
0: también puedes llamarnos al 0237 410 0895. No, lo repetí porque estaba repetido.
1: Abajo,
0: 0237-484-3161. Ahí está. Porque como está repetido, entonces no lo leo dos veces.
1: Y encima que no ve,
0: pero... Y encima no veo, de lejos menos, ¿viste?
1: De lejos no se ve, dirían.
0: Estamos viendo que el operador está ahí re pancho tomando mate y comiendo galletitas.
1: ¿Qué tal puede? Que no lo mira por la ventanilla, ¿eh?
0: Claro, nosotros acá. Bueno, ¿qué más tenemos? A ver, ¿qué otra pregunta más?
1: ¿Qué es lo que más disfrutaste, amiga? De todo este proceso, desde que iniciamos hasta el día de hoy que cerramos una etapa.
0: No, lo que más disfruté fueron las fotos, los sketches, los videos,
1: los bloopers,
0: no.
1: Los videos, presentación en TikTok, amiga.
0: Cualquier cosa.
1: Eran, decía... Encima la diferencia de personalidad era terrible.
0: Claro, porque era uno gracioso, la otra re calmada, re punchy para arriba, y la otra re tranquila, re pasiva. Amigos, acá estamos, no sé qué.
1: Bueno, estaba recién levantada, che.
0: Y yo reproducía, no sé, parecía Susana Jiménez.
1: No sé, amiga, era un video, ¿eh?
0: Pero no, literal me mataron los bloopers, los videitos esos tontos que hacíamos, las fotos en la plaza, con las primeras fotos la que primera hicimos. Foto,
1: que éramos cuatro.
0: Que éramos cuatro.
1: Ay, yo se lo había bajado.
0: Sí, no.
1: Una suerte, amiga.
0: ¿No? Aparte, es como que a mí me afecta, ¿viste? Cuando pasan estas cosas, me afectan demasiado. Y mi amiga me dice, ¿qué te chupita un huevo?
1: Es así. Si no se puede, no se puede. Se sigue para adelante.
0: Y sí, pero bueno, no, nada. Pasó lo que tenía que pasar, por algo pasan las cosas, como digo.
1: Exactamente, y por algo está destinada a las cosas.
0: Pero, también. A ver, digamos, sobre todo la pasamos lindo.
1: Sí, la pasamos muy bien.
0: Digamos, no son personas que quedamos mal, porque quedamos bien con las personas.
1: No, a todo esto, cabe recalcar que no es nadie en contra de nada, solamente estamos contando las experiencias que tuvimos mediante todo el proceso,
0: claro.
1: Que son cosas que pasan cuando es un proyecto chiquito que recién arranca, se bajan, sube gente nueva, gente que no sabíamos si iba a querer, porque nuestro amigo César ni sabíamos si iba a participar.
0: Claro, también es el tema. Nosotros y hablamos por privado y dijimos, che, esta persona estaría buena que entre al grupo. Pero como éramos muchos, porque éramos seis personas, entonces
1: no íbamos a entrar,
0: acá, imagínate. Entonces yo digo, bueno, vamos a tenerlo ahí por si se llega a bajar alguien, porque
1: como el suplente de la banca, ¿eh?
0: Sí, pobre. Y al final terminó quedándose con nosotros hasta el final. Y sí. Bueno, nada, por sus asuntos personales
1: tuvo que dejar, pero bueno.
0: Le mandamos un saludito por si las dudas, si nos está viendo. Y cuando quiera puede venir a visitarnos.
1: Exactamente.
0: Así que nada.
1: Puede ser un artista callejero. Ay.
0: Claro. O un streaming. Porque él hace streaming de Kit por videojuego, creo que hace.
1: Ah, hace gameplay, ¿no?
0: Sí, él hace gameplay.
1: Delta Nórdico, creo que se llama.
0: Sí,
1: bueno,
0: sí.
1: Lo pueden buscar en
0: TikTok. Él hace, creo que a eso de las 9 de la noche está haciendo.
1: Sí, ¿no? Más o menos.
0: Sí, TikTok. Después, bueno, ¿qué tenemos más? ¿Cuál fue el momento en que dijiste, che, esto puede funcionar? A ver, decime.
1: Cuando nos empezaron a hacer los regalos en TikTok.
0: Ay, sí, estuvo muy bueno.
1: Ahí como que me entusiasmé un poquito. Aparte que además se reducía a tres personas.
0: Y claro.
1: Capaz que pensábamos los tres en la misma sintonía, estábamos al principio. Después, bueno, por X situaciones se fue desplomando todo eso.
0: Claro, desgastando un poquito.
1: Al principio estábamos todo muy arriba, todo así muy volando.
0: Pasa que también nosotros estuvimos en un momento en que casi todos los días estábamos juntos. Entonces llegó un momento de que
1: no nos aguantábamos.
0: No nos aguantábamos ni nosotros.
1: Yo no lo aguantaba porque estaban en mi casa.
0: Porque siempre que nos juntábamos en la casa de Desi. Y la casa de Desi es un 4x4, es chiquito. Donde vive ella y el marido, nada más. Y su perro y su gato, nada más. Entonces, al entrar dos o tres personas más, éramos que ya demasiado. Explotaba la casa. Pero bueno, sobre todo nos divertimos, comimos
1: papiamos cositas. De todo. Yo te quiero preguntar una cosa, a ver.
0: Sí.
1: ¿Qué cambiarías si pudieras cambiar algo de Confesiones de Bajo Llave, el primer programa?
0: ¿Primer programa?
1: ¿El primer programa qué pudieras cambiar?
0: ¿No sabes que no me acuerdo del primer programa?
1: ¿Qué yo me acuerdo que primero fuimos a DTP y después hicimos el programa.
0: Ah, claro. ¿Qué? Que nos invitaron a DTP, sí. No sé, para mí la dinámica, porque tampoco improvisamos, creo que esa vuelta.
1: Improvisamos muchísimo esa vez, me
0: parece. Sí, sí, la dinámica esa en la improvisación, porque estaba buena, pero después no tanto, porque se nos fue cayendo un programa de poquito.
1: Sí, bueno, eso es verdad, sí. Pero bueno, ¿qué sentí que todavía nos falta? ¿Qué opinás para vos?
0: Comunidad.
1: Para mí nos falta estar más presente en las redes.
0: Sí, eso también.
1: En TikTok.
0: Claro, la comunidad, más que nada.
1: Trabajar mucho en la comunidad. Sí. O sea, no es que no las queramos, la gente que está, la verdad los queremos muchísimo y les agradecemos por estar, pero pasa que somos dos personas que estamos a mil.
0: Claro.
1: Y tratamos de hacer de todo y esto es algo que nos gusta, es como un hobby para nosotros. Pero a veces es complicado ponerse de acuerdo, hacer un video.
0: Claro.
1: Y la vergüenza, que bueno.
0: Que esto, que maquillate, que esto. Porque yo no salgo.
1: Pero que maquillate por
0: razón, ¿no? Pero yo no salgo en los videos sin maquillarme, chicos. No. Yo literal me tengo que producir.
1: Tipo, ella es toda una Moria Kazan.
0: Moria Kazan. ¿Viste que? ¡Ay! No. Encima ahora estoy fan de Moria Kazan porque estoy viendo la serie. Está muy buena.
1: Yo no la estoy viendo. Bueno, yo igualmente vino anime, full anime.
0: Es fuerte la serie porque cuenta mucho. mucho de su historia, pero está buena, está buena, está interesante, está interesante. Hay un capítulo donde ella dice que su hija es su competencia.
1: Sí.
0: Porque hoy en día su hija está grabando su película, su serie.
1: Claro.
0: Y ella dice que nunca la vio como una hija, la vio como una competencia. Como una mujer competente.
1: Bastante polémica esa.
0: Claro, esa reflexión sobre madre e hija, bastante polémica. Hay que pensar un poquito ahí, a ver qué onda.
1: Sí, hay mucha gente que está a favor y mucha gente que no, eso sí es verdad.
0: Sí, sí. Bueno, a ver, Desi. ¿Hubo algún momento en que empezaste a dejarlo?
1: Sí.
0: ¿Quién no?
1: Sí. Sí, cuando no podía organizar esto, hijo de mil.
0: Pasa que César era muy chispa, es muy chispa, y a él es como que todo le importa a un pepe. Entonces llega un momento en que capaz que él lo toma todo el chiste y Desi es muy...
1: explotada.
0: Ay, sí, no, ella tiene que ser recto, recto, recto, lo que diga se tiene que hacer.
1: Exactamente.
0: Entonces
1: era... que no se haga.
0: Era como que, bueno, el otro... pensábamos que no le importaba, pero en realidad le importaba, pero hacía chistes.
1: Claro, es el tema, que hacía chistes y uno no sabía cuando estaba diciendo
0: la verdad. Claro, la verdad o no. Y bueno, nada, pues son cositas que...
1: Buenas tardes ahí para Rubén Darío Aguirre.
0: Hola, buenas tardes, que casi lo internaron ayer el señor.
1: Ay, sí, me contaste. A cuidarse, hay que cuidarse.
0: Deje el cigarro, señor, deje el cigarro. Así que bueno.
1: Tengo una última,
0: a ver.
1: ¿Qué es lo que te gusta de trabajar conmigo? A ver, yo quiero que me endulces la oreja, ay, quiero que me digas cositas lindas.
0: Ay, amiga. Eso te lo digo en casa.
1: Amiga, estoy comprometida, no se puede, ya te dije. Lo nuestro no puede, solamente una amistad.
0: No, me gusta porque tenemos una química de que somos muy chicas. Entonces esa química que tenemos, aparte, yo soy la desordenada, vos sos la ordenada.
1: Claro.
0: Complementó bastante bien, literal. Y yo hago todo lo que sea manualidades y vos, bueno, todo mental, ¿eh? Sí,
1: pero manualidades también me gusta hacer.
0: Bueno, también, pero...
1: diseño,
0: claro.
1: Un poco más técnico lo mío.
0: Sí, lo tuyo es más técnico, lo mío es más divertido, más boludea.
1: Claro. Más señorita miel.
0: Claro.
1: Es como le decía yo y la otra vez se reía, ella es el gato blanco y yo soy el gato negro. Ella es muy amor, muy pasamor. No, chicos, no se peleen, tienen que hablar. Y yo... ¿sabes qué? Hacete y habla y bla, bla, bla, bla.
0: Pero voy a decirme, el gato negro, para mí el gato negro es más malo.
1: El gato negro es un poco más malo, y no solamente malo, sino que es más caracúlico.
0: Sí, ¿no?
1: Es como más directo, yo siento que es mucho más directo, tiene esa persona.
0: Bueno, somos el yin y el yang,
1: boludo. Exactamente. Somos el yin y el ¿qué? ¿Por qué le decís? ¿Porque soy negra? ¿Eh? ¿Qué? ¿Porque soy morocha?
0: No el racismo. Sos color chocolate.
1: Canela pasión. Ahí, Miriam, saludos.
0: Hola, ¿qué tal? ¿Cómo andan? ¿Cómo por andan? Ahí.
1: Vamos a empezar a hacer transmisiones por Facebook, me parece.
0: Y sí, porque por Facebook creo que la gente
1: está más directo.
0: Está más directo, ¿viste? Está el Pepe también tomando unos matecitos.
1: Qué lindo, el matecito con unos bizcochitos.
0: Un hambre me agarró, amiga.
1: Yo me tomé un té rápido, siente venir. Bueno, le tuve un vaso de leche.
0: No, yo literal me di el gustito de irme a comida por peso.
1: Ah, bien, el que puede.
0: Dos tazas mango y come todo. Picoteas de todo un poquito.
1: La que puede, la que no.
0: Pasa que, viste, no puedes ir a 11 y no comer algo.
1: Y pasa que sí, aparte el viaje. O sea, no puedes decir, bueno, ¿cómo cuando llego a casa? Porque tenés un viaje.
0: No,
1: mira. Y encima que están mal las trenes ahora.
0: No, yo me fui y me vine con el colectivo del 57, 4.800 pesos, boludo.
1: Sí, está re caro el pasaje. Yo tengo pensé, que me llevan y me traen, pero bueno.
0: Yo pensé que con 10.000 pesos llegaba y volvía, boludo. Pero
1: ¿fuiste
0: bueno.
1: ¿Fuiste sola o fuiste acompañada?
0: No, fui acompañada. Me acompañaron, no me quemes.
1: El cuchifly
0: dice. Pero bueno, nada. Por lo menos salí a pasear un ratico. Y
1: bueno, bien.
0: Y compré un par de cositas para mi emprendimiento.
1: ¿Cómo se llama tu emprendimiento?
0: Artemica. Como Artemisa, pero Artemica.
1: Hace impresiones, fotocopias, stickers, de todo un poco.
0: Cosas para el jardín, para el colegio, para los cumpleaños, banderines, tarjetas, fotocopias, fotografías también.
1: Fotografías.
0: De todos los tamaños. Así que quien quiere me puede mandar mensaje, o si no, mensajito al número del de también de Confesiones Bajo Llave.
1: Sí.
0: También se pueden comunicar por ahí. Así que bueno, nada. ¿Qué así más que, bueno, tenemos por aquí?
1: Así que bueno, como te pregunté qué es lo que te gusta trabajar de mí, conmigo, sí, ¿qué es lo que te saca de quicio?
0: Vamos
1: a ver qué te va a decir.
0: Que me mandes y me digas, a las 4 de la mañana me manda la tontita esta. Me dice, amiga, yo te tengo esto por acá. Fíjate, anota esto, anota el otro. Estoy bueno, re durmiendo.
1: Pero yo me descontesto cuando me levanto. Vos también, yo.
0: Ah, no, pero cuando vos le mandás mensaje, la guacha duerme.
1: Claro, ella, mandaste que a qué hora, amiga, eso de las 10 más o menos, 11. Yo creo estaba sí, en el quinto sí, sueño, estaba yo ya. Me tenía que levantar a las 5 de la mañana, corazón.
0: Claro, por eso me mandás a las 4 y media.
1: Por eso, soy un esclavo de la sociedad.
0: No, me saca de quicio eso, pero yo tengo tanta paciencia que es difícil que me saquen de quicio a mí, literal. Pero bueno, son cositas, como digo. Pero entre ambas nos llevamos súper bien. Y eso que estamos hace años bancándonos. Me acuerdo una vuelta que estábamos en la primaria, creo. Fuimos sí, a la primaria. En la primaria era la escuela 9. Y la escuela 9 terminaba la primaria y nos pasaron a otra escuela, que era la escuela 11 del Rafo.
1: Claro, que te dieron una faltada, que era un quilombo.
0: Claro, a vos te pasaron a la mañana y a mí a la tarde.
1: Sí.
0: Bueno, a vos no sé qué pasó, que te cambiaron de colegio.
1: Sí.
0: Y yo me quería cambiar de colegio al año, vos te habías cambiado y al año yo me quería cambiar de colegio. Yo no sabía dónde estaba, deciré, porque nunca más tuve contacto con ella. Y al año me paso de colegio y ¿quién me la encuentro? A ella de vuelta. Me dice, ¿otra vez acá? Figurita repetida, ¿no?
1: Era peor que el carbón, plaga por todos lados.
0: Jardín, escuela primaria, después pasamos la secundaria y después la otra secundaria la volvimos a encontrar. Terminamos la escuela juntas.
1: Y ahora, un programa de radio.
0: Un programa de radio.
1: Ahí nos preguntan sí, quién es el artista que va al programa. Es sorpresa.
0: Es sorpresa. Es sorpresa, es una persona bastante carismática, divertida, sí, por divertido, lo que vimos. Ahí nos mandó un videito.
1: Lo único que puedo decir que su distintivo es una bandana.
0: Claro, una bandana.
1: Es una bandana, nada más puedo decir.
0: Claro. Bueno, después tenemos también ahí que estamos viendo para que vuelva a visitarnos Satya.
1: Ah, Satya
0: tiene ganas de volver a visitarnos, dijo. Y sí, bueno, creo que se va a postular también, así que vamos a ver.
1: Yo sé que creo que sí, vos sabés que me mandaron un mensaje.
0: Ah, mira.
1: Creo que sí, bueno, nunca sabe.
0: Nunca sabe.
1: Veremos.
0: Satya es un amor, la queremos.
1: La amamos.
0: Así que bueno, nada. Acá estamos.
1: ¿Qué te iba a consultar, amiga? ¿Me trajiste noticias hoy?
0: Ay. No te traje nada.
1: Ay,
0: te traje,
1: me hiciste la tarea.
0: Te traje confesiones.
1: Confesiones. Innovaciones. Por lo que veo, trajiste una cajita.
0: Ah, bueno, para la gente que no está viendo, no sé. Es una cajita. Es un prototipo de caja.
1: Ah, voy a hacer cosa. ¿Qué es esto?
0: Es un prototipo de cajita que la voy a hacer mucho más grande, obvio.
1: Creo que no voy a traer muchas confesiones, ¿no?
0: Es una cajita.
1: Pelotita.
0: Es una cajita prototipo cajita. Para poner confesiones que vamos a ir a la plaza y eso. Pero lo voy a hacer mucho más grande, obvio. Es un prototipo. Y dice, Desi, Mica, dejanos tu confesión. Y bueno, nada. Yo tenía pensado en hacerle una ranura en algún lado.
1: Ahí va. Ahí viene. Llega. ¡Era! No llegó. Casi.
0: No llegó.
1: Tiene prácticamente puntería. ¡Ay!
0: Pero hacer una ranura en algún lado para que la metan tipo, viste, como cartero, viste, la
1: como
0: caja,
1: como con las elecciones, como urna.
0: Claro, como urnita, pero va a ser más grande, por lo menos así que sea, ¿no?
1: Yo creo que tendríamos que hacerlo solamente sin tapa, amiga.
0: ¿Vos decís sin tapa?
1: Sí, así sin tapa y que metan ahí.
0: Bueno, después bueno, hacemos un prototipo.
1: Estamos viendo, igualmente tapa. Esto se lo van a ver aquellos que no lo vayamos a cruzar.
0: Claro.
1: Porque vamos a andar por la calle. Mañana probablemente, eso estamos en duda porque no sé si tengo la moto mañana. Vamos a andar repartiendo volantes.
0: Volantes, sí.
1: Así que bueno, si alguien nos ve, nos cruza, se acerca y nos agarra un volantito, sería de gran ayuda.
0: Claro.
1: Volantes, bueno, informando esto para la gente que se va acercando de vuelta. Bla, bla, bla, bla, bla. La gente que se va conectando, ahí está. No, que estoy retrabada. La gente que se está conectando ahora, que nos está viendo, bueno, sepan. Ay, ¿cómo estoy, amiga?
0: Ay, estás con la dislexia, mamita querida.
1: Estoy on fire.
0: Se le lengua la traba.
1: Así me levanto, ¿eh?
0: Eso que yo no dormí nada, ¿eh? Estoy a full. Recate la idea.
1: Les quería contar a la gente nueva de nuestras postulaciones que estamos haciendo los castings.
0: Ah, sí. Bueno, para la gente nueva que nos está oyendo, estamos haciendo postulaciones de casting para gente que tenga talento. Artistas callejeros. ¿Cómo se llama, Desi? ¿Cómo andan, chicas? Hola.
1: El asfalto del estudio se llama, ¿no? La nueva sección que vamos a tener en el próximo.
0: Buscamos sábado. Bailarines, cantantes, poetas, malabaristas, de todo.
1: Bueno,
0: un
1: bailarín
0: poco.
1: Amiga está ahí porque creo que no hay su lugar acá.
0: No, pero es una entrevista, no va a bailar. Pero no,
1: el perreo intenso.
0: Intenso. ¿Cómo se baila el perreo intenso?
1: El twerk.
0: Y te va a explicar.
1: Claro. No, pero capaz que hay gente que le gusta hacer chistes. Aceptamos chistes de todo tipo.
0: Claro.
1: Porque nuestro programa ya es bastante alocado, así que.
0: Alocado, claro. Sí,
1: siempre
0: sí,
1: y cuando,
0: sí.
1: Obvio, procurando el lenguaje, porque bueno, somos comunicadores y hay que.
0: Y claro.
1: Comunicarnos bien.
0: Bueno, así que si sos artista callejero, escribinos o mandanos tu video por nuestras redes y vení a contarnos tu historia. Mandanos un mensajito al 11-39-51-86-61. Al 11-39-51-86-61.
1: O un DM por Instagram, que es @confesiones_llave. O Loki_llave, por esas dos redes. O por TikTok también.
0: Por TikTok también. Nos pueden etiquetar, hacer un TikTok y nos puede etiquetar en TikTok.
1: Exactamente.
0: Así nosotros lo vamos a ver.
1: Así, @Loki_llave es el TikTok. Así que bueno, tienen todas las posibilidades, anímense. Acá hay que perder la vergüenza.
0: Mirá, ¿vamos? Que tenemos varios programas especiales. También se viene Halloween, amiga. Ahora en octubre.
1: ¿Te vas a disfrazar, amiga?
0: Ya estoy disfrazada. De no, talentosa. Bueno, de talentosa.
1: De talentosa. Después de Lilita, entonces, amiga. Entonces,
0: claro, acá. ¿Viste? Pero no sé si que me voy a disfrazar. Vamos viendo, a ver qué onda, a ver si nos podemos hacer unos trajecitos o algo.
1: ¿Unos trajecitos? ¿Qué crees?
0: No sé. Algo vamos a hacer, algo vamos a ingeniar.
1: Encima, 31 de octubre cae sábado, amiga.
0: ¡Ay, buenísimo!
1: Así que nos queda como anillo al dedo.
0: Olvídate.
1: Tranquilamente vamos. Podemos hacer un especial de Halloween. No solamente salir, sino venir disfrazada.
0: Sí, también disfrazada.
1: Así que también le vamos a contar a la gente nueva que se va a... ¡Ay, Dios! ¿Cómo estoy, amiga?
0: Se va conectando al Facebook.
1: Nuestro casting para el tercer integrante, amiga.
0: Ah, y también tenemos el casting de nuestro tercer integrante, que nos estamos buscando ahí.
1: Un tercer guerrero. Una tercer tercera guerrero, voz.
0: Que quiera quedarse con nosotros definitivamente...
1: Claro, que no nos deje.
0: Vamos a tener que firmar un contrato. Que si nos deja, va a tener que pagarnos.
1: Sí, amiga, porque si no, no es facturable, ¿eh?
0: Y psicológicamente lo está haciendo mal. Pero bueno, nada, estamos buscando un tercer integrante. Como esto es chiste.
1: Claro.
0: Estamos buscando un tercer integrante para que esté con nosotras y bueno, se quede acá y nos apoye,
1: sí,
0: y también
1: aparte,
0: nos ayude con
1: ideas.
0: Aporte también. Y nos ayude también con el programa. Y a ver qué ideas tiene también. Nos puede mandar por mensajito también sus ideas. ¿Qué es lo que tiene pensado? Los audios. ¿Qué tiene pensado? En hacer con nosotras. Y bueno,
1: ¿cómo en hacer con nosotras, amiga? Empezate
0: ahí,
1: mejor
0: ahí.
1: Bueno, ahí. Para postularse para la vacante del tercer integrante de este programa. Uy, cómo estoy. Tenés que mandarnos dos audios. El primero presentando la apertura de la radio, o sea, el programa de Confesiones Bajo Llave, con su respectiva sintonización. Y bueno, tu nombre y cualquier cosa que quieras decir es bienvenido. Ponerle toda tu onda, ponerle tu voz, ponerle tu sazón, diría.
0: Claro.
1: Y el segundo audio, sí, comentándonos qué tenés para aportar para nosotros, qué te gustaría hacer, qué ideas tenés. Así que todo es bienvenido, acá nadie va a jugar nada, acá todos estamos para todos, así que bueno.
0: Todos para todos y todos para uno, ¿no era así?
1: Algo así.
0: Algo así era, no sé.
1: Así que bueno.
0: Bueno, también tenemos confesiones. ¿Alguna que otra confesión?
1: Para que vayamos un temita, amiga, y volvemos con las confesiones.
0: Dale, vamos con un temita y volvemos con la confesión.

0: Bueno, volvimos.
1: ¿Qué pasa? ¿Tenía un gallo
0: vivo? Ay, justo estaba hablando. Casi me ahogo. Volvimos acá con unas confesiones, como nunca faltan, ¿no? Las confesiones.
1: Obviamente. Como saben, tiene categorías nuestras confesiones.
0: Claro.
1: Así que bueno, ¿querés que empiece con la primera categoría?
0: A ver la categoría que tenemos para hoy.
1: Dice, ¿a qué le tenés fobia y por qué?
0: Uy, va. A ver.
1: ¿Leo el primero?
0: Léeme primero, por favor.
1: Dice, mi ex le tiene fobia. No podía creer cuando me dijo, hasta que un día lo vi casi desmayarse en mi casa cuando mi gatita le cruzó por los pies abajo de la mesa. Pegó un salto casi al techo y quedó totalmente pálido y es morocho.
0: No, le tenía fobia al gato. Le tenía fobia al Michi. ¿Cómo le va a tener fobia al Michi?
1: Al Michi.
0: A ver, ¿otra?
1: ¿La otra?
0: Dale.
1: Dice, hola, confesiones, le tengo fobia a los sapos. Mi viejo a los 10 años estaba oscuro. Me dice, agarra esa piedra y tráemela. Voy a agarrar la piedra y me salta en la mano la piedra, tremendo sapo Goliat. ¿Era?
0: Ay, no.
1: O sea,
0: a ver, acá hay otra sobre insectos.
1: A ver.
0: Dice, le tengo terror y fobia, asco, repulsión.
1: Sí.
0: Todo. A los cascarudos. Esos que le dicen torito. ¿Viste? Que sí. Tiene el cuerno.
1: Claro.
0: Cuando tenía 3 años, más o menos, se me incrustó en el dedo. Y a esa edad sentía que...

0: La escalera me tiró el pelo, entonces como que me acabó la fobia ahí.
1: ¡No! ¡Qué cagazo!
0: Mal.
1: No,
0: ¿vos, amigo,
1: no, no.
0: tenés alguna fobia?
1: Yo, cuando era chica, le tenía fobia a dormir con la luz apagada. Era terror.
0: ¿A la oscuridad?
1: Sí, a la oscuridad. Era terror dormir con la luz apagada. ¿Por qué? Porque soy una persona que sobrepiensa. Y cuando no puedo dormir, entonces cuando está todo oscuro, me empiezo a imaginar cosas.
0: No.
1: Entonces una vuelta me imaginé algo y justo apareció un gato negro debajo de una montaña de ropa y me saltó justo una cara y yo pensé que era un monstruo.
0: No.
1: No, de ese día, te juro, no, dormía siempre con una lamparita o algo prendido. Por eso tengo luces por todos lados.
0: Ah, por razón, entrar a la casa de ella y
1: es un arbolito, es un arbolito por todos lados mi casa. Porque encima tengo las lucecitas ahí de Navidad.
0: Sí.
1: La pongo para la pieza, si no tengo luces LED. No, por todos lados.
0: Bueno, vamos con otra categoría.
1: Dale, a ver.
0: Dice, ¿cuál fue tu mayor metida de pata?
1: A ver.
0: Dice, llegué al velorio del papá de una amiga y les pregunté, hola, ¿cómo andan? Se dieron todo vuelta y me miraron como diciendo, ¿sos boludo o practicás?
1: No.
0: Tranquilamente sería yo.
1: El velorio, no, boludo, en el velorio, encima.
0: Decía, claro, uno está todo sufriendo ahí, qué sé yo, y...
1: No.
0: Y de repente viene, ¿cómo estás?
1: Y sí, ¿cómo querés que esté?
0: O sea, no sé, te estás fijando que hay alguien ahí, ¿no?
1: Claro. A ver, este dice. Cuando tenía 9 años, prendíamos la cocina con fósforos. Y una vez me olvidé de apagarlo. Directamente lo tiré al cesto. Casi se prendía fuego la pared de la casa. Solo quedó manchado. Durante meses mi mamá no me quería que me acerque a la cocina.
0: Y porque a veces te da miedo, ¿viste? Que te vas a quemar o no. Y nada que ver, no te vas a quemar.
1: Claro. Encima por un fósforo, ¿viste? Pero uno nunca sabe, ¿viste? Cualquier mínima cosita, ceniza, prende enseguida. Así,
0: sí. Coso. Pero a veces te da ese miedo, ¿viste? Que le mandás ahí la mago, ¿viste?
1: Para eso están los clics, ¿viste? Que están los
0: el
1: clics.
0: El magic click, claro. El magic
1: click, sí, ¿no? Eso te facilita la vida.
0: Sí, mal. Bueno, yo sigo con los fósforos a la vieja escuela.
1: Claro.
0: Pero sí, prefiero los fósforos antes que el encendedor. Que el encendedor mete la mano prácticamente ahí. Empieza a clac, clac. Te cae quemando.
1: Bueno, dice, ¿y la otra que hice?
0: No fui yo. Pero fue una amiga. Una vez en un velorio se le ocurrió pasar un plato de caramelo a otra persona que estaba enfrente. Lo hizo por encima del cajón. Y la cosa es que se le cayeron todos los caramelos sobre la difunta. La difunta, y encima la otra persona se empezó a reír. Era una cosa de risa y llanto. Yo traté de aguantar.
1: ¡Ay, no! ¡Qué horror!
0: O sea,
1: yo ni un pedo te como los caramelos.
0: Mal, porque encima...
1: O sea, que imagínate que vas juntando los caramelos. ¿Quedé?
0: Che, tan frío, Carmelo,
1: No, bueno, ahí. Qué horror.
0: Eso sí, metida de pata, pero hasta el fondo, amigo.
1: No, imagínate el velorio, ¿no? Y encima, hay una gente que se ríe y otra que no, ¿viste?
0: Claro.
1: Pero bueno, nada. ¿Tenemos algunos comentarios en...?
0: Eso estaba justo por ver.
1: En
0: no,
1: Facebook.
0: Al momento no, tenemos alguien que no está viendo, que no sé quién, no se ve.
1: Saluditos.
0: Saludito ahí, lo que está haciendo aguante.
1: Después, bueno, acá tenemos otro, dice. En la fábrica.
0: Sí.
1: Estaba trabajando en la fábrica. Me equivoqué un ingrediente y arruiné 3 batidos.
0: No.
1: Cabe aclarar que era nuevo y laburaba en un laboratorio. Me equivoqué porque me apuraron.
0: Y sí, me digo que voy, sí.
1: No, fíjate. Y después otra, dice. Un día un compañero de trabajo trajo a mi marido hasta casa. Cuando iba llegando le dice, es medio jodido este barrio, ¿no? Mirá lo que es ese, que viene por ahí la vereda. Y mi marido se ríe como loco. Le dice, ese es mi suero.
0: No.
1: ¿No te pasó de decirle, che, mirá esa o algo así? Te dice, es mi hermana o es mi tía.
0: Sí, mal. O sea, que esa me cae re mal. Y vos decís, ¿quién? ¿Mi prima? Y vos quedas como, what? Damn. Tengo otro que dice, lo peor que te pasó besando a alguien, dice.
1: A ver.
0: Dice, un día, uno que me chapé era como chupar un cenicero. Qué asco, por Dios. La persona que fuma no se da cuenta del olor nauseabundo que sale de la boca. Aparte

0: tener todos los dientes amarillos.
1: Ay,
0: O sea, que
1: no.
0: era fumador. Vos sabés que yo no les. O sea, mi pareja es fumador y no le siento tanto sabor.
1: Es que ya estás acostumbrada, por eso pasa eso, que no le
0: Pero
1: sentís sabor.
0: hay gente que sí se le siente el sabor y todo.
1: Amiga, no encuentro la cosa, la confesión que estaba leyendo.
0: Y bueno, sigo leyendo yo, entonces me
1: La
0: colocas.
1: nena vos, nena vos.
0: Dice, a mí me tocan flacos como con complejo de aspiradora. O barre fondo de pecera.
1: La chupaba toda ahí.
0: Me chupan toda la boca, literal. Me la succionan y hasta que me pasa la lengua y yo tipo, se metió el pez de lagarto.
1: No, qué horror.
0: O sea que el tallo. A mí me pasó, una vez estaba. Bueno, yo estaba soltera. Y estaba ahí con un cuchifly, pero lo estaba charlando y nunca me pasó nada. Y la primera vez que nos besamos, horrible, boludo. Horrible, porque era como. ¿Viste las películas de chicos nerd que dan su primer beso?
1: Y como que
0: Que abren la boca, claro. Es una cosa así, voy a decir, loco, eso es un chabón grande. Voy a decir, bueno, tiene experiencia, bueno, que ya.
1: a mí me pasó a los 18, que estaba recién saliendo, porque yo empecé a salir a los 18.
0: Bueno, yo no, yo
1: Y
0: no.
1: me fui al boliche, ¿te acordás? Plan B.
0: Sí,
1: Bueno, me fui
0: plan
1: al
0: B.
1: boliche, que estaban haciendo una fiesta de egresado de
0: Sí.
1: uno de mis sobrinos, que tiene la misma edad que yo. Y en una de esas fiestas había uno de los amigos de mi sobrino, que estábamos ahí tomando, ¿viste? Y dice, che, pinta un beso, no sé qué. Yo estaba soltera, nada.
0: Claro.
1: Quería disfrutar mi vida, mi
0: Obvio,
1: juventud.
0: encima recién estaba saliendo de la cueva
1: ¡Claro!
0: y.
1: Y el pibe tenía brackets.
0: No, te lastimó todo.
1: Cuando me dio un beso, encima de bruto, me dio un beso, me abrió toda la parte de acá
0: No, qué
1: abajo.
0: dolor, qué
1: Y
0: dolor,
1: me
0: qué
1: empezaba
0: dolor.
1: a sangrar y yo me veía así, ¿viste? Y me quedé como re shock. Y el pibe me dice,
0: Trauma.
1: ¿está bien? Y yo lo miré y dije. Me dice con la seña, ¿viste? De la cabeza, ¿no? Y, pero sin decir nada. Y me miraba así
0: Como el
1: después.
0: meme del ratoncito, ¿viste? El ratoncito ese que abre los ojos grandes.
1: No.
0: Que tiene la musiquita.
1: Y no, y de ese momento era como que me retraumé con los chicos que tienen bracket.
0: Acá tengo otro que dice, una vez chapando a una piba, dice que se le trabó la mandíbula por un segundo.
1: Ah, pasa, vos sabés qué pasa,
0: Que dice,
1: suele
0: porque
1: pasar.
0: tengo algo que se llama ATM. No sé qué es ATM, pero bueno.
1: ATM, ¿es no es
0: ¿ATM?
1: una obra social?
0: ¿El seguro
1: ¿Un
0: de
1: seguro de
0: moto?
1: moto?
0: Ah, pero es re feo, qué sé yo.
1: A ver, voy a buscar. ¿Qué es
0: A ver, a ver, a
1: ATM?
0: ver. Vamos a.
1: ¿Qué es ATM? Mandíbula.
0: ¿Obrador sabe qué es ATM? Ni la más pálida
1: No.
0: idea.
1: Es articulación temporomandibular. Es una articulación que conecta la mandíbula con el cráneo, justo delante cada oído. Al abrir y cerrar la boca, masticar, hablar, mover la mandíbula hacia los costados y hacia adelante. Los problemas de ATM pueden referirse al dolor chasquido al abrir la boca, sensación de la mandíbula que se traba y dificultad al abrirla. El dolor se siente cerca del oído y en la cara o en la mandíbula. ¡Ay, qué feo de ser!
0: Horrible.
1: Que se trae y dice que te hace como chasquidos.
0: Ay, qué feo.
1: ¡Qué
0: Bueno, yo
1: horror!
0: hago ruido con la mano.
1: Ah, sí. Y a mí me suena la nariz.
0: Ah. No. Yo me quedé como. Se sacó la nariz del lugar, ¿eh? Me quedé mirando largo. ¿Qué hizo, eh? Bueno, tengo otra, dice. Una vuelta saliendo con las pibas de la secundaria fuimos al Velódromo de la Luz, de Lanús.
1: Sí.
0: Estaba entrenando los pibes del porvenir, dice. En ese entonces yo era rubia y no sé cómo un pibe me llamó y me dio un beso. Horrible me dejó me dejó beso. Horrible me besó, ahí está. Horrible me besó.
1: Horrible, me dejó beso.
0: Horrible me besó, como mordiéndome y me dejó todo colorado. Desde entonces pensaba que todos los rubios de ojos claros besaban así, qué goma.
1: Ay,
0: O sea que
1: no.
0: fue re bruto.
1: Claro, qué mala experiencia, literal.
0: Claro. Tengo una que está buena, ¿querés
1: A ver,
0: escucharla?
1: dale, dale.
0: Dice, una vez besándome con un chico de boliche, dice, me ahogué y al querer estornudar le llené de moco la cara.
1: Ay,
0: Da igual por si se lo
1: no.
0: tomó bien.
1: Qué asco, no lo veo más, yo lo bloqueo de todos lados. ¿Sabe qué? Hacerle eso. No.
0: Mal.
1: Bueno, por suerte se lo tomó bien, dice, ¿no?
0: Sí, por suerte sí, menos mal, porque si no, o sea, que una vergüenza. Por ahí uno se hace la linda, qué sé yo, y va, ¿viste?
1: Y sí. ¿Qué más tenemos, amiga? Estamos viendo acá...
0: El itinerario.
1: La introducción del asfalto al estudio, creo que empezaba.
0: Y sí, pues estuvimos comentando un poco de eso.
1: Claro.
0: A ver, ¿a dónde estoy? Porque tenemos todo...
1: Estamos organizados. Todo cute.
0: Todo
1: cute, de colorcito rosita, flúor.
0: Estoy bueno, es cute. Nuestro, tenemos nuestro nuevo logo, que es básicamente esos colores.
1: Claro.
0: Y próximamente vamos a tener merchandising.
1: Merchandising.
0: Que es el buzo.
1: Ay, oh, sí, vamos a tener el busito. Vamos a tener la credencial también.
0: Sí, tenemos que hacer de vuelta la credencial, amiga.
1: Con los colores de Confesiones Bajo Llave.
0: Obvio, el nuevo logo de Confesiones Bajo Llave.
1: Que después se lo vamos a pasar a Juli para que lo pongan en las pausas. Así que nada. Bueno,
0: sí, yo. Sí, pienso. Tú.
1: ¿Ah? Después le vamos a pasar el flyer nuevo.
0: Último flyer.
1: El último flyer.
0: Prometemos.
1: Cuando ya tenemos la tercera, el tercer integrante.
0: Claro. Prometemos que va a ser el último.
1: El último, sí, porque le estamos rompiendo mucho las bolas.
0: Ya como dos veces, tres. Más o menos te cago.
1: Juli no obvia ya.
0: Pero después nos va a terminar tomando cariño.
1: Bueno, vamos con un tema y.
0: Dale,
1: vamos con un tema.
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0: Buenas, buenas, buenas. Siendo las 18:37, ¿volvimos?
1: Sí, volvimos. Volvimos con las cajitas de preguntas random, amiga.
0: Ay, trajiste preguntitas, amiga, decime.
1: Claro.
0: A ver, vamos con la primera.
1: Le elegí un número del 1 al 50.
0: Del 1 al 50. 25.
1: 25. La 25 dice: ¿qué cosa te da mucha paz?
0: El orden. El orden y que salga todo tal cual lo planeo.
1: Bien.
0: Porque me irrita cuando sale todo mal. ¿Y qué más? Y quedarme sola jugando videojuego hasta tarde.
1: Ah, bueno, ese también. Está bueno eso. A ver, decime un número para mí.
0: ¿Un número para tú?
1: Sí.
0: 35.
1: A ver, 35. Si pudiera viajar al futuro, ¿dónde irías?
0: ¿Dónde irías, amigo?
1: ¿Al futuro?
0: No, futuro, sí. ¿Dónde irías?
1: No sé, si pudiera viajar al futuro, ¿qué haría entonces? ¿Saldría, no? No sé cómo sería.
0: Vamos a hacerlo un poquito más profundo.
1: Dale.
0: ¿Cómo te ves de acá a 10 años? En un futuro.
1: En un boliche.
0: Perdiendo con la guay.
1: No, imagínate en un boliche viejita. No.
0: Con el bastón. Pará, a 10 años, amiga, 40 y pico va a tener.
1: Ah, me pensé que me hiciste 50, boludo.
0: No, a 10 años.
1: A 10 años, bueno.
0: Está bien que estamos bastante detonadas, pero tampoco
1: tanto. ¿En 10 años? No sé, yo quiero tener mi librería. Ah, no sé.
0: ¿Librería
1: o gráfica? O mi gráfica, mi imprenta. Mi
0: imprenta, claro. Uh-huh. Bien.
1: Y una familia, obvio. Pero
0: ¿para qué?
1: Bueno.
0: ¿Para qué?
1: ¿Para sola? ¿Vos sabés que yo digo a veces que yo voy a ser la tía loca borracha? ¿Viste esa que viene con el perrito colgando? Oh, y sí. Critica a toda la familia.
0: Y está con el dedito ahí, sí, bailando ahí.
1: ¿No trajiste el novio?
0: ¿Cuándo es cuando el novio, nena?
1: No, viste esas arpías, no, horrible.
0: Claro. Ay, no sabía lo que pasó la vecina la otra vez.
1: Ay, no, mirate. Estoy podrida que el perro me haga caca en la puerta. Tengo vecinos así. Bueno, a ver, otra. Decime otro numerito.
0: Pero no te dije yo.
1: Ah, bueno, sí, decime vos.
0: Va, si querés saber.
1: Decime vos, a ver, decime. ¿Qué harías?
0: Cada 10 años, ¿cuánto tendría? ¿40?
1: Y sí,
0: 42.
1: Yo tenía 41.
0: Claro. ¿Y a qué 10 años estaría recibido? De las dos carreras. Sí. Y estaría con mi perro, con mi gato, viajando.
1: ¿Y tu marido?
0: Es que se vaya a pensar.
1: No pensale, marido, ¿viste?
0: No, sí, con mi marido, obvio, siempre.
1: Claro.
0: Con mi hombre de chocolate.
1: Ya demasiado.
0: Mi bello hombre de chocolate.
1: El padre abandonativo, le digo yo.
0: Ah, y bueno.
1: Padre, si no estás escuchando, sos
0: abandonativo. Tu padre está durmiendo en el quinto sueño, ¿no?
1: Bueno, no, o sea, esto lo va a ver cuando te he grabado.
0: ¿Te digo un número mío?
1: Dale.
0: El número 10.
1: El 10. ¿Qué consejo le darías a tu yo de 10 años?
0: ¿De atrás?
1: Sí, 10 años.
0: ¿Tu pasado?
1: Sí.
0: Yo le diría, loca, al que te venga a decir algo, le rompe la jeta. Corta.
1: Bueno, damos contexto.
0: Porque sufrí bullying.
1: Claro.
0: Le rompe la boca.
1: Claro, porque Desi sufrió bullying muchos años, sí. Y no se sabía defender. Y sí. Bueno, nada, era una chica muy retraída.
0: Y no podía porque estaba haciendo kickboxing y no podía pelear yo.
1: Claro, porque si no le ponían una multa, ¿sabe qué? Cagaste.
0: Sí.
1: Pero no, le hacían mucho bullying, entonces por eso no se podía defender en ese momento. Y bueno, nada, a tu yo de 10 años le dirías eso, entonces.
0: Sí, ¿vos qué le dirías a tu yo de 10 años? Igual 10 años... Creo que me fui muy para atrás, ¿no?
1: Sí, no, a los 10. Tu yo de 10 años.
0: Ah, mi yo de 10 años.
1: Y cuando vos tenías 10 años.
0: Ah, listo. Entonces sí, está bien que le pegue.
1: ¿Ah? A mi yo de 10 años. Diría que no cargue con una mochila que no es mía. Me diría, no cargues con esa mochila mía. Sí, tu vida para adelante y disfruta como si fuera una niña. Eso, nada más. Pero sí, a mi yo de 10 años le diría eso.
0: Bueno, ¿te digo un número para ti?
1: Dale.
0: 20.
1: ¿Qué harías si supieras que no podés? ¿Qué media si supieras que no podés fallar.
0: Uff. O sí. sea que no tenés margen de error por ninguna casualidad.
1: Triste como un perrito. Estoy sola, solita. ¿Por qué estoy solita? La tarde de tomar cafecito.
0: No, ¿sabés que me hizo acordar? ¿Viste la señora esta que presentaba las novelas?
1: Ah, ¿viste?
0: Oye, tenemos una novela. Tomando té.
1: Claro, tomando té.
0: Que era de Telefe, creo.
1: Sí, la de Telefe, que ya empezó de vuelta a hacer eso.
0: ¿Empezó de vuelta?
1: Sí, en la nueva temporada.
0: Yo me voy a poner a grabar. Toda la guita tiene la señora.
1: Ese cafecito. Está para tomar cafecito, ¿no? Ay, sí, seguramente. Sentate en tu casa, tómate un cafecito y mira la novela que ya empieza. Te dice. Señora, hoy está para un vinito, te dice.
0: Sí, ¿viste? Ah, pico picante.
1: Sí, la señora chupa, ¿sabes cómo? Toda la novela. Desde que
0: como
1: empieza. Desde que empieza hasta que termina la señora tomando vinito. No, Dios mío.
0: Bueno, era el 20, ¿no?
1: Ah, sí, ese. ¿Qué harías si supieras que no puede fallar? No, no, no te, no sé.
0: Que no puede fallar. O sea, algo que quieras hacer que no tengas margen de error. Que voy a decir, si yo hago esto, no voy a tener ningún error.
1: Cri, cri.
0: Uy, demasiado. Para que le está saliendo vapor de la cabeza.
1: Elegime otra. No, paso. Paso, chicos, no sé.
0: Yo recibíme en los 3 años. La tipa está con el recibir. Yo me quiero recibir de acá a 3 años.
1: ¿Y por qué no te puedes recibir en uno?
0: Porque no, porque no puedo. Porque el coso curricular no,
1: el coso curricular. Bueno, elegí otra.
0: El número 10.
1: ¿Eh?
0: El número 10.
1: ¿10? Sí. Ya lo dije, boludo.
0: Dije, ah, sí, que pero tú.
1: El 12. Número 12. Dice: ¿qué cosa te gustaría aprender?
0: ¿Qué cosa me gustaría aprender?
1: Sí.
0: Inglés. Pero me da mucha paja. Pero me gustaría aprender. Porque sé que el día de mañana...
1: Supuestamente dice que es fácil y a la vez complicado.
0: No sé, para una cosa tiene un montón de nombres.
1: ¿Happen? Ah,
0: no, no, ya está. Deja.
1: Y ahí ya estamos. Apple.
0: El Apple de comer y Apple de comer.
1: ¿Cómo era la canción de Dead Not? Apep. Apep, no sé qué decía la canción de Dead Not.
0: Bueno, amiga, tenés otra.
1: Dale, elegime otra, a ver.
0: El número 50.
1: El 50. Si pudieras pedir un deseo para tu vida, ¿qué sería? Esa nunca me la pregunté.
0: ¿Cuál sería? A ver.
1: Tener más deseos. No.
0: Así no era, Pero es buena, no es, es válida.
1: Tener más deseos o deseos limitados.
0: Claro.
1: Ilimitados.
0: Así no, pero no vale, no vale. Uno solo. Un solo deseo.
1: A ver.
0: Y peina, te parece una loca.
1: Sí, no, tengo todos los pelos parados. Ay.
0: Me
1: arranqué el pelo.
0: Oh, ¿no? Yeah.
1: No sé, viajar gratis.
0: Me sirve.
1: Viajar gratis toda la vida.
0: Me recibe.
1: Irme a todos los países del mundo mundial.
0: Ser inmortal.
1: Uy. No, es re feo ser inmortal porque veo a todos tus parientes morir, menos vos.
0: No me interesa. ¿Cómo?
1: No, pero tu marido, tu hija.
0: Pero vos no escuchaste lo otro.
1: ¿Qué?
0: Yo y mi pareja, dije.
1: Ah. O sea, sí, ¿y tus hijos?
0: No tengo hijo, hija.
1: No, pero el día de mañana, ¿llegas a tener hijo?
0: No voy a tener hijo. Yo dije que si a las 35 no tengo hijos, no voy a tener más. Bueno, voy a operar. Bueno,
1: decisión propia. A ver, otra.
0: Y mi novia me decía, ¿por qué no voy a aguantar un pibe después de los 35 años?
1: Adoptarlo vos, querido.
0: Claro. Ahora yo, ¿no?
1: Dale.
0: El 7.
1: ¿Cuál fue el mejor día de tu vida?
0: ¿El mejor día de mi vida?
1: Sí.
0: Nacer.
1: Ay, qué egocéntrica. I'm sorry. Ahí salió el inglés. I'm sorry.
0: No, el mejor día de mi vida, haberlo conocido a mi amor.
1: Ay, esa tan cursi.
0: Mira quién habla, que tira estadito ahí.
1: Mentira.
0: Porque el amor es
1: yo digo, el amor es una caca, una simple fantasía, es como un pedo.
0: Pero sí, vos con otro.
1: Bueno, a ver.
0: El 5.
1: El 5. ¿Qué recuerdo de tu infancia nunca olvidas? No nos quiero poner melancólicos o melanculeados. A ver qué te puedo decir. Para no estar muy. Porque mi infancia fue bastante complicada, amiga. ¿Qué querés que te diga? En mi infancia fue lo más divertido que tuve. Fue porque yo era chiquita y mi mamá me enseñó a comer.
0: Ahí está, amiga, dale. ¿Tenés musicalizador y todo?
1: ¡Ay, Dios mío! ¡Amigo! ¡Amigo!
0: ¡Dale, boludo! ¿Qué?
1: Nada, de mi infancia.
0: Ahí está.
1: Lo más lindo que recuerdo fue cositas que tuve con mi hermano que ya no está. Pero es lo más lindo que tuve en mi vida. Y que él me montaba caballito. Eso. Nah. Eso es lo más lindo que tuve en mi vida.
0: Bueno, pero pensá esto.
1: ¿Qué me recuerdo?
0: ¿Te está viendo de donde esté? ¿Te está viendo?
1: Me está recagando por la puteada.
0: También. Pues eso te está ruda también.
1: Encima me acuerdo que cuando era chica me decía mamut.
0: ¿Por qué?
1: Porque me decía gordo mamut. Me se enojaba conmigo y me decía gordo mamut. Y después, cuando vos me dijiste lo de Mamuxita, que íbamos a hacer una cuenta, que íbamos a hacer un podcast de llamada Mamuxita, ahí es como que, ¡ay, me re gustó! ¡Es esta! Sí. Entonces fue ahí que empezamos todo con esto y...
0: Sí, bueno, y ahora estamos confesionando con
1: que... Joyave, que fue un hombre...
0: Que para un podcast era.
1: Sí, era para un podcast, o pero sea... bueno, nada. Quedó y bueno, listo. Es lo que
0: bueno.
1: Es. Decime otro número.
0: El número 2. Salud.
1: ¿Cuál es tu mayor sueño?
0: Mi mayor sueño. Ser vieja y estar forrada en guita.
1: Pero si sos vieja, no la puedes ir a disfrutar.
0: ¿Qué no? Yo voy a ser una vieja re jovial. Sí, no tomo, no fumo. Cigarro, pero. Y con mi refugio animal, feliz.
1: Dios mío, esta señorita.
0: ¿Vos?
1: ¿Cuál es mi mayor sueño?
0: A ver, el mayor sueño de Mick.
1: Ser cantante.
0: Bueno, vamos cortando, ¿no?
1: No sé, boluda, no tengo sueños.
0: Tenés que tener un sueño a que aspirar, si no, no estarías haciendo nada.
1: ¿Mi sueño? Tener mucha plata. Tener mi empresa.
0: Ser empresaria, eso está bien. Eso es un sueño ambicioso, pero está bueno tener sueños.
1: Tener
0: ambicioso.
1: Mi empresa. Mi tener empleados y esclavos.
0: Bien. Trabajo muy duro como un esclavo, págame dinero.
1: Me aburro. bueno, vamos con otra.
0: El 17.
1: ¿Qué cosas nunca harías por plata?
0: ¿Qué cosa nunca haría?
1: Será.
0: Refío, lloraba, ¿no? ¿Viste cuando lloran desconsoladamente? No de un clico, ¿viste? Y pensás. Voy a decir.
1: ¡Reaccionate!
0: Bueno, ¿qué era?
1: ¿Cuál era?
0: ¿Cómo le dijo?
1: No me acuerdo cuál era. El 7.
0: 17.
1: Ah, 17. El 7, dije yo. Bueno, ¿qué cosas nunca harías por plata?
0: Engañar a mi pareja.
1: No. Ajá.
0: ¿Viste? Te dejé sin palabras.
1: Sí.
0: ¿Te digo otro? Mija, boludo, ya te disociaste.
1: No, pero yo estoy pensando yo. ¿Qué nunca haría por plata? Traicionar a mi familia. Eso nunca lo haría.
0: Momento
1: por
0: plata.
1: ¿Tin, tin, tin, tin?
0: La cara. De repente se transformó en tristeza.
1: Ay, Dios mío. Encima son, son tres notas. Tun, turun, tun. Con las tres notas ya te pones a llorar. Decime otra,
0: El uno.
1: ¿Qué es para vos ser feliz?
0: ¿Qué es para mí ser feliz?
1: Sí.
0: Estar vivo.
1: Ajá. ¿Y qué más?
0: Eso, estar vivo. Respirar, caminar, pararse, sentarse. Son cosas cotidianas que alguien no lo ve, pero si te pones a pensar afuera, hay mucha gente que está incapacitada de cierta forma.
1: Claro, yo también.
0: El poder razonar, el poder hablar bien. Bueno, hasta que me te estrago un poco, ¿no? Pero el poder hablar bien, el poder... después tenés gente así. ¿Ves como gente como esta? Soy feliz de ser como soy. ¡Ay! ¿Te dijo otro?
1: Dale, decime otro.
0: El 8.
1: El col estaba 8. ¿Qué edad te gustaría volver a tener? ¡Chan, chan!
0: 18.
1: Yo también. Iba a hacer lo mismo, 18.
0: 18 cosas de no decidir lo que estoy trabajando hoy en día.
1: Y yo para decir, Micaela, no te juntes. Pero toda.
0: Estamos, tenemos muchos traumas.
1: 7 años juntada de los 18 y no sabía lo que era la vida.
0: Imagínate. Y ahora tampoco. Chau, chau, chau.
1: Pero bueno, hay que vivirla. A los 30, 31. Decime otro número.
0: 35.
1: ¿Me cuesta buscarse?
0: 1, 2, 3.
1: No, ese se elegimos.
0: 35,
1: la del
0: no.
1: Futuro, sí.
0: Ah, 36, entonces. Uno más.
1: Ok. ¿Qué época te hubiera gustado vivir?
0: Los 90 y los 80.
1: Está bueno en los 90 y los 80, ¿eh?
0: Sí, cuando estaban todos afuera, ponían lo, que mi mamá me contaba que ponían, sí, los waffles afuera.
1: Y se ponían a bailar todos los vecinos. Todo,
0: sí, eso me encanta. Lo que no hay joda, yo soy feliz.
1: Los 80 y el disco. Un disco, poneme ahí.
0: No nos quiere ver más ya, ¿no?
1: Bueno, a mí me gustaría la medieval. ¡Oh, los lentos de los 80!
0: ¡Ah! No me corta la inspiración.
1: ¡Ah, no! ¡Se pone la...
0: ¡Ahí viene Andy! ¿Vos qué? ¿La medieval?
1: La medieval, me gusta mucho la medieval.
0: Pero la medieval tenés mucho...
1: Hola, no.
0: Mucho problema de... Vos tenés ya de por sí problema de supervivencia en la actualidad. Imagínate la medieval.
1: No sé, yo sería una bruja en ese tiempo. Nació, magia.
0: Me escupé todo el micrófono. Después la gente no sabe por qué está húmedo.
2: Me cago en la puta.
1: A ver, a ver otra. 28. ¿Crees que todo pasa por algo?
0: Sí.
1: Sí.
0: Todo pasa por algo y las consecuencias se asumen.
1: ¿Y quién hace que pase por algo, eh?
0: Ah. Nosotros.
1: Ahí si Andy. No fuera que pasara por algo, las cosas no pasaran por algo.
0: Y porque pasaron, si no pasan por algo, pasan por otra cosa.
1: ¡No! Che, ¿quién ganó hoy en Alén? En el partido de Alén, ¿quién ganó hoy? ¿Alén? ¿O no?
0: No le tenés que preguntar, nosotros somos Jetta para acá.
1: Mal ahí, mal ahí.
3: ¡La puta que me parió! ¡La puta que me parió!
1: Che, amiga, si viene la primavera también.
0: Ay, si viene la primavera. ¿Qué vamos a hacer para la primavera, amiga?
1: Ah, no.
4: Andate a Cariló y te agarre un tsunami.
1: ¿Y qué más?
2: Andate a Cariló, que te agarre un tsunami, que te arrastre a esta esquina de Croto, pelotudo.
0: Escuchate, ¿no? Toma agüita, amiga. No me falta que tengas soplate el culo, pues. Como los pajaritos.
1: Pisa.
0: Toma agua.
1: Me bebes un chicle.
0: No, ¿qué me jodé?
1: Bueno, así se viene la primavera.
0: Se viene la primavera.
1: ¿Te vas a disfrazar? ¿Te vas a disfrazar de flor?
0: ¿Para qué si yo soy una flor ya en pinta?
1: Una flor. estaría bueno. Estaría bueno, ahora estoy pensando.
0: Cagamos.
1: Hacer una temática.
0: ¿Qué quiere traer florcita, boludo?
1: Ella estaba esperando
0: con sus flores amarillas.
1: El otro día. El otro día estaba en un cumpleaños y estábamos
0: hablando.
1: Estábamos hablando de las flores. Y.
0: ¿Qué flores?
1: De las flores estas que huelen rico.
0: Están las flores y están las flores.
1: Las flores.
0: Y la flor también.
1: ¿Cuál? ¿Florcita? ¿Florzota? ¿Florzota?
0: Florzotota.
1: Estábamos hablando de las flores y sí. Salta una chica y dice: no regalen flores amarillas. Y yo dije: ¿por qué? Porque supuestamente las flores amarillas tienen un doble sentido, que la regalan los que son infieles.
0: Ah, no.
1: Sí, supuestamente.
0: Ahí
4: está. Está esperando con sus flores amarillas.
0: Por eso Floricita se quedó sola.
1: Por eso, porque el chabón era infiel.
0: Claro, ¿ve? Y así terminaron las pibas que miraban Floricita, como vos.
1: Yo miraba Casi Ángeles.
0: Peor.
1: Floricita la miraba ese, ¿de cuándo?

0: Bueno. ¿Qué vas a regalar vos para primavera?
1: Mi presencia.
0: ¿Eh? Me ¿qué, dijo, traer... ¿Qué dijo usted, señor?
1: Voy a poner una bikini con dos.
0: Y la presencia.
2: Amiga, no se va a ver eso. Una flor acá en la frente, ¿viste?
1: Me voy a disfrazar todo de verde. Voy a poner una flor de todo color.
2: Yo sería un cactus.
1: Un cactus.
0: Che, el significado de las flores estaba buscando, ¿viste? Los colores de la.
1: Viste como las nonas, ¿viste? Que empieza a buscar el
0: ChatGPT. Ustedes no regalen flores de amarillas.
1: ¿Sería cierto? ¿Y las flores rojas qué representan? Ya que
0: amor, pasión y deseo, mami.
1: ¿Y las celestes?
0: ¿Celeste?
1: ¿Ve? Ya está.
0: Celeste dice hortensia, gratitud, comprensión, sentimientos profundos.
1: Muy profundos.
0: Bien profundo.
1: Bueno, amiga, vamos con un tema.
3: Dale. Estoy empezando a pensar que te falta un jugador, ¿entendés, loca?
0: ¡Ocho jugadores!
1: Vamos con un tema.
0: Dale, vamos con el temita.

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0: Bueno, vamos terminando este lindo programa.
1: Vamos terminando, bastante dinámico, bastante humano, como quien dice.
0: Humano, claro.
1: Bueno, nada más que decirles solamente dos cositas importantísimas.
0: Vamos a esperar que nos manden mensajes los chicos que se quieran postular para
1: exactamente
0: el artista callejero. ¿Cómo se llama? Que yo me olvidé.
1: En la nueva sección se llama Del Asfalto al Estudio.
0: Del Asfalto al Estudio. Así que le vamos a dejar el numerito de nuevo, que lo va a leer Reci.
1: ¿Sos artista callejero? Alida todo, ¿no?
0: Dale.
1: Escribinos o mandanos tu video por todas las redes que tenemos. Vení y contanos tu historia. La postulación es la siguiente: nos mandas un video, primero presentándote y luego mostrando tu talento. O diciendo a qué te dedicas o qué te gusta hacer, entre otras cosas. El número donde pueden escribirnos es al 11 39 51 86 61, o por DM, por Instagram, @confesiones_llave, y por TikTok y Facebook, Loki_llave, las mismas, no, los mismos nombres tienen.
0: Claro,
1: las dos
0: no podemos cambiar los nombres, pero ya vamos a armarnos de vuelta.
1: Sí, vamos a quedarnos con eso. Uh-huh. Fue parte de nuestra historia también, así que
0: quizás más adelante podríamos cambiarlo, pero bueno, ahora no.
1: Por ahora vamos a manejarlo así. No solamente eso, sino también que está abierta todavía el casting para el tercer integrante.
0: La postulación también para el tercer integrante, así que cualquier cosita también nos pueden mandar mensajitos al mismo teléfono que recién recitamos. Y bueno, nada, ya nos
1: estamos. ¿Qué necesitan para postularse?
0: Para postularse necesitamos que nos manden dos audios. Uno diciendo que es presentándose, y el segundo diciendo que qué temática quiere hablar, qué es lo que quiere hacer con nosotras en el tema de hablar y todo eso acá en el programa. Y bueno, nada, eso.
1: Te corrijo, amiga, te trabaste un poquito.
0: Sí.
1: El primer audio es la que nos simula una apertura del programa.
0: Claro, que simula la apertura del programa.
1: Bueno, sí, bienvenido, la, con toda su onda, toda su voz. Cada uno tiene su propia voz para la radio. Que diga, somos Confesiones Bajo Llave, uh-huh, soy tal, que estoy lo otro, la. Bueno, cada uno va a saber qué decir y cómo actuarlo. Claro. Y el segundo, sí, se pueden presentar si quieren un poco más formal. Y bueno, contarnos qué tienen para aportarnos, qué cosas quieren aportar al programa, qué cosas cambiarían, porque toda crítica constructiva es bienvenida. Así que bueno, nada más que decirles, solamente que tenemos esas dos casting, candidaturas.
0: Postulaciones, como ustedes quieran llamarlos. Y bueno, van a ser bienvenidos.
1: La verdad que sí, vamos a
0: estar. Y vamos a presentarlos una vez por sábado. Vamos a presentarlos acá a uno de ustedes que se estén postulando para ver cómo funcionamos mutuamente.
1: Hay que ver la química, cómo nos llevamos, cómo hacer la organización.
0: Cuéntenlo como una invitación y después una invitación ya definitiva.
1: Y sí, sepan entender que soy muy estricta. No es por asustarlos, pero bueno.
0: Es Polino esta chica, es Polino.
1: Así que bueno, pero bueno, soy buena onda, pero siempre.
0: Me va a sacar, viste, el numerito. Cero.
1: Pero bueno. Para ir anticipando qué es lo que se va a encontrar nuestro tercer integrante que se vaya a sumar. Así que bueno.
0: El tercer integrante también va a tener una parte bastante también. ¿Cómo te puedo decir?
1: Dale, como podés.
0: va a tener una bastante.
1: ¡Ah! Una participación.
0: Bastante importante. La que también va a tener que traer cositas.
1: Su columna, charlar, su sección. Confesiones, todo eso.
0: Claro. No quiero participantes de que vengan y no tengan nada de qué hablar y que nosotros tenemos que hacer el pie de todo.
1: Claro.
0: Chicos, necesitamos, si vamos a estar en grupos, necesitamos que todos nos unamos.
1: Equipo.
0: Y que seamos un equipo.
1: Esto se hace de tres, nadie, si bien yo soy bastante hincha, pero así todos somos los tres.
0: Claro.
1: Esto se va a hacer así. Vamos a invitar a cada postulante por sábado, uh-huh, y a mitad del mes que viene se decide. Vamos a subir los audios de cada postulante a Instagram, uh-huh, o a TikTok. Vamos a ver todavía cómo lo hacemos. Y van a votar a ver quién le gusta, cómo es la apertura.
0: Claro.
1: Por eso es merecen en la apertura de la radio, porque en base a eso va la gente, va a elegirlos.
0: Claro, muy bien. Así que bueno, nos estamos despidiendo ya.
1: Nos vamos despidiendo. Bueno, un gusto como todos los sábados, amiga.
0: Y esto fue
1: Confesiones bajo llave.
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0: Gracias.
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0: Castillo.
1: Muy, muy, muy, muy buenas tardes. Feliz viernes para todos. Feliz viernes, amigo Mario.
0: Buenas tardes, buenas tardes. ¿Viste? Parezco Sherlock Holmes, ¿viste?
1: No, con el... impresionante esa
0: boina. Estoy de, como llama, de combate, pero también tengo esta... el aire bien geminiano de Sherlock Holmes.
1: Estás muy, muy a la moda, es impresionante. Bueno, acá Alma Fénix presentando siguiente tema. ¿Qué necesitamos para poder liberarnos? ¿Alguna vez te preguntaste qué necesitas para poder sanar y liberar?
0: ¿Qué necesitas?
1: ¿Qué necesitas sanar para liberar?
0: Para quedar en libertad, porque a veces nos quedamos atados tanto a las ruedas familiares, kármica, de situaciones que no soltamos.
1: Sí, en realidad no vamos a tratar de sanar todo.
0: No.
1: O sea, no por estamos hablando
0: de eso. Por lo menos en esta vida,
1: bastante imposible. Pero a veces necesitamos reconocer que seguimos cargando cosas que no nos hace bien. Cosas como sanar, a veces... llevamos cosas que nos duelen constantemente y las sentimos y no nos hacemos cargo, seguimos dando vuelta a la página sin lograr la sanación del para qué está este dolor, cómo poder sanar para no sentir más dolor. ¿O no, Mario?
0: A veces tenemos ese dolor porque nosotros a través del dolor siempre aprendemos algo. Porque viste que somos hijos del rigor, somos.
1: Sí.
0: No, a veces queremos cambiar algo y no lo cambiamos. Siempre decimos mañana empiezo la dieta, mañana me voy a entrenar, mañana, todo mañana. Entonces, a veces tenemos que pasar por una situación dolorosa para darnos cuenta.
1: Y unas cuantas, ¿no?
0: Unas cuantas. A veces la vida nos da cachetada sin reparo.
1: Sí, totalmente. Tratar de recordar, el sanar, cuando nos damos cuenta que sanamos, es recordar esa situación, ese episodio o a esa persona sin dolor.
0: Claro.
1: O sea, eso sería el primer paso, uno de los tantos cuestiones que podríamos empezar a sanar. Algo que duele y después lograr hablar sin llanto, sin dolor, sin tristeza, sin angustia. Eso es ver que uno sanó eso, ¿no?
0: Exactamente, si no es que estamos repitiendo ciertos patrones. Y bueno, cada uno de los signos del zodíaco tiene algo particular que sanar.
1: Y seguramente de todos estos tips que yo te voy a dar, están ahí adentro repartidos. Sí. Por ejemplo, la otra es la necesidad de aprobación. Esta necesidad de sentir que todo tiene que ser aprobado por el otro. No somos libres en ese sentido cuando, o sea, estamos a la espera de, bueno, a ver, me van a probar lo que hago, lo que digo, porque vivimos pendientes de lo que los demás piensan, dicen, ¿sí? ¿Qué van a pensar de mí? La típica pregunta.
0: Y la famosa dependencia, que estamos dependiendo del otro a ver qué cosa tenemos que cambiar para ir superando esos problemas o esas situaciones. Yo creo que cada uno tiene su aprendizaje y su poder de captar esas cosas a su tiempo y a su manera, porque no todos están preparados para ese cambio o ese proceso
1: que deben
0: transitar.
1: Después está la otra pregunta que creo que es muy habitual generalmente para la mayoría de los seres humanos, es ¿y si me equivoco? Esa inseguridad que nosotros tenemos. Y si me equivoco, esa es otra manera de poder empezar a reconocer que nosotros mismos somos los que estamos bloqueando nuestros caminos, ¿sí?
0: Bueno, si nos equivocamos, volvemos a empezar como todos los procesos. Y ahí, bueno, después va a haber una canción que es Volver a Empezar también.
1: Sí,
0: en esto, a veces el volver a empezar significa... suelto el control a esas situaciones. Por ejemplo, en Aries la lucha es la raíz, es la supervivencia, está ligada a la competencia, a la necesidad de defenderse. Tengo que luchar para conseguir algo, mi lugar, nadie me va a regalar nada. Si no me defiendo, ¿qué pasa? Me pasan por encima.
1: Exacto.
0: Lo que necesitas andar en la identificación con la lucha. Y ahí te tenés que identificar no con luchar, sino con accionar para hacer un cambio. Entonces,
1: la acción, el verbo luchar, claro, no lo vemos como de luchar.
0: Porque si no el árbol, exacto, el árbol, si no el árbol te devuelve violencia, confrontación, y las batallas pertenecen a tus antepasados. O sea, el aprendizaje tuyo es la libertad. Y la libertad de no luchar para existir. No necesito luchar para tener derecho a existir. Puedo ocupar mi lugar desde una propia fuerza. Claro, porque Aries tiene a Marte, y Marte es impulsivo. Si está en una parte de sombra, es confrontar, la lucha y todo. Entonces tiene que cuidarse de medir ese impulso que tiene. Tauro tiene que ver con la raíz de la supervivencia. La raíz de la supervivencia, encontrar las memorias retenidas en la familia. Tengo que conservar todo porque mañana podemos perderlo. Es una de las frases típicas. O sea, se aferra mucho a las relaciones, a propiedades, a trabajo. Incluso tiene que hacerlo todo bien. Y el árbol debe aprender a todo tenemos que acumular para conservarlo. Imagínate, conservar todo. El miedo es a la pérdida. Y lo que necesita comprender es que no necesita seguridad, sino, o sea, la seguridad no significa inmovilizarse. No estar guardando cosas por si guardar, mañana, o sea, por si...
1: Guardar por guardar.
0: General.
1: Sí.
0: Lo que le puede devolver el árbol sería el miedo a la escasez, a la necesidad de conservar por temor. Conservo esto porque tengo miedo a la carencia, tengo miedo a quedarme sin plata, o quedarme sin comida.
1: Miedo, sí.
0: Entonces, acumular, qué sé yo, en el freezer, milanesa, pata y muslo. Bueno, yo tengo una hermana que está más o menos así.
1: Mario, yo también lo hago, y soy de Escorpio.
0: Y bueno, pero ella...
1: Pero no es con miedo a carencia.
0: Pero no, pero él, es como... no, pero están los ancestros.
1: Claro, ahí está el tema.
0: Eso, el, porque Venus...
1: Vamos a diferenciar esta situación. Claro. Porque hay muchos...
0: Tauro es su planeta regente es Venus. Y Venus quiere la belleza, es la abundancia. Si vos a la abundancia le decís, le metés el miedo... ¿Qué pasa?
1: No hay abundancia.
0: No fluye.
1: Nunca
0: va a venir abundancia. ¿Entendés? Entonces, se pueden trabar cosas que vos querés y al final...
1: Tal cual.
0: Después tenemos Géminis. Es la raíz de los secretos. Los secretos, los silencios, las historias, las versiones de información, me dijo, me dijiste, o escuchó una versión que no era, pero la dijo igual. Y entonces son las personas que saben... que intuye las cosas y que nadie quiere confirmar, porque si confirma es un secreto que se revela ante la sociedad y ahí se arma una trifulca, por ejemplo, en guardar secretos de hijos ilegítimos. Lo que necesita sanar es la confusión producida por ese silencio. Y lo que necesita comprender es que la historia no queda atrapada en ellos. Se puede
1: fluir en palabras, fluir en discursos, en comunicación verbal.
0: Lo que tiene que sanar es la confusión producida por aquello que fue silenciado.
1: Claro.
0: Y lo que deben comprender es que conocer la historia no significa quedarse atrapado en ella.
1: Exacto.
0: Puedo conocer mi historia sin convertirme prisionero de ella. Tengo derecho a contar mi propia versión, mi propia historia.
1: ¿Viste? ¿Cuántos no les debe pasar eso, no?
0: Bueno,
1: tener un árbol
0: genealógico. A veces tiene que ver mucho con no respetar los tiempos de los demás. Y a veces yo me doy cuenta que, como terapeuta, yo me adelanto muchas veces a ver cosas. Y a veces... No sé si uno pasa por no decir las cosas, pero a veces yo las digo y a veces la otra persona escucha y me dice, este loco me está hablando pavadas. Pero bueno, yo trato de decir las cosas y poder expresarlas. Géminis tiene a Mercurio, y Mercurio es la expresión de la palabra. Es la sabiduría, el saber, pero también el saber te lleva a un peso muy grande. Porque vos sabés muchas cosas y no podés a veces expresarlas al común de las personas.
1: Seguro.
0: Bueno, Cáncer tiene la raíz de la pertenencia. Cáncer tiene las memorias familiares. puede aparecer, tengo que cuidar a los míos, la típica frase, tengo que cuidar a los míos, la persona puede sentirse responsable de los padres, de los hermanos, de los hijos, incluso de miembros fallecidos del sistema. Cargan miedos, tristezas y nostalgia que no necesariamente comenzaron en su vida, sino que vienen de arrastrado de generación en generación esos miedos. Pues fíjate que hay miedos, cáncer lleva como un estigma del impulso, de a veces quiere independizarse, pero no le falta la voluntad. Por ahí hay una lealtad inconsciente de si yo me voy, abandono mi familia, entonces se quedan en las casas y a veces maternan o paternan ahí en su vida y se mueren viejos estando en la familia.
1: Pasándola mal, ¿no? Tal vez.
0: Porque claro, porque lo que tienen que comprender es que pertenecer no significa cargar al sistema o cargarse con uno mismo. Y comprender, sanar es no confundir amor con la responsabilidad. Puedo amar profundamente a mi familia y al mismo tiempo vivir mi propia vida.
1: Ay, acá te dicen que voz de locutor que tenés.
0: Ay, me encanta. Bueno, gracias por...
1: Ay, lo pusiste colorado.
0: Me hiciste, mirá, y eso que estoy de color. Entró en calor. Y estoy de colorado, mirá, y estoy de colorado.
1: Qué genio, mirá.
0: Bueno, Leo es la raíz del reconocimiento. Vos fíjate que Leo, vos mirás a un leonino y es como... A veces le llaman ego...
1: Sí.
0: Pero es la raíz de sentirse reconocido. Leo puede traer memorias relacionadas con como no fueron reconocidos, no fueron vistos y no fueron valorados. Y a veces la frase típica es, yo tengo que mostrar lo que valgo. Entonces, ¿mostrar a quién? Si no tenés que mostrar a nadie.
1: Exacto. O sea, en vez de decir yo me tengo que mostrar.
0: Claro.
1: O sea, es como que...
0: Yo me tengo que mostrar al otro. Al otro. Siempre al ¿entendés? Otro. Vos fijate que ahí vos tenés Leo de un lado y Acuario del otro.
1: Sí, es una radio, ¿vale? Estamos en radio.
0: La persona que busca reconocimiento y aprobación y admiración... debe compensar con esa valoración que comenzó mucho, mucho antes de ellos. También puede aparecer miedo a destacarse porque el árbol ha sido castigado por sobresalir. A veces cuando sobresalías te castigaban porque decías, no, esto está mal. Entonces vos te quedabas recluido. Exactamente. Lo que necesita sanar es la dependencia al reconocimiento externo para sentirse valioso. Y con lo que debe comprender que su valor no comienza cuando alguien lo aplaude.
1: Acá dice, vos sos de Leo, ¿vale? Dice, yo me amo y amo a los demás. Y dice exactamente...
0: Bueno, la frase sería, puedo brillar sin competir con nadie.
1: Esa es la
0: y
1: la
0: sin parte. Pedir permiso para ser quien soy.
1: Esa sería la parte para sanar.
0: Claro.
1: Darse cuenta de eso.
0: Claro, lo que yo quise traer un poco es... un poco para que se den cuenta, Leo tiene que ver con el sol, con la esencia, todos tenemos nuestro sol, por ejemplo Leo tiene justo su astro rey.
1: Exacto.
0: Como que cada uno, su sol está en, por ejemplo, en el mío en Géminis y el signo, mi regente, o sea, tengo mi sol, pero mi regente es Mercurio, o sea, siempre los soles están en donde nacieron, en el mes que nacieron.
1: Listo. Vamos al último y después.
0: Vamos a ver con los virginianos, que justo o causalidad, el 28 de agosto vamos a tener un eclipse entre el eje Virgo-Piscis.
1: Así lo
0: que
1: vamos a hablar en el último bloque.
0: Sí, es el último bloque. Bien. Virgo es la raíz del sacrificio. Se tiene que sacrificar. Virgo puede encontrar en los árboles mucho trabajo, mucho sacrificio, enfermedades y obligaciones familiares que tuvieron que hacerse cargo de todo. El mandato tengo que ser útil para merecer mi lugar. Entonces, si no se siente útil en un trabajo, en un grupo de personas que trabajan en conjunto, en un sistema, se sienten inútiles. o algo no le sale bien, entonces tiene que hacer algo para sentirse útil. Debe corregir, entonces la persona puede convertirse en la que resuelve, organiza, cuida, trabaja y corrige todo.
1: Bien. Bueno, ¿qué queda, Mario?
0: Nos quedará Libra, Escorpio, Sagitario, Capricornio, Acuario y Piscis.
1: Bien, bien. Bueno, entonces vamos a regresar después y leemos todo eso y bueno.
0: Y después una síntesis de que hago de los 12 signos como para poder acomodar los patitos, digo yo.
1: ¿Se puede acomodar los patitos, Mario? Después lo charlamos.
0: Bueno, dale.
1: Bueno, vamos a un tema y después volvemos.

0: Bueno, acá estamos nuevamente. ¿Qué necesitamos para sanar, para poder liberarnos? Y una de las tantas cosas es sanar la culpa. Sanar la culpa cuando nos castigamos por tomar decisiones que tal vez en ese momento son incorrectas, pero nos damos cuenta tarde. Por haber elegido mal, por haber confiado en aquellas personas, en aquella situación y nos fue mal. ¿Cómo sanar? ¿Qué es lo que... ¿Cuál es la manera de poder sanar y darse cuenta? Es darse por sentado de que si en ese momento tomamos esas decisiones, eran las únicas herramientas que teníamos en ese momento. Entonces, al darnos cuenta, ya está, es dar vuelta a la página y continuar nuestros pasos hacia adelante y decir, bueno, fue el momento, no va a volver a ocurrir, seguramente que en alguna otra decisión uno se va a poder a pensar un poco mejor, un poco más clara la mente, y un poco más motivado con respecto a cualquier otro tipo de decisión. Pero no se puede corregir en ese momento. O sea, ¿culparnos de qué, no?
1: Y siempre la culpa tiene que ver con una raíz de no crecer, porque hay un niño herido, porque hay algo que debe sanarse con el vínculo materno o paterno. Siempre hay una raíz de la culpa. ¿Por qué me siento culpable? ¿O qué necesito sacar esa culpa que tengo arraigada de sentirse reconocido, valorado, querido por un progenitor, por un padre, por vas a saber qué lazo familiar está ahí pidiendo ser reconocido o valorado?
0: Y otra de las famosas y muy grandes es sanar el miedo a estar solo. Elegir desde el miedo. Cuando estamos solos, esa desesperación y elegir desde el miedo a alguien o algo, y también nos volvemos a equivocar. El miedo de quedarnos solos, de empezar de nuevo, esto de que nadie nos vuelva a elegir, ese miedo, y si no nos elige nadie más después de todo esto, bueno, estar solo no necesariamente significa estar vacío, como todos por lo general sentimos cuando estamos en esa situación, y estar acompañado no es darse cuenta que tampoco necesariamente significa estar bien. ¿Cuánta gente que está acompañada y no está bien?
1: Y no está bien.
0: Y se sienten vacíos.
1: Exactamente.
0: Entonces, siempre hay que dar vuelta a las situaciones de uno para poder empezar a sanar mirando desde el frente, desde un costado, izquierda, derecha, abajo, arriba, de todo tipo de puntos de vista para poder solucionar y empezar a sanar y a comenzar el proceso de sanación, ¿no? ¿O no?
1: Exactamente.
0: No siempre es
1: volver,
0: punto de
1: es volver a recuperar esa alegría por la vida, ese optimismo por la vida. Mira, continúa. Justo casualmente Libra es la raíz de las parejas y las relaciones. Libra puede traer memorias relacionadas con parejas y conflictivas, separaciones, matrimonios infelices o situaciones que tuvo que renunciar a sí mismo por esa unión. Y dice, hay que mantener la paz a cualquier precio. ¿Y a cualquier precio de qué? Porque te estás aguantando a que a costa de qué,
0: de tu propia
1: felicidad, por estar con alguien que no te está dando lo que te mereces. ¿Qué necesitas sanar? Las creencias de que esa paz significa no expresar lo que necesito. Entonces comprender que la verdadera armonía incluye la propia verdad. Y que él se le puede devolver al árbol las relaciones que pertenecían a sus antepasados por falta de esa libertad. A veces estuvieron atados a una relación. ¿Por qué? Porque la familia ya había dispuesto que se casara con esa familia por conveniencia. Vos imaginate una familia que vos ni la conocés y nació y vos ya te dijeron que tenías que casarte con la otra. Con esa persona. Que a lo mejor no la elegiste por amor, pero te la eligieron por la posesión, por dinero, por poder. Bueno, Escorpio, la raíz son los secretos y las transformaciones. Escorpio puede tocar temas profundos del árbol como pérdidas, duelos o secretos o traiciones. La lucha de poder, las exclusiones. Y la palabra en la memoria inconsciente está nunca vuelvas a confiar. O sea, tal cual. Está grabado en eso. Las personas pueden desarrollar una capacidad de detectar eso, lo oculto. También viven un estado de vigilia permanente. Estando vigilando a ver... Sí. Es como que, viste, como radar vigía. Sí, tener sí, un sí. radar vigía...
0: Una que se mande, chao.
1: Puedo intentar controlar todo para evitar experimentar una nueva pérdida. Entonces tenés que liberarte de la pérdida. Lo que necesitas sanar es vivir permanentemente protegiendo de un pasado que ya terminó. Lo que debe comprender es que honrar una historia no significa repetir un dolor.
0: Bien.
1: Lo que debe volver al árbol son secretos, duelos y destinos que no le corresponden porque lo adoptó como de uno.
0: Exacto.
1: Puedo mirar mi historia, honrarla y dejar que termine conmigo aquello que ya no necesita... no necesita continuar.
0: Bien.
1: Para Sagitario la raíz son las creencias. Sabemos que Sagitario es Júpiter y expande todo. Sagitario puede representar un árbol muy marcado por creencias religiosas, por ideología, por moral, por migraciones, por viajes, por búsquedas de otros horizontes. A veces una familia se tenía que ir de un país buscando nuevos horizontes, nuestros abuelos. En este caso se rebelan contra toda la familia sin haber encontrado todavía su propia verdad. Lo que necesita sanar es vivir su verdadera historia, sin heredar, sin cuestionar. Lo que necesita comprender es que cuestionar una creencia no significa rechazar una familia. A veces las creencias de las familias son diferentes. Yo en mi caso tenía católico con evangélico, con mi papá que no creía en nada. Claro, entonces vos tenés que buscar tu propia independencia. Exacto, de tu creencia. O sea, ¿qué crees vos?
0: Es que así sea de una familia católica, así sea una familia evangélica, creo que cada uno, cada individuo necesita...
1: Cada uno tiene su verdad.
0: Su verdad, o sea,
1: exactamente.
0: Es así. Cada uno tiene su verdad.
1: Aprendizaje, honro lo que recibí, pero tengo derecho a descubrir mi propia verdad.
0: Exacto.
1: Bueno, mis amigos Capricornios, mi amiga de La Plata de Capricornio, la de Luján de Capricornio, mi hermana, la raíz de la responsabilidad. Capricornio puede traer memorias donde hubo grandes responsabilidades, padres ausentes, figuras autoritarias, trabajos excesivos o personas obligadas a madurar demasiado pronto. Vos tenés que poder, sería el mandato. Y las personas pueden sentirse responsables de todo y tener dificultad para descansar, recibir o dejarse ayudar. Lo que debe sanar es la identificación con el rol de quien sostiene a todo. Claro, tiene Saturno, y Saturno es la estructura, todo tiene que ser así. Lo que tiene que devolverle el árbol es la responsabilidad, las culpas y las cargas ancestrales.
0: Las culpas.
1: La frase sería: puedo construir mi propio camino sin tener que pagar las deudas emocionales del pasado. O sea, qué importante construir tu propio camino, sin importar qué hizo la otra persona en su vida. O sea, vos haces tu camino, tu libertad.
0: Sí, es lo que dijimos propio, hace un ratito.
1: Cada individuo... Tu propia fuerza es claro. Tu propio camino hacia dónde querés orientarte en este momento. Bueno, el Acuario tiene que ver con los excluidos. Acuario representa las historias familiares de personas diferentes, rebeldes y excluidas. Sabemos que Acuario es un poco rebelde del sistema. Puede aparecer una
0: parada. Es excluido,
1: Necesita ser libre, pero también necesito pertenecer. Claro. Sería la frase.
0: Sí, sí.
1: Para asistir, la capacidad de sanar la sensación de que para ser libre tiene que estar solo. Y mentira. Vos podés estar acompañado y ser libre. Lo que necesita comprender, ser diferente no implica dejar de pertenecer. Y la frase: puede ser diferente y seguir perteneciendo. Mi libertad no necesita competir para y aislarme.
0: Es que lo hacen, ¿no? O sea,
1: se aíslan de ellos, crean un mundo idílico, un mundo. Yo tengo Acuario, pero yo necesito de lo que tengo al lado, porque necesito, qué sé yo, comunicar, expresar. Entonces yo tengo aire, tengo Géminis con ascendente en Acuario, pero este año estoy transitando Tauro.
0: Es dejar en claro, ¿entendés?, que esto que se está hablando no lo hacen de forma porque quieren, sino que lo se hace de forma inconsciente.
1: Claro, ese inconsciente viene del árbol.
0: Claro, es una energía que viene y genera esto. No te das cuenta y lo estás generando. De eso se trata.
1: Y el último de este ranking, digo yo, del zodiaco, es la raíz del sacrificio de Piscis. Piscis puede tocar árboles donde hay grandes sacrificios, pérdidas, sufrimiento, personas excluidas, adicciones. Adicciones porque, bueno, ahí está el planeta Neptuno, y Neptuno tiene que ver con eso oculto, con los secretos, con los límites y con lo confuso o difuso. Fíjate que Luján es muy neptuniano. Es muy neptuniano porque tenemos, por un lado tenemos la religión, que es la fe, que es la basílica, y por otro lado tenemos neuropsiquiátricos. Entonces Luján es bien neptuniano. Tenemos la espiritualidad y también la locura. Claro. O sea, hay que buscar extremos, el equilibrio, claro, los dos extremos, las creencias y la pérdida de esa mente o de esa capacidad de raciocinio. Sí. Entonces hay como una dualidad ahí, grande. Sí. Tengo que salvar, y ahí es donde entra la frase, tengo que salvar al otro. ¿De qué? Si cada uno se salva a uno mismo. Claro. Accionando uno se salva. Vos, por ejemplo, estás en un transatlántico, como por ejemplo Titanic. No vas a salvar al otro y sacrificarte vos para salvar al otro, ¿no? Vos tenés que, a ver.
0: ¿No salven a los niños primero?
1: Claro, pero no, pero viste que...
0: Después voy yo, una onda así.
1: Claro, pero uno ahí es como que se sacrifica por el otro, entonces tiene que dejar de eso.
0: En todos los sentidos, claro.
1: Lo que debe sanar es la confusión entre compasión y sacrificio.
0: Claro, ahí va.
1: Compasión es acompañar con la acción del amor consciente, y sacrificio es sacrificarte a costa de tu propia vida. Claro. ¿Entendés? Lo que necesita comprender es que debe ayudar. No, ayudar no significa salvar al otro. Yo te puedo ayudar en los momentos difíciles, pero no salvarlo al otro.
0: Creo que ayudar es guiar desde lo que uno tiene de experiencia al otro. Me parece.
1: Y mirá la frase, que es bastante: puedo amar, sí, puedo comprender y acompañar sin cargar el destino de los demás. Es muy importante amar, comprender y, claro, acompañar sin cargar el destino de los demás.
0: Ahí está el equilibrio.
1: Exactamente.
0: Exactamente es eso. Ahí me gustaría dejar en claro lo que es sanar, ¿no? Que sanar también significa que es soltar. Hay cosas que se sanan dejando de perseguir respuestas que nunca van a llegar. Dejando de esperar una disculpa. Eso, viste, que muchos quedan esperando que venga la persona, que se disculpe. No, es dejar, soltar eso. O sea, si llega, en algún momento va a llegar, si es que corresponde la disculpa. Dejando de volver al mismo lugar. ¿Por qué volver al lugar donde te duele, donde te sentís triste? No, cambiemos la situación. Deja, soltar, olvidar ese sitio. Dejando de encontrar una versión diferente de una persona que ya no mostró nunca mostró lo que nosotros queríamos. O sea, mostró otra cosa y no lo que nosotros queríamos. ¿Por qué seguir con el mismo o con lo mismo? Y ahí aparece la libertad. Cuando empezamos a dejar, empezamos a abandonar eso y que empieza a fluir, como dijiste vos en un principio, Mario, es esto de dejar fluir las situaciones. Es cuando empieza a
1: acomodar.
0: Acomodar y empezar a sentir esa libertad, porque te sentís más libre, menos peso.
1: Es como que vos te sacás un peso de encima. ¿Por qué? Porque estás ayudando a tu clan familiar a soltar esa carga emocional, que es como un lastre tuyo en tu camino. Vos querés ir para adelante y a veces te frena esa situación. Exacto. Porque sistémicamente nosotros estamos en un campo cuántico, y ese campo cuántico o campo mórfico, como quieras llamarle, es como el famoso hilo rojo que nos une con esos ancestros.
0: Exactamente.
1: Y entonces, si vos estás con ese freno, imagínate de una familia hilos rojos que te están atando y que no te permiten.
0: Es como que vos
1: querés ir para adelante y vas para atrás, horrible. Tres pasos.
0: Tal cual. Y la otra cosa que es importante entender, que no es conseguir lograr corregir el pasado, porque eso ya fue, ya pasó. Con esto no logramos eso, ¿sí?
1: No es castigar a los ancestros, sino devolver eso que ya no nos corresponde a nosotros, porque estamos viviendo nuestra propia vida y realidad.
0: Y es dejar que el pasado no siga manejando nuestros pasos adelante. Es soltar ese pasado, es soltar esa carga.
1: Y vivir el eterno presente, que es en el aquí ahora, porque si no hay dualidad, porque estamos pasando de un minuto, de una parte a otra, y no estamos haciendo realmente el camino, porque hacemos el camino del otro y hacemos lo que quiere el otro y no hacemos verdaderamente nuestro propio camino.
0: Me pareció válido empezar a explicar esto de lo que es sanar, porque muchos hablamos de sanar. ¿Qué es sanar? Sanar es igual a soltar, ¿sí? Es dejar fluir. Si hay una situación que te pesa demasiado, si vos sentís que tenés mucho miedo a X motivo, a X persona, bueno, hay que empezar a soltar. ¿Cómo? Bueno, no buscar respuestas, dejar que las respuestas vengan sola, no estar a la espera, que es lo principal, ¿sí? Y yo diría que poner el foco, la visual, en otra situación, en algo para mejorar en nosotros mismos. Y una vez que uno va dejando eso, seguramente con el tiempo, no tan rápido como nosotros queremos, pero sí con el tiempo vas a ir sintiendo esa pequeña liberación de a poquito, ¿o no?
1: Exactamente.
0: Así que bueno, Mario, ¿qué nos queda para el próximo bloque? Vas a hablar.
1: La síntesis de las 12 raíces, que es como un recorrido, hablando un poco de todos los signos.
0: Una síntesis.
1: Claro, y la frase, frases de cada uno como para tener una...
0: Estaría bueno que cada signo anote su frase, que tenga anotador a mano para que lo...
1: Claro, es lo que tendría que trabajar, que tendría que trabajar para soltar.
0: Tener en cuenta eso. Está bueno. Bueno, vamos a un tema y después volvemos con esto.

0: Bueno, acá estamos. Espero que tengan todos anotador, lapicera a mano, para empezar a anotar. Yo bueno. voy a tener la mía, obviamente. Mario, ¿sabes qué? ¿Qué? Te escuchamos.
1: Bueno, para resumir el recorrido de estos 12, estas 12 raíces de sanación,
0: sí.
1: vamos a hablar que Aries, sabemos que Aries tiene a su regente que es Marte, y lo que tiene que hacer es dejar de luchar, dejo de luchar, luchar consigo mismo, luchar con los demás, ¿eh? Entonces tratemos de no luchar con, viste, como los molinos de viento, como si fuera el Quijote,
0: sí.
1: Con los molinos de viento.
0: Como que todo le pesa.
1: Claro, entonces dejar de luchar. Tauro debe dejar de aferrarse. Aferrarse a las relaciones, aferrarse al dinero, aferrarse a recuerdos. Y, entonces,
0: soltar.
1: Géminis, dejo de callar. Muchas veces el dejar de callar, no decir las cosas, lleva muchas veces a enfermarnos.
0: Exacto.
1: A no querer expresar esa acción de crear o decretar cosas porque callamos para no provocar situaciones o conflictos. Cáncer debe dejar de cargar. Cargar la culpa, claro. cargar emociones que no le corresponde, sobre cargar una historia, claro. cargar una relación que a veces no funciona o no va. Leo, dejo de demostrar. No tiene que mostrar nada, tiene que ser, tiene que expresar esa fuerza, ese impulso por la vida y sacar esa creatividad que tiene Leo. Leo tiene que sacar ese impulso, ese corazón que tiene y expresarlo mejor, la mejor versión. Virgo, dejo de reparar. ¿Viste como los reparadores que vas y reparás todo porque deja de reparar cosas que no se pueden, que ya no está, tiene
0: es lo
1: ya.
0: Que hablábamos hace un rato.
1: Claro.
0: No podés reparar el pasado. Ya
1: claro,
0: está.
1: No podés ponerle curitas al pasado no. y sanar las heridas. Ya están.
0: Se
1: las
0: puede
1: heridas.
0: Aprender, pero no.
1: Se puede aprender, pero no, no, no reparar.
0: No.
1: Libra, dejo de abandonarme por el otro. O sea, primero me valoro, me quiero, me amo, me acepto. Y dejo después. De abandonarme por el otro.
0: Ay,
1: Escorpio, dejo de vivir atado al pasado. Dejo de vivir atado al pasado.
0: Listo, anotado como manta.
1: Sagitario, dejo de vivir según las verdades heredadas. Porque son el sistema de creencias de que yo tengo que repetir un patrón porque mi papá lo pasó así.
0: Claro.
1: No.
0: No.
1: ¿Por qué? Capricornio, dejo de cargar responsabilidades ajenas. Acuérdense, no carguen responsabilidades de nadie. Que cada uno se haga cargo de su propio camino, de su propio vivir. Si no, estamos haciendo, cargando la mochila las cosas que no nos corresponden. Acuario, dejo de confundir libertad con separación.
0: ¿Cómo es eso?
1: Claro, por un lado, confunde la libertad con que tengo que vivir separado. Puedo estar
0: excluido.
1: Unido al otro, claro. Ahí se excluye.
0: Va,
1: porque
0: vos.
1: Se excluye.
0: Claro.
1: ¿Entendés? Dejo de confundir esa libertad de querer ser libre con separarme. Tengo que estar separado del resto del mundo.
0: Absolutamente una confusión
1: no,
0: errónea.
1: Viviste sí. en una isla, pero una isla donde haya gente.
0: Claro.
1: Donde pueda encontrarte que es un vecino que está del otro lado bañándose en, tomando un coco, un agua
0: claro,
1: de coco en el otro lugar.
0: Sociabilizá,
1: claro.
0: Es la manera de sanar.
1: Y Piscis es dejo de salvar a todo el mundo.
0: No.
1: ¿Entendés? Porque confunde el sacrificio.
0: Claro.
1: De yo tengo que salvar el salvador del mundo.
0: No.
1: ¿Entendés? Para. No sos un Mesías, no sos. No sos una Madre Teresa Calcuta, no sos un Jesús, no sos un Buda, sos una persona. O sea, no tenés que sacrificarte en pos del otro.
0: No.
1: Tenés que ser vos mismo la mejor versión de vos.
0: Pero para eso hay que tener en cuenta que sanar no es borrar lo que vivimos, es dejar de vivir de aquello que nos lastimó. Que es parte de Escorpio, ¿no? Esta frase que yo anoté, te juro por Dios que me la dio en la pera.
1: En la pera.
0: Me la di en la pera yo misma. Sanar no es borrar lo que vivimos, es dejar de vivir desde aquello que nos lastimó. Basta, basta del pasado. Aprendamos, nada más, ¿sí?
1: Bueno, vamos a hablar, vamos a hablar un poco del eclipse del día 28, el viernes que viene. Bueno, prepárate porque va a ser un mega programa para el viernes que viene, que justo es 28, día de eclipse.
0: Va a ser especial para Piscis
1: y para Virgo. Claro, el eje Piscis-Virgo.
0: Va a ser especial.
1: Pero va a tocar también todos los signos del zodiaco. Entonces vamos a venir con la artillería pesada para cada uno darle un panorama de lo que trae este eclipse, lo que va a mover este eclipse.
0: Contame algo un poquito ahora.
1: Bueno, el eclipse es un eclipse lunar parcial el 28 de agosto en el signo de Piscis. Trae un cierre de ciclos emocionales profundos, verdades internas, moviliza la intuición y pidiendo soltar exigencias o viejas estructuras.
0: Opa.
1: El eje Piscis-Virgo, la luna en Piscis, se pone al sol y a Mercurio en Virgo, generando tensión entre la razón y el sentir inconsciente. La influencia de Urano, que está en Géminis, una cuadratura desde Géminis, trae sorpresas, inquietudes y necesidades de romper estructuras y rutinas pesadas. Venus y Saturno, en oposición al Venus en Libra, Venus y Saturno, la oposición de Venus en Libra a Saturno en Aries, marca distancia selectiva en vínculos y revisión de lo que aporta estabilidad.
0: Bien.
1: En lo emocional, Marte en Cáncer acompaña con un trígono para tomar decisiones guiadas por tu intuición. Así que atente a los cancerianos. Recomendaciones: bajar la hiperactividad, darte un espacio al descanso, al silencio y al contacto con este mundo espiritual. Eso es por Piscis. Y cerrar etapas. Cerrar etapas porque Piscis lo que te pide es cerrar. Aceptar finales necesarios, proyectos que ya no salen o relaciones que ya no suman en tu camino ni en tu energía.
0: Bien.
1: Evitar la autoexigencia. Poner límites al cansancio mental y cuidar el cuerpo. O sea, cuando el cuerpo te pide descansar, descansa.
0: Corta.
1: Claro. Tomate un recreo, anda a caminar, sácate una mantita y llévate un mate a una plaza, toma sol, escucha música, llévate un buen libro, pásalo lindo.

0: que abrí los ojos y cuando te acostas, gracias por la vida, por este día, por lo aprendido. Y
1: usualmente las energías de los eclipses siempre te trae algo y esas energías hay que aprovecharlas porque se magnifica lo que vos trabajes. Así que yo diría que nada de rituales, simplemente al yo interno y a trabajar con uno mismo.
0: Yo creo que también estado los ciclos lunares, porque es una luna parcial, o sea, no está formado totalmente. La luna parcial nos va a indicar que hay algo que debe cerrarse, que todavía falta un pedacito de esa ventana. Es como que tenés algo que terminar en este trayecto, que puede ser un espacio de meses o de días o de acá a fin de año, donde tenemos que dejar espacio a lo nuevo, a cosas nuevas.
1: Qué importante esto, siempre decimos, siempre recalcamos lo mismo, soltar lo viejo para que entre lo nuevo, es primordial, más allá de que es una frase, es algo cierto, literal, si no empezamos a soltar, pero no solamente, creo que empieza, obviamente siempre empieza por uno mismo internamente y se va todo al exterior, en la casa, qué bueno que sería agarrar en la casa todo lo que no podemos soltar, eso que... Porque eso también es sanar. Ir a buscar eso que tenés guardado ahí, que siempre agarrás cuando estás depresivo, cuando estás deprimido, cuando estás bajón, cuando tenés un recuerdo de algo, vas y agarrás ese objeto. Ya está, ya cumplió su ciclo, es soltar. Me parece que estas energías sirven para eso también.
0: Las energías están desde siempre, desde los albores de la humanidad. Lo que pasa es que uno tiene que desarrollar esto de que tenían los antiguos moradores de la Tierra, que miraban mucho al cielo y se conectaban con el sentir y con el momento que estaban viviendo. No había aparatos que te decían, a ver, va a pasar tal cosa, ni televisores, ni celulares, ni nada. Miraban las estrellas, sabían qué iba a pasar mañana, pero vivían conectados con la historia, con su vida, con la familia, con el entorno, y vivían felices. No vivían tanto.
1: Sí, nosotros estamos diciendo que es volver a eso, al 100%. Pero de vez en cuando tener ese tipo de conexión me parece que está bueno y es muy enriquecedor para nosotros. No sé, es mi manera de pensar.
0: Yo creo que también tiene que ver con ese reseteo que a veces necesitamos. Necesitamos los seres humanos porque a veces estamos tan abocados al diario vivir, que a veces estamos afectados
1: hoy en día
0: en todo, en lo emocional, en la vida, en las situaciones, que a veces es un peso tan grande que a veces desconectarnos un poco y conectarnos con esa naturaleza, con esa forma de vivir, de esa libertad, nos ayuda un poco.
1: Así que bueno, los acompañamos este fin de semana a que empiecen a soltar y a sanar esto. Y nos vemos el viernes que viene.
0: El viernes que viene.
1: Con esto.
0: Eclipse parcial.
1: Anotadores a full.
0: Anoten porque, bueno, va a haber. Y yo después a pasarle después el viernes que viene. Yo voy a hacer para septiembre. Voy a hacer los panoramas para septiembre. Bien. Para cada signo. Así que después me va a seguir en las redes mías, así que bueno, para el viernes le voy a pasar mis redes, así que
1: listo,
0: para que estén atentis,
1: anoten y tengan la hoja larga. Nos vemos el viernes que viene con mucha información otra vez, así que nada, esto cierra y
0: bueno,
1: Mario,
0: y continuamos el otro viernes. Gracias por estar ahí. Y me

0: adelante.
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0: Buenas noches, ¿cómo están? Y hemos vuelto. Tú puedes. Vos podés conectar los audios. Yo sé que vos podés. Yo vine una hora y media antes para conectar el cargador.
1: Ah, bien. Estamos súper bien entonces, iniciando la semana. ¿Qué tal, gente? ¿Cómo están? Buenas tardes, buenas noches, no sé, depende. Depende de qué hora piensen ustedes que es, porque ya son las 20 horas. Según la televisión dicen 10 grados, una décima. El tema es que hace frío todavía. ¿Hasta cuándo hace frío, Joel?
0: Se estiró el tema de esa llovizna, se estiró también el tema del otoño. Estamos como que volvimos otoño de vuelta. Se asomó un poquito primavera y volvimos otoño. Se asoma primavera y volvemos otoño.
1: Mi teléfono me adelantó que en 3 días, o sea, eso fue ayer, las temperaturas iban a ir aumentando.
0: O sea, en dos días vamos subiendo.
1: Ansío, por favor.
0: Sí, sí, se mantiene, si seguimos con el temita otoñal y es segunda caña con ruda. Porque si se estira, estiramos todo. Estiramos tradiciones, estiramos todo.
1: Caña con ruda. Tomaste la caña con ruda, ¿no?
0: Sí.
1: Es mentira que se toma solamente el 1 de agosto. Se toma durante todo el mes de agosto. Y en ayunas.
0: Lo que rinda. Depende de la dimensión del preparado.
1: ¿Cuánto es? ¿1? ¿7? ¿Lucky? ¿Cuántas veces hay que tomar ruda? O sea, sorbitos. ¿Alguien sabe del otro lado? Pero la posta, ¿eh? Porque nosotros acá, viste, nos dicen es 1, bien, fue 1. Ahora nos dicen son 7 cada vez que tomás.
0: Y ya son 8.
1: Y encima te dicen en ayunas.
0: Con el tecito.
1: Un calor.
0: Nosotros que sepan que nosotros vamos sumando. Probamos con 1, la próxima semana probamos con 7.
1: Claro. Y así sucesivamente hasta que termine agosto, que ya no queda nada.
0: Ya estamos a poco. Estamos a 24 de agosto. Ya estamos a poco de terminarlo. Se hizo largo agosto. Estamos con 9 grados.
1: Pero siempre se hace largo agosto. Es un mes de...
0: De largo.
1: De larga data.
0: De larga data.
1: Tipo enero. No. Enero que vos decís, bueno, 31, no. Día 368 del mes de enero.
0: Ah, lo que tenemos con enero es que uno arranca enero tipo mediados de diciembre, arrancamos enero alguno. Entonces, ¿ves? Se pone bravo. Viste que tenés el 24, 25, entonces ya el 20 arrancaste enero.
1: Un tema, no, pero ahí diciembre se pasa más rápido. Ah,
0: decía, ¿cuánto de enero estamos? Y estamos 27 de diciembre todavía, no es enero.
1: Ay, Dios, Dios, qué temita. Y se nos siguen pasando los años, se nos pasa la vida. Se nos pasa.
0: ¿Anduviste con cumpleaños esta semana?
1: No.
0: Qué raro. ¿No anduviste de festividades?
1: No, ando muy casera porque ando haciendo manualidades en casa. Estoy de señora pintora.
0: ¿Andas pintando?
1: Estoy pintando, sí. ¿Cómo puedo? Un poquito por acá, un poquito por allá. Yo por lo general cuando pinto una parte, ya sea la sala, una pieza, saco todo para afuera. Todo. Esta vez voy por sectores. No puedo sacar todo. No me lo permiten, porque estoy dentro de la cocina. ¿No te imaginas lo que es mi cocina?
0: Claro, la mitad de la cosa está enamurada, es complicado.
1: Claro, así. Es más, ayer limpié la cocina. Y limpié la mitad de la cocina porque la otra mitad está llena de ollas.
0: Hace 2 días tengo una heladera en la pieza.
1: No, una cosa es que yo te lo cuento y otra cosa es de que vos estés viviendo en mi casa.
0: Estoy acostada mirando una peli, estiro la mano, abro el freezer, agarro el helado.
1: Helado, qué rico. Aunque haga frío, le vamos al helado, sí, señores.
0: Ah, sí, te tapás y ya está. Es una frazadita a mano.
1: Sí, ¿por qué no? Helado, qué rico. Hace mucho que no tomo helado de limón. ¿Por qué de limón?
0: Que, sí, qué puntual. Qué específico, ¿no?
1: Con champán.
0: Ah. Se viene enero.
1: ¿En qué mes estábamos?
0: Enero.
1: Bueno, así estamos hoy, gente. ¿Cuándo nos van a mandar un metaquito?
0: Tenemos muchos mensajitos hoy. Nos mandaron
1: hoy
0: varios.
1: Hoy tenemos mensajitos, bien.
0: Nos mandaron mensajitos. Nos mandaron audio, nos mandaron video, nos mandaron escritos.
1: Muy bien, felicidades para esa gente que se recopó y que mandó todo eso.
0: Hicieron la tarea.
1: Muy bien.
0: Sin obligarlos, sin presión.
1: Y si hubo presión, no importa.
0: No, no, que salga lindo. Si sale lindo, está justificado.
1: Bueno, lo que pasa es que vamos a estar de festejo dentro de poco. Ya no falta nada.
0: Un poquito. Estamos llegando a septiembre. Falta que se termine agosto. No sé si es poco o mucho, pero falta que se termine agosto.
1: Esperando la primavera. Igual ahora, 31 de agosto, día de San Ramón Nonato. Y yo sigo con... Ah, mira.
0: Hablando del 31 de agosto.
1: Es el día de mi pueblo, por eso siempre me acuerdo.
0: Ah, te iba... Es más, lo tengo escrito.
1: ¿Qué pasó?
0: 24 de agosto, Radio Inconsciente. Un saludo a Jorge, que lo tenemos de operador. ¿Y qué es Orán?
1: ¿Orán? Ah, es una localidad de nuestro norte salteño. Estamos... Es el último pueblo fundado por los españoles. Está a 50 kilómetros con la frontera de Bolivia. La última ciudad antes de cruzar el límite argentino-boliviano es Aguas Blancas. Cruzás el río Bermejo y está Bermejo del otro lado, que ya es Bolivia. Así que nosotros nos criamos ahí entre chalanas y ríos, pescando y arrastrando así la R. Con las guitarras, el acullico, con todo eso.
0: Acuñado, dijo. Sí, porque justo estaba así pasando, estaba revisando todo desde Orán. Dije, ¿qué Orán? ¿Esta mujer viene a la radio hoy? Hoy es lunes, querida.
1: Sí, vine. Y para los que tienen mi número de teléfono, van a ver que todos los días estoy subiendo postales de Orán. Que Orán es el nombre, en realidad, del departamento. Y el nombre de la ciudad es San Ramón de la Nueva Orán. ¿Por qué San Ramón de la Nueva Orán? Porque San Ramón es el patrono de la ciudad, que justamente el 31 de agosto es su día. Por eso se llama San Ramón de la Nueva Orán. Y acá lo que tenemos el 31 de agosto es la cuarta fiesta municipal de la empanada rodriguense.
0: Osa rica.
1: ¡Fa!
0: Hablando del
1: Me
0: norte.
1: Me imagino que se van preparando ahí las que ya vienen... De años anteriores, estando en este certamen presentes de la empanada rodriguense.
0: Yo quiero esperar que un estilo medio salteño tiene que haber aquí.
1: Sí, debe haber. Debe haber. Yo no voy a estar, ¿eh? Yo no voy a hacer empanadas para ir.
0: Yo ese día no cocino, yo cato.
1: Yo les canto si quieren, traigo baguala. Les canto ahí, les canto acá. Pero bueno.
0: Baguala, ¿qué es baguala?
1: Baguala es un tipo de canto que se hace con un tamborcito chiquitito y son coplas, coplas cantadas. Ah, ahí está.
0: Bien coplas poético.
1: Cantadas. Sí.
0: Mucha poesía. De historias.
1: Sí, sí, más que nada.
0: Uno dice las coplas y yo me acuerdo de las coplas cuando eran con guitarra.
1: El acople es eso.
0: No, está el acople de guitarra, de instrumento y están las coplas de canto.
1: Ya me bandié para otro lado yo. Qué raro, casi. Ivana dando en la tecla. Es que tiene que ver con mi signo. Yo soy Géminis.
0: Está pateando que no trajo el mate. No sabe con qué distraerme para darme cuenta que no trajo el mate.
1: Me voy a mandar un saludo ahí a una compañera de trabajo que estuvo haciendo mates hoy. Para Fer. Muchas gracias, Fer. Espero que hayas prendido ya la estufa. Hace frío.
0: ¿Y por qué no está Fer acá y siguió con el mate?
1: No, pero la que viene para acá es Rocío. No sé por qué no está acá Rocío. Rocío, ¿vas a venir hoy? Te está esperando Joel por el mate.
0: Yo ya Muy tomé. Necesario, esto no se puede enfrentar así. Los tiempos no dan más. Estamos a fin de mes, necesito mate.
1: Estoy tratando de encontrar el link para la inscripción. Pero no está acá. Dice link, sumate al concurso ¿Apreta? Gastronómico. Te apretó.
0: Ah.
1: Ahora vamos a buscar cuál es el link para que se inscriban aquellas personas que les encanta hacer empanadas multitudinariamente. Porque esa es la otra consigna, que tenés que hacer empanadas varias empanadas. No una docena, ¿eh? Porque todos tenemos... Ay, ya se prendía. Todos tenemos que probar las empanadas.
0: Y yo no tengo tupper chico, así que...
1: Van todos con el tupper, por favor.
0: Será una página del municipio de General Rodríguez.
1: Puede ser, puede ser. Ahora lo vamos a buscar y les vamos a comentar bien.
0: En esta competencia gastronómica.
1: Y si no, ¿a dónde se pueden comunicar para saber?
0: De la empanada se lo vamos a ir pasando, pero nosotros ahora vamos a pasar el de la radio y que hablen con nosotros y lo discutan.
1: Bueno.
0: Puede ser a través de WhatsApp al 237-410-0895, desde el exterior al más 549-237-410-0895 y el teléfono fijo para salir al aire y hablar un poco con nosotros al 0237-4843-161. Y también nos están escuchando en vivo en Radio Municipal General Rodríguez, la 89.5. Ahí pueden comentar abajo el en vivo, mandar sus mensajitos.
1: Sus mensajes, sus saludos, sus preguntas, ¿por qué no? ¿Alguna duda de esas dudas que tenemos de la vida? Acá Joel se las va a contestar.
0: De la Orán. ¿Qué dudas tienen ustedes de la Orán?
1: ¿Qué dudas tienen de Orán? ¿A dónde queda Orán?
0: Pero claro, porque nosotros estuvimos hablando, esto la gente no sabe, estuvimos hablando por WhatsApp para poder armarlo y era como, bueno, nos contestamos una vez cada dos días. Y yo de la nada le empecé a mandar las cosas de hoy y no había respuestas.
1: No, porque venía manejando.
0: Y de la nada veo que publica algo que dice Orán. Ubicación Orán.
1: No, pero estabas viniendo para acá.
0: Yo dije, por favor, decime que Orán es el bar, es un bar al lado de la radio.
1: ¿Por qué no, Un bar que se llame Orán. Mira.
0: Tanto tiempo que hubo especialidades en hamburguesas, especialidades en empanada.
1: También puede ser, ¿por qué no? Saludos ahí a los chicos que van pasando por la vereda.
0: Del otro lado. Claro. Sí se ve.
1: No, pero no era por la gente. Había mucha gente que no estaba de civil por acá.
0: Gente no civil.
1: Gente no civil.
0: En servicio.
1: ¿Meteorológico?
0: Para no pasar frío.
1: Volvemos a Orán. Volvamos a Orán. Ruta 50, Ruta 34, el cruce con Pichanal. Y se empezaba a acordar. Pichanal, sí. Pichanal es el pueblo donde yo nací. Es justo una localidad. Una localidad en la que se cruzan dos rutas. La ruta número 34, que sigue para el lado de Tartagal, Potosí, que ya sería del lado boliviano. Y la ruta 50, que está hacia la izquierda, cruzan el río Blanco, pasan a la localidad de Pichanal, el Ingenio del Tabacal, que es donde en algún momento se hacía y se sigue haciendo el azúcar. Hay un olor por donde están esos ingenios terrible, del bagazo de la, sí, de la caña. Es tremendo el olor que larga y se siente. Y cuando se queman los campos, creo que ya lo he contado, nosotros tenemos nieve negra.
0: Sí.
1: No tenemos nieve blanca, tenemos nieve negra, que es justamente cuando se queman todos los campos de caña de azúcar. Y después de eso viene la ciudad de Hipólito Yrigoyen. Y luego está San Ramón de la Nueva Orán. Terminamos ahí, con el cartel de bienvenida.
0: Si llegaste a Bolivia es porque te pasaste.
1: Sí.
0: Si ves llegaste un río, te pasaste.
1: Si ves llegaste el río, a Bolivia es porque te repasaste. Vas a pasar el cruce de gendarmería, vas a pasar un montón de cosas por ahí. Pero lo que siempre te atrapa es la ruta, esa ruta que encima que es angosta, no tenés... ¿cómo se llama el costado?

0: todo de la ruta para estacionar.
1: Banquina.
0: La banquina, no tienen banquina. Hermoso, ¿eh?
1: Me vas a acordar cuando habían hecho la 9 nueva y la agarré.
0: Igual.
1: Y no terminaba más. No sabía dónde estaba parado.
0: Hay una parte que está hecha de autopista y si mal no recuerdo es hasta la localidad de Hipólito Yrigoyen. Igual hace rato que no voy para mis pagos, pero siempre se extraña. Y más en esta época, porque en esta época ya empiezan todos los concursos de folclore. A ver, fin de semana, mi familia en la pileta, 34 grados. ¡Qué lindo, gente! ¡Por Dios! Lo que extraño, el calor. Unas ganas de estar allá.
1: Cada vez me pone al sol un rato y yo me prendo fuego.
0: No, pero es distinto. Todo el, o sea, la mayoría piensa de que temperaturas hasta de 59 grados han hecho en Orán. Pero es ese calor seco.
1: Sí, sí, de tierra colorada.
0: Que te pega. No sirve ir a las piletas públicas porque es un caldo de cultivo. Sí. A veces no sabes si el agua está más caliente que afuera. Uh-huh. Pero
1: es un caldo después de cultivo. Sí. Primero es caldo.
0: Y todos nadando ahí. Pero el calor es soportable, digamos. No vayas a caminar mucho igual, ¿eh? Es un valle. Lo el que, valle del Senta.
1: Lo que no están acostumbrados cuando vos te bajás con el calor allá, sentís el calor, es un garrotazo en la nuca. El calor se define así, es un garrotazo en la nuca. Después totalmente soportable. El primer impacto del calor es un garrotazo en la nuca, porque te invade el calor, te envuelve. Es un hornito, es un horno de barro.
0: Ese calor bien lindo. No, pero eso es cuando hay humedad, que es insoportable. No, así no. Así no.
1: Yo creo que habré ido 3-4 veces.
0: Tienen que conocer. Tienen que ir en pleno verano.
1: No llega.
0: Ya que vayan en septiembre, octubre, ya van a sentir los calores. Encima cada año hace más temperatura. Mm. Más fuerte. El año pasado hizo, porque justo al frente del Banco Nación, en pleno centro, calle Pellegrini, esquina Coronel Egües, hay una plaza que se llama la Plaza de los Jóvenes. Bueno, en esa plaza hay un termómetro gigante. Marcaba 59.4.
1: ¿Cómo sería el termómetro? Vos decís termómetro gigante y yo me voy a la imagen del cucú de Córdoba.
0: No, medía. Bueno, no tan grande así. Pero a ver, como que te lo puedo. ¿Viste los botones antipánicos de acá?
1: Sí.
0: Bueno, una columna así, con un termómetro digital arriba que marca la temperatura. Marca la temperatura, después cambia, marca la hora.
1: Muestra que tiene mucha importancia el calor y hacerle un seguimiento a las temperaturas.
0: Sí, sí, sí, sí. Sí, porque es impresionante cómo ha aumentado en los últimos años. Hasta donde yo vivía hace unos años atrás, creo que la temperatura máxima habrá llegado 42, 43 grados. Y hoy decir que hace 59.4 en pleno verano es como demasiado, no te lo imaginas. Y el que se lo imagina, se imagina ese calor que hace acá cuando hay mucha humedad, que ese calor que te ahoga. Bueno, no es así.
1: Claro, te pones con el calor que hay de este lado, pero en mucha temperatura.
0: Uh-huh. Es mucha temperatura, sí. Bueno, me estás diciendo que vayamos, entonces vamos directamente. ¿A dónde nos vamos,
1: Joel? A las noticias.
0: Es el momento de las noticias y acá mi compañero tiene ganas de tenerlos al día con las noticias nacionales.
1: Segmento NAC. Necesito un cuadernito más grande.
0: Ya viene, ya llega.
1: No, ¿sabes qué necesito si alguien nos escucha del otro lado y podrían ser uno para cada uno?
0: ¿Qué?
1: Una agenda.
0: ¿Una agenda?
1: ¿A esta altura del año?
0: ¿A esta altura una agenda?
1: ¿A esta altura del año? Porque hoy en mi casa fue un compañero a tomar unos mates y me estaba diciendo, ¿viste? Porque estaba dibujando todo el almanaque que yo. Y le dije, pensé que este año no la iba a necesitar y me equivoqué tanto. Le pegué semejante volantazo a mitad de año que necesito la agenda.
2: Se vino potente el 2026.
1: Un año de cambios, como todos los años.
2: Y siguen habiendo cambios todavía.
1: Y que sigan habiendo cambios.
2: Que siga, que siga. Bueno, vamos a dar inicio con las nacionales.
1: Milei dijo que no hay elementos para culpar a la política de su gobierno por los índices de morosidad y sostuvo que los atrasos en los pagos de los créditos son parte de una operata cuca. Fue durante su discurso por el aniversario de la Bolsa de Comercio de Rosario. Se me había corrido todo. El viernes durante una hora y media. Un Milei visiblemente desmejorado insultó a la prensa y a la oposición y a quienes advierten por los índices de morosidad y vaticinio que ocurre en el puntapié del inicio del siglo dorado de la Argentina. Si no me equivoco, estuvieron entrenando también fuegos artificiales contra durante la reunión.
2: No tengo ni idea.
1: Porque hubo movilizaciones por fuera. Si no vi mal y si no vi otro lado, o era eso o era la Bombonera que empató contra Racing.
0: Lo que sí vi era a qué hacía referencia a los créditos que habían sacado los argentinos. ¿Qué es lo que pasó hace poco? Decía él. El Mundial. Entonces, ¿qué hizo la gente? Sacó un préstamo para comprar ¿qué? La televisión.
1: La televisión.
0: ¿Para qué? Para poder ver el Mundial. Y también pidió préstamos para el Internet. Ahora, no pueden seguir pagando esa cuota. Pagaron la mitad del televisor. Y bueno, ahí tenés.
1: Sí, o los que viajaron, también lo estuvo mencionando. Los que fueron a verlo. Que como bien vimos, los precios no eran nada baratos.
0: No. No. ¿Qué pasa? Seguro que era así. Milei aseguró que los argentinos de bien les ganarán a los degenerados, a los sodomistas del capital, en las próximas elecciones y advirtió sobre las consecuencias de un eventual regreso al populismo salvaje. El futuro de los argentinos está en manos de los argentinos. Si los argentinos quieren volver al populismo salvaje, ok. La sociedad, si elige suicidarse, elige suicidarse, afirmó desde Rosario.
1: Corregime si no me equivoco, pero ¿no había hablado que no iba a hacer reelecciones? En su momento, por lo menos, no tan lejano.
0: Ponele. Igual es un tema. No se lo ve nada bien al presidente. No está en sus cabales. Esto que pasó con el periodista el fin de semana, también. Los ataques verbales, o sea, este afloramiento de la violencia que genera también.
1: Con Bonelli.
0: Y que es. Nada, es una incitación al pueblo en general. Es verdad que. Hay mucha gente que no está llegando a fin de mes. Es verdad que hay gente que le está faltando plata para la comida. Es verdad que hay mucha gente que... El otro día veía, yo me manejo mucho mirando los reels. Y no sé a ciencia cierta en qué ciudad de la Argentina fue. Pero había una persona mayor robándose una bolsa de pan. La metió entre las camperas y se la estaba llevando. Lo vieron a través de las imágenes y el dueño dijo que no, o sea, el dueño del supermercado dijo que no iba a hacer ninguna denuncia, que es más, se la regalaba. Estamos llegando a límites que jamás hemos visto nosotros, Joel. Sí hemos tenido que pasar distintos gobiernos que hubo, en donde hubo que superar crisis, pero nunca de la forma en que se está teniendo que superar ahora. El que trabaja, la mayoría no le alcanza. ya te digo, no llega a fin de mes. Y el que llega, por favor, que me diga cómo hace. Que me diga el secreto, porque no se llega. Con un solo laburo no se llega tampoco. Uh-huh. Y hay gente que también se ha quedado sin trabajo, esto del pluriempleo, la gente que casi no duerme, el tema de... Otra vez, los femicidios. Uh-huh. Otra vez, un infanticidio, las distintas corrientes de distintas formas de suicidios que hay hoy en día. Más allá de que en su primer momento habíamos hablado de las consecuencias de la pandemia. Uh-huh. Yo creo que hoy ya nos supera. Ya no hablemos de pandemia, de lo que está pasando por la pandemia. Yo creo que hoy supera también el tema económico, el tema de la realidad que se vive en el país, el tipo de gobierno, los tipos de formas en las que se están manejando, en donde si vos no compartís una idea, es como que no saben en dónde vivís. En realidad, creo que no somos todos que estamos equivocados, que no llegamos, y es un porcentaje chiquitito que llega a fin de mes, que puede viajar, que tiene vacaciones, que se va del país, viaja al extranjero, que puede mandar los hijos a estudiar a otros lados. Es muy difícil para el común denominador que hoy vive en Argentina poder mantenerse en ese estilo de vida. Hay muchos chicos de franjas etarias de entre 20 a 30 años que habían decidido salir de la casa de los padres y hoy están volviendo a la casa de los padres por no poder mantener un alquiler. Mm. El alquiler, más la luz, más el gas, más el vivir, más si se tienen que movilizar. Gente que vos ves que habla del boleto, lo que tiene que gastar, y gasta la mitad y un poco más en el transporte. Mm-hmm. O sea, hay un montón de cosas que tenés que sumar.
1: Sí, muchas personas que tienen trabajo informal, mayormente porque me lo he cruzado, y muchos a lo mejor también en colegios, esa parte de que me han mencionado que tuvieron que volver a la casa de los padres mayormente porque si no quedaban a mano, no tenían margen de ahorro. Se iba todo con el alquiler, más los gastos demás y lo que ellos se puede más o menos manejar en el día a día, y quedaban muy a mano, no les servía. Y estamos hablando de trabajos formales. Uh-huh. Que los pueden sobrellevar, que no son menores precios, que es un sueldo que se puede sostener, pero con un alquiler que daban a mano, no podían sobrellevarlo, no había poder de ahorro, a conciencia que le sobraba 200.000 pesos a lo mejor, que es bastante hoy en día que tener un margen 200.000, pero te decían que era un margen que no podían gastar porque más o menos sacaban cuenta y necesitaban ahorrarlo todo para cuando tenían que renovar contratos, que tenés que volver a pagar el ingreso. Claro. Me dijo, tengo que ahorrarlo todo.
0: Sí. Está difícil, bastante difícil. Y no es que vivimos en Narnia.
1: No, estamos todos acá cerquitas. No estamos tan lejos. La Confederación Argentina de Trabajadores del Transporte, la CTA Autónoma, la CCC, la Marina Mercante y la AT se movilizaron contra la presencia de Milei en Rosario. La movilización, que comenzó a las 17:30 horas en la Plaza Sarmiento, declaró a Milei persona no grata.
0: Milei aseguró en sus redes sociales que el periodista de Clarín, Marcelo Bonelli, es un sorete y una mierda humana mal cagada. Perdón por la expresión, gente. Fue porque Bonelli había publicado detalles de una reunión de banqueros con el ministro de Economía, Luis Caputo, de fines de julio. Allí Caputo admitió que el libertario no va a tomar medidas para reactivar el consumo y que está dispuesto a perder las elecciones para preservar el plan.
1: Ahí justo lo que estábamos mencionando. Por eso tenía el nombre tan presente. 6 de cada 10 personas consideran que la situación económica empeorará. Según un relevamiento de la consultora Opina Argentina, las principales preocupaciones son el empleo, los ingresos y la capacidad de consumo. Además, casi la mitad de los entrevistados reconoció que no llega a fin de mes.
2: El oficialismo buscará este miércoles en la Cámara de Diputados avanzar con algunos de los principales proyectos de su agenda económica. Entre ellos están la reforma de la Carta Orgánica del Banco Central, Inocencia Fiscal 2, la adhesión al Tratado de Cooperación en materia de patentes, el acuerdo de libre comercio entre el Mercosur y Singapur y la reducción del IVA del 21 al 10,5% para la fécula, harina y derivados de mandioca.
1: Aparte, como todo lo que se termina en votaciones, hay que leer la letra chica. Y hay que ver con qué va adjuntado. Es como los mails cuando te salen mal en su momento. Adjuntás cualquier cosa. Habla sobre el precio de la banana y adjuntás el precio de Mendoza, ¿viste? Es como nada que ver. La CONADU convocó a un paro universitario para el jueves y el viernes, en reclamo por la falta del financiamiento para las clases de estudio y la situación salarial. La medida se da ante la demora del gobierno de Milei en aplicar la ley de financiamiento universitario. Los sindicatos anunciaron que profundizarán el plan de lucha si no se obtienen respuestas concretas del Poder Ejecutivo. Creo que es una noticia que la estamos mencionando, pero de principio de año más o menos.
2: Sí. Estamos bien con la fecha, este es de ahora, ¿no?
1: Sí, no, ese día que leí la de 3 meses atrás, ese día fue genial. Es como que yo estaba ahora leyendo noticias y decía, ganó el Mundial.
2: Nadia Veller acusó desde la clínica Las Américas a Fernando Cerimedo de ser responsable del ataque que sufrió. Además, afirmó que su expareja le había dicho a Karina Milei que estaba involucrada en las coimas en la Andis, que a Fátima Flores le pagaron para simular ser novia del presidente y que él recibía $800,000 mensuales desde la Argentina, informó Saúl Herskovici desde Comodoro Rivadavia.
1: Hoy declaran 2 detenidos como presuntos autores del atentado a tiros contra la abogada Nadia Veller, expareja del asesor libertario. Y siguen mandando audio la gente. Expareja del asesor libertario Fernando Cerimedo. Se trata de Víctor Hugo. ¿Conoces el nombre completo?
2: No.
1: ¿De casualidad? Víctor Hugo. Señalando como presunto autor de los disparos y a Roger, investigado por haber provisto el arma utilizada en el ataque. Según la fiscal Yolanda Aguilera, Víctor Hugo se presentó voluntariamente ante la policía y negó su participación. La situación de Roger se complicó luego de que los peritajes telefónicos permitieran reconstruir su recorrido previo a la agresión.
2: Axel Kicillof encabezó el lanzamiento del movimiento Derecho al Futuro, MDF Juventudes. Reunió a unos 4.000 jóvenes de distintos puntos del país y los convocó a construir una alternativa política para ganarle a los libertarios el año que viene.
1: Kicillof dijo durante el encuentro con jóvenes del movimiento Derecho al Futuro: es nuestra responsabilidad que la era de Javier Milei se termine en 2027. Muchos de los que depositaron sus esperanzas y decidieron que en aquel momento apoyar a Milei, hoy se dan cuenta de que es una mentira, es un fiasco, y de que nos sometieron a la estafa electoral probablemente más grande de nuestra historia. Ni era nuevo, ni era original, ni venía a combatir a la casta, agregó.
2: Bueno, y así pasaban las noticias. Las tan esperadas y ansiadas noticias de la fecha. Pero también tenemos otro tipo de noticias.
1: Se buscan columnistas. ¿Qué más tenemos?
2: ¿Qué más tenemos en breve?
1: ¿Viste cómo pasa que no sé por qué lo mandamos a cierto horario, que es el mismo horario donde se nos borran?
2: Claro. A ver.
1: ¿Qué se viene?
2: ¿Qué se viene próximamente? Atenti, ahora, atenti.
1: Hablando de septiembre, hablando que se viene el calorcito, hablando
2: y
1: que se viene.
2: Esperando la primavera.
1: Esperando la primavera, que se vienen los días lindos para estar afuera, salir afuera. Ya tenemos unos días de solcito, pero en septiembre va a ser el día completo, no estas 2 horas de mediodía que tenemos ahora.
2: Sale el sol, salís afuera a tomar mate así.
1: Salgo apurado, salgo atropellado para afuera.
2: Bien, se viene la quinta fiesta de Creando Proyectos y la Psicología Social. ¿A dónde? Acá en General Rodríguez.
1: ¿Vamos a estar en dónde?
2: En la Plaza Central.
1: Plaza Central.
2: Aquisito nomás a pasitos de la radio.
1: Estamos a nada.
2: Sábado 19 de septiembre de este año, a partir de las 10 de la mañana. Aquellos que vinieron el año pasado y vieron los stands, la participación de la gente. La verdad que cada vez se pone más lindo. Van a ver, a las 12 al mediodía, clase abierta de ritmos latinos y zumba. Para empezar.
1: Desde el vamos.
2: Así, ¿eh?
1: Quietitos.
2: Porque inclusive vamos a tener unas charlas. Las charlas que van a hacer en el
1: Honorable Consejo Deliberante.
2: Que van a estar por ahí pasando algunas de las personas, algunos de los invitados que hemos tenido acá en la radio. Imperdible, gente, ¿eh? Imperdible.
1: Vamos a tener lo que es el conversatorio abierto, también 12 horas, sobre suicidio, abordaje desde la psicología social. Lo va a estar dando Danilo Peláez, que es psicólogo social y director del Instituto de Psicología Social de Trujuy de Moreno. Porque hay algo muy importante, y por eso lo mencioné especialmente a él primero, esta idea de que no nos vamos a cerrar solamente en lo que es solamente creando proyectos. El Colegio de Psicología Social de Trujuy, de sede Moreno, es otro colegio de psicología social. Y va a estar participando con Creando Proyectos acá en la feria. Mayormente porque la idea es esta idea de la fiesta de la psicología social. Y entonces no significa que solamente la fiesta del colegio. Poder abrirlo un poquito más.
2: Todos son parte.
1: Exactamente. Todos somos estudiantes.
2: También va a estar Miguel Girón en acompañamiento en el proceso de las adicciones desde la psicología y la psicología social. El psicólogo ha estado acompañándonos varias veces acá en la radio y la verdad que si ustedes siguen el programa deben haberlo escuchado en todas las oportunidades. Esa voz.
1: Esa voz.
2: Esa voz grave.
1: Es más, si la querés escuchar, me parece que nos mandó un videito él.
2: ¿En serio?
1: Sí.
2: ¿Lo tenés a mano vos por ahí para escucharlo?
1: Qué yegua.
2: Y ya lo saqué de contexto.
1: Tengo que salir de las 20 aplicaciones para abrir el cosito, buscar el...
2: ¿Querés que lo busque?
1: No, la tengo ya acá.
3: Hola, mi nombre es Miguel Girón. Voy a estar en el quinto aniversario de Creando Proyectos. Me especializo en adicciones desde hace muchísimos años y voy a estar hablando sobre consumo problemáticos, articulado con la psicología social, que es una de las carreras del instituto. Así que hablaremos sobre el tema, también colaborará el público con preguntas y la articulación que tienen las dos carreras, que es muy importante, así que los espero.
1: Ahí pasaba a nuestro querido eterno invitado Miguel Girón. Mando un saludo invitando un poquito a lo que va a ser esta próxima charla.
2: Lo queremos y lo extrañamos a Miguel. La verdad que tiene mucha presencia. Tanto en la voz, en la forma de hablar, en... Aparte de esto, ¿no? De la psicología y la psicología social, cómo te va abriendo la cabeza. Y vos decís, ah, así era. Eso me está pasando.
1: Ese soy yo.
2: ¿Cómo puede ser que me conozcas tanto?
1: Me vio la historia de Instagram.
2: Y no.
1: Es... ¿Por qué está hablando de Orán?
2: Porque extraño mis pagos. Extraño a la gente de Orán, extraño. Extraño no viajar hace rato. Mira, yo me acuerdo, fuera de contexto, ¿no? De lo que venimos hablando de la escuela. Una vuelta ya estaba volviendo de mis pagos y yo viajo sola. A veces viajo sola.
1: Bien. O sea,
2: de acá hasta Salta, sola. Y de vuelta, de Salta a Buenos Aires, sola. Y me pararon, se me estaba haciendo la noche, estaba llegando a Rosario de la Frontera y me para un gendarme. Y a mí me causó gracia.
0: después cuando me fui, obviamente, porque yo viajaba sola. Me pare y me pregunta, ¿viaja sola? O sea, no hay nadie más.
1: Si hay alguien ahora, correte que corro.
0: Que hable ahora o calle para siempre. Porque yo no sigo manejando si hablan.
1: ¿Cómo que sola? Marta, y volvías, salías fuerte.
0: Ay, Dios. No. Pero bueno, no sé si son preguntas que por ahí tienen que hacer sí o sí. Pero encima no tengo vidrios polarizados, nada. Se veía al otro lado.
1: Capaz de alguien durmiendo atrás. El símbolo tiene baúl grande.
0: El baúl repleto de cosas. Ay, no. Quedó para la historia. Bueno, no, nada, eso. Cosas que pasan en los viajes en la ruta.
1: Hoy en Historias de Orán.
0: Bueno, después te voy a contar otra que nos pasó en Cariló con unas amigas.
1: Ahí no iba sola.
0: No, iba con las amigas. Es más, las podemos invitar a ellas también a que vengan a contar.
1: Podemos hacer un día un poco más, no extendido, pero un día distinto, un día más charlado.
0: Sí, puede ser, un día como hoy.
1: Un día como hoy.
0: Bueno, volviendo a la escuela y la fiesta de Creando Proyectos y la psicología social, también va a estar Vanina Cardoso.
1: Directora también.
0: Y ayúdame ahí porque no leo y no quiero usar los lentes yo.
1: Se de pie. Ya estoy llegando, pará, porque me estás haciendo entrar y salir.
0: Bien, vamos, abordaje sociocomunitario.
1: Bien, abordaje sociocomunitario de la psicología social en la formación. Marina Cardoso es directora de la sede Creando Proyectos de sede La Matanza, que estuvieron el año anterior.
0: Sí.
1: ¿Te acordás que en un momento estábamos en el sorteo? Que estábamos los dos juntos con el micrófono, anunciando los últimos sorteos que habían quedado. Que había un grupo de muchas mujeres gritando mucho a lo fondo, atrás nuestro, tipo acá.
0: Sí.
1: Tipo, hacía ahí con el micrófono nuestro, salían por los parlantes sus gritos.
0: Sí. Bueno, que sí, sí, me acuerdo.
1: Que en un momento nos dimos vuelta los dos y les preguntamos, decime qué número tenés, así no lo saco. Bueno, cuando esas chicas son las chicas de La Matanza. Su directora es Vanina Cardoso. Y nos espera con mucho entusiasmo este año.
0: Es más entusiasmo que el año pasado.
1: Este año, si nos vuelven a gritar a la espalda... Encima ganaron premios ellas.
0: Sí.
1: Ganaron un montón de premios encima.
0: Bueno, ¿y hay que pagar entrada?
1: No, para nada. El consejo es totalmente abierto.
0: ¿Y en la plaza?
1: Tampoco es una feria.
0: Muy bien.
1: Feria antes que otra cosa. Así que tampoco se va a resumir a lo que va a ser los estudiantes, los coordinadores, los formadores, los directivos, administradores en general y todos los que participamos del colegio, sino que también va a haber diferentes stands, como en cualquier feria, donde también vamos a poder ir a buscar comida, probar algunas cositas, alguna resacada que haya de empanadas.
0: ¿Alguien va a hacer empanadas?
1: Siempre hay empanadas.
0: ¿Sí?
1: Sí. Aparte están los chicos de cocina. Los de cocina infantil siempre la rompen.
0: ¡Ay, sí! Ustedes no se imaginan la cantidad de cosas ricas
1: la
0: que hay
1: de cosas que comimos
0: todos los años. Sí, no sé.
1: Si ven que nadie está hablando por el micrófono es porque estamos comiendo. Si hay momentos de silencio. Si la dirigencia está en silencio es porque estamos comiendo.
0: Bien, ¿qué más tenemos desde la escuela? Hay un seminario.
1: Se viene un seminario.
0: Sí.
1: Prontamente.
0: El seminario Vivenciales, Dinámicas y Grupos Operativos. Herramientas psicosociales que debemos conocer. Lunes 7 de septiembre a las 17:30 horas. A cargo de los psicólogos sociales Débora Iribarren y Joel Muro.
1: Ahí estaremos.
0: ¿Quién será Joel? Me suena.
1: Suena.
0: Tienen la modalidad presencial o virtual. Si es modalidad presencial, ya saben, Independencia 1076, acá en General Rodríguez.
1: Rodríguez.
0: Es la participación libre y gratuita, tiene certificación opcional y a la gorra consciente. Te puedes anotar al 11 34 64 96 14 o
2: al 11:30:40:10:87.
1: Hablan directamente con quien dicta los seminarios.
2: Exactamente. Devoradora.
1: La cuota.
2: La tenemos que traer un día para acá.
1: Sí, ese seminario va a estar bueno. Estábamos justamente charlando lo que por los grupos de psicología social está orientado. Y obviamente lo formulamos para que sea totalmente abierto y puedan participar todo el mundo.
2: Qué bueno.
1: Pero va a estar bueno.
2: Ya quiero que llegue la fiesta. Ya quiero estar ahí. Me voy a bailar todo. Me digan lo que me digan.
1: Sí, es más.
2: Va a haber folclore también.
1: Va a haber folclore, va a haber ritmos. Si no me equivoco, hablando de ritmos, viste que nosotros coincidimos horarios.
2: Sí.
1: Con la gente que a las 8 arranca en creando proyectos ritmos latinos. Claudio, quien lo dirige, mandó un audio.
2: Ah, mira, vamos a escucharlo. Yo no me dice para que lo tengo que salir de acá.
4: Hola, ¿cómo les va? Bueno, yo soy Claudio Palavecino, formador en la escuela de Creando Proyectos. También soy profe de baile de ritmos latinos, ahí mismo en Creando Proyectos. Bueno, les cuento que el sábado 19 de septiembre habrá la quinta fiesta de Creando Proyectos. O sea, yo voy a estar con mis alumnos haciendo una clase abierta de cocina y panadería, demostrando lo que hacemos. También habrá baile, va a haber una clase abierta también de baile para que todos bailen, demostrando lo que hacemos. Y bueno, queríamos invitarlos, recuerden, el sábado 19 de septiembre en Plaza Central de General Rodríguez va a estar la escuela Creando Proyectos, es una escuela psicosocial. Vamos a estar festejando la quinta fiesta de esta misma. Así que bueno, los esperamos.
1: Yo no le avisé nada porque me sirvió, pero adelanté una data. Van a estar elaborando en el momento.
2: Bien. Los grupos de cocina.
1: De cocina y cocina infantil. Va a ser elaboración en el momento, así que va a ser la cata calentito.
2: ¡Oh, Dios! ¡Todo sí. Calentito! Sí.
1: Que me avisen antes porque ya veo que me mandó con una galletita cruda, algo de eso.
2: Hacia la pasada,
1: perdón. A la pasadita nomás.
2: Me quedo con la intriga. ¿Sabes qué estaría bueno y pensando en masoterapia?
1: Ya se nos va a dar. ¿Sabes qué tenemos que hacer ahora que no nos escucha nadie? ¿Qué? Contame, decime. ¿Que están los micros apagados? Podemos aprovechar, decirle que vamos a hacer un sorteo. Que pongan un masaje linfático como premio. Y ¡ah! Ganamos. ¡Ah!
2: ¡Ay, tengo el papelito! A ver quién salió. ¡Ay, yo!
1: Poné tu segundo nombre.
2: Se podría.
1: ¿Pero quién lo ganó? La negra Dorán.
2: ¿Quién es la negra de Dorán? ¡Ay, acá!
1: Te escucho voz conocida. A ver, decime buenas noches.
2: ¡Buenas noches!
1: ¡Mi gente linda!
2: Buenas noches, país. No, hoy estamos.
1: No me habla en coplas, me suena.
2: Porque, a ver, nosotros allá en el norte hablamos hablamos arrastrado.
1: Sos mi tío cuando me dice allá en el campo.
2: Allá en el campo. Cuánta nostalgia, por Dios. Bueno, ya sabe, entonces la gente de Creando Proyectos, que para esta quinta fiesta de la psicología social, nosotros encuadra a Joel y a Ivana, nosotros, queremos masajes. Necesitamos masajes, urgentemente.
1: Vamos, ¿no? Hablando de que arrancamos hablando del programa de épocas, volvamos al trueque.
2: El trueque.
1: Hacemos locución a cambio de masajes.
2: Sí. Un masajito, yo tengo el cuello.
1: Nosotros ponemos la voz, vos pones las manos.
2: Cri, cri.
1: Volvé para acá. Volvé al programa. No empecé a revolver los ojos. Bien. Y hablando también de sedes, ya que mencionamos lo que es Trujillo de Moreno y lo que es también la sede de La Matanza, no son las únicas sedes que van a estar participando, sino que también nos mandaron un mensajito Eli Saavedra.
0: Eli.
1: Nuestra querida Eli.
0: La profe.

0: Moreno, ya que también tenemos lo que son las sedes de Luján y su directora Analía Rivas, que también estuvo participando con nosotros acá en la radio.
1: Hola, buenas noches, ¿cómo están? Mi nombre es Analía Rivas, soy la directora de Creando Proyectos de la sede de Luján y queríamos invitarlos a la quinta fiesta de Creando Proyectos y la Psicología Social el sábado 19 de septiembre de 10 a 18 horas en la Plaza Central de General Rodríguez. Habrá feria, entretenimiento para chicos y grandes, números artísticos y baile, sorteos y charlas en el Consejo Deliberante. Así que los esperamos.
0: Ahí teníamos a Analía Rivas, directora de la sede de Luján. Y obviamente no se va a reducir solamente a directores, ya que todos participan, también coordinadores, formadores y obviamente los estudiantes que van a estar participando en el stand. Y también aprovechando y conociendo los distintos stands, es un buen momento también para poder compartir con las distintas sedes. Y acá tenemos un audio de otra compañera que estuvo acá participando en la radio. Vino repetidas veces, está ahí que le quiere serruchar el piso a Miguel, me parece, con las veces
2: no
0: que
2: me
0: viene.
2: Digas.
0: Sí, la última vez vino con su hermano.
2: Sí, ya sé quién es, ya sé.
3: Hola, buenas noches, soy María Aurelia Pérez, soy formadora de Creando Proyectos actualmente, trabajo tanto en las sedes de General Rodríguez como de Moreno. Y quería desde mi lugar invitarte a que formes parte de la quinta fiesta de Psicología Social que vamos a realizar el sábado 19 de septiembre durante todo el día, donde van a haber muchas actividades y muchos eventos para que sepas un poquito de qué se trata la psicología social, para que puedas entender de qué se trata, para que puedas entender sobre vínculos, que es sobre lo que trabajamos, sobre la vida cotidiana, para que puedas también ver las diferentes formaciones que hay en la escuela y puedas también formar parte de esta hermosa comunidad de la que estoy orgullosamente feliz de pertenecer. Yo me recibí en la escuela y bueno, como les dije, actualmente formo parte del staff, así que bueno, nada, nos vemos el sábado 19 de septiembre y muchos saludos para todos.
0: Nos saludaron de todos lados.
2: Sí, justo pasaba la gente ahí saludando también los chicos. María, que dejaba su saludo y la invitación para todos los que están escuchando la radio en este momento, ya sea escuchando, viendo, por donde quiera que estés, cuando escuches esto, no va a ser tarde. Si es antes del 19 de septiembre, estás totalmente invitado a venir a la fiesta de la psicología social acá en la plaza.
0: Así que los esperamos, esperamos verlos ahí, encontrarnos nuevamente.
2: Esperamos que nos vengan a ver.
0: Que nos vengan a ver, que se animen a venir a la radio, vamos a aprovechar a obligarlos también a venir para estos lados, para estos páramos.
2: ¿Por qué no? Tienen que empezar a venir.
0: Ya de a poquito van llegando audios, nos van mandando videitos, nos van llegando escrituras. Viste que íbamos a lograrlo.
2: En algún momento se iba a dar. Ay, Dios. Bueno, se nos ha pasado el programa volando, así, en un saltiamén. No nos queda otra que decirte, agradecerte a vos que estás del otro lado. Gracias por estar ahí. Y esperamos que nos volvamos a encontrar el próximo lunes a las 20 horas por esto que es Inconsciente en la Radio Municipal de General Rodríguez 89.5. Quien te habla, Iván Añazgo.
0: Yo, El Muro.
2: Nos vemos, gente.

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